0: que hacer lo que vienen haciendo, que lo están haciendo muy bien, que es saber llevar la responsabilidad de vestir una camiseta tan importante como la de River y siendo tan joven. Son chicos que están hace tiempo con nosotros, que trabajan muy bien, y nada, la realidad es que hay que dejarlos tranquilos, que mañana disfruten de jugar una final con esta camiseta.
1: Sí, bueno, con respecto a las promesas, fue algo que surgió en el partido antes de Talleres, en la concentración. Bueno, por ahí un poco en broma, un poco en serio, hicimos algunas promesas sobre teñirse y bueno, después cuando ganamos el partido había que cumplirlas, porque bueno, las promesas se cumplen, y a los tres días teníamos un partido nuevamente contra Unión y tratamos de seguir haciendo promesas, y a los que no lo habían hecho que la hagan, porque para nada, para seguir motivándonos. Obviamente esto es fútbol, si hubiéramos perdido el partido después de Talleres nos hubieran dicho para qué se tiñen si era octavo de final, pero bueno, nos trajo hasta la final y seguramente que ya para el partido de mañana va a haber muchísimas más promesas ya de todos, así que nada, feliz por el momento que estamos viviendo y ojalá que bueno, que mañana sea un lindo partido.
2: Antes de presentar a otros protagonistas de mañana, recién estábamos hablando con los chicos de acá mientras esperábamos, los dos Lucas, los dos referentes, los dos chinos, los sobrenombres también son iguales. Si ustedes, que la gente de la Caja Seguro nos trajo la copa, pongámosla en el medio, los dos son líderes dentro de sus planteles. Si ustedes tuvieran que decir, nos sentimos seguros para mañana por este valor nuestro, por una característica, cada uno debe pensar distinto en eso. ¿Cuáles son las fortalezas, la seguridad en la que se basa?
0: No, bueno, yo creo que en este último tiempo lo que nos hizo fuertes es la unión de grupo, e ir al frente permanentemente, ¿no? Hemos visto que muchos partidos hemos ganado ahí al final y bueno, eso habla un poco del espíritu luchador que hemos sacado y eso habla de la unión del grupo también.
2: ¿Otro chico?
1: Sí, bueno, también un poco eso, también la unión de grupo, porque también durante el campeonato hemos pasado malos momentos donde bueno, fuimos por ahí criticados y no la pasamos bien, pero ahí fue cuando más unidos estuvimos como grupo. Y también creo que si hay algo que puedo resaltar de nuestro equipo es el sentido de pertenencia que hemos generado. Obviamente somos chicos, muchos salidos de Belgrano, que hemos hecho las inferiores, nos hemos criado en el club. También el técnico, que está muy identificado con Belgrano, los ayudantes, y bueno, creo que todos los jugadores que han llegado han sentido eso y se han sumado a ese sentido de pertenencia, que creo que bueno, eso es lo que nos trajo hasta acá.
2: Chicos, gracias, y antes de pedirle el último favor, que va a ser en un ratito nada más, que posen para la foto, rivales no enemigos, es el lema de la Liga, más que mañana se juegan en la final de aquellas, queremos invitar en este caso, pedimos dos aplausos nada más, para esta persona que va a ser protagonista mañana, y después lo cuento también de otro, Yael Falcón Pérez, por favor, el árbitro del partido de mañana. Estuviste con ellos recién ahí. Bueno, ¿cómo se prepara un árbitro para una final? Porque ¿cómo se preparan los jugadores? ¿Se concentran? ¿Qué banderazo? ¿Que nos concentramos todo eso? ¿Y un árbitro?
3: Y es más o menos similar, hay muchas cosas que uno sueña hacer como ellos. La verdad, todos los que estamos acá quisimos jugar a la pelota y llegar al nivel de ellos, y nosotros como árbitro es un privilegio estar, nos preparamos de la misma manera y soñamos con tener un gran partido como lo tienen ellos. Creo que todos los equipos soñaban y deseaban estar acá en esta conferencia con la copa, el trofeo y estar presentes, y bueno, y a mí como árbitro tengo la posibilidad, así que disfrutarlo y hacerlo de la mejor manera posible.
2: ¿Estás nervioso? No es tanto, ¿estás ansioso? ¿Estás tranquilo? ¿Te vas a dormir? ¿No vas a poder dormir? ¿Cómo es?
3: No, creo que uno va pasando por diferentes etapas y va creciendo y madurando en el arbitraje. Sabemos la importancia de ir a la final, lo estábamos hablando con los dos Lucas, tanto para un equipo como para el otro, y bueno, tener el privilegio es importante, hacerlo con muchísimo profesionalismo como lo hicimos siempre. Se puede tener errores, se puede tener virtudes, pero siempre hacerlo de la mejor manera, y que todos los hinchas de River, los hinchas de Verano y los hinchas de fútbol argentino puedan disfrutar una gran final.
2: Gracias, Yael, y le pedimos entonces sí que se paren acá un poquito a la derecha de la copa, Yael en el medio, que es una foto para mañana. Corremos a la gente de sillas, ahí un segundo, mirando para allá.
4: Bueno, ahí está, van a sacar la foto, indudablemente también nosotros lo tendremos para todas las redes, la conferencia de prensa de Lucas Chino, Cela Rayán, y Lucas Chino Martínez Cuarta, y además Yael Falcón Pérez, árbitro mundialista, y que será el encargado de administrar justicia, ojalá eso sea cierto, mañana en la final en Córdoba entre River Plate y Belgrano, Belgrano River, para definir el torneo Apertura de Primera División. No,
5: para hacer una pregunta a los dos, ¿no?
4: ¿Y cuál sería?
5: Te pregunto a vos, Lucas, ¿cómo estás? Bueno, Chino. Y los dos son Luca y Chino, ¿viste?
4: Bueno, Gabriel, vamos a las noticias y después volvemos con Claudio Giglioni y con el Chiro Lamberti, que están allí en la conferencia de prensa.
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4: En Santa Fe, la marcha de San Lorenzo será de ejecución obligatoria en actos patrios. El Senado de la provincia de Santa Fe sancionó definitivamente una ley que establece una iniciativa que reivindica el origen local de la obra y su valor histórico y cultural. En el ámbito nacional, punto por punto, se dieron a conocer, y lo tenemos en la cadena 3 Argentina, las claves de la derogación de la ley de etiquetado frontal. El Poder Ejecutivo envió al Senado un proyecto para derogar la ley de promoción de la alimentación saludable, solicitando su pronta sanción y argumentando limitaciones en su aplicación. En el orden internacional, María Corina Machado anuncia su candidatura presidencial y regreso a Venezuela en 2026. La líder opositora venezolana, María Corina Machado, confirmó su intención de postularse nuevamente a la presidencia y regresar al país a fines de este año, tras un largo exilio. En Estados Unidos reportan disparos cerca de la Casa Blanca, evacuaron la zona, el servicio secreto cerró la zona y trasladó a los periodistas a la sala de prensa. Los datos del tiempo en la ciudad de Córdoba, de la hora 21, 10 grados una décima, la humedad 69%.
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0: Gustavo Corradini, las últimas imágenes allí en el hotel donde ya está alojado y descansando River Plate, Gustavo.
1: Muy bien, muchas gracias. Nosotros ya desde el móvil de Cadena 3 Argentina, en este regio móvil que nos proveyeron en el día de hoy, estamos observando cómo ya a lo lejos se escucha a la gente de River que está cantando todavía. Nosotros estamos aquí atrapados entre un pozo a la derecha y el sector donde está la venta de gorros, banderas y vinchas a la izquierda. Hay aproximadamente 100 metros de cubierto de cuneta para que Daniel lo entienda y lo entienda la gente.
0: Sí, yo arrancaría por el, iría por el lado de los gorros, más que del pozo.
1: Sí. Sí, lo que pasa es que llego a pisar los gorros, acá me hubiese convenido ir por el lado del pozo. Pero bueno, todavía la gente sigue cantando. La verdad que ha sido una hermosa jornada, una hermosa velada con la gente que nos ha mostrado una vez más el enorme cariño que tienen por Cadena 3 Argentina. Llegaron dos colectivos, lo dejaron a Martínez Cuarta, que se fue en una camioneta directamente desde el aeropuerto rumbo al hotel que servía para la conferencia de prensa. Estaba ahí cerquita del aeropuerto el hotel, y el colectivo se trajo a los directivos, a algunos allegados y también a los jugadores. En dos colectivos llegaron aquí al hotel que le sirve de concentración a River. Inmediatamente llegaron, ni siquiera entraron al hotel. Los jugadores fueron a saludar al público, el más requerido para las fotos y para todo esto, detrás de Coudet, que fue obviamente el más requerido, fue el arquero Franco Armani, que indudablemente sigue siendo una enorme figura y muy querida en River Plate, más allá de que haya perdido el puesto a manos de Santiago Beltrán. No sé hasta qué hora se van a quedar los hinchas, porque han vendido bengalas y han tirado fuegos de artificio, pequeños, pero fuegos de artificio al fin, y siguen las bengalas aquí en este momento. En este momento hay bombas de humo, luminarias, que están aproximadamente a 20 metros de nuestro puesto de transmisión, con las banderas de los hinchas de River, que no han abandonado en la totalidad de este lugar. Después que los jugadores ingresaron, la mitad de los hinchas que habían venido, que son muchos los que vinieron, se fueron. La otra mitad todavía está aquí cantando y festejando que River venga a Córdoba a jugar una final.
0: Bueno, gracias, Gustavito. Excelente trabajo. Creo que ya es hora de descansar, salvo que, bueno, aparezca alguna noticia y vos inmediatamente te conectas. Gracias, Gustavo. Nos vemos mañana. Abrazo grande.
1: Abrazo grande, Daniel. Ha sido un placer.
0: Gracias. Igualmente, amigos. Gustavo Corradini, entonces, la cobertura de la llegada de River Plate, que ya está en Córdoba, alojándose, descansando para la gran final de mañana, 15:30. En el Kempes, entre River Plate y Belgrano. El Chelo Lamberti también está allí, estuvo en conferencia de prensa junto a Claudio Giglioni. Chelo, te escuchamos.
2: Bien, Dani, te cuento que se va apagando todo aquí en el hotel donde se ha realizado la habitual rueda de prensa, esta gran iniciativa que tiene la Liga en Avenida La Voz del Interior. Pasando la circunvalación, ha estado Martínez Cuarta, lo escuchamos también a Cela Rayán, camaradería. No es común en estas ruedas de prensa dos jugadores que se expresen tan bien. La verdad que hemos estado en prácticamente todas desde que con este formato, y la de hoy fue, creo que, de las mejores. También la presencia de Yael Falcón Pérez, que va a ser el encargado de impartir justicia. Hay muchísimo nerviosismo de parte de los organismos de seguridad, de la Liga, de todos, porque salga todo de la mejor manera, Dani, en esto que es una grandísima final. La ponen, por supuesto, a que me parece que, insisto, desde que está este formato, la más importante, por el escenario, por la cantidad de gente y por todas estas cuestiones. Rápidamente fueron ya los futbolistas para sus respectivas concentraciones, para estar cenando y a la espera del gran choque del día de mañana. Insisto, muy pero muy linda la conferencia que han brindado los chinos, de uno y de otro, Dani, en esta gran previa que tiene el fútbol argentino y que, por supuesto, al estilo Cadena 3, se palpita como en ningún lado.
3: Y no, escatimaron, Chelo, los dos chinos, cuando vos le preguntaste sobre las virtudes que tenía, ¿viste?, el rival.
2: Muy buena.
3: Muy buena respuesta ante esa requisitoria periodística.
2: Pero, y no es común, Gaby, Dani, no es común que los futbolistas respondan lo que uno le pregunta. La verdad que sí. El que no ahorró para tirarle palito, me parece, a los colegas y a los que cubren River, sí, y a las prensa en general, fue Martínez Cuarta, respecto que hizo mención en tres o cuatro oportunidades que ustedes, mirando a los periodistas que están en el día de River, no pensaron que íbamos a llegar acá, que se tuvo que ir un técnico, como es el caso de Gallardo, y todas estas cuestiones. Insisto, estuvo muy linda. Porque
0: estuvo muy bien, vos haces muy bien en remarcarlo, Chelo, porque la verdad que es una muy buena observación. Dos futbolistas que hablaron bien, que se expresan bien. Y el otro detalle que también marcaba hoy, los palitos de Martínez Cuarta, yo creo que en realidad ni ellos mismos esperaban estar ahí hace un poquito de tiempo, ¿no? Digamos, ahora es fácil. Pero bueno, es la realidad. Después me gustó también que lo incorporaran allí, que Rubio lo incorporara también al árbitro, ¿no? Fue un detalle también simpático, bueno, ¿no?
2: Exactamente, Yael Falcón Pérez, el árbitro que está pronto ya para estar representándonos en la Copa del Mundo, y terminó con Santana, que va a ser el encargado, es un ex combatiente que habitualmente canta el himno nacional argentino. Es una fecha especial, porque va a ser justo 24 de mayo, en esta semana de mayo que estamos viviendo. Para quien pidió un fuerte aplauso, después vamos a estar, es amigo de Claudio, le ha hecho una nota que la vamos a estar reflejando en las redes. Hay veces que la liga o quien sea arma una conferencia de prensa con una idea y por ahí no sale por distintos motivos, y hay otras veces que la verdad sale todo, y este es el caso, de la rueda de prensa que uno ha asistido con esta idea que tiene la liga. Por lejos esta fue la mejor. Ayudaron muchísimo los protagonistas y ayuda el partido, ayuda. Mirá, nos ha tocado estar en todas, está bien, era Platense Huracán, era Estudiantes, mismo también la Central Platense, pero esta final, por ser en Córdoba, por la cantidad de gente que va a haber, una ciudad más futbolera, por supuesto, una provincia que es Santiago del Estero, por estar Belgrano, por estar River, esta, no tengan dudas que es en la previa la mejor. Esperemos que mañana en juego, por supuesto, esté a la altura también.
0: Bueno, ustedes disponen de allí, como siempre, cualquier novedad, si no, sí, Chelo, bueno, excelente trabajo, como siempre, una gran cobertura, un gran esfuerzo, eso siempre hay que remarcarlo, porque ustedes siempre están, así que, bueno, si ustedes pueden ir a descansar, nos parecería óptimo, mañana tenemos un día largo, con muchas emociones. Que
3: por último, Chelo, vendamos las super transmisiones de mañana, vos vas a formar parte en la cancha de una de las dos transmisiones.
2: Exactamente, estaremos desde las 14:30, ahí cuando se dividan las frecuencias, en la previa, por supuesto, para toda la cadena. Después, desde las 14:30, vamos a estar con Mauri Coccolo, con Claudio Giglioni, con el amigo Monti. Bueno, estaremos con la transmisión para la gran cadena nacional, por supuesto, en una de las dos transmisiones, y a lo largo de toda la programación, la gente ya lo sabe, sin ningún tipo de dudas, Cadena 3 es la radio de la final. Desde muy temprano, más móviles que cualquier medio, más cobertura, más periodistas, más parte técnica, y por supuesto, la final se va a vivir como siempre aquí en Cadena 3, que es la radio de la final, compañeros.
0: Y no sería la última transmisión en Córdoba, Chelo, antes del Mundial, ¿no? Posiblemente claro. Tengamos otra.
2: Sí, yo lo tengo confirmado. Yo lo tengo confirmado. Va a ser el domingo próximo, el domingo 31. Por Copa Argentina, hasta aquí se van a llegar, horario tentativo 17 horas, aquí se va a llegar Rosario Central y Estudiantes. En los papeles, y si alguien lo mira muy a la distancia, es un partido, no es una instancia definitiva, ni mucho menos, es temprano, por decirlo de alguna manera, en la Copa Argentina, para muchos podría ser un equipo más, pero viene cargadito, pero muy cargadito, especialmente de parte de la gente de Central. Este partido se espera con muchísima ansiedad, lo toman como, no sé si la revancha, pero la continuidad de aquel famoso pasillo de espaldas que marcó, me parece a mí, un antes y un después el fútbol argentino, en Rosario, y la gente Central no lo toma de la misma manera que el resto, así que va a ser un partido, Dani, muy pero muy caliente.
0: Bueno, Chelo, lo viviremos seguramente, ojalá sea acá en Córdoba por este tema de seguridad.
2: Va a ser acá.
0: Bueno, sí, Chelo,
2: estaba hablando inclusive. Dale, abrazo grande mañana.
0: Dale saludos a Claudio de parte nuestra también.
2: Sí, ahí les paso con Claudio para el cierre.
0: Bueno, dale.
4: Aquí estoy.
0: Bueno, Claudio, a descansar, y no sé si querés decir algo más previo de todo lo que has vivido en el día y previo, bueno, a lo que viene, ¿no?
4: Lo primero que quiero decir es que el fútbol argentino tiene una final, esto sin ser peyorativo, pero hemos ido a cubrir todas, como nos reconoció aquí Rubio, que estaba a cargo, Chiqui Rubio, de las conferencias. Acá hay una final, hay dos clubes con mucho rastre pasional, va a haber un estadio con más de 50.000 personas, la conferencia previa habla de de una gran altura tuvieron los dos. Vino a hablar Yael Falcón Pérez, una imagen, normalmente los árbitros a lo mejor hablan con más autoridad, más parado, más firme, dice, los envidio a ellos dos, a los, se llaman igual y le dicen igual, a los dos chinos. Me parece que vamos a tener, ojalá que el lunes se hable solamente de fútbol, un partido donde los dos equipos han tenido saltos y bajos. River se ha reconstruido con Coudet, tal vez con más resultado que juego, es una arquitectura más brutalista la de Coudet, y lo del ruso Zielinski con Belgrano, que había arrancado muy bien, después se amesetó, ya he acabado, terminé de mandar todo el material recién cortado para que pueda estar en las redes sociales, dijo el chino, nos han criticado también, porque ustedes recuerdan que tuvimos un antecedente de este partido el 5 de abril, donde River ganó con total claridad 3-0, es cierto, nada más y nada menos que tres ausencias en la formación de River de ese partido, Montiel, Moreno y Driussi. Después Belgrano volvió a levantar, creo que ahí es como que pierde el puesto el Mudo Vázquez. Creo que mañana vamos a tener una gran final, dos equipos que miraron el abismo y se volvieron hacia atrás, uno con San Lorenzo. Tino Junior, grandes transmisiones, la pasión es la misma, distintas visiones, distintos destinatarios de la pasión, pero las dos con un punto y un denominador común, que es el combustible de Cadena 3, que es la sinceridad, la autenticidad y la pasión expresada, más allá si va a esta estación o va a aquella estación. Por eso tendremos las dos transmisiones, muy felices con toda la adrenalina y el agradecimiento que nos dejen ser parte de esta gesta periodística.
0: Claudio, me queda una preguntita.
5: Sí. Claudio, una preguntita.
0: Vos sí. Primero, porque es por edad esto, así que vos primero.
5: Futbolera, Claudio. ¿Cómo, digamos, obviamente has visto un montón de partidos y un montón de finales? ¿Cómo te imaginás mañana, no? Porque, a ver, uno de afuera puede decir, puede ser un partido de locos o no un partido de locos, ni arriesgando tanto, teniendo en cuenta lo que se juega, y terminará marcando, como dicen los técnicos, los detalles finos a la hora de decir un ganador.
4: Mira, no creo que Belgrano haga el planteo de que hizo Central, no creo que lo espere River, no creo, porque la mejor versión de Belgrano es con la pelota. Lo mejor que le ha salido a River fue salir a presionarlo a Central. O sea, los dos vienen de antecedentes y el resultado de ir perdiendo temprano frente a un argentino junior que le robó la pelota y un mal primer tiempo, pero en el segundo tiempo la mejor versión de Belgrano la vimos yendo al frente.

0: jugaron siempre, quiénes lo juegan mejor y a quiénes le está pesando la responsabilidad y están desorientados. En 15 minutos vamos a tener un escáner de cómo ha pegado emocionalmente a los protagonistas y ahí va a estar definido el partido.
1: Sí, una muy buena pregunta y obviamente una muy buena respuesta de un panorama previo que tenemos del partido. Después sabemos, situaciones pueden cambiar todo, ¿no? Claudio, te quería preguntar respecto de, no sé si sabés que lo echaron a Costas, ¿no? En Milito se reunió con Costa y finalmente, sí. ¿Qué opinión te merece?
0: Que fue un sinceramiento a distancia. Sí, cuando hizo la campaña hablaba muy mal de Costas. Después se lo encontró, salió campeón y esperó hasta el final para sacarlo, donde no tengo ninguna duda que el plantel de Racing, algunos le sacaron el cuerpo a Costas, porque tantos años en el fútbol me dicen que cuando un equipo pierde y la gente no insulta al técnico porque es un ídolo e insulta a los jugadores y los directivos, ese rol incomoda. Y al técnico ídolo que está perdiendo junto a los jugadores y a los directivos lo vuelan.
1: Está muy bien. Está muy bien. Bueno, Claudio, a descansar entonces.
0: ¿Viste? ¿Viste?
1: Y bueno, sí pasa, sí. Y normalmente pasa así. Está cierto, es cierto eso. Sí. Los jugadores, bueno, se sienten. Sí,
0: claro,
1: la verdad,
0: sí.
1: Que...
0: a este no lo insultan nunca, nos claro. Llevamos todos los sopapos nosotros.
1: Sí. Y después, qué sé yo, esas cosas que le han pasado a Maravilla, ¿viste? Qué sé yo, eso, el penal picado, el gol errado el otro día, increíble, lo que demoró para patear, vos decís, eso cambiaba todo a lo mejor, pero bueno, son situaciones, ¿no? Y entonces, bueno.
0: Son partidos, lo que sí acá hay un sinceramiento. Desde el día que puso un pie en la casa, la suegra no lo quería, Dani.
1: Costa
0: no lo quería, mi
1: hijo. No, es cierto.
0: Ya está.
1: Sí, es cierto. Bueno, vamos a ver qué busca ahora. Hay varios candidatos. Uno de los que más suena es Crespo, que obviamente está sin trabajo. Y ya lo hemos visto por acá en la tele, así que anda buscando trabajo. Así que indudablemente será uno.
2: Y Cudeca se quedó en el Claudio, ¿cierto?
0: A ver, Cudeca se queda en Newell's. Los últimos 6 partidos sin perder, yo casi te diría que hoy, viste, después de 2 meses cambian, que Cudelca se quedó con Newell's, porque Cudelca para quedarse tuvo una reunión y dijo, el libro de pase lo manejo yo, ustedes decidirán cuánto le pagan, los jugadores los manejo yo y lo va a manejar él, Cudelca. O sea, se ha quedado lo que decía todo entrenador, poderes plenipotenciarios, que a veces eso pasa más que con la plata. Newell pasó a ser Cudelca All Boys.
1: Claro. Sí, y eso es peligroso, pero bueno, la situación es que está Newell, no le quedó otra, la verdad que... Pero es muy peligroso.
0: No le quedó otra, Newell tiene el auto roto en la... A ver, la ruta del desierto, Newell tiene el auto roto y vino una grúa y la maneja Cudelca. ¿Qué le van a decir?
1: Claro.
0: Que no le gusta cómo habla, que tiene una transpiración, que no le gusta la cara. Te subís arriba y tomás mates.
1: Sí. No queda otro. Bueno, gracias, Claudio. Excelente. Como siempre.
2: A descansar, a cenar una rica comida.
0: Mañana y bueno. Yo le voy a decir una sola cosa. 110% en el trabajo. Un día laboral que no se cierre con un rico plato de comida es un día incompleto.
1: Claro, muy bien.
2: ¿Y qué se le antoja, Giglioni?
0: Y cuando vengo acá se me antoja.
2: ¿Cómo? No se escuchó.
1: ¿Se te antoja?
0: Cuando vengo a Córdoba se me antoja comer cabrito.
1: Está muy bien. Nosotros vivimos acá y también se nos antoja a Gaby. Nos está haciendo agua la boca y son 21:32. Che.
0: Acá sabe quién falló la palabra. Fue Celedón, que tenía el quincho.
1: No me
0: digo.
1: No, pero...
0: Y yo digo, bueno, vamos a hacer un asado ahora a la noche. Y se pidió el turno para trabajar para no prestar el quincho.
1: Mario está por acá atrás. Mario, tenés réplica si querés, pero bueno, no sé. Pobrecito, está trabajando, está.
0: Creo que tiene una galletita. Asado, una galleta. Todos.
1: Sí.
0: No hubiéramos tenido mejor previa a la transmisión de esta mañana que comer un asadito temprano, pero tempranito, y ir a dormir.
1: Claro, una siestita. Bueno, gracias, Claudio. Sí. Dice Mario que no. Bueno. ¿Que no qué? Bueno, dice Mario que no. A ver.
0: Yo no me pedí ningún turno. Un asado ahora a la noche.
2: A ver qué dice Mario.
1: Dice, a ver qué dice.

0: Conta, Mario.
1: Decía qué tal, buenas noches para todo el equipo.
0: ¿Qué tal, Mario?
1: Puedo decir derecho a réplica, ¿no?
0: Sí, sí, claro, por eso te...
1: No, porque me dicen que pedí turno, yo no pedí turno.
0: Ah, ¿no?
1: Uno está acá porque tiene que estar acá. Quizás mañana sea un gran día y puedes...
0: Capaz que mañana, dice.
1: Sí. Ya está reservado.
2: El quincho, Mario. El quincho de Marito, mire.
3: Muy bien. Pero vio que no lo confirma. Dice, quizás mañana, o sea, depende, está en duda todavía.
0: Eso depende del resultado. Sí, que no te voy a pedir que
2: qué resultado. Potencial.
0: Sí, sí. No, claro.
2: Mario, porque... lo cierro así. Mario, con el quincho, dale que sobó.
0: Dale que sobó, dale que sobó. Muy bien, bueno, dale. Abrazo. Chao, Marito. Se vuelve a trabajar acá. Y bueno, Claudio, abrazo grande. A comer y a descansar.
3: Ahí está.
0: Bueno, ahí está Claudio Giglioni, junto al Chelo Lamberti en la conferencia de prensa y algo más de lo que es esta previa. Nos quedan 25 minutos, ¿me está por pegar o le queda tanda? Todavía está acá Daniel Cacique, que todavía está acá. Desde que vinimos, ¿hasta qué hora está Dani? ¿Hasta la cero? Muy bien, así se hace. Así se hace. Y hay mucho cacique acá.
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0: vamos a recordar enseguida todos los títulos que han ocurrido en la jornada. Les actualizo algo que está ocurriendo en este momento. Están enfrentando Palmeiras y Flamengo en el Brasileirão.
1: Partidazo. O en la previa de un partidazo.
0: Y está ganando Palmeiras de visitante. Ajá. En el Maracaná. 1-0, gol de López.
1: Vamos, López.
0: Gol de López. ¿Sabés lo otra incidencia importante? A los 21 minutos fue expulsado Carrascal. Después vino el gol de López. Así que Palmeiras le está haciendo una buena diferencia al Flamengo. Le está ganando por un tanto contra cero en el Brasileirão. Que bueno, tiene varios partidos, o ha tenido hoy. San Paulo y Botafogo, por ejemplo, empataron 1-1. El Gremio le ganó al Santos por 3-2. Mirasol, que fue el equipo que ganó el grupo de Lanús. La Liga de Quito terminó segundo.
1: Faltó
0: el que ganó
1: tercero. Sorpresa, Mirasol en la Copa Libertadores, por lo menos.
0: Acá, sí, ¿no? Sí. Sí, Mirasol le ganó al Fluminense 1-0. Y es también otro buen resultado, porque Fluminense estaba tercero detrás de justamente Palmeiras y Flamengo. Venía Fluminense, después San Pablo. Mirasol habían dicho que había dado la sorpresa el año pasado, que clasificó, pero que se había desarmado y que no iba a ser lo mismo. Bueno, la verdad que fue mejor, calculo. Ganó el grupo de punta a punta de la Copa Libertadores y ahora está creciendo en el Brasileirão. Así que es toda una sorpresa. Dicen que no se puede directamente, que viajar, creo que a Río de Janeiro, y de ahí hacer varios kilómetros entre de selva y cosas así para llegar, no sé. Bueno, no se puede ir en avión. Bueno, lo cierto es que ahí está Mirasol dando la nota en el fútbol de Brasil. Recordamos también en el automovilismo, fue noticia hoy, una nueva actuación de Franco Colapinto, muy buena, dicho sea de paso, en la carrera de sprint, donde terminó noveno, remontando desde atrás, 13º había largado, ganó Russell el sprint, donde Antonelli se tiró a pasarlo, se terminaba medio peleando, pero no pasó nada, ¿no? Russell primero, Norris segundo, tercero Antonelli, cuarto Piastri, quinto Leclerc, sexto Hamilton, séptimo Verstappen y octavo Lindblad, el británico sueco, de padre sueco, y él nació en el Reino Unido, y noveno terminó Colapinto, sumaban los 8 primeros, Franco no pudo sumar puntos. Y después tuvo la clasificación para la carrera de mañana a la hora 17, así que mañana de reojo estaremos viendo también la carrera, la parte, obviamente la parte final del partido. Russell fue el más rápido, Antonelli segundo, siguen liderando los dos Mercedes, después el Lando Norris y Piastri, los dos McLaren con motor Mercedes, después Hamilton, Verstappen, Hadjar, Leclerc para completar las dos Ferrari y los dos Red Bull, y después terminó octavo en el noveno puesto Lindblad, y décimo, gran actuación de Franco Colapinto, que se metió en la quali 13 y que va a alargar décimo la carrera de mañana a la hora 17 en el mismo circuito. Ganó Noel Leone en la Fórmula 2, Gabriel Mini terminó segundo líder del campeonato, Nico Barroni fue sancionado por una mala posición en la largada, después tuvo un par de toques, terminó la 16ª posición, mañana una nueva carrera también en la Fórmula 2.
1: Bueno, vamos a repasar los resultados de esta jornada de día sábado de la Primera Nacional, porque los Andes en Loma de Zamora le ganó a Racing de Nueva Italia 2-0, en la Isla Maciel victoria visitante, Bolívar, gran campaña del equipo de Tinelli, o el ex equipo de Tinelli, 1-0 frente a San Telmo, igualaron sin goles Tizán Suárez.
0: Mirá Gaby, ya que está diciendo, Bolívar 25, los Andes 24, los dos primeros.
1: Bueno, San Miguel volvió a la victoria después de una semana bastante complicada para Zapito Coleoni, el técnico del conjunto de los Polvorines. San Miguel le ganó a Almirante Brown 1-0. Chicago y Temperley empataron 1-1. Atlético de Rafaela como local, gol de Albertengo, le ganó a Milan 1-0. En San Juan, San Martín venció al Deportivo Maipú de Mendoza por 2-1. ¿Qué tenemos para mañana domingo? A las 14, a Casuso contra Defensor de Belgrano. A las 15, Morón, Estudiante de Buenos Aires. 15:30, Chacarita y Almagro. A las 16, tenemos tres partidos. Chaco Forever contra Deportivo Madryn. Ferro frente a Central Norte de Salta. Y en Carlos Cáceres, Agropecuario ante Quilmes. A las 4:30 de la tarde, sí, van a jugar en Mendoza, Godoy Cruz y All Boys. A las 6 de la tarde en Santa Fe, Colón contra Mitre. 6:30 en Santiago del Estero, debuta Pablo Guiñazú como técnico de Güemes, enfrentando como local a Patronato de Paraná.
0: Ah, mirá vos, ¿podés repetir eso?
1: ¿Qué cosa?
0: Pablo Guiñazú va a ser el técnico de Güemes.
1: Sí, señor, debuta mañana contra Patronato, 6:30 en Santiago del Estero. Misma hora en Salta para Gimnasia y Tiro contra Gimnasia de Jujuy.
0: ¡Qué partido ese!
1: El choque de los gimnasios de la Primera B Nacional. Y a las 7 de la tarde en San Martín Tucumano contra Atlanta.
0: Hasta... ¿Recordás en la pandemia que estaban los dos punteros, uno en cada zona?
1: Sí,
0: San
1: señor.
0: Martín Tucumán y Atlanta.
1: Sí, y el tole tole que vino después.
0: Sí,
1: ¿no?
0: Sí, claro.
1: Bueno, en este momento, zona A, Bolívar 25 puntos. Y después, los que le siguen estarían clasificando el reducido, los Los Andes 24, Colón 23, Morón 22, Ferro 21, Deportivo Maringo de Cruz 19, Almirante 19 puntos. Racing, en esta zona está 14º con 15 puntos, solamente 4 puntos por encima de Acassuso, que es el primer equipo que hoy estaría perdiendo la categoría, está un tanto más lejos del último equipo que estaría ingresando en el reducido, que es Almirante Brown. 15 Racing, 19 para la Fragata. Zona B, líder Gimnasia Jujeño 26 puntos, Titán Suárez 24, Atlanta 23, 22 para Milan y Rafaela, 21 para San Martín Tucumano, 20 San Martín San Juanino, 18 para Maipú.
0: Bueno, pasamos también a hablar de fútbol internacional. Hoy terminó, por ejemplo, la Copa de Alemania, la ganó cómodamente el Bayern Múnich 3-0 al Stuttgart con 3 goles de Harry Kane. También está jugándose entre hoy y mañana la última fecha de la Liga de Italia, donde Bolonia e Inter igualaron 3-3, no marcó Lautaro, pero sí jugó, terminó como goleador y el Inter campeón. Lazio le ganó al Pisa por 2 tantos contra 1. Mañana se va a completar la fecha y lo más interesante es la lucha para tratar de llegar lo más arriba posible, sobre todo para tratar de ingresar a las copas, a ver a qué copa juega cada uno, porque Inter tiene 87, campeón Napoli 73, va a la Liga de Campeones, 70 Milan y 70 Roma, que serían los que irían también a la Liga de Campeones, pero tiene 68 el Como, 68 tiene Juventus, y ya eso van a la el que no va a la Liga de Campeones va a la Europa League, claro. Y quedó con el Atalanta con 59, ya séptimo, y tiene que cuidar esa posición porque ya no puede llegar más arriba. Séptimo porque va a terminar allí en esa posición, en la Conference League va a jugar el Atalanta. Y el tema de la permanencia en la categoría, ya descendido Verona y Pisa, Cremonese tiene 34 y el Lecce tiene 35, así que ahí está. El Cremonese es local del Como, mientras que el Lecce es local del Genoa. Así se va a definir el último descenso que resta en Italia. Y de lo que decíamos hoy de la Liga Española, donde terminó, el Valencia le ganó al Barcelona, gol de Lewandowski para despedirse del Barcelona, Valencia 3-1, marcó un gol Mbappé para el Real Madrid, que le ganó al Bilbao por 4 tantos contra 2 y terminó subcampeón del Barcelona. Getafe 1, Osasuna 0. El Español y Real Sociedad 1-1, Celta le ganó al Sevilla 1-0, Rayo Vallecano le ganó a la vez 2-1 de visitante, el Betis 2-1 al Levante, Mallorca 3-0 al Oviedo y Girona 1-1 con el Elche. Ya estaba descendido al Oviedo y hoy descendieron Mallorca y Girona, ¿no? Con pasado riverplatense en esos equipos, porque el técnico era Martín de Micheli del Mallorca y el Diablito Echeverri jugó en el Girona. Han perdido la categoría. Entonces, para repasar en este caso lo de España, campeón Barcelona, la Champions, además del Barça, va Real Madrid, Villarreal, el Atlético se enfrenta mañana, Villarreal y Atlético, y el Betis, a la Europa League va Real Sociedad y Celta, también la jugaría el Rayo si le gana la final del miércoles al Crystal Palace de la Conference League. A la Conference League el año que viene va el Getafe, y descendieron Mallorca, Girona y Real Oviedo. Ya está armada también cuando se va a jugar la Supercopa del año que viene, en enero se juega la Supercopa. Barcelona frente al Atlético, Real Sociedad frente al Real Madrid. El goleador fue Mbappé, entonces, lo más relevante de la Liga Española.
1: Bueno, repasamos la Copa Argentina, porque bien decíamos hace un rato que Independiente dio cuenta de Unión 2-0 en la jornada del viernes de ayer, y clasificó octavo, va a jugar contra Atlético de Tucumán. Lo que viene es que está confirmado en Copa Argentina,
0: sí,
1: el próximo sábado a las 15 en Santiago del Estero. Belgrano Gimnasia de Jujuy, arbitraje Daniel Zamora. El mismo sábado a las 6 de la tarde en cancha de Newell's, Nazareno Araza va a arbitrar Lanús contra Instituto. El domingo 31 en San Salvador de Jujuy, Racing Club con dupla interina, con Luciano Agüed y
0: Pichirola Romero.
1: Pichirola Romero, sí. Enfrentando Defensa y Justicia, arbitraje de Nicolás La Molina. El domingo 31 será en Córdoba.
0: Sí, será.
1: Bueno, en el Kempes, sí. Estudiante Central, promesa de partidazo y el morbo que genera por lo que pasó el año anterior, ¿no? Arbitraje de Leandro Rey Gilfe. Después queda confirmar hora, cancha, árbitro. El sábado 6 de junio van a jugar Deportivo Riestra y San Lorenzo. Y a confirmar día, hora, árbitro, lugar,
0: todo.
1: Boca Sarmiento de Junín, Independiente de Mendoza, Tigre, Aldo Civi River y Barraca Central contra Huracán. Ya en octavo de final tenemos confirmados.
0: Espera un cachito, hace un punto ahí.
1: Sí.
0: Barraca y Huracán, ¿por qué no está confirmado ya el partido?
1: No lo sé. Barracas
0: un partido, está bien, claro, por eso ya podría estar confirmado. Independiente, sí. Rivadavia tiene que jugar también, después paran, lo mismo que River y Boca, que han pedido porque le van a faltar jugadores, jugar después del Mundial. Si a los otros también le faltaron jugadores, le van a faltar jugadores.
1: Pero qué nos sorprende. Si,
0: no, pero si hay que decirlo, porque si no, viste, la que pasa desapercibido. O sea, hay varios equipos que van a perder jugadores. Qué sé yo, no sé.
1: Es verdad. Bueno, en octavo de final tenemos confirmado hasta acá dos partidos. Midland enfrentando a Banfield y Atlético Tucumán frente a Independiente. Y esperan rival, sí. Gimnasia de La Plata, que aguarda por San Lorenzo, Deportivo Riestra. Vélez Arfield, que espera por Sarmiento, por Boca. Platense, que espera por Instituto o por el Club Atlético Lanús.
0: Bueno, en básquetbol recordamos entonces, arrancamos con el orden nacional. Comenzaron las semifinales. Kimsa le ganó anoche, esta mañana, al mediodía fue el primer partido a Boca, 88-76. Así que el primer chico es Santiago del Estero. Obviamente, Kimsa es de los tres, los cinco partidos posibles, juega tres de local. Terminó con el número uno. Así que el lunes va el segundo partido. Están jugando a esta hora y gana el local. Gimnasia Comodoro Rivadavia en el último cuarto, comenzando el último cuarto, le gana a Ferro 63-59. El segundo partido también va el lunes. Así que esos son los primeros partidos de semifinal. En la Liga Argentina ya tenemos las finales. San Isidro frente a Lanús. San Isidro le ganó 3-0 a la Unión de Colón. Y Lanús 3-1 a Gimnasia y Grima de la Plata al ganarle anoche de visitante 66-59. Y por último, la NBA también se están jugando las semifinales. Están jugando ahora Nueva York con Cleveland. 39-32 está ganando Nueva York, pero bueno, lo importante es lo que ya está jugado, es que Nueva York le gana a Cleveland 2-0 la serie, que sería la final de la conferencia este, y Oklahoma 2-1 a San Antonio en la conferencia oeste. San Antonio había ganado el primer partido y de visitante, pero anoche ganó Oklahoma de visitante y puso la serie 2-1.
1: Bueno, por el torneo federal comenzó a jugarse la fecha número 10 ayer en Salta. Juventud Antoniana le ganó a Sarmiento de Chaco 2-0. Este sábado en Monte Maíz, Argentino, Deportivo Argentino le ganó 1-0 a Huracán Las Heras de Mendoza. Además, en San Luis la Juve, Juventud Unida empató 1-1 con San Martín de Mendoza. Y Gimnasia de Chivilcoy dio cuenta de hasta acá el que era el mejor equipo de la zona A. Y sí, sigue siéndolo, porque
0: sigue siendo puntero.
1: Dula G de Pergamino por 2-0. Para mañana tenemos a las 11 de la mañana, 9 de julio de Rafaela frente a Sportivo Belgrano de San Francisco. Gimnasia de Entre Ríos frente a Defensor de Villa Ramallo. En Tandil, Santa Marina contra Guillermo Brown de Puerto Madryn. A las 11:30, FADEP, el equipo mendocino de Torrico, frente a Costa Brava de Pico, La Pampa.
0: Y bueno,
1: 12:15, el Mar del Plata, Alvarado y Olimpo de Bahía Blanca. A las 13, Sportivo Las Parejas de Santa Fe contra el Linqueño. A las 15, Germinal de Rawson ante Sol de Mayo. 15:30, Cipolletti frente a Atenas de Río Cuarto. A la misma hora, Escobar de Buenos Aires frente a Independiente de Chivilcoy.
0: Bueno, y vamos a hablar también de lo que ocurre en el tenis y otras cosas importantes que vienen para mañana, ¿no? En principio, por ejemplo, en el fútbol internacional, para mañana, además de completar la fecha en Italia, como decíamos, se juega también la última fecha de la Premier, que ya tiene definido al campeón y al subcampeón, en este caso el Arsenal, el Manchester City, último partido, ¿no? De Guardiola como técnico del City, va a enfrentar a Aston Villa. Todos los partidos van a las 12, así que la última fecha es Brighton United, Burnley Wolverhampton, Crystal Palace Arsenal, Fulham Newcastle, Liverpool Brentford, el City frente a la Aston Villa, Nottingham Forest Bournemouth, Sunderland el Chelsea, Tottenham que se juega la permanencia frente al Everton, tiene que ganar y no, así no depende el resultado del West Ham frente al United. West Ham tiene que ganar y esperar el resultado del Tottenham, así que ahí se define el último descenso. También para mañana, como decíamos, quedó pendiente porque no afectaba al resto, Villarreal y Atlético Madrid en la Liga de España. Juega por la Major League Soccer el Inter Miami. ¿Juega Messi?
1: No sé.
0: Habían dicho que ya no jugaba este partido, o este es el último. Inter Miami frente a Filadelfia a la hora 20. Y además juega en la Copa de Portugal el Sporting frente al Torrense como lo más importante.
1: Sí. No sé si es para preocuparse, pero lo hablamos más temprano, el tema de la cantidad de jugadores
0: lesionados.
1: Con algunas nanas, ¿no? Que tiene la selección argentina.
0: Me hace acordar a Italia 90, decía yo.
1: Bueno, repasamos así rápidamente. Diego Martín está con un dedo fracturado.
0: Sí.
1: Dicen por ahí, pequeña fractura. O sea, la fractura no es pequeña, es fractura. O sea, sí, pequeña puede ser por el tamaño del hueso. En el dedo, obviamente, el hueso es más corto.
0: Sí, pero dijeron que pues, en poquitos días se arregle, esperemos.
1: Está bien, bueno, pero no jugaría.
0: Igual tiene otros nueve, diría alguien.
1: Sí, bueno, dale, dale. Bueno, sí, Cuti Romero, serio, que viene recuperándose el ligamento colateral de la rodilla derecha. Hay una información que dice que Cuti ha vuelto a Inglaterra. Después de todo lo que se dijo y el enojo que causó, me imagino en los hinchas y en el periodismo.
0: Lo decíamos hace semana, lo hablamos con Gustavo Gutiérrez, lo dijo Gustavo. La verdad que bueno, acá todo muy lindo y todo bárbaro. Le digo, si vos sos hincha del Tottenham y estás peleando por la permanencia.
1: Claro.
0: No puede jugar. Posiblemente no pueda jugar, seguramente no puede jugar. Pero es tu capitán, vos querés que esté ahí con los tuyos, está jugando el descenso, ¿no es cierto? Me parece, qué sé yo.
1: En la cancha, en el palco, alentando a los jugadores. Sí. Bueno, decíamos, Dibu Martínez, Cuti Romero, Nahuel Molina con un desgarro, Montiel con otro desgarro.
0: Sí, los dos cuatro, ¿qué pasa? Es.
1: Bueno, Nico Paz con una contusión de rodilla.
0: También eso.
1: No sé si es preocupante, pero llama la atención. Y Julián Álvarez, ¿no? Con un esguince leve de tobillo izquierdo.
0: Ah, pero el esguince no pasa nada. Bien, yo te digo que el antecedente de Scaloni fue que cuando estaba mal, ¿te acordás? Joaquín Correa, que sé yo, esas cosas, partido previo.
1: ¿González lo sacó?
0: ¿Lo sacó?
1: Sí, exactamente.
0: Me parece bien a mí igual, ¿eh? No podés llevar los próceres cuando llegan lesionados.
1: El título sería, claramente, no solamente en el caso de Argentina, porque ya está demostrado que en muchas selecciones ha habido bajas.
0: López, Fernando López, Fermín López, Yamal está en...
1: El Mundial, ya tan poco tiempo para que comience el mismo, ya presenta serios obstáculos, no solamente para nuestra selección, sino para el resto.
0: El 30 juega en la final de la Champions y el 11 arranca el Mundial. Bueno, o sea, ¿te acuerdas que en algún momento habían dicho que iba a haber más descanso? Pero cada vez más descanso y cada vez más equipo, más partido.
1: Sí, sí. Por eso sería bueno que Messi empiece a cuidarse ahora.
0: Sí, yo diría que no juega más. Pero igual él juega tranquilo, cuando acelera, entrena jugando.
1: Marca la diferencia, sí.
0: Él entrena jugando, sigue siendo el mejor jugador de fútbol argentino. Algunos decían que iba a dar conferencia para ratificar que iba. Pero por favor, si nunca dijo que se bajaba, ¿por qué iba a dar conferencia que sigue? No sé, qué sé yo, me parece que.
1: Y quiero decir una cosita chiquita del partido de mañana,
0: sí,
1: pero del lado de Belgrano. Porque
0: bueno,
1: yo creo que Belgrano va a jugar el partido más importante de su historia. Con todos los condimentos del caso, ¿no? Un equipo indirectamente afiliado que puede ser campeón por primera vez en la AFA, afuera de los rosarinos.
0: Eso ya deberíamos dejar de lado también.
1: Bueno, afuera de los rosarinos, los cinco grandes y algún porteño bonaerense.
0: Esa discusión se termina cuando la terminemos nosotros. Y directamente, nunca, ya está.
1: Nunca un campeón de primera división.
0: Sí.
1: En este caso. Yo he visto Belgrano, he estado trabajando en diferentes medios durante muchos años.
0: Es bueno decir que has estado trabajando.
1: Eso denota la edad de uno. Pero yo he visto Belgrano entrenar en la Isla de los Patos, en el predio Fiat. Lo he visto trabajar en el Círculo Deportivo de Saldán, en el Banco Nación de Saldán. Lo he visto trabajar en el predio Martínez, que está al lado del predio de Villa Esquiú, cuando Villa Esquiú no lo había comprado Armando Pérez.
0: Todavía no lo habían comprado.
1: Lo vi a Belgrano quebrar. Lo ve Belgrano con dirigentes que no dejaron que cerrar sus puertas. Castaño, Busto, Manzanares, Armando Pérez. Y he visto un crecimiento tremendo de Belgrano de todo punto de vista, futbolístico e institucional. Con dirigentes que piensan más allá y que quieren llegar a lo máximo. Comenzando por Armando Pérez, que él tenía esa visión a futuro de ser algo, de ser campeón, de ser importante. Por suerte, para Belgrano y para los dirigentes que continuaron a Pérez como Artime, tienen esa misma visión.
0: Exacto.
1: De seguir progresando, seguir siendo grande y demás. Por eso, chapo, me saco el sombrero para felicitar a la gente de Belgrano. Uno entiende este presente. Es totalmente distinto a lo que se vivió en su momento con
0: y como dijo Artime,
1: dirigentes. Y acá hay una cosa muy importante. Este Belgrano, y esto no es una cuestión que se diga así nomás, este Belgrano tiene sentido de pertenencia. Tiene sentido de pertenencia desde el más chiquito hasta el más grande. A Belgrano lo dirige su ídolo, y detrás de su ídolo hay tipos que son ídolos: Sosa, Gullón, Espalina, Torres, digamos en el espectro general dirigencial. Y después tenés ídolo en el banco: Zielinski, Olave, Constantín, el profe Meoni, y tenés ídolo adentro de la cancha, de sentido de pertenencia: el Mudo Vázquez, el Arrayán, y muchos chicos como Hernández, como Tulián, como Falcón, como demás, que vienen pidiendo pista y tienen también el sentido de pertenencia. Sentido de pertenencia que también, ¿sabe qué tiene Dani? los que vienen a jugar a Belgrano.
0: Eso me gustó, porque Lisandro también lo puso.
1: Los que vienen a jugar.
0: Lisandro López es, digamos, ahora es un líder y hace poquito que llegó al club. Y bueno, eso es muy bueno. Bueno, nos vamos, pero está bueno lo que decís, Gaby. Y la otra cuestión, hablabas de Belgrano, y va para Talleres y va para Instituto. Han mejorado muchísimo de los años que nosotros empezamos, ¿no?
1: Así es.
0: A lo que es ahora. Y entonces lo dijo Artín, me lo había dicho antes fácil. Lo importante es estar ahí, siempre estar ahí. No sé si se te dará mañana Belgrano, pero si estamos ahí, nos acostumbramos a estar ahí, en algún momento se va a dar.
1: Así es.
0: Lo importante es ser serio, construir bases sólidas y estar siempre ahí. Y estando ahí, en algún momento se te va a dar. Bueno, muchas gracias. Llega entonces, gracias Gaby.
1: Por favor, Dani, un
0: placer. A Abril Vargas, a Marito Celedón, a quién más tenemos que agradecer, a Luciano Alegre, antes estuvo Sergio Díaz.
1: A Juanjo Chaijale, a Nicolás Chaijale,
0: sí señor.
1: Todos los chicos que trabajan en redes sociales. La web,
0: y a todos los que han trabajado en esta gran previa, que tuvo todos los condimentos con el banderazo de Belgrano en la cancha, la llegada de River, la conferencia de prensa, etcétera, etcétera. Volvemos mañana muy tempranito para tener una previa en común y después dividiremos frecuencias para tener una transmisión con un ojito más cordobés, una y la otra más nacional. Todo lo que usted quiera, puede elegir mañana en la cadena 3 Argentina. Muchas gracias.

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¿Qué tal? ¿Cómo les va, señoras y señores? Muy buenas noches para todos. El show de la Cadena 3 Argentina comienza a partir de este momento, después de una gran e histórica previa vivida con todo el equipo de deporte, de audiovisual, de la Cadena 3 Argentina. Tienen todos ustedes reflejados en la Cadena 3. El show de la cadena hasta la medianoche. Los acompañamos con muy buena música. Los saludos, los mensajes. Esta es la Cadena 3 y este es el show que así está comenzando.

nos pone al aire. Mi nombre es Alejandro Bustos, los saludo. Por acá estamos hoy acompañándolos de manera especial. El conductor habitual de este espacio, Ulises Llanos, viaja rumbo a Salta porque mañana habrá un gran festejo allí en la capital, en el norte del país. Serán los 40 años de Los Nocheros con invitados especiales. Ya le vamos a contar en detalle. En un ratito por ahí nos asomamos. Ulises está viajando y por ahí nos cuenta, nos anticipa algo de esta gran fiesta que se va a vivir en el norte del país, en Salta capital, con Los Nocheros festejando sus 40 años. Así que vamos a estar nosotros por acá. Los invitamos a ponerse en contacto con nosotros, a dejar sus mensajes a través del mensajero de la radio, a contarnos de dónde nos están escuchando, para quienes están viajando. Un fin de semana muy especial para toda la provincia, desde lo deportivo, desde lo turístico, porque también hay una gran convocatoria que se ha generado en el norte de la provincia de Córdoba, en Jesús María, con la presencia de dos eventos masivos y convocantes, como está transcurriendo a esta hora. Uno de ellos, la presencia de los fundamentalistas del aire acondicionado en el anfiteatro José Hernández, en Jesús María. Esto motiva una verdadera multitud en Córdoba. A todos la bienvenida. Este es el show de la cadena 3 Argentina y comenzamos con muy buena música. Llega a cantar Luis Miguel.

0: con 12 minutos, está sonando Cheyenne. Antes escuchábamos a Luis Miguel, Cuando Calienta el Sol. La música para arrancar este show de la cadena 3 Argentina hasta la medianoche. Te estamos acompañando con una temperatura a esta hora en Córdoba de 8 grados. 8 grados, una sensación térmica un poquito más baja. 6 grados la sensación térmica en Córdoba capital. El cielo está parcialmente nublado. Se va a poner fresquito, fresquito para la madrugada. La temperatura va a bajar casi hasta los 4 grados. Y después vamos a tener un domingo con cielo parcialmente nublado, mínima de 4 grados y una máxima de 16 grados, pero con el cielo despejado hasta el mediodía. Después aparecen algunas nubes, según lo que ha anticipado el pronóstico extendido para esta jornada de la gran previa a lo que va a ser un 24 de mayo inolvidable, un domingo 24 de mayo. Estamos en la previa también de la celebración de un nuevo aniversario del primer gobierno patrio. 25 de mayo va a ser un feriado extendido el lunes, pero claro, mañana la gran expectativa está centrada en lo deportivo, en lo que va a suceder en Córdoba capital, en el Mario Alberto Kempes. Ustedes tienen todos los detalles allí en cadena3.com. En un rato vamos a repasar sus títulos más importantes. Ya tenemos también para contarles sobre lo que ha ocurrido hace algunos minutos nada más, 21:42 para ser más exactos, según marca el IMPRES, un sismo de 3.3 grados en la escala de Richter que se sintió aparentemente en el valle de Tras la Sierra. Para eso la cadena 3 Argentina tiene un hombre en cada rincón de la provincia. Vamos a saludarlo a Roberto Fontanari, a ver qué fue lo que pasó, se sintió este sismo. Roberto, ¿cómo estás? Buenas noches.
1: Hola Ale, ¿cómo te va? Un gran saludo para toda la audiencia. 21:42 se registró un movimiento telúrico que se ha sentido muy fuerte en el valle de Tras la Sierra, con una magnitud de 3.3 en la escala de Richter. Fue a unos 10 kilómetros al sur de la localidad de Mina Clavero. Esto, por supuesto, se ha sentido, como decimos, no solamente en Mina Clavero y alrededores, sino en distintos puntos de la región, a unos 150 kilómetros a la redonda. La gente nos ha reportado que en distintos lugares de la región, insistimos, se sintió este movimiento telúrico, pero mayoritariamente en el Valle de Tras la Sierra, en localidades como Los Hornillos, Las Rabonas, también en Calamuchita, como decíamos, en la localidad de Las Tapias, en Cura Brochero, en la Piedra Pintada, un barrio turístico que tiene Villa Dolores, en Arroyo de los Patos, bueno, en distintos lugares, en distintos barrios de Villa Dolores también se ha sentido. Y hay otras personas que no lo sintieron al movimiento telúrico. Otro temblor más, como hace muy poquito tiempo sucedió, hace aproximadamente unos 15 días, también con epicentro cercano a la localidad de Mina Clavero. Un abrazo grande, buen sábado y un gran fin de semana para todos.
0: Gracias, gracias, muy amable Roberto Fontanari. Allí está la cadena 3 Argentina, donde acontece la información. Reiteramos entonces, sismo de 3.3 grados en la escala de Richter, según consigna el Instituto Nacional de Prevención Sísmica, que se sintió 90 kilómetros al suroeste de Córdoba, 207 kilómetros al noreste de San Luis y unos 10 kilómetros al sur de Mina Clavero. Por eso lo que contaba nuestro compañero Roberto Fontanari, no se han reportado mayores incidentes o daños. Es más, hay gente que no lo ha notado, pero sí, allí está el registro que ha quedado entonces y la información que consta en el Instituto Nacional de Prevención Sísmica y la información que nos brindaba nuestro compañero Roberto Fontanari. La cadena 3 Argentina, 22:16, el show de la cadena. Ingresen en cadena3.com si quieren ver lo que fue hoy la tarde, noche, un gran festejo multitudinario, banderazo de los hinchas de Belgrano. En la previa de la final, el gigante de Alberdi se vio totalmente repleto. El Pirata enfrentará a River este domingo. Tienen allí las fotos, las imágenes, los videos. Bueno, y en las redes, cadena3.com, en Instagram, tienen todo el detalle. Lo que fue un gran sábado también para Franco Colapinto, que tuvo una gran clasificación en Canadá y va a largar décimo en la carrera que se va a disputar mañana por la tarde. Tienen allí también en nuestras redes el informe de nuestro compañero Fernando Barrionuevo. 22:10 17 minutos. Ya repaso los primeros mensajes que vayan llegando a través del mensajero. Ustedes nos están contando cómo están viviendo esta previa, con mucha ansiedad aquí en la provincia de Córdoba. Tenés entradas, vas a estar mañana en el Kempes, te vas a quedar en tu casa, contanos qué vas a hacer, o estás de visita en Córdoba, llegaste para disfrutar del fin de semana largo. Va a ser un placer recibir tu mensaje a través del mensajero de la radio. Nosotros hasta la medianoche estamos acompañándolos en el show de la cadena. En un rato nos vamos de viaje, porque Ulises Llanos, el conductor habitual de este espacio, está viajando rumbo a Salta. En un rato les contamos por qué. Ahora es momento de buena música.

clásicos, uno de sus temas más conocidos, Cara Luna. Y antes escuchábamos a CNCO haciendo reggaetón lento, 22:25 en la República Argentina. El show de la cadena 3 suena en todo el país, en más de 700 emisoras. Para aquellos que nos están escuchando, le mandamos un abrazo grande. Para los que están viajando a esta hora hacia algún rincón del país, ya sea para pasar el fin de semana largo o por trabajo, nuestros queridos amigos camioneros también que siempre sintonizan en cada rincón de la República Argentina, la cadena 3 Argentina. Vamos a saludar a nuestro amigo José Isla, que dice: hola Chucho, buenas noches. Acá doy mi presente desde un fresco Bariloche, como preparándose para la primera nevada, ya que hace días está fresco, fresco. Dice una pregunta, Ale, ¿qué pasa, dice, con Emanuel? Se lo extraña en el aire de la cadena. Un fuerte abrazo, Celeste. Mañana aguante Belgrano, José Isla. Gracias, José, un abrazo grande. Ya está, y lo hemos contado en otras oportunidades, Emanuel Anesín no está más en la cadena 3, y Ulises ya nos está haciendo el show de la cadena, y mañana la tienen a Gaby Sivinsky los domingos, no se lo pierdan. Raúl Alberto Castillo dice: hola Ale querido desde la Francia, que tengas un buen programa. Saludos de Raúl y Valeria. Vaya el saludo también entonces para Raúl y Valeria, y para todos los que se están comunicando a través del mensajero de la radio y que nosotros vamos compartiendo sus mensajes. A ver, dice, en Potrero de Garay se sintió fuerte el sismo, nos dice el amigo Antonio. Bueno, muy bien, lo que contaba nuestro compañero hace un ratito nada más, Roberto Fontanari, en Tras la Sierra, allí fue el epicentro, a 10 kilómetros al sur de Mina Clavero, 3 grados 3 en la escala de Richter, una escala baja, pero el sismo se sintió. Pablo Nieto nos dice: hoy a la mañana se cortó la luz y volvió, a la tarde se cortó de nuevo y ahora nuevamente, ya hace como 3 horas que estamos sin luz. Pablito querido, pero no me dejas, ¿dónde están sin luz? Mandame, completame el mensaje y vamos a consultar con los amigos de EPEC, de la Empresa Provincial de Energía Eléctrica, para ver si hay alguna información de algún corte, alguna restricción o algún inconveniente que haya surgido en Córdoba. Lo último que tenemos de EPEC precisamente es por mantenimiento. A ver, acá tenemos zona rural, camino a 60 cuadras. Camino a San Carlos, pero esto se normalizó, este servicio se normalizó. No tengo reportes de EPEC, por lo menos en el grupo de prensa, de que haya algún corte de energía eléctrica. 22:28 en la República Argentina, nos vamos a ir a la primera tandita. Está Luciano Alegre poniéndolos al aire, Oscarcito Orellano está trabajando en técnica allí en Alvear 139. Este es el show de la cadena, estamos cumpliendo por acá. Mi nombre es Alejandro Bustos. Ulises Llanos, el conductor habitual de este espacio, está rumbo a Salta. Cuando volvamos de la música, vamos a estar en contacto con Ulises a ver hacia dónde está viajando y que nos cuente algunos detalles. Mañana, después de las 20, lo vas a tener en vivo y en directo a Ulises Llanos por la cadena 3 Argentina. Ahora aprovechamos, hacemos un

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0: Las carpas, de Salta, que comienzan a disfrutar y a vivir una jornada que va a ser histórica. Antes escuchábamos a la Sole y a Nati Pastoruti haciendo Chacarera del Cardenal, un poco de folclore, y ya que viajamos rumbo a Salta, capital, y escuchamos a los Nocheros, son ellos los que van a estar festejando mañana sus 40 años en una peña muy espectacular, que va a ser transmisión de las 100 noches de las 100 noches festivaleras de la cadena 3 Argentina. Por eso estamos nosotros en Córdoba capital, y el que está viajando es Ulises Llanos, que está rumbo a Salta. Ulises, a ver, contanos por dónde vas y qué vamos a vivir mañana. ¿Cómo estás? Buenas noches.
1: Ale, querido, ¿cómo estás? Buenas noches para vos, para toda la cadena 3 Argentina y el show de la cadena 3. En estos momentos viajando rumbo a Salta para vivir una nueva edición de las 100 noches festivaleras en la gran peña de los Nocheros, con cobertura especial de la cadena 3 Argentina, junto con Elisa Zamora. Vamos a estar ahí llevándoles a todos ustedes esta gran noche festivalera, gran noche de peña, gran noche de cultura, celebrando junto a los Nocheros esta fecha tan especial. Bueno, con la participación de Aire, de los Tequis, también con el Pala Aguilera, un homenaje a la Moro, también lo que vamos a transmitir en la cadena 3 Argentina mañana aproximadamente desde las 20 horas estaremos llevándoles esta nueva edición de las 100 noches festivaleras. Bueno, aquí en el colectivo ya rumbo a Salta, vamos a ver si podemos dormir un poco ya que nos esperan unas largas horas. Calculamos estar llegando a Salta eso de las 8 de la mañana aproximadamente. Ale, querido, y para toda la cadena 3, ahí para Luciano y demás, un gran abrazo y nos escuchemos mañana si Dios quiere.
0: Muchísimas gracias, ahí está el sonido de fondo, está viajando rumbo al norte, rumbo a Salta capital, allí será la gran transmisión mañana por la noche, 100 noches festivaleras en los 40 años de Nochero.

placer escucharlo al querido Negrito, Rubén Eizaguirre, a Mario Teruel, a Álvaro Teruel, a Nocheros, al Pala Aguilera, que estuvo en los comienzos, a los chicos de Aire. Un abrazo grande para el querido Colo Vasconcelo, para Seba, para Fede, para todos, para los integrantes de Aire, para Mauro, para también para el Trapo Coletti, para Seba, para Walter Sader, que está cumpliendo años hoy. Le mando un abrazo grande, feliz cumpleaños al querido Walter Sade, y para Puchito Ponce, los Tequis también. Todos van a hacer una gran fiesta que será transmisión de la Cadena 3 Argentina mañana después de las 20 con Ulises Llanos.

con 53 minutos en la República Argentina. Este es el show de Cadena 3, metiéndole un poco de cumbia, claro que sí. Disfrutando de la noche, para los que están a esta hora haciendo previa, para los que están para salir, para los que van a disfrutar, para los que no les importa el frío, no les importa nada, hay que disfrutar porque es sábado de noche. Probablemente para muchos sea fin de semana largo, es decir, que no vuelven a laburar hasta el próximo martes. ¿Qué más se puede pedir? Y nosotros los acompañamos desde acá con buena música para disfrutar, para pasar una linda noche rumbo a la medianoche. Los acompañamos hasta las cero, después llegar como es habitual, noche y día, como siempre, la programación de Cadena 3, y desde las 9 de la mañana, desde las 9 de la mañana, Ronnie en vivo y en directo desde allí con Silvina Ledesma, desde el Estadio Mario Alberto Kempes, con invitados en vivo, con música en vivo. Bueno, qué show que se prepara para mañana, que tiene preparado Cadena 3, además de la cobertura periodística y técnica, para que ustedes puedan estar en cada lugar. Va a haber móviles en las concentraciones, antes de la salida de los equipos, en la ciudad, en la previa, música en vivo allí en el Kempes, con el estudio de Cadena 3 Argentina a pleno, va a estar, como les decía, Silvina Ledesma, va a estar Orlando Morales, seguro de recorrida por la ciudad, todo el equipo de deportes que han escuchado ustedes a través de la tarde de hoy en una previa espectacular que ha hecho Raúl Monti desde Villa María, pero con Maxi Molina, con Fede Borello, con los chicos trabajando allí, Mateo Ferrer, que también se asomó desde el Kempes. Se escuchó una linda nota con José María Listorti, que va a ser el animador. Mirá vos, nos enterábamos a la tarde cuando los contaba Mateo, que José María Listorti va a ser el animador, va a haber una previa, va a haber música en vivo, algo de lo que pudo anticipar, de lo que va a ser la fiesta mañana en el Mario Alberto Kempes, para disfrutar de una gran jornada, y dos transmisiones ya en la previa del partido, y dos transmisiones para Córdoba a través de Radio 3 con el relato de Carlos Andrés El Bocha Uriet y el ingeniero Gustavo Gutiérrez en los comentarios, y estarán para el resto del país, para toda la cadena argentina, estará relatando Mauricio Coccolo y comentando Claudio Giglioni, que a propósito lo escuchábamos junto a Marcelito Lamberti también allí en la conferencia de prensa que se hizo esta noche por parte de Martínez Cuarta y del Chino Celarrayán, River y Belgrano y River, esta gran final que se va a disputar en la jornada de mañana. Bueno, van dejando ustedes sus mensajitos. El amigo que nos preguntaba por el tema del corte de energía es Santa María de Punilla, ¿no? Nos dejaba allí el lugar. Bueno, gracias, pero no tenemos reportado. Nosotros hemos consultado a la empresa provincial de energía eléctrica, pero no tenemos reportado ningún corte o inconveniente. Querido amigo, gracias por comunicarte con nosotros. Un saludo grande también para Javi Chesel, nuestro técnico que viene viajando de Villa María. Estuvo allí con Fernando Razo, estuvieron trabajando durante toda la jornada para que sea una transmisión impecable lo que hemos vivido y lo que ha llegado desde Villa María durante la tarde-noche de hoy. Así que un abrazo grande, viene con cuidado allí en la ruta Javi Chesel, que mañana también tendrá otra jornada larga con mucho, mucho laburo, al estilo de la Cadena 3 Argentina, siempre dándole lo mejor para que ustedes se sientan como si estuvieran allí. Si mañana no conseguiste entrada, si no vas a poder estar en la previa, obviamente que es información servicio. Después vamos a preparar un bloquecito por dónde van a entrar las hinchadas, por dónde tienen que acercarse, pero lo que sí tienen que saber, que quienes no tengan entradas, y las entradas están totalmente agotadas, quienes no tengan entradas, no se acerquen al Kempes, no vayan para la zona del Kempes, porque no va a haber previa, no va a haber fanfest en los alrededores, eso sépanlo. Entonces, si se llegan al lugar, lo único que van a conseguir es quedarse allí sin hacer nada, y muy probablemente la policía y personal también de la municipalidad los vaya sacando del lugar, porque solamente las personas que tengan entrada van a poder acceder. Quienes estén haciendo la previa, obviamente, en los alrededores, será porque tendrán ya su entrada cortada, pero si no tienen entrada, mañana no se acerquen al Mario Alberto Kempes. Aprovechen, disfrútenlo en algún otro lugar, en un bar, con la familia. Habrá mucho de asadito también en toda la provincia, y seguro va a estar la imagen.
también en la tele, y de fondo el relato de la transmisión de Cadena 3 Argentina para continuar con esta cábala que tienen muchos, que seguro algunos nos van dejando mensajes, compartiendo y disfrutando de esta gran previa para lo que va a ser una jornada inolvidable, más allá del resultado, inolvidable para ambos clubes, tanto para River como para Belgrano y River, después de esta gran final de la Liga Profesional de Fútbol.

Vamos a escucharlo a Ulises Bueno a propósito de hinchas de Belgrano, hinchas celestes, recordándolo a su querido hermano, al Potro Rodrigo, que va a cumplir años, ¿sí? Mañana domingo cumple años Rodrigo y su hermano Ulises Bueno, recordándolo y haciendo sus éxitos.

0: Son títulos del portal cadena3.com a esta hora. Córdoba, un temblor de 3.3 grados se sintió en el valle de Tras la Sierra. El epicentro se ubicó a 10 kilómetros al sur de Mina Clavero y tuvo una profundidad de 11 kilómetros. En el ámbito nacional, tensión en Bolivia. El presidente de ese país agradeció a Javier Milei por el apoyo en la crisis. Rodrigo Paz Pereira agradeció el apoyo del mandatario argentino en la crisis que enfrenta su país. Crisis económica, alta demanda para refinanciación de deudas en la provincia de Santa Fe. A una semana del lanzamiento de esta opción brindada por el gobierno provincial por el ahogo financiero en los hogares, 10.138 trabajadores públicos y privados solicitaron acceder al plan. En el ámbito internacional, disparos en la Casa Blanca. Abatieron a un tirador y a una persona que resultó herida. Momentos de alta tensión se registraron esta tarde-noche en las inmediaciones de la Casa Blanca en Washington, donde se produjo un tiroteo con decenas de disparos. Tras la incertidumbre inicial, se confirmó que el tirador fue abatido en la zona y murió en el hospital. En tanto, una persona que caminaba por el lugar resultó herida. Datos del tiempo actualizados a la hora 23. 7 grados la temperatura en Córdoba capital. La sensación térmica es de 5 grados a esta hora. La humedad es del 45%, mientras que el pronóstico anuncia para mañana cielo parcialmente nublado. Sol, mínima 5 grados, máxima 16.
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Aires, Argentina, acompañándolos en el show de la cadena hasta la medianoche. Estamos por más de 700 emisoras en todo el país para compartir música internacional en unas efemérides que mañana tendrán también algunos de los temas musicales que nos proponía Luciano Alegre, porque hace algunos años, allá por 1983, el legendario álbum Thriller de Michael Jackson alcanzaba el número uno en las listas de Estados Unidos, donde se mantendría durante 37 semanas. Hace ya unos cuantos años, 1983, escuchábamos a Michael Jackson y algunos de los otros éxitos internacionales para quienes se están acompañando con la cadena 3 Argentina a través de sus emisoras, para quienes nos están escuchando por la aplicación, para quienes nos están escuchando por YouTube, en algún rincón del mundo. Vamos hasta la medianoche. Está fría la noche en Córdoba, 7 grados la temperatura, la sensación térmica es de 5 grados. Para mañana, el pronóstico anuncia cielo parcialmente nublado, mínima 4, máxima 16. Para la gente que nos está escuchando y que ha seguido la cadena a lo largo de la jornada, hemos estado con sucesivos informes, porque decíamos, Córdoba es motivo de encuentro para este fin de semana, no solo por el hecho deportivo de la final de la Liga Profesional de Fútbol, sino también por recitales muy convocantes, multitudinarios. Uno de ellos está produciéndose a esta hora en el anfiteatro José Hernández. Hay más de 28.000 personas en el anfiteatro, están tocando los Fundamentalistas del aire acondicionado y todo transcurre con total normalidad. Está trabajando Eric Italia allí, por ahí nos asomamos en un rato, pero teníamos contacto con las autoridades, el ingreso ha sido totalmente normal y toda la gente está adentro del anfiteatro disfrutando de un gran show de los Fundamentalistas del aire acondicionado. Esto por si alguno de nuestros oyentes tiene parientes, familiares, amigos, que se vinieron a Jesús María al norte de la provincia de Córdoba a disfrutar de este banquete de rock and roll que ofrecen los Fundamentalistas. Todo transcurre con total normalidad, es un verdadero éxito, está totalmente colmada la ciudad y gran parte del norte, las ciudades vecinas como Colonia Carolla, Sinsacate, hasta Villa del Totoral ha tenido gente que vino a alojarse para disfrutar del show de los Fundamentalistas del aire acondicionado. Después de 2 años vuelven a Jesús María.

seguir acompañándolos el show de la cadena hasta la medianoche. En una noche fría, 23 de mayo, estamos a pocos minutos de arrancar un domingo histórico para la provincia de Córdoba y que lo vas a vivir de una manera muy especial por la cadena 3 Argentina. Vamos a ir, antes de hacer una nueva pausa, con los números de la quiniela, números de la quiniela que acaba de salir hace algunos minutitos nada más, números correspondientes al sorteo de la quiniela turista, sorteo 12.930 que se llevó a cabo este sábado 20.

0: 23 de mayo, pasadita las 22:15. Primer premio, Quiniela Turista, en la noche de hoy para el 2416. Segundo premio, 1097. Tercer premio, 8562. Cuarto premio, 2827. Quinto premio, 5762. Sexto premio, 3708. Séptimo premio, 1559. Octavo, 1413. Noveno, 2416. Y décimo, 6008. Reitero, a la cabeza, sorteo de la Quiniela Turista, realizado este sábado por la noche, fue para el 2416, el 16, el anillo en la quiniela. Pausa, señores, y entramos en la última media hora del show de la Cadena 3 Argentina.
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10:49, estamos llegando al final del show de la cadena en este sábado 23 de mayo del año 2026. Estamos escuchando a Mon Laferte y Juanes en estos temas que nos comparte nuestro compañero Luciano Alegre. Hemos escuchado de todo un poco, un poco de cumbia, un poco de folclore, un poco de cuarteto. ¿Cómo es el show de la cadena 3 Argentina? Hoy sin su conductor habitual, Ulises Llanos, que está rumbo a Salta. Mañana por la noche, no se pierdan, gran transmisión de Ulises Llanos y las 100 noches festivaleras en los 40 años de Nocheros, que lo festejan en Salta Capital, en un patio allí, en una hermosa peña que se ha armado, que va a tener invitados especiales, los Tequis y los Chicos de Aire. Así que bien, bien, bien salteño y jujeño, bien norteño el festejo que han preparado los Nocheros y que lo vamos a estar llevando con Ulises Llanos a todo el país. Mientras nosotros de a poquito vamos terminando, recuerden, ya se viene Norita Cobasi y Luca Giacinti para hacer Noche y Día en la madrugada de Cadena 3 Argentina, y después desde muy temprano, desde las 9 de la mañana, con el Estudio Federal de la Cadena 3 Argentina, allí en el Mario Alberto Kempes, Silvina Ledesma, Ronnie en vivo, para tener música, para tener entrevistas, notas previa, y después dos transmisiones espectaculares para poder llevar a Córdoba y al país lo que sucede entre River y Belgrano, Belgrano y River, que lo van a tener, como siempre, a Carlos Andrés El Bocho Auriet por Radio 3, y lo van a tener a Mauricio Coccolo por la Cadena 3 Argentina para todo el país. Dos transmisiones, el ingeniero Gustavo Gutiérrez estará con El Bocha, un clásico para los cordobeses, por Radio 3, por 100.5 y también por las FM en el interior de la provincia, Villa María, San 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debe ser. Cadena 3.com, las redes de la Cadena 3 van a tener absolutamente todo con un gran equipo audiovisual, técnico y periodístico para disfrutar como debe ser esto que será un día histórico para Córdoba.

Bien, les decía, en Córdoba 7 grados, el registro de la temperatura 5 de sensación térmica. La humedad es del 82%, el cielo está parcialmente nublado. El pronóstico para mañana anuncia frío, nublado a parcial nublado, aunque cerca del mediodía estaría con solcito. Lindo, agradable, para la gente que se va a juntar a hacer la previa allí en los alrededores del Kempes. Y después cielo nublado, la mínima 5, la máxima 16 para mañana domingo. Mañana domingo que va a ser fútbol, que va a haber Fórmula 1. Vamos a tenerlo a Fer Barrio Nuevo, como es habitual, y a todo el equipo de la cadena 3. Marcelo Camisa nos va a contar el desafío Ruta 40 a lo largo de la semana. Habrá mucho para contar y para disfrutar en esta gran cadena 3 argentina. Gracias a todos los que se han comunicado, que se han puesto en contacto con nosotros. Gustavo Corradini, además de haber estado en la gran transmisión, en la previa, en lo que fue el banderazo de Belgrano y la llegada de River, estuvo también en la producción, y nos vamos a reencontrar nosotros, si Dios quiere, en nuestro caso, el próximo sábado para hacer Tarde y Media. Ustedes se quedan con Nora Kovacic para hacer Noche y Día, y recuerden, mañana desde muy temprano toda la previa por la cadena 3 Argentina. Gracias a todos, Alejandro Bustos los saluda, gracias Luciano Alegre, será hasta el próximo sábado, se quedan en la sintonía de la radio más grande del país, la cadena 3 Argentina. ¡Chau!

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Hola, hola, buen día. Le damos el chau a la noche del sábado 23. Bienvenido, domingo 24. Qué domingo. No es cualquiera. No es cualquiera. ¿Cómo les va? Bienvenidos a todos. A partir de las 06, al menos esta noche el reloj marca esa hora, ya largamos, le corremos el telón al domingo 24 por acá, ¿eh? En Córdoba capital, 9 grados 4, 77% la humedad, un domingo que se viene con un pronóstico bastante agradable. Estuvimos muy flojos, desapacible el día en Córdoba capital, pero ahora parece que el domingo tendrá una mínima de 6 y una máxima del 17, y repunta el martes, y el viernes y sábado próximo serán los días por ahora más cálidos con los que se despide mayo. Hola a todos, ¿cómo están? ¿Qué día es hoy? 24 de mayo, sí, ya lo sabemos, pero el almanaque indica que a esta hora estamos presentando cada domingo la música de noche y día. Hola.

0: Y si sumamos que a este domingo le tenemos que festejar el día a todos nuestros compañeros queridos que están del otro lado, minuto a minuto, día a día, porque hoy no es cualquier domingo. Hoy, desde hace muchos años, cada 24 se celebra el Día del Operador. Así que es un día hermoso.
1: Que nadie rompa este momento. Es día de celebración.
0: Claro, la del Día del Operador. ¿Por qué? Bueno, porque cada 24 se conmemora la comunicación inalámbrica de hace 178 años a través del código Morse, ideado por Samuel Morse entre Washington y Baltimore.
2: Bien, gracias.
0: No me olvidé de usted, no. Luquita, feliz día, ¿cómo estamos? ¿Bien? ¿Cómo estás, Dan? Bueno, hay que celebrar.
3: Sí.
0: Sí, hoy es el Día del Operador y Operadora de Radio. Por eso, con Lucas Giacinti vamos a hacer un programa especial de mucha música dedicado a ustedes, que son quienes nos bancan y cada domingo eligen, en este caso yo digo domingo porque bueno, él comparte conmigo cada madrugada de domingo. Y ustedes, estén donde estén, nos contarán cómo empiezan este 24 de mayo, que por cierto tiene otros recuerdos en lo artístico, en la historia, y que no es un domingo más porque hoy se define un campeón y se decide acá, en esta tierra que habitamos, Córdoba capital, donde está el Kempes, donde están ya, por supuesto, Belgrano, porque es local, y no es local, el plantel de Belgrano está aquí en Córdoba siempre, salvo cuando tiene que viajar, pero en este caso recibiendo a River, que viene de Buenos Aires, ya está acá también, para esta gran final, y toda la cobertura de Cadena 3, y todo lo que haya para reflejar también de lo deportivo, musical, artístico. Así que mucha tarea para Lucas, y después mucha tarea para todos los compañeros operadores a quienes saludamos uno a uno, sin olvidarnos de ninguno. Ya lo iremos saludando a medida que pasen las horas, porque también este domingo los que estén van a tener un trabajito enorme de conectar a cada uno de ustedes con Córdoba, con Kempes, con el estadio, con los escenarios de la música y con los escenarios de la gran, no solo final, sino también de la música de los Nocheros, celebrando su aniversario esta noche en Salta, donde va a estar Ulises cubriendo todo eso. Y bueno, hasta que dure el día vas a tener mucha información, y el 25 también lo iremos inaugurando acá.
4: Gracias.
0: Bueno, no tiene por qué. Bueno, era lo mínimo que podía hacer, saludar.

Yo quiero escuchar a todo este Movistar Arena diciendo con todo el sentimiento: que nadie sepa. ¡Sí, señores! ¿Lo cerramos?

0: operador de radio, dijo. Por lo menos operador, también comunicador, compañeros que hacen la doble función. Lucas lo hace, ¿no? En su Villa del Rosario natal, pero básicamente empezaste por operador. Así que a Luquita Giacinti, que está de co-equiper, y de paso saludamos a quienes esta noche estamos aquí en la ciudad capital de Córdoba, desde los estudios centrales de Cadena 3 Argentina, la más federal, empezando el 24 de mayo, Día Internacional de las Mujeres por la Paz y Desarme. Está Fabián Becerra, listo, ya tiene toda la nevera, la ¿cómo se llama? Eso que llevas a los picnics y a la cancha, pero no podés entrar. ¡Conservadora! Hoy estoy... el golpe me hizo así como... estoy medio vaída, con vaído. Bueno, la conservadora, por lo menos hasta donde le llegue y le dejen pasar, como cuando uno va al festival, algunos no te dejan entrar a la conservadora. Ya tiene la camiseta seguramente abajo, la de su equipo, la de la B, para ir a alentar al Pirata mañana. Bueno, que sea con mucha alegría. Fabián Becerra está acompañándonos desde el ingreso acá en la guardia, en la recepción, y nosotros con Luquita Giacinti puesta en el aire, música y todo lo que ustedes también esperan del sonido, de la puesta y de los temas que van pidiendo y de los saludos que van dejando. Bueno, nosotros estamos por acá para acompañarlos noche y día, que hoy dura hasta las 7. Mi nombre es Nora Cobasi. Saludamos también a los que, ¿qué te parece a los que están llegando a través de su propia voz? Hay acá un mensajito y lo saludemos a Ariel. Hola Ariel, ¿cómo estás?
1: Hola Norita, buen programa. Puede ser un tema del Potro Rodrigo hoy, que es el cumpleaños. Soy cordobés y de Roche. Vamos, mañana vamos los 14.
0: Bueno, bien, evoca al Potro en el día de su nacimiento. Todavía nosotros no empezamos con las efemérides, pero claro, vayan componiendo entonces una lista de un par de temitas con el Potro a elección de ustedes, porque hoy va a ser lo más difundido y lo más escuchado este nuevo aniversario del Potro. Serían 50 y de nacimiento, 53, claro, por eso fue en el 73, fecha del nacimiento, un 24 de mayo de Rodrigo del Potro. Y después tenemos para recordar el nacimiento, creo, no, el fallecimiento de Tina Turner, pero eso será también durante los momentos en que demos vuelta el timón y estemos con algún recuerdo internacional o antes de los recuerdos, alguna canción para recordar a la gran Tina en el día de su desaparición física. Nora, soy Mario de General Pinedo, Chaco, ¿me puedes pasar algo del Loco Amato? Me pregunta Walter. Lo primero, sí, cómo no, un saludo a Adrián y a toda la familia Amato, que nos escucharon el domingo pasado, me parece, que nos preguntaban, ¿estuviste vos el domingo? Y sí, estoy en la madrugada. Lo segundo es no, estoy hasta las 7 aquí todos los domingos a la madrugada y todos los sábados también, aunque bueno, me toca mañana hasta que vuelva Susi Buen Tempo, y eso será el lunes a la noche. Después del feriado vuelve Susi. Hola, ¿cómo están? Dice Nora y equipo de Noche y Día, soy Palito Sala de Neuquén, con mucho frío. Feliz día, Lucas Giacinti, y a todos los operadores, operadoras. ¿Me podrán regalar un tema de Patricia Sosa? Cariños y gracias. Pero ¿cómo no? Excelente voz y gran cantante, intérprete, una gran artista, Patricia. Hola Norita, te escucho desde La Rioja, hoy es el día de la olivicultura. Bueno, a todos los olivicultores, a todos los que tienen su finca o no, o están trabajando por allí, apoyando el trabajo de quienes son los que tienen esta elección para su lugar, su trabajo en la olivicultura como productores. Le deseamos todo lo mejor en este año y que, bueno, en el día también se sientan los frutos y se mejoren las cosas que por ahí están un poco frenadas. Feliz día para todos, ¿eh? Aymogasta está de fiesta. Yo quiero escuchar cuentos de Aymogasta por Daniel Altamirano. Gracias. Miguel dice, hola equipo, ¿cómo están ustedes? Puede ser chévere el espacio. Muchas gracias, dice. Váyanse sumando también a... al YouTube, porque allí nos pueden escuchar en vivo y en el chat mandar mensajes. Norita, querida, querido Lucas, felicidades en su día operador, que tenga hermosa madrugada con la compañía de los queridos oyentes de todo el país y del mundo. Muy visitada Córdoba, este sensacional fin de semana bendecido, con tanto para brindar a los turistas. Besos, abrazos de La Rioja. Aquí, abrazadita mi bolsa de agua caliente. Oh, y ojalá me esperaran con la bolsita de agua caliente. Yo tengo que llegar y primero calentar el agua, pues prepararme la bolsita. Y después a la madrugada, porque va a estar muy frío, 6 de mínima para hoy, ¿eh? La térmica por ahora no está tan baja, por lo menos en Córdoba capital, 9 grados 4, 8 grados 4 la sensación térmica, la humedad 78%, el cielo está parcialmente nublado. Vamos a tener un domingo con una temperatura máxima de 17, hay que abrigarse. Y no queda otra porque mayo se está despidiendo por ahora, en esta semana con días frescos. Después ya hacia el fin sube un poquito la máxima. El Día Internacional, decíamos, Mujeres de la Paz, por la paz y el desarme. A nivel histórico esta fecha destaca por la renuncia del Virrey Cisneros en 1810 como parte de la Semana de Mayo. Ya termina la semana, obviamente, con todos los sucesos de la Revolución de Mayo que celebramos mañana. Nace también, un día como hoy, Bob Dylan y el cantante Rodrigo Bueno. Ya lo empezaron ustedes a contar y a pedir. Y además del Día del Operador, todos tienen un día para festejar. Unos del Día del Operador, otros el Día del Olivicultor. Buenas noches. Y ya falta menos para ver a River campeón, dice por acá River campeón. Así es su asunto, su nombre en el mail. Bueno, chicos, para mí las dos banderas, ¿eh? Yo tengo las dos camisetas, así que bueno, hoy veía algunas notas de color en la web de Cadena 3 y decían, ella es de River, él es de Belgrano, y los que tenemos hijos que son parte de River y parte de Belgrano, y ahí están. También tenemos que estar alentando a los dos y que gane el que llegue mejor a cumplir el tiempo reglamentario y en caso de LAR y en caso de penales. O sea, vienen los dos de definiciones así, muy parecidas, para pasar a la semifinal y a la final. Bueno, ahí vamos. Vamos con Patricia. Está la negra Patricia Sosa haciendo El mar más grande que hay. No solo es un pedido, sino además un gusto.

0: Qué fin de semana, ¿eh? Fin de semana largo para disfrutar, para descansar, algunos para festejar trabajando. Acá tenemos que hacer la lista para ir saludando a Lito Ramírez, que bueno, hoy no ha estado en tarde y media, pero le suele tocar el fútbol también los fines de semana. Seguramente mañana, no, hoy es domingo. Hoy domingo estará cubriendo algún que otro lugar con la gran transmisión grande, Cadena 3. ¿Qué más? Seguimos. A ver, ¿qué personajes pasó recién con Corazón Ausente ante Patricia Sosa? La Pato, Patri Sosa haciendo el mar más grande que hay. Luciano se fue recién, feliz también día para él. Feliz día para Sergio Díaz, que estuvimos con el sonido de Nora Libre esta semana. ¿Qué más? Y estuvo hoy estuvo operando tarde y media. Seguimos. Pachu, Martín Pachu Rosales, que le saludamos ayer adelantándonos. Martín Rodríguez, el animal, que también está de descanso este fin de, bueno, por lo menos hasta el martes. Voy tildando, para no olvidarme de ninguno. Y él, Walter Guti Gutiérrez, que estará festejando hoy todo el día. Tira la casa por la ventana para festejar el día del operador. Así que, bueno, a todos y a cada uno también, parte de Noche y Día. Ustedes, Luquita Giacinti, junto a Uti, son la parte, gran, la mitad de esta Noche y Día de lunes a viernes. Bueno, a ver
1: si no se ofende, vale un bono para los operadores, porque son parte fundamental.
0: Bueno, yo te traje un bonus track, un chocolate de esos ricos, que son cuadraditos y tienen tres colores. Más nos dio. Pero bueno, y un bonus track puedo regalarte.
2: El operador,
0: ahí está, ¿ves? Ya tenemos armado el despabilarnos.

0: Sí, sí, si no está el operador, estamos en el horno. Bueno. Hay también operadoras que cumplen la función a veces, y operadores, locutores también. Alguna vez nos ha tocado en algún lugar ser ambos. Pero bueno, en este caso solo celebrando ellos, nuestra 50%. Bueno, y me debo detener, hay una semana impresionante de todo lo que es... el gran contacto con la gente, con los artistas de Cadena 3, cubriendo cada uno de los acontecimientos, todo lo que será la cobertura de distintos hechos que van a ocurrir, eventos, en fin, todo lo que está previsto para fin de mayo. Nos queda una semanita, pero en un rato nos detenemos de este domingo, de la gran cobertura de la gran cadena federal y la radio, por otra parte, con más fútbol en el país. Pero también hay que detenerse ya mismo a saludar a los que aparecen a esta hora en el YouTube de Cadena 3, escribiéndonos. Nora, te pido The Best por Betina. El viaje de Rodrigo, aguante River, Silvanita de Cosquín, de Calchín. Oh, qué lindo. Ahí está el gran retrato de Julián Álvarez a partir de su éxito con River, pero sobre todo de su brillo con la selección. Ya lo veremos seguramente dentro de muy poquito. Al Mac Álvarez, a Julián. Bueno, Nora, te pido de vez. Entonces, Silvana, te mando un beso enorme. Que gane River, todo el año es carnaval. Sergio de Frontera, buenas noches. Paso dejando mil besos y un te amo a mi amor Vélez Adrián, por siempre juntos, mi amor, dice Marina. ¿Qué más? Nora, muy lindo el programa. La estamos escuchando para saludar a mi nuera Rocío y mi hijo Andrés, que me vinieron a visitar de Olta, La Rioja. Walter, te respondo. No aquí. Ya no está aquí, ha elegido otros caminos. Miguel, hola equipo, ¿cómo están ustedes? ¿Puede ser chévere el espacio? Muchas gracias. Hola Nori, te escucho desde La Rioja, hoy es el día de la olivicultura, lo decíamos recién. Hola, dice Rolando, Norita, a todo el equipo, bendecido domingo, qué grande la música que ponen y van a poner. Feliz día a todos los operadores, le escribo desde La Sirena, Neuquén. Hola Nora, bendecida noche. Saludos desde Villa María. Tere pide además porque es el cumpleaños. Muchas gracias. Hola Norita, Luca, y feliz día del operador, Lucas. Desde Villa
1: María. Gracias, mi amor.
0: ¿Viste? Desde Villa María los estoy escuchando, soy Hilda Rieta. Vamos River. Se podrá escuchar un tema de Tamara Castro, Zamba de Amor en Vuelo, Dios los bendiga. Yo leo lo que dicen los oyentes, ¿eh? No voy para ningún lado. Lo que ustedes digan, yo repito. Que ganan, lo que ustedes digan. Buenas noches, Nora. Le quiero mandar un saludo a Víctor Colazo, que lo amo mucho y que sé que siempre voy a estar a la par de parte de Verónica. Nora, Lucas, como siempre escuchándolo. Saludos a los camioncitos y camioncitas de Oña.

vos que querés escuchar y compartir con nosotros, ¿qué tema te gustaría para esta madrugada? Algo que te llene, que te guste y que quieras compartir también tu gusto o tu elección con todos los que están escuchando la radio. Bueno, contanos, contanos y te leemos. Y si contás algo más del lugar en donde escuchás, estás paseando por este fin de semana largo, viniste por el fútbol, es el atractivo que más suena por estos días, ¿no? El que más peso tiene, es un gran atractivo la llegada de mucha gente para ver este partido. A ver, no solo gente de River Plate que lo viene a apoyar al equipo del Chacho, sino gente de Belgrano. Algunos vinieron de muy lejos para cumplir el sueño de ver esta final, y otros hinchas de Belgrano que son socios por ahí y han sacado la entrada desde alguna otra que otra ciudad. Así que bueno, vamos saludando a todos y vamos entusiasmándonos con este clima de final, saludando a los oyentes, aunque no tomen ningún lugar ni ninguna parcialidad. ¿Qué más piden? Buenas noches, Nora. Quiero mandar un saludo a Víctor Colazo. Ah, ese lo leí. Ya está pasado. Hola, noche y día. Volviendo de Rafaela después de tomar un vino manso. Ojalá gane Belgrano para que mi amigo Marcelo esté feliz. Marcelo Ingaramo, claro que sí. Los saluda Fiché y el Sodero y el Pelado de Santa Clara de Sayer. Es muy Belgrano el Marcelo.

0: 10 minutos para completar esta primera hora del domingo 24 con Vicentico y Solo un Momento. Y Eros junto a Lali, Fuego en el Fuego. Domingo realmente maravilloso, pero tanta emoción que se vivirá a partir de el arranque de Cadena 3 desde la cobertura que va a comenzar. Esto será a las 9. ¿Por qué? Porque Ronnie en vivo arrancará la jornada con Silvina Ledesma desde el estudio móvil en la cancha. A las 12:40 arranca la previa in situ con Raúl Monti y Mauricio Coccolo. Todo esto, claro, por la gran final de la Liga Profesional de Fútbol. Desde el Kempes, a las 14:30 comenzará la transmisión del partido por la Cadena del Gol. Claudio Giglioni, relatará para Buenos Aires y Rosario, mientras que Bocha Uriet lo hará para el resto del país. La transmisión se extenderá hasta las 20 horas, la continuidad de la programación sujeta al resultado de la final, por supuesto. El estadio Mario Alberto Kempes tendrá un marco histórico, porque las 57.000 entradas se agotaron en menos de 2 horas, con los hinchas piratas vaciando las populares Artemas en medio de menos de 1 hora. Este campeón, el que salga campeón, clasificará la Copa Libertadores 2027 y el Trofeo de Campeones 2026, donde enfrentará al ganador del Clausura. Así que no apto para cardíacos. Bueno, o estar por lo menos relax con todo lo correspondiente a un día semejante, ¿no? Y ya continúa. El fin de semana termina, pero continúa en la semana. Después hay otras coberturas que seguramente más adelante te las vamos a ir comentando. Y vamos a hablar de la peña de mañana, del festejo de 100 noches festivaleras de los Nocheros, con el lanzamiento de su gira, y allí será cobertura, pero a través de Ulises. Mientras tanto, estamos disfrutando de tus mensajes y tus pedidos. Son nuestra, tus pedidos son acá. Únicos. Sandra de la Lucila de Buenos Aires, saludando. Feliz día, Lucas, operador, sos un genio, gracias por la música, dice Lucila.
1: Gracias a vos, hermano.
0: Bueno, no, es Lucila. Hola, Norita, querida, buenas noches. Feliz día, sí, del operador. Quiero enviar un
2: mensaje. Gracias, muy amable.
0: Claro, un mensaje hermoso, un abrazo a Dante. Dedicale Noche Estrellada, por favor. Besos infinitos de Cherry, desde Río Gallegos, Santa Cruz. Buenas noches, Nora y equipo. Desde la fría noche, tomando un cappuccino, los estoy escuchando. Gracias por vuestra valiosa compañía y buena música. Juan Carlos de Sáenz Peña, provincia de Buenos Aires. ¿Cómo se combate el frío hoy? Cafecito, café bien caliente, mate para las horas de guardia o estar despiertos. Aunque quieras dormir, ¿quién duerme hoy, no? Oh. Nora, oigan, el pirata por mi hijo que está en el cielo y era fanático de Belgrano. Dice Cachito, nieto de Chilecito La Rioja. Bueno, un abrazo al cielo entonces. Nori, me encantaría que gane realmente el que juegue bien. Eros Ramazzotti, Lucas, qué noche espectacular. Dice por acá Noemí. Norita, ya pasé saludos a ti, equipo de Noche y Día. Pedí un tema de Valeria López Pilas. Si no puede ser, no importa, ese Camilo de Cañada. Norita y equipo, les escribo desde La Guardia. Les pido para el despabilate, Jean Carlos, el sombrero. Abrazo grande, el único e inigualable, Ari Love. Saludos a toda la audiencia, Nora, de parte del gringo. Bueno, gracias, gracias. Gran audiencia de Cadena 3. Lucas, feliz día del operador para ti y para Guti. Bendiciones para ambos.
2: Gracias, muy amable.
0: Dice Tere. Bueno, ahí está, ¿ves? Buenas noches al mejor programa de Cadena. Acá un operador de siembra. Jeje, soy Leo. Si puede ser el recitado del Pampa Overa, que Dios perdone, que Dios te perdone. Muchas gracias. Saludos desde Arroyito. El del Gomín, está en el kiosco el Gomín, y es Dani Romero. Gracias, Dani, te escucho desde Oliva, me encanta la música. Rodrigo era mi ídolo, me encanta todos los temas por mi lado, Nori. Bueno, y Soledad dice, Norita, acá Villa del Prado tiene 4 grados, así que ya en cama. No digo que este sea el último, hay muchísimos, pero los leemos a la vuelta, al rato, como dicen los mexicanos. Al rato leemos todos los que están escribiendo y escuchamos a todos los que se están preparando el microfonito del mensajero para decir con su voz desde donde escuchan Cadena 3 este día domingo 24.

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1: 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Un temblor de 3.3 grados se sintió en el Valle de Tras la Sierra, en Córdoba. El Instituto Nacional de Prevención Sísmica informó que a las 21:42 de este sábado se registró un sismo de magnitud 3.3 en la provincia. El epicentro se ubicó a 10 kilómetros al sur de Miraclavero, en el departamento de San Alberto. El movimiento ocurrió en la profundidad de 11 kilómetros. El Fondo Monetario Internacional prevé para Argentina más crecimiento, menor inflación y suba de reservas. El organismo crediticio proyectó para el país una expansión del 3,5% en 2026, inflación del 25% y una acumulación de reservas netas de al menos 8 mil millones de dólares. Disparos en la Casa Blanca abatieron al tirador y una persona resultó herida. Momentos de alta tensión se registraron el sábado en las inmediaciones de la Casa Blanca, en Washington, donde se produjo un tiroteo con decenas de disparos. El servicio secreto desplegó un amplio dispositivo de seguridad. Deportes: Belgrano y River se enfrentan en una final histórica en el Kempes. El encuentro se definirá al campeón del torneo Apertura y se llevará a cabo este domingo desde las 15:30. El árbitro designado es Yael Falcón Pérez, mientras que el VAR estará a cargo de Leandro Rey Hilford. Hora 1:04, la temperatura ahora es de 8 grados 8 décimos en Córdoba, 83 el porcentaje de humedad, con cielo parcialmente nublado. Hora 1:05.
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Qué hermoso comienzo con Tamar, el recuerdo de su voz, con los nombradores y con también Jorge Rojas, todos ahí cantando juntitos cada uno de los temas que inauguró hoy, la inauguraron hoy en plural, lo digo, pues fueron varios temas, canciones de folclore que ya pusieron en marcha la segunda hora de este 24 de mayo, en la previa del 25 y la previa, por supuesto, de este mismo 24, que estábamos acá viendo todas las noticias, todo lo que pasa y lo que pasará y lo que la semana traerá. En un rato también vamos a contar de el lanzamiento de la gira de los de Salta, ya, de los Nocheros desde Salta, que esta noche estarán en 100 noches festivaleras por Cadena 3. Lo venimos haciendo durante toda la semana, así que bueno, pero se viene la gran final y hay mucha expectativa en esto. Hoy veía a los dos Lucas, qué bien hablan los dos, me encantan los dos, al Chino Martínez Cuarta y al Chino Celarrayán. Son los dos tienen el mismo apodo, el mismo nombre, Lucas, uno nació en Mar del Plata, otro en Córdoba Capital, y los dos estuvieron hablando en la previa, en la conferencia de prensa del hotel. Me encantaron los dos porque me gustan escucharlo a los dos, realmente. Norita y Lucas, los escucho de Villa María. Aldo, un tema de los Olimareños, gracias. Buen bendecido domingo, feliz día de los operadores, de la radio más escuchada del país y del mundo. Felicidades, dice Roberto de Tunuyán, Mendoza. Bueno, acá recibimos facturas, recibimos todos hoy, cuernitos, las, ¿cómo se llaman? Las medialunas, esas, la croissant, lo que sea, para el día del operador. Pasen por acá cuando vayan a la panadería, que vamos a estar hasta las 7 hoy. Hola Nora, hermosa madrugada, te escucho en casa. Hoy no se sale, mucho frío. El mejor plan, un buen café y cama escuchándote toda la noche. Hola Nora, dice César. Gracias César Daniel. Hola Nora, que gane el mejor. Soy Pablo de San Martín, Mendoza. Aquí vamos por con destino a Charata en mi camión con la compañía de mi hijo Santi. Recorriendo realmente todo el país, ¿no? Desde Mendoza a Charata. Santi y su papá Pablo. Escuchando Cadena 3, te pido un temita de la banda 21, Angelito. Saludos para vos, genia. Gracias por la compañía. Bueno, buen viaje y cuéntenos cómo está la ruta por ahí, ¿eh? Hola, buenas noches. Frío, seguramente. Hoy te escucho de tu linda Córdoba. Siempre lo hago desde mi linda San Salvador de Jujuy. Dice Antonio, que está paseando por acá. Pero qué bueno. Hola, Nora. Buenas noches. Aquí escuchándote. Excelente la radio. Quisiera escuchar I'll Be There. Saludos a Fito Fink, que está en La Rioja, y yo desde el centro de Córdoba Capital. Pero se vinieron todos para acá. ¿Qué pasó? Vienen a ver el partido, a disfrutar del fin de largo. I'll Be There será por... fue un tema muy famoso, según me viene a la memoria ahora, por Mariah Carey, o Mariah Carey, pero después lo que ella hizo fue un cover de un tema que hicieron famosos los Jackson 5, así que tiene dos versiones. Nos gustaría con Lucas saber si a ese tema te referís y si lo ponemos entonces por Mariah Carey en la hora de los pedidos. Bueno, avanzamos, queremos leerlos, pero queremos escucharlos. Están fiaca hoy sábado y madrugada domingo, Luqui, feliz día. Gracias por lo que nos brindás noche tras noche. Qué lindo mensaje para el operador. Es para vos el mensajito. Ahí dice, gracias por lo que brindás noche a noche. Te lo dice María en YouTube. Está en el mensajero, en el chat de YouTube. Será mucho pedir esos temas viejitos. Por ejemplo, María Marta Serralima, Paloma o Isabel Pantoja, te dice María. Bueno, le mandamos un besito. Y a las chicas de Santa Fe Capital, dice, buena madrugada, Norita y Lucas, feliz día del operador, a todos los que trabajan y complacen con tan buena música. Yo estoy en camita, tomando un café con anís. Mirá, a mí me faltaría un poquito de anís hasta ahora, porque el café ya lo empecé. Estoy con Cami tomando un café con anís. Con Cami tomando un café con anís. Se anotan las dos para algo, seguro.
Le pedimos Endúlzame los oídos por Patricia Sosa, fue la pato, y Renaceré por Estela Raval desde Santa Fe Capital. Bueno, Edith, toma nota de algún otro que podamos poner junto a Estela Raval, porque el de Pato Sosa no fue ese tema, pero ya lo estuvimos escuchando recién, que lo pedían algún temita de ella. Qué bueno es asomar en el mensajero y ver cómo crecen los mensajes de gente que quiere contar cosas, decir desde dónde está. Fría noche, Norita, desde Capital Federal te estamos escuchando. Somos Marta y Carlos, la buena música que pones, gracias a los dos. Felicidad al gran locutor que es Lucas, pero es acá es el día del operador, el locutor, pero también el día del operador, que es lo que empezó primero, ¿no, Lucas? Empezaste primero. Bueno, eterno amor por los manceros santiagueños. Buen día, Norita de San Francisco, con mucho frío. Soy Norma Cubertino, te saludo y le saludo en su cumple a Gustavo Bustamante, mi hijo. ¡Wow! ¡Felicidades, Gustavo! Hola, Nora, me costé 17:30 a dormir una siesta y recién me despierto. No sé qué pasó. Así que bueno, me doy una ducha, me tomo un fernecito y a seguir durmiendo. Acá no pasó nada, solo te perdiste mucha música, la previa, no sé, todo. Pero otra cosa sí no pasó. Alcanzaste a despertarte justo el domingo antes de que, bueno, pasaran cosas realmente importantes, como lo es para los futboleros la final de este día, para los que aman la música, un homenaje a distintos cantantes. Hola, Nora, si ese es el tema de Michael Jackson, es tema especial porque un amigo me dijo, cada vez que lo escuches acordate de mí. Y después falleció, así que muchas gracias por leer mi mensaje, dice Juan José. Bueno, Juanjo, un saludo para vos y otro al cielo para tu gran amigo. Estamos en Noche y Día, estamos en el folclore.

1:35 de este 24 de mayo, domingo, con 8 grados 8 en Córdoba capital, 83%, cielo parcialmente nublado. Ya veremos, además de lo que nos cuentan ustedes, en otras ciudades, en esta heladita madrugada de mayo, cómo está el clima, más detalles de los que ustedes nos dan y el ranking, eso será en Despabilarte. Y hay muchas cosas para compartir, mucha emoción en cada actividad cultural, musical que en este mayo patrio

0: se va difundiendo y transmitiendo coberturas de la más federal. Hoy son las fiestas patronales de los Reartes. Este domingo estará desde allí con salidas móviles de Abelardo durante Ronnie en vivo, de 9 a 11. Y este es el momento de las fiestas patronales del pueblo patrio del Valle de Calamuchita. Mañana es el festejo mayor con la emisión de Viva la Radio del estudio móvil en los Reartes, con la cobertura a cargo de Raúl Monti y Edgardo Margara. Y este mismo lunes también, en el marco de estas fiestas, se llevará adelante nuevamente otra acción de Argentina Reforesta en el Paseo de las Esculturas, junto al predio del evento. 50 plantines se habrán de plantar, entre los que se incluyen algarrobos y aguaribay, con la presencia del artista invitado Cristian Herrera. Así que hay muchísimo, muchísimo para comentar en lo deportivo, que son no solo la Fórmula 1, también el campeonato Desafío Ruta 40 YPF, a través de Cadena 3 y Cadena 3 Rosario, del 24 al 29 de mayo, así que ya empieza esto hoy. Y mientras tanto, recordarles que estamos no solo en el mensajero, donde nos pueden escribir y donde los podemos escuchar, a estos trasnochadores, algunos que no pueden dormir, otros que no quieren dormir porque quieren quedarse despiertos escuchando la radio, acompañados de algún café, alguna otra cosa, y de alguna lectura, yo qué sé. Así que bueno, vamos a ver. Saludemos al gringo que anda por ahí. No es el gringo que está todos los domingos junto a Ronnie, sino es este gringo que sí son de los pagos de Ronnie. Hola.
1: Hola, Norita.
0: Hola.
1: No te olvides de nosotros, que te hacemos el aguante. Trabajamos todas las noches acá en Caucete.
0: Pero no, gringo.
1: El Caucete, los pagos de Ronnie.
0: ¿Cómo me voy a olvidar?
1: Nori, un gran abrazo y gracias por hacernos el aguante, como siempre.
0: A ustedes por elegirnos y además no escribir, sino hablarnos, que los podamos escuchar, su voz y su tonada sanjuanina. Para el gringo y todo el equipo que están de guardia, están trabajando hasta ahora como nosotros, noche a noche, siempre, siempre pegaditos a la radio, eligiendo Cadena 3 y Noche y Día. Para Mabel, esta es una muy buena y fría madrugada, y para todos nos desea, muy buenas madrugadas, por favor, sería mucho pedir amor de hombre por mocedades. Agradezco la amabilidad y el buen fin de semana para todos, dice Mabel. Y desde Río Cuarto, Pablo dice, me pasás el tango loca por Darienzo. ¡Feliz día, Lucas! Saludos a Nora. Pablo desde Río Cuarto. Arranquemos nomás con lo que queda de folclore.
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0: Por Cadena 3, versión domingo de noche y día. Y en este 24 no podían faltar, este gran tema que acaban de lanzar. Bueno, no hace poco ni mucho, pero es del último, ¿no? El lanzamiento de La Razón. Tiene meses este estreno de Los Nocheros. Y la razón por la cual hablamos también de ellos es porque esta noche lanzan su gira 40 años desde Salta. Y 100 noches festivaleras te lo va a hacer llegar. Esta noche desde Salta, la gran peña de Los Nocheros en el patio de La Roca, el evento con que este tan emblemático grupo salteño da el puntapié inicial para festejar sus 40, y lo hacen a partir de ahora y lo anuncian. La grilla incluye el Pala Aguilera, Aire y un cierre puro carnaval con Los Tequis. Ya me imagino cantando esta canción con Los Tequis, porque tiene muy onda, sí, mucha onda, ¿no? La transmisión va desde las 20 hasta la 1. Ulises Llanos junto a Elisa San Mora nos van a acompañar para conocer en detalle todo lo que esté pasando y escucharlos desde allá a Los Nocheros y a todos sus invitados. Y después a ver qué cómo largan esta gira. Y ya han recorrido escenarios muy destacados en todo el país con localidades agotadas. Ahora están en su tierra esta noche celebrando sus 40 años con un espectáculo que propone un recorrido por los grandes hitos de su carrera. Así que los que no puedan ir a Salta lo escucharán a través de Cadena 3. Presentes de Cosquín, saludos a Lucas en el Día del Operador y bendiciones para su beba, Francesca. Muy linda música están pasando. Gracias por la compañía. Saludos a la tribu de Noche y Día. Abrazo grande, dice Clive. Ahí te agradeció. Escuchaste, ¿no, Clive?
1: Con gracias, esa voz. Muy amables.
0: Ahí está, sí. Puede ser un tema de Arjona, dice Noemí. Gritas. Saludos a la gente de Venado Tuerto. Muchas gracias, Norita, dice Noemí. Rosa dice, Nori, acá escuchando Noche y Día, qué hermosos temas. Saludos para Lucas desde Mendoza. ¿Qué más? Bueno, gracias por los mensajes tan dulces de todos y cada uno. Gracias, Camilo, que está ahí también mandando muchas flores, que bueno, ya pongo en un jarrón, antes de contarlas al aire, las pongo en un jarrón que traje hoy para todas las flores que en este caso ustedes me manden, que bueno, son realmente muy cariñosos y buenos. Buenos los mensajes, claro. Hola, Noel, me acosté a las 17:30 a dormir una siesta. Ah, lo había leído, al de Nico, que se nos durmió un siestón. Y parece que va a seguir durmiendo, o sea que es un toco y me voy. Escucho, pero sigo durmiendo. Bueno, vos te lo perdés, ¿eh? Acá hay saludos para mí, gracias. Pido Niña de Animana por los del Alba. Y saludos desde Las Varillas, dice Raúl. Oh, desde Las Varillas escuchando, desde mi querida ciudad. Bueno, gracias a todos. Fabián dice que escucha en Hernando y está de guardia. Si puede ser barrio para escuchar Barrio Alberdi, aguante Belgrano. Recién pasaron los de Alberdi y ahí estábamos pasando por ese populoso y hoy efervescente barrio. Buenos días, Norita. Nos gustaría Otras Vidas por Carlos Rivera. Muchas gracias. Y bueno, lo cambia por lo que ya haya ido. Que era el tema de Patricia, que no lo podemos poner, entonces lo cambia por Rivera, Otras Vidas. Luqui, muy feliz día, gracias por todo lo que nos brindás, también lo había leído.
1: Gracias, muy amable.
0: El mensaje de Mariana, que te pide, de paso, que vos le dediques un regalito a ella. Isabel, Paloma o María Marta, algunas de esas tres voces geniales. Ayer fue el cumpleaños de Lucía Galán, de Pimpinela, que anda por Madrid con su familia. Pues tiene también familia dividida. Me sentía así muy identificada, separada por el mar. Entonces le tocó ir a Madrid a festejar con su familia su cumple. Un abrazo enorme a Lucía y por supuesto que disfrute después de haber vuelto a los escenarios, a las giras. Y ahora es tiempo también de hacer un festejo como merece. A las... No, cero estaba por decir. A las 1:51 ya vamos en tanguengue. Bueno, es hora de que Fernandito Zavala nos presente lo que sigue en Noche y Día Domingo.
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0: los tangos de madrugada. Hoy comenzaron con uno de los pedidos, Juan D'Arienzo, tango de la década del 50, más precisamente de mediados de la década, Loca.
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Balada por para un loco por Rosana Falasca, el recuerdo de esa voz tan hermosa de Rosana y además un pedido también en el aire. Balada para un loco y esta muy buena versión de una voz inolvidable. Cerramos con Carlos Gardel, Por una cabeza.

0: 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Títulos en la madrugada, noche y día, hora 2.
1: 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Belgrano River, gran operativo para la final en Córdoba. El estadio Kempes albergará el duelo decisivo este domingo y se implementará un amplio operativo de seguridad, controles y transporte especial para hinchas de ambos equipos. Comenzará a las 15:30 este partido y en el escenario se desplegará un importante operativo integral de seguridad. La policía informó que desde el sábado, o sea, desde ayer, se están implementando controles preventivos en rutas y peajes, acompañamientos a delegaciones, inspecciones para ambas parcialidades y patrullajes en inmediaciones al estadio y puntos estratégicos de la ciudad. A propósito, Cela Rayán y Martínez Cuarta palpitaron la gran final en conferencia de prensa. Lucas Martínez Cuarta, defensor del equipo millonario, y Lucas Cela Rayán, mediocampista del Pirata, hablaron la tarde del sábado sobre la importancia del encuentro que definiría al campeón. Tras la clasificación en el Gran Premio de Canadá, Colapinto aseguró que está orgulloso. El piloto argentino de la escudería Alpine, Franco Colapinto, aseguró que está orgulloso de su levantada de nivel en la Fórmula 1, tras lo que el décimo puesto en la clasificación del Gran Premio de Canadá. El oriundo de Pilar tuvo una gran performance en la clasificación de este sábado en el circuito Gilles Villeneuve, en la ciudad canadiense de Montreal, y largará décimo este domingo en el Gran Premio de Canadá. Rusia lanza ataques con misiles y drones en Kiev. Se registraron 10 heridos. Un ataque masivo con misiles y drones por parte de Rusia dejó al menos 10 heridos en Kiev. La ofensiva causó estragos en edificios gubernamentales y residenciales, mientras las sirenas de alerta resonaban en la ciudad. 8 grados 8 décimos la temperatura en Córdoba capital, 83% la humedad, con cielo parcialmente nublado y viento del noreste a 10 kilómetros la hora. En todo el país, hora 2, 5 minutos.
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0: Un tipo llega al médico, el doctor después de revisarlo dice, ve amigo, dice, voy a tener que operarlo. Doctor, dice, yo le tengo terror a la operación. ¿No habría cómo evitar? No, dice, esto hay que operar sí o sí. ¿Y cuesta mucho la operación? 300.000 pesos. Doctor, pero con esa plata me compro una 4x4. Es lo que voy a hacer yo después de operar. Esta viejita también llega al médico y le dice el doctor, ¿cuántos kilos pesa usted, abuela? Con los ojos abiertos, 75. Ajá, dice, con los ojos cerrados. Y no sé por qué no veo los números. Un santiagueño se ha ido a Buenos Aires. A los 2 días está de vuelta el santiagueño con los ojos hinchados. Y morado, le dice el otro santiagueño, ¿por qué has vuelto? Cállate, dice, allá me agarró un tucumano, me pega una paliza. Mira cómo me ha dejado los ojos. Che, dice, ¿no te has vengado? Ay, si no me vengo, me mata. Estos dos locos iban en el tren y uno iba mirando por la ventanilla y le dice al otro, dice, mira de rápido que pasan los postes. Cierto, dice, yo cuando vuelva, pues vuelve en poste, mijo. Estaba la madre, el padre y el hijo al mediodía por almorzar. Y el padre le estaba dando consejo al hijo. Le dice, mira hijo, vos ya has cumplido 17 años. Quiero contarte que cuando yo era joven era muy mujeriego. Todas las mujeres de aquí del barrio eran novia mía. Así que por favor te pido que no te vayas a poner de novio con ninguna chica de acá, porque pueden ser tus hermanas. Y la vieja enojada le dice, vos mijo, ponete de novio y casate con quien vos quieras, porque vos no sos hijo del viejo infeliz. Este. Había dos músicos, cantaban lindo, andaban en todos los festivales. Y un día le dice uno al otro, qué linda vida que llevamos nosotros aquí en la tierra. Andaba en toda la fiesta, compartiendo con tanta gente, tomando el mejor vino. ¿Y será así la otra vida en el cielo cuando uno muere? Y dice el otro, mira, no sé. Dice, mira, te hago un trato. Si vos llegás a morir primero, vos me llamás a mi celular y me contás cómo es allá. Y si yo muero primero, hago lo mismo. Bueno, dale, dice, pasa el tiempo, muere uno. Al rato suena el celular. Amigo, dice, soy yo el que muerto. Estoy aquí en el cielo, viera de lindo que se vio ser. Mejor que en la tierra. Dice que hacen festivales ahí también. Eso te quiero avisar, a vos te están haciendo propaganda para el sábado. Llega una señora al médico y dice, doctor, tengo un problema. Dígame, ¿cuál es su problema? Tengo muchos puntitos negros en el pecho. ¿Su marido es carpintero? Sí, doctor. Ahí está el problema. Dígale a su marido que cuando chupe chiche se saque el lápiz de la oreja. Una vez llega un médico a la carpintería, estaba el carpintero, meta cepillo a una tabla. Se le escapa el cepillo, le hace un agujero a la tabla. Ahí nomás trae la masilla y se pone a masillar. Y dice el doctor, así son todos los carpinteros, ¿eh? Se mandan una macana y lo tapan con masilla. Ah, dice, ¿y usted de los médicos? Se mandan una macana y lo tapan con tierra, ¿no? Tengo un amigo que le encanta chupar también. Yo le dicen porque va y vuelve hasta las manos él. El otro día estaba en la plaza, cuatro patas, no se podía parar. Parecía que andaba buscando algo. Me acerco y le digo, ¿qué has perdido? El equilibrio, papá. Estos eran tres tipos que iban por el desierto en un auto. Un argentino, un mexicano y un gallego. Se quedan sin combustible. Y dice el argentino, bueno muchacho, agarren cualquier cosa que pueda ser útil y sigamos caminando. El argentino agarra una botella con agua, el mexicano un sombrero y el gallego le arranca la puerta del auto y la llevaba. Y le pregunta el mexicano al argentino, ¿para qué lleva el agua? Y el argentino le dice, bueno, dice, para tomar cuando me dé sed. Y vos, dice, ¿para qué lleva el sombrero? Para taparme del sol, dice el mexicano. Y lo ven al gallego que iba con la puerta del auto. Y vos, gallego, dice, ¿para qué lleva la puerta del auto?
1: Para bajar el vidrio cuando me haga calor.
0: A mí me tocó el peor trabajo, dijo el papel higiénico. El otro día voy a escuchar misa. Llega una chica linda al confesionario y le dice al curita, padrecito, vengo a confesarme. Dígame su pecado. Me acosté con Capuchón González. Y dice el cura, lo siento, pero no puedo absolverle el pecado. ¿Pero por qué, padre? Porque no creo que estés arrepentida. Muere una monedita de 50 centavos y un billete de 100 pesos. Llegan en el cielo. Dios la hace pasar a la monedita menos al billete. Y se enoja el billete. No puede ser, Dios dice que haga pasar esta moneda mugrienta de 50 centavos. Y que yo valgo más, que soy 100 pesos, no me hace pasar a mí. Y dice Dios, no, porque a esta monedita siempre la veo en la iglesia. A vos no te veo nunca. En todas partes siempre suben los precios, pero yo he podido comprobar que hay cosas que bajan. Y le voy a contar en esta chacarera.

0: Si tu gusto gustara del gusto que gusta mi gusto gustaría del gusto que gusta tu gusto, pero como tu gusto no gusta del gusto que gusta mi gusto no gusta del gusto que gusta tu gusto. ¿Te has gustado? Llega un tipo en el bar y llama al mozo y dice: mozo, el bife viene solo. No, dice, ya se lo llevo yo. Otro tipo llega al bar de saco y corbata y en el bolsillo del saco llevaba un ratón. Lo llama al mozo, le pide una medida de whisky, toma un trago él y le da un trago al ratón. Al rato otra vez, otra medida de whisky, un trago él y un trago al ratón. Sale el dueño del bar y dice: señor, dice, no entiendo, dice, ¿por qué le está dando de tomar bebida alcohólica a la mascota? ¿Y por qué es mi amigo el ratón? Dice, ¿o acaso no puedo compartir con mi amigo el ratón? Y ya se han puesto a discutir, y ya se arramangaba la camisa, y ya salí, dice, te voy a hacer bailar sin música. Ya salí para afuera, te voy a pelear. Y dice el ratón: y que salga el gato también. Otro tipo llega al bar y le dice al mozo: mozo, dice, esta silla está sucia. No, lo que pasa es que no se ha sentado nadie todavía. Era muy tímido este, le dice al mozo: mozo, dice, tráigame un café. ¿Café solo? Y bueno, tráigame dos entonces. Toma el café, dice, ¿cuánto es? Y 5 pesos. ¿Y el azúcar? No, dice, el azúcar no le cobro. No, deme 2 kilos, voy a llevar para la casa. Él era el cocinero, el hombre. Era muy tímido y muy respetuoso. ¿Cómo será de respetuoso que en el gorro de cocinero no decía chef? Decía usted. Suena el teléfono en la farmacia. ¿Con la farmacia? Sí. ¿Tafirol? Lo busca Pina. Estaba una parejita de novio en la plaza tomando sol una tarde. Y ella, muy enamorada, le dice a él: mi amor, ¿qué sería el tiempo sin ti? Y él le dice: empo. Había otro tipo que tenía mucha guita, pero no quería gastar. Era de avaro el tipo. ¿Cómo será de avaro? Una vez encontrado una curita y no me has hecho una herida para que la use. Le dice el hijo: papá, dice, ¿puedo ver la tele? Sí, pero no la prenda, ¿no? Una vez hacía un calor. ¿Cómo será la calor que hacía? Que la chancha, en vez de tener chanchito, tenía chicharroncito. Sale con la señora y los dos hijos al centro. Lo lleva a los chicos para que vea cómo toman él a los otros chicos. Al rato se arma la tormenta y claro, le quedaba lejos la casa. Entonces llama un remí y dice: ¿cuánto me va a cobrar? Dice, porque me lleve hasta mi casa. El chofer calcula la distancia y le dice: 5 pesos, no me lo voy a cobrar. ¿Y con mi señora y mis dos hijos? No, dice, ellos viajan gratis. Y bueno, llévelo a ellos, nomás yo voy caminando. Bueno, yo sé que ya me están odiando, así que me voy a despedir. Sé que no lo voy a dejar conforme a todos, porque el ser humano nunca se conforma, siempre espera algo más. Y esto está escrito. Dice que cuando Dios hizo al burro, le dijo: vos vas a ser burro, vas a trabajar de sol a sol, vas a llevar todo el peso en el lomo y vas a vivir 45 años. Y el burro le dice: señor, seré todo lo que vos quieras, pero 45 años es mucho, ¿por qué no 20? Y Dios hizo al burro. Cuando lo hizo al perro, le dijo: vos vas a ser perro, Vas a vivir echado ahí, vas a cuidar la casa, vas a comer lo que te den y vas a vivir 20 años. Y el perro le dice: Señor, seré todo lo que vos quieras, pero 20 años es mucho. ¿Por qué no 10? Y Dios hizo al perro. Cuando lo hizo al mono, le dijo: vos vas a ser mono, vas a andar saltando de casa en casa, haciéndole payasada a los chicos, los vas a hacer reír y vas a vivir 10 años. Y el mono le dice: Señor, seré todo lo que vos quieras, pero 10 años es mucho. ¿Por qué no 5? Y Dios hizo al mono. Y cuando lo hizo al hombre, le dijo: vos vas a ser hombre, vas a ser el más inteligente de la tierra, vas a dominar el mundo y vas a vivir 30 años. Y el hombre le dice: Señor, seré todo lo que vos quieras, pero 30 años es poco. ¿Por qué no me da también los 25 que no lo quiso el burro, los 10 que no aceptó el perro y los 5 del mono? Y Dios hizo al hombre. Desde ahí es que el hombre vive 30 años como hombre, después se casa y vive 25 años como burro, trabajando de sol a sol, llevando todo el peso de la familia. Se jubila y vive echado como perro en la casa, comiendo lo que le den. Y después saltando de casa en casa de los hijos, haciéndole payasada a los nietos como mono, haciéndolo reír. Y esa es la paradoja de la vida. Y yo estoy haciendo las tres cosas juntas. Trabajo como burro, me tratan como perro y ando haciendo payasada como mono.
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0: mucho humor y excelentes voces. Hemos empezado tus pedidos, tus elegidos, una hora más que tiene canciones bellísimas, pero elegidas por ustedes. Pedilo con tu voz, es mejor si querés pedir algo o contarnos algo ahora y hacerlo a través del mensajero, grabando algún mensajillo desde donde estés, y si te permite por ahí el momento de la noche hacerlo, ¿no? Porque por ahí está con gente, por ahí está tratando de no usar el microfonito, sí, por ahí es más práctico para alguien el teclado. Buen día, Nora. Buen día, chicos. Sensacional programa. Con la mejor música y comentarios. Agradecería ese si pudieras poner el tema de Argentino Luna Pimpollo. Saludos. Somos Ana y Miguel de Frank, Santa Fe. Luquita, Nori, hermosa la música que están compartiendo. Quiero mandar un feliz día para Luqui y todos los operadores de Cadena 3. ¿Alguna canción del Potro?
1: Gracias.
0: Ahí está agradeciendo. ¿Te cansaste ya? Porque te siento como con la garganta seca de tanto agradecerme. Bueno, es el día del operador. Para los que recién despiertan, tiene que ver con quienes no solo son encargados de la operación técnica, sino también de la edición en muchos casos. Lucas mismo, ¿no? Luqui durante las semanas también hace mucho de eso. Control.

0: Operador y operadora de radio, cada 24 de mayo, de la primera comunicación inalámbrica realizada en 1948 entre Washington y Baltimore a través del código ideado por Samuel Morse. A él se homenajea este día y a los operadores, por supuesto. En Córdoba tenemos una agradable temperatura, no tan fría, 8 grados 3, digo agradable para que por lo menos no hay tanto viento, no creo que vaya a haber helada en la madrugada, 84%, viento noreste a 4 kilómetros, visibilidad 10 kilómetros y el cielo parece nublado. Esto es que la mínima sería, por lo menos lo anunciado por el servicio meteorológico, de 6 grados y la máxima 17. Así que no es tan gélido, pero bueno, si en donde vos vivís sentís que realmente está helado por donde andás, tómate un minuto, abrígate bien y después anda a casa. Y si no, podés tomar algo rico y que sea espirituoso, mejor. Estamos hasta las 7, esta es la versión extendida de noche y día, como cada domingo. ¿Puedes pasar un tema de Ulises, Bendecida Madrugada? Norita, dice Bea, los escucho siempre, bendiciones para todos. Hoy cumple 114 años Hernando, capital nacional del maní. Claro que sí, hoy es el cumple de la fundación de Hernando, así que a todos los que estén allí o hayan nacido hernandense. ¿Cómo era? Claro, los hernandenses. Hay muchos hernandenses que suelen llamar desde lejos. Creo que hay uno que está en Canadá, no quiero, pero hay muchos oyentes que a veces dicen un hernandense que escucha la radio en la distancia. Bueno, hoy tiene otro motivo para estar saludando a sus amigos, a sus familiares que todavía pueden estar allí. Nosotros a saludar a todos los que viven, habitan esa hermosa ciudad. Mi papá viajaba mucho, Hernando, y esa zona, y tenía muchísimos amigos, además de clientes. Y lo digo porque ayer fue un nuevo aniversario de la partida de Don Oscar, así que besos al cielo, pa. Y gracias por haberte bancado tantos años, ser un papá en soledad, o sea, padre único, por tantos años, de 4 hijos. Así que te mando un besazo. Y por las llamadas de cada domingo que nos faltaban. Así que los domingos a la tardecita siempre espero ese llamado. Sé que por ahí anda en el cielo viendo a cuál de sus nietos apoyará hoy, sea los de River, sea el de Belgrano, en fin. Gracias, Luqui. Gracias, Luqui. Ven a mí otra vez por la faraona, puede ser. Debe ser que pusiste algo que había pedido antes. Bueno, por la Pantoja, claro. ¿Qué más tenemos por acá?
1: Hola, Norita, Luqui, feliz día.
2: El momento de la noche.
1: ¿Qué pasó? Pasame los temas, ahí el desayuno, jugar.
2: Tratando de no.
0: Rodrigo Larroche.

Hermosas canciones, bellos pedidos, y en este día especialmente de quien va a volver también en el Despabilarte y volverá a nuestros recuerdos, las canciones que grabó, algunas versiones, covers de temas conocidos, otros que hizo conocer él al mundo. Rodrigo, el día que cumpliría 53, el potro. Nosotros estamos cumpliendo 42 años de casados. Pásame el tema, nos estamos poniendo viejos. Dice Sole, te mando un beso enorme y también para la pareja de estos 42. Norita y Lucas, qué temazos. Puede ser un tema de Gloria Estefan, dedicada a Roxana, mi amor. Bueno, estamos anotando todos, toditos, porque esta es la hora de los elegidos. Nori, buenas noches. Hace poco empecé a escuchar el programa. Estoy pasando por momentos difíciles. Me das tranquilidad, dice Iván. Bueno, muchas gracias. Ojalá pasen realmente, sean, haciendo abuso de la palabra pasar, pasajeros. Si podemos poner el tema de Hotel California, gracias, dice Iván. Y tengo pedidos por aquí, por allá. Sigo escuchándolos, a ver quiénes quieran, como Ariel, ser corajudos y poner su voz y no decirme que no, que están cuidando la garganta para mañana, que mañana tienen que alentar. No, yo quiero escucharlos también. Vamos, qué fiacón que hay por ahí. Podés decirlo con tu voz, pedirlo, digo, con tu voz, o contarnos de dónde escuchás, o algo lindo que quieras en esta madrugada. Compartir con los demás oyentes que están en todo el país, con la Más Federal, hasta las 7 de la mañana, y solo por Cadena 3, y ¿cómo se llama? Noche y Día, lo que hacemos junto a Luquita Giacinti en su día, en el Día del Operador. Y estoy bajando acá a través del mouse el cursor, porque quiero ver esto del desafío de la Ruta 40 que les conté hace un ratito. Empieza hoy, pero va hasta el 29 de mayo y es cobertura de Cadena 3 y Cadena 3 Rosario, 13ª edición del desafío Ruta 40 YPF, válida como la tercera fecha del campeonato del Rally Mundial Ride, con escenario en San Juan y Mendoza, en un recorrido formando rulo San Juan, San Rafael, San Juan. La competencia cuenta con 151 inscriptos de 35 nacionalidades, la convocatoria más grande de la historia de la prueba y 2.993 kilómetros totales de recorridos. Marcelo Camisa estará en el terreno con salidas diarias durante toda la cobertura, distribuidas en Siempre Juntos, Viva la Radio, e informados al regreso de lunes a viernes, y una mañana para todos, tarde y media, la previa y Ron en vivo los fines de semana, tanto por Cadena 3 Argentina como por Cadena 3 Rosario. Además, cada jornada va a haber un lugarcito donde ustedes escuchen algún balance de lo que fue la jornada en la cadena del Gol Federal, con toda la información del día de este desafío, válido como tercera fecha del campeonato de Rally Raid. Estoy viendo una foto, ¿no?, de uno de los participantes, el motociclista con su moto, entre paisajes impresionantes sanjuaninos y por supuesto mendocinos también. Bueno, ¿cómo andan ustedes? 15 minutos nos separan para terminar esta hora de los pedidos, aunque como siempre digo, ¿no?, también puede haber alguno de tus pedidos más adelante, en otro segmento, hasta las 7. Hay mucho tiempo para compartir.

0: Qué linda poesía en esta canción, enamorada hasta los huesos. Rosita dice, hola Norita y hola Lucas, feliz día del operador, Lucas.
1: Gracias, muy amable.
0: Ahí está. Y agradeciendo la gran compañía de todas las noches, al igual que Iván, estoy pasando por momentos muy tristes y ustedes son presencia ayudando a suavizarlos. Gracias, gracias. Un beso, Rosita, vamos, vamos. Acá estamos, haciendo el aguante. Nora, buenos días, no puedo dormir pensando en el partido de hoy. Me pide si puedo poner un gol de Belgrano. Y no, no, hasta ahora no, no. No, no, no ponemos goles acá porque no tenemos nada, nada de goles. Están todos descansando los redactores. Están descansando porque si lo hacemos redactar ahora, ¿qué va a pasar? No, va a estar mañana cansado. Y están durmiendo, es más, están descansando el Bocha, Claudio, todos, todos. Ni hablar de nuestros compañeros que van a tener mañana un operativo impresionante, un despliegue. Nora, buenos días, dice Walter. Bueno, lo que les conté. Pero sí, bueno, podemos poner después Somos los Piratas, qué sé yo. Podemos poner. Pero si van Somos los Piratas, vamos a poner algo de turf. No sé. Hola Nora y Lucas, feliz día, Lucas. Feliz día.
2: Gracias.
0: Bueno, te pido un tema. ¡Qué dúo! ¡Vamos, ese dúo! Gracias, yo lo puedo decir desde acá, sí. Pido un tema a gusto del operador Alicia de Venado Tuerto. Buen día, Nora, desde España, volviendo a Málaga, desde Almería, de entregar el pan. Soy Marcos Allende, saludos y aguante la B. Y allá, 8 de la mañana ya, casi. Y también no se crean que no conozco piratas que van a estar hoy firmes, firmes, firmes con este partido, siguiendo todo lo que pase desde allá, ¿eh? Y a ver, como hay 5 horas de diferencia, por allá habrá esa hora, mi reloj estaría marcando 7 de la tarde, 8, 9, a ver, déjame pensar. Partido 15:30. 20:30, hora de España, por ejemplo. Norita, Lucas, temazos. Lo de Gloria Estefan, ya lo notamos. Volví a leer el mensajito. Cierro con 3 que están por acá por el YouTube de Cadena 3 en vivo, donde se están sumando muchos a escuchar, aunque no todos puedan escribir, sí, muchísimos escuchan por allí, por esa vía. Nori, mi mami se fue hace 7 años. Vivía en Corrientes y los domingos era infaltable llamarla. ¿Cómo se extraña eso, Mari de Río Gallegos? Hola, feliz domingo, saludos desde Río Ceballos. Fresquita la noche, besos a todos. Buenos días, dice Bea, desde Altagracia. Te saludo, Beatriz López, y muchas gracias por leer el mensajito. Gracias a vos por mandarlo. Manda un solcito ahí. Y hoy tendremos sol. Vamos a ver, a repasar qué es lo que habíamos dicho al comienzo sobre el pronóstico para hoy para Córdoba. Mínima 6, máxima 17. Va a estar parcialmente nublado el cielo. Así que mucho, mucho el sol no va a calentar, la máxima solo 17. Y va repuntando a partir del lunes 25 de mayo. El sol de mayo nos falta, estará algo nublado apenas. El martes ya con 19 de máxima. Miércoles y jueves se mantienen las máximas de 18. Y repunta el viernes con una máxima de 22. Se va despidiendo mayo. Y este domingo. ¡Ay, pero qué lindo! Ese me lo dedicas. ¿Quién pudiera estar siempre así en algún lugar como lo que inspiró a Pet Shop Boys a hacer esta canción?

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El Fondo Monetario Internacional prevé para Argentina más crecimiento, menor inflación y suba de reservas. El organismo crediticio proyectó para el país una expansión del 3,5% en 2026, inflación del 25% y una acumulación de reservas netas de al menos 8.000 millones de dólares. Imputaron a un ex ministro de Rodríguez Saá por presunto enriquecimiento ilícito. La investigación apunta a determinar si Nicolás Anzulovich registró un incremento patrimonial injustificado entre 2019 y 2023, periodo en el que integró el gabinete del ex gobernador Rodríguez Saá.

La morosidad en créditos personales supera el 14% y alcanza el 40% en jóvenes. El Banco Central de la República Argentina dio a conocer estos datos que reflejan una situación preocupante en el ámbito financiero. En el exterior evacuaron a 40.000 personas en California por el riesgo de explosión química. Las autoridades de California ordenaron la evacuación de 40.000 residentes debido al peligro de explosión de un tanque químico dañado. Se desconocen los plazos para el retorno. Hora 3 minutos, el tiempo en la ciudad de Córdoba, 8 grados 3 décimos la temperatura, 84 el porcentaje de humedad, cielo parcialmente nublado.

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0: despabilarte o despabilate o despabilarnos se trata en este día especial. Qué mejor que escucharlo, a él, a Rodri, recordando los 53 que hubiera cumplido de su natalicio, recordar de su nacimiento en 1973, un día 24 de mayo. Y un día especial para todos los cordobeses, hinchas de Belgrano, pero por supuesto también para todos los cordobeses que han bailado, que han escuchado su música, que han estado acompañando un momento divertido, emotivo de cada uno de Córdoba y del país que lo conoció a Rodrigo en plena juventud, en pleno auge de su carrera, muy joven, tan joven. Bueno, vamos, pirata de Córdoba capital. Dice por acá María, suerte con las galles. Los saludo de Santa Rosa, La Pampa, todas las noches. Los escucho acá de Guardia en Vialidad Provincial. ¿Me podrías pasar un tema de Qué Locura? Soy Carmen, ¿cómo estás? Hermosa la radio. ¿Me puedes dedicar un tema de Leo Dan para mi esposo Roberto García de Saliqueló? Dice Carmencita. Bueno, Carmen, un beso enorme para ti. Hay más pedidos, tenemos mensajes también por allí, por los que graban con voz en el contestador, en el mensajero en realidad de Cadena 3. Tenemos mensajes en el chat de YouTube.
1: Hola Nora, buenas noches.
0: Hola.
1: Bueno, la verdad que me estás haciendo una compañía espectacular como siempre. Los escucho a la noche y hoy, a pesar que es sábado, ya madrugada del domingo, estoy confeccionando ropa para mis nietos. Hermosa música. Bueno, quiero desearle un feliz día al operador y te pido un tema gracias, musical de Jorge
2: gracias,
1: Rojas.
2: Gracias.
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2: Gracias, gracias, gracias, gracias.
0: Qué lindo, hermoso escucharlas y escucharlos. Esas vocecitas, ¿no? Esta en particular me encantó, muy dulce. Todas las voces, todas que quieran, no importa si te sale así medio desafinado por la hora, medio bajón porque no quieres que escuchen otros o despertarlos. Pero mándate un mensajito. ¿Vos lo pedís con tu voz? Que hoy sea un día bueno y feliz. Yo tengo 53, dice igual que Rodrigo. Leo de Córdoba. Buenas noches y día, querido Luquitas, amigazo, muy feliz día. Hoy será histórico para Córdoba, que sea lo que Dios quiera y que Dios quiera que gane el grano.
2: Gracias.
0: Ah, sí, también saludamos. Nico Mores, de Laguna Larga. Hola, buenas noches. Saludos, dice. Ah, y si estoy en pregunta, estoy mañana haciendo patria acá. O sea, esta noche. Tengo que volver esta noche a las 0 después de que termine este 24 para empezar con ustedes el Día de la Patria y con Lucas también, va a estar con Luquita. Buenos días, Norita y Lucas. Feliz Día del Operador. En voz a todos los operadores, dice por acá Mario, que te está mandando un cálido abrazo a vos y a todos los chicos de la cabina, de la consola de Cadena 3 Argentina. Soy Mario de Loma Hermosa, Buenos Aires, que puede ser para la hora de los pedidos, Tiango con Pimpinela. Gracias, dice. Qué despabilate, el potro, geniales chicos, Lucas y Nori, acá con Roxana, firmes, escuchándolos. También Dante, que habla del festejo, hoy se festeja, dice, el cumple de Rodrigo, en el mejor marco social, en el Estadio Kempes, vaticina un 5-3. Oh, 5-3, qué bárbaro. Para la vez, 5 y 3 para River, dice acá Dante. Bueno, te mando mucha suerte también para todos. Nora y compañía, soy el Colo de Quines, trabajando en mi cava. Pide en cava, dice él. ¿Puedes pasar la Delio Valdés versión reggae? La Delio Valdés. Saludos a mi querido Quines, abrazo para usted.

0: antes.
1: ¿Cuál será? ¿Qué tema será?
0: Me descolocó un poquito.
1: Bueno, Delio Valdés pide entonces el Colo de Quines, y muchos que se van sumando en el YouTube de Cadena 3 van escuchando. También podés escuchar y estar en el chat. Y si no podés escribirnos, podés escuchar la radio en vivo. La cadena más federal se escucha a través de YouTube, y si no, en la aplicación, en donde vos quieras, ¿eh? Pero hasta las 7, esto es Noche y Día, domingo.

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0: 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Bueno, vamos que tenemos un despabilarnos muy movidito. Hago la aclaración a pedido de Dante. Claro, él dice que si, en los penales sería el resultado que vaticina por el 53, ¿no? Añitos que cumpliría Rodrigo. Entonces, Senora, aclare. Y aclare ya, entonces. Claro que sí. Que no es 5-3 en partido, es en los penales. Base, yo leí todo el mensajito así con, que llegaba separado, y entonces no aclaré esa parte que Dante pide lo aclare ahora. Bueno, Dante, mucha suerte, y supongo que como todos, muy, pero muy, muy ansioso, algunos con insomnio, otros con necesidad de despertar más tarde, porque, más tarde, me refiero a dentro de algún par de horitas nomás, porque tienen muchos compromisos hoy, aunque no lo de todos los días, pero bueno, hay gente que domingo también trabaja algunas horas durante la mañana, debe levantarse y despertarse, entonces... tratan de dormir y no pueden, están muy despabilados y no pueden pegar los ojitos. Y otros que están con fiaca en donde están trabajando en esta madrugada. Entonces le hacemos el aguante sí o sí con esta hora completita que se llama Despabilate. Desde Valle Fértil, San Juan, dice Juanca, quiero escuchar algo de Laura Pausini. Así que bueno, también saludamos a quienes están despiertos y bien, bien despiertos, pero programando la música para más adelante. Hoy el programa dura hasta las 7. Quiero saludar a Lucas y con él a todos los operadores de Cadena 3.
1: Gracias, gracias, gracias.
0: Ahí está. Luis Aide, dice Pocha de la Calera, es que quiere saludarte a vos, todos los operadores de esta radio y de todos los medios radiales en su día. Y hoy sí, hay que festejar, Luquita, si salís de acá y descansás un rato y después a festejar esta gran, gran jornada de todos los operadores. Hace como Fabián, que ya está pensando en el festejo, pero nada más que él va a festejar después, si se da, ¿no? Después de las 5 o 6 de la tarde. Vos ya podés empezar a festejar un ratito antes, apenas te despiertes, porque es el día del operador radiofónico. Les cuento a los que recién llegan.

Esta me la ha pedido Claudio, que quiere que se la dedique a él, porque es una canción que nos reconoce, que nos une mucho. Somos hermanos en la fe también, y eso ha sido uno de los grandes regalos que me dio Biología, la hermandad con Claudio. Así que bueno, Claudito, esta canción es para vos, a pedido.

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1: Muchísimas
0: ser.
1: Muchísimas gracias.
0: Se me acaba de secar la jarra, boludo. No
1: se pinchó, se pinchó.
2: Se evaporó.
1: Se evaporó, tal cual.

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1: Un temblor de 3 grados 3 se sintió en el Valle de Tras la Sierra, en Córdoba. El epicentro se ubicó en 10 kilómetros al sur de Mina Clavero y una profundidad de 11 kilómetros. Alta demanda para refinanciación de deudas en la provincia de Santa Fe. A una semana del lanzamiento de esta opción brindada por el gobierno provincial por el ahogo financiero en los hogares, 10.138 trabajadores públicos y privados solicitaron acceder al plan. Estados Unidos e Irán avanzan a un acuerdo para finalizar el conflicto en Medio Oriente. Funcionarios regionales aseguran que ambos países están cerca de un memorando de entendimiento para poner fin a la guerra. Se esperan novedades en las próximas 48 horas. En deportes, Central viaja el martes a Quito para cerrar la fase de grupos de la Libertadores. El equipo ya está clasificado a octavos y buscará asegurar el primer puesto de su zona. Hora 4, 5 minutos, los datos del tiempo en Córdoba, 9 grados 6, 71% la humedad con cielo algo nublado. 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

0: 4 de la mañana, 21 minutos. Los recuerdos en blanco y negro, mientras en Córdoba el clima va subiendo la temperatura, no solo por lo que hoy será la final de las finales, sino que a esta hora aumentó un poquito, 9 grados 6, 71%, es la gran calidez de ustedes que hace que al elegirnos y mimarnos con sus pedidos, con sus palabras, nos sintamos como con más calorcito. Pero realmente, 9 grados 6, ha subido algo la temperatura y el cielo está algo nublado, ya no es parcial, no es ligeramente, es algo nublado según el último informe. Les debo el ranking, ya lo leemos, el ranking de temperatura para que, bueno, sepamos en qué lugar estás, depende de qué lugar estás, digo, qué temperatura, no leemos todas, pero la más cálida hasta ahora, San Fernando del Valle de Catamarca, 13 grados 9 la temperatura. Después le sigue Santiago del Estero, 10 grados 8 décimos. San Salvador de Jujuy, 9 grados 8 décimos. En Mar del Plata, 9 grados 4. 8 grados 9 décimos la temperatura. Se hablaba del buen tiempo para las distintas lugares de turismo el fin de semana largo. Bien, La Rioja, 7 grados 3, 4 grados 4. Veamos por acá más abajo, Neuquén, 3 grados 9, 2 grados 6 la sensación térmica. San Carlos de Bariloche, Río Negro, 1 grado 2 la térmica, 1 grado 1 décima bajo cero. Y en Esquel, Chubut, solo 3 décimas de grado es la temperatura y 2 grados punto 2 bajo cero es la sensación térmica. Bueno, hay un largo fin de semana en marcha y como habrán escuchado ya por ahí las coberturas de Cadena 3, una de ellas, por ejemplo, el fin de semana en Buenos Aires, claro que sí, en Ciudad Autónoma de Buenos Aires, aprovechando muchos para pasear, conocer más CABA, hacer alguna comprita, pero sobre todo poder aprovechar el fin de semana largo para disfrutar del teatro, ¿eh? Y esto sucede porque Politeama de Buenos Aires tiene un beneficio para los espectadores de la cartelera de Operar Locos, un show internacional que combina ópera, humor y comedia, con comedia gestual, ¿no? Con 5 excéntricos cantantes líricos y HDP, hijos de primera, comedia sobre vínculos y relaciones familiares. 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Y la cobertura y durante el fin de largo. Y la cobertura está a cargo de Agustín González, quien está en Ciudad Autónoma de Buenos Aires. Le mandamos un saludito, hace mucho no lo vemos por aquí y por supuesto extrañamos el contacto, no solo de los sábados, sino cuando nos cruzábamos por aquí en la radio. Bueno, aquí está toda la grilla de coberturas. Hoy nos vamos a centrar en esto inmediato, hasta el lunes y martes. Y mañana ya vamos a ampliar porque hay varias coberturas de Cadena 3 para la semana, ¿eh? Hasta el 30 hay varias cosas que te voy a ir contando entre hoy y mañana en la madrugada. Pide Leo el espejo, la del espejo, pero ya pasó Ricardo Arjona. Norita, bello domingo, gracias por estar 7 horas acompañándome. Una noctámbula como yo necesita de ti. Te pido el himno de River dedicado a mí. Dice, qué mala, se autocalifica la Patri, quien dice, feliz día, Luquita, bendiciones, corazón, y gracias, señor operador, por toda la música, bueno, que le regalás día a día.
1: Gracias, gracias, gracias, gracias.
0: Bueno, cuando está en el aire. Un beso grande para vos, Patri. Nori, acá estamos en Barcelona, una ciudad que se llama Terraza, escuchándolos y tomando mates. Saludos. a María Micaela y a todos nuestros amigos allí. Soy Marcelo Brusque Alfredo y un abrazo a todos ustedes. Gracias, Marce. Nora, quiero saludar a Lucas y en él a todos los operadores de parte de la Pocha de la Calera.
1: Gracias.
0: No solo, dice la Pocha, a los operadores de la radio Cadena 3, sino a todos los que trabajan en las radios cordobesas. Bueno, vamos andando hacia la música, después paso por el chat.

0: Hermosos recuerdos. Por acá leía un oyente, te dedico a este tema con todo corazón, con todo mi corazón, Analía, pero bueno, habrá sido Gary cantando Pomada, puede ser, bueno, con ayudita de Lucas. En el día del operador, ¿no te enteraste, Luquita? Gracias, yo siempre te querré por todos esos temas. Besitos, dice María. Bueno, María, te agradezco yo en nombre de él porque ya está cansado.
1: Gracias.
0: Ya vos es el más niño.
2: ¿Cómo no?
0: Bueno, la auténtica Radio Federal de Argentina está en vivo en YouTube y ahí estamos en el chat nosotros chusmeando a ver en dónde andan ustedes. De Mendoza, está saludando acá Steffi, dice de Mendoza, Nori. Saludos, gracias. Estoy escuchando con mi marido, beso grande, soy Estefanía. Que viene el tema de Gary, gracias. Hermosa versión, ¿no? Feliz día, Lucas, en el día del operador.
1: Gracias.
0: Llamando pan casero. Nah, eso lo agregué yo. Porque está como siempre Nelson prendidita a la radio, dice Norita y equipo. Los escucho mientras hago el pan casero en Anillaco, La Rioja. Hermoso programa. Son mi compañía. Bendiciones siempre, siempre. Ay, quisiera estar ahí como una mosquita revoloteando la ciudad a esta hora, ¿no? Como si fuera un móvil. Norimóvil. ¿Me das una hora libre y ya vuelvo? Voy a chusmear cómo está la ciudad. Si duerme, descansa, si hay movimiento. Bueno, hay mucho frío y estamos en un fin de largo, es verdad, pero bueno, tengamos en cuenta la fecha también, ¿no? Bueno, Nori, Lucas, no sabía que era el día de los operadores. Felicidades, Lucas, pregunto. Espero no sea tan romántico y genial así en la vida real. Que la verdad, me voy de sal, si puedes, para Córdoba, dice Nora. Y yo creo que es romántico, todos tenemos nuestro costado romántico. Yo, muy romántica, por ejemplo, a esta hora, me encantan estos temas, hay otros que también pondría, pero bueno, no hago un programa para mí, no es mi hora, pero está bueno, ¿no? A esta hora un par de temitas así como para croqueta. Bueno, escucha en YouTube, Cadena 3, en vivo, y asomate vos también al mensajero. Nos gustaría escuchar a esta voz, a esta hora, voces que se van despertando. Patrick dice que, bueno, gracias por todo, bendiciones a Luquita en su día y a todos. Voy actualizando y van entrando mensajes, así que tranqui, que tenemos un buen clima. Y no solo porque no es todo tan frío, 9 grados, ya subí un poquito, 9 grados 6, sino porque además hay mucho calor a nuestro alrededor.

y con esta música también hay mucha dulzura, y ustedes que también lo son, así que bueno, estamos completos hasta las 7. Esto es Noche y Día Domingo.

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1: Noche y día, domingo 24, disfrutando de la música y de este encuentro que nos permite la radio. Y estés donde estés, podés también vos acercarte y contarnos de dónde nos escuchás, cómo está este amanecer, o bien tu mañana, si ya estás más lejitos y vas por la plena mañana pensando en qué van a almorzar hoy. Yo recién en el desayuno, porque aquí es la hora 4:46 en todo el país. Hermosos mensajes, a ver. Visitando a mi hija, te escucho, dice, por YouTube con mate en mano y mi cadena 3, abrazotes. Lo dice María, que te escucho desde hoy, desde Córdoba. Muchos como yo, te escuchamos por aparato de radio, dice María Teresa, porque, bueno, claro, es la costumbre de toda una vida, ¿no? Pero acá, visitando a mi hija, te escucho por YouTube, así que manda abrazotes, está como más cerquita, ¿no? Bueno, te mando un abrazote, pero lo podés hacer, es fácil, encontrar el canal también de YouTube o conectarte a través de la aplicación. Y además, los que en este momento están escuchando por YouTube chatean, y los que están escuchando por el mensajero no solo escriben, sino también puede mandar un mensaje grabado, porque está el microfonito ahí, al igual que en un en la aplicación WhatsApp, cuando mandas un mensaje grabado. A todos los que se comunican, muchas gracias. Están abiertas las líneas de comunicación toda la madrugada hasta las 7, para que ustedes también participen de los recuerdos, de los nacionales que ya se vienen, y de las últimas dos horitas, una con nacionales, otras con variaditos, para despedir esta madrugada. Y después de las 7 ya viene Silvina para hacer Buen Día Argentina. Hoy, una mañana muy especial, en la que después de la hora 9 ya llegará Ronnie en vivo, y estará Silvina desde el escenario mismo para toda la cobertura de River versus Belgrano, Belgrano versus River, de Cadena 3. Así que Ronnie en vivo arranca la jornada de esta cobertura desde el estudio móvil en la cancha, 12:40, la previa. Y Laura Pausini también entre los pedidos y entre los recuerdos.

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1: 5 de la mañana con 15 minutos. Ya renovamos datos y renovamos saludos a todos y a cada uno de los que se van sumando a esta hora estelar. Es que lindo escucharlos, aleluya, con ya un anticipo de que van a estar en septiembre de regreso por Córdoba, en Plaza de la Música, pero la banda de Moretti también tiene fechas para octubre en Buenos Aires. Ahí ya, con más tiempo iremos dando detalles, claro, falta todavía un tiempito por acá. Estamos ya con los recuerdos que pasaron. Tuvimos el comienzo de Nacionales y nos espera una hora prácticamente libre que la hacemos entre los tres. Lucas, ustedes y yo. ¿Yo podré hoy meter alguna? Sí, vamos. En el día del operador, te ayudo con la música. Buenas, Nori de equipo, escuchándolos desde la terminal de Ledesma, esperando el micro para volver a casa después de una hermosa semana de trabajo. ¿Podrías poner José José Volcán? Así acompaño con algo bien helado, por ejemplo, la cervecín y esta hora, y esa hermosa canción. Muchísimas gracias, Pedro de San Salvador de Jujuy. ¿Cómo estará la noche por allí, la madrugada? Todos aquí en Córdoba desvelados, mucha gente desvelada porque está trabajando y necesita seguir adelante y despabilarse. Pasamos también por el ritmo cordobés hoy más que nunca, porque tuvimos a Rodrigo como la estrella más brillante acompañándonos con su voz y sus recuerdos durante 30 minutos. Y vendrán más canciones en esta muy especial jornada del 24 de mayo, con un fin de semana largo, con mucha gente que está visitando Córdoba y alrededores, porque hay mucha gente que realmente copó lugares que había para alquilar o para estar cerca de Córdoba capital y después asistir durante la tarde al encuentro, a la final de Belgrano, River Belgrano. Como decíamos al comienzo, no solo hinchas de River, sino muchos hinchas de Belgrano que, siendo socios, podían lograr su entrada y lo consiguieron. Entonces vendrán o para hacer el aguante si no tienen entradas, o para ver en Córdoba capital, en el mismo Kempes, a su equipo. Y en Jujuy, donde estaba viendo hace un ratito, Jujuy fue que ayer se cubrió todo de nieve, porque me escribían desde Jujuy Norte Blanco, cerros de Jujuy, que los turistas también pueden disfrutar, los que eligieron estos lugares para el fin de semana largo. Cumbres blancas desde las Termas de Reyes o desde Tilcara, un fenómeno que también se registró en parte de Salta, en algunos valles, ¿no? Y dejó postales invernales, aunque todavía falte un mes para el invierno. La nevada se registró en el cordón montañoso de los valles, una franja ubicada entre los 2.500 y 3.000 metros sobre el nivel del mar. Contaba un guía, que además es profe de educación física, Patricio Lamas, a Cadena 3, bueno, hablando sobre esta experiencia, ¿no?, de la zona de montaña, donde se puede disfrutar unos días especiales y de los cerros tan nevados. Explicó el guía que los turistas pueden observar las cumbres blancas de Termas de Reyes o de Tilcara, aunque para caminar sobre nieve es necesario realizar una travesía. El camino que une Termas de Reyes con Yala tiene algunos circuitos que van a la zona de alta montaña, y ahí sí hay nieve, pero hay que caminar unas horitas, hay que estar así como el guía, ¿no? Bueno, todo este fenómeno y todas las imágenes y demás lo pueden seguir en el portal cadena3.com, porque allí también se detalla de esto con más palabras, con más detalles, valga la redundancia. Andas por el chat, bueno, también podés pedir desde el chat de YouTube la canción que querés, o contarnos, como en el mensajero, desde donde escuchás. 5 de la mañana, 20 minutos, hasta las 7, estamos en Cadena 3 Argentina, la más federal, en el domingo 24. en la previa al Día de la Patria y con toda la música de Noche y Día extendida hasta las 7.

Yo invito el cafecito de esta hora, lo que te despierte, o lo que te siente mejor, o te sienta mejor, estés donde estés. Ya pasó el despabilarte, ya pasó el folclore, ya pasó el tango, y vos ¿dónde estabas? Descansando, y ahora te despertaste así de golpe, dijiste, y pasaron mi tema, no. Digo, porque por ahí pedían Carlos Rivera y está pedido más tempranito otro tema, Gladys querida. Me pueden pasar que lo nuestro quedó en nuestro, de Carlos Rivera, ese Gladys Las Peñas, y había otro Carlos Rivera por ahí pedido, me parece que en el chat de YouTube. Bueno, saludamos a todos los que se suman, a Gra querida, que está con mucho calor hoy. Los otros días nos decía que estaba fresquita todavía la primavera por allá. Desde Alemania, saluda a Norita y a Lucas, acá disfrutando de una hermosa primavera. En fin, después de haber tenido 12 la semana pasada, ahora tenemos 30 grados. Con cielo celeste como corresponde. Buenísimo el programa, gracias por la compañía. Abrazos desde Alemania. Con Ciro y los persas, los nacionales siguen llegando. Y con el himno de aliento incondicional de Turf, porque Joaquín nunca abandona su club River Plate, también, adaptado y todo, no en el que pasó, porque es el Pasos al Costado original. Estamos con los nacionales. Si te querés sumar, hacelo desde donde estés y en el YouTube de Cadena 3. Como por ejemplo, Guille, que decía de la versión de Gary y mandaba un saludo desde Rufino, Santa Fe. Diego Verdaguer, volveré. Bueno, en fin, para cuando volvamos con los recuerdos, ya será mañana, en nuestra versión lunes. Susi vuelve el lunes a la noche, así que mañana tempranito, a la madrugada del lunes, estamos nosotros. Ya vuelve el martes con la compañía que hará de lunes a viernes otra vez, como lo hace habitualmente, y después de un descansito, que está disfrutando todavía. En Torrevieja, casi 30. Ah, se quejaban, ¿no? De la primavera, sí, fría. También nos escribe Ale, acá, gracias por hacer más pequeñita la distancia. Buenos días a todo el equipo, gracias a vos. Buen día, Nora y equipo. Yo estoy en la terminal de Ledesma, esperando el micro para volver a casa después de una hermosa semana de trabajo. ¿Podés poner José José Volcán? Ah, lo leí recién, era Francisco desde Jujuy. Por eso después les conté que en la montaña alta, ¿no? En los valles, mejor dicho, altos de Jujuy, había estado nevando ayer y algunos también alturas de Salta. Buen día, Nora, buen domingo. Un tema de los Nocheros, Boquita de Luna. Recuerden, este pedido es de Víctor. Recuerden que hay muchas coberturas y esta noche están las 100 noches festivaleras que vuelven en pleno mayo. ¿Por qué? Porque hoy arrancan los Nocheros en su Salta, de donde nacieron, de donde empezaron a surgir sus 40 años y lanzan su gira 40 años con los Tequis, los integrantes de Aires, con una guitarreada homenaje a la Moro y demás, para esta gran noche que transmitirá Cadena 3 desde la última hora del atardecer hasta, bueno, que las velas ardan.

señal. Con Juanes ya hemos dejado atrás los nacionales para compartir esta media horita que se viene con más canciones. Seguro van despertando con ganas de algo y lo van diciendo por acá, por el mensajero, o lo van diciendo, estén donde estén, por el chat de la transmisión en vivo de Cadena 3 YouTube. Vamos actualizando datos, a ver si logro que se actualice. Ah, ahí está, 9 grados 9, como escucharán, cada vez se va subiendo un poquito más, cada vez va subiendo un poco más. 9 grados 9, 70%, visibilidad 10 kilómetros, el viento es del noreste a 10 kilómetros la hora y el cielo parcialmente nublado. ¿Qué se espera? Bueno, un día con cielo parcialmente nublado, un domingo en que por la tarde ya va a estar con menos nubes en Córdoba capital, y está bueno porque así se puede disfrutar del aire libre, especialmente los que han elegido y tienen la posibilidad de estar en el partido comenzar a las 15:30. Bueno, a ver por acá qué dicen. Oh, de España, el Mencho. Buen día, Nora, Lucas, oyentes de la Cadena 3. Muy buena la música. Yo tomando unos mates, como cada domingo, por estos pagos, se vino con tutti el calorcito. Hoy juntada Argento en lo del Mencho Country Club, asado. No le perdonan ningún sábado, ¿no? La parrilla, no, le sacan viruta a esa parrilla. Saludos a toda nuestra familia, nuestra ciudad de Olivas, de Girona, España. Fernando el Mencho Balbuena y familia, buen domingo para todos. Hoy estaba escuchando el Girona, noticias de equipos de España, el descenso de Mallorca, Mallorca Fútbol Club, que con la dirección técnica, aunque ganó hoy 3-0 al Real Oviedo, descendió. La definición del descenso, todo lo que pasó con el Mallorca de Michelis, que no se dio el milagro a pesar de eso, ¿no? De haber goleado, de no descender. Y el Diablito es el que juega para Girona. Así que bueno, necesitaba que el Girona derrotara al Elche, fue empate 1-1. El Girona es el del Diablito, y en Girona está fiel oyente, querido oyente, el Mencho y toda su familia, así que saludos para todos. Me voy al chat de YouTube porque también desde España y desde las playas de Foz, una zona muy turística o por lo menos playera, que está en La Coruña, llegan mensajitos de Claudia, Claudio, que por supuesto también levantamos la mano como hace él a través de los de las imágenes que manda en el canal de YouTube en vivo y en el chat. Ángel, ¿qué dice Ángel? Saluda acá Nora. Mira, yo levanto la mano y digo, acá Nora, Ángel, recién empecé a trabajar, dice Angelito, estoy ansioso que llegue la hora 15 por el partido. Pero tengo que felicitar tu programa, es muy especial, bendiciones, Cadena 3. Bueno, se lo transmitimos a Lucas, que está del otro lado del vidrio, y que hasta las 7 con él hacemos esta larga trasnoche hasta las 7 los domingos. Y saludamos también a otro ansioso que está como vos, que no llega recién al trabajo, llegó hace horas. Digo, Fabián está ahí, ansioso, cuenta las horas, reloj, no marquen las horas. Él dice, reloj, marca las horas, porque estamos todos esperando ya que empieza el partido. Bueno, vamos nomás con esta media horita que tenemos por delante, ya quedan 15 nomás hasta las

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0: Hey, acá estamos en Noche y Día, saludando a más compañeringuis que hoy festejan el Día del Operador. A Cachito Oviedo, que es de las tardes de Viva la Radio y las tardes y media, con Mati, la versión domingo. A Waldiño Sandoval, que estará más tarde, ¿ya estará despertando? Todavía no, para más tarde estar en Ronnie en vivo. Y a Leito Cerato, que o Cerato, como les guste llamarlo a ustedes, me encanta decirlo bien italiano, Cerato, que está en las tardes históricamente en Viva la Radio. Y si estén escuchando, ¿no?, estén descansando en esta madrugada, estén donde estén, también les mandamos un saludito para ellos, que ya seguramente, en el caso de nuestros compañeros que hoy estarán en la radio y otros que estarán descansando más tarde o no vendrán por alguna razón. Bueno, pero son nuestros queridos compañeros operadores del elenco estable de Cadena 3 Argentina y están, por supuesto, de todos los de la Popu, y los que también están operando día a día los programas por allí, como Franquito Mamonde, nuestro operador de tarde y media, ya no está en tarde y media, pero bueno, fue el de los primeros operadores que allá por 2023 empezaron el equipo de tarde y media sábado. Así que también para él un besito. Bueno, y para los que están en la Popu día a día, en fin, en todas las radios que forman esta casa. Nori Walter, buenas noches y día. Acá en la cama desde las cero. Hora, haciendo el aguante. Soy Carlos de Río Ceballos y te pido El Anillo del Capitán Beto de Spinetta, del Flaco Spinetta. Es, creo que es de la época de Almendra, ¿no? Dice Jade, pero creo que es de la época de Almendra, un temazo que tiene toda su historia, su explicación, más allá de lo que muchos pensamos muchas veces. Creo que el propio Flaco, Luis Alberto, querido, que sí debe estar, eso sí, en el cielo, esperando el triunfo de River Plate, hizo alguna vez, hizo una bella canción que pinta tanto a un hombre de las calles de Buenos Aires, a un colectivero de las épocas del 70 de Peapa. Hola Nora, buen domingo, por fin los pude sintonizar por acá, dice Horacio de Chazón, pero me alegro que nos estés escuchando por este lado también. Muy buenos días, desde España los escucho, soy Manuel Medina, argentino, vivo en Valladolid, esperando el partido, y aguante River querido. Otro oyente que está en la distancia, muy ansioso y esperando al club de sus amores. Si no le gusta, no puede dormirse o alguna cosa que usted no esté conforme, pegue un grito nomás, grite que lo vamos a escuchar. Esta es Noche y Día, cada sábado y domingo. En caso de los sábados hasta las 6 y los domingos hasta las 7.
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Lindo paso por el folclore a esta hora, a las 6 y 17, con Tormenta de Vino, Voces de Orán, Carpas de Salta, Los Chalchaleros, y un par de temitas con Campedrinos, Los Chicos mitad Campana, mitad San Pedro, ahí el dúo Campedrinos. También la vi bajando del río, Los Rojas, cantando El Indio, que estuvo en la peña de aniversario del Aljibe, en un gran momento en Las Palmas el domingo pasado. Y este domingo, recuerden que están en Los Reartes, Cadena 3, porque allí se celebran las fiestas patronales del pueblo patrio del Valle de Calamuchita. Así que en Los Reartes estará Abelardo con Ronnie en vivo, con algunas salidas de allá, y mañana ya la emisión de Viva la Radio del estudio móvil en Los Reartes, con la cobertura a cargo de Raúl Monti y Edgardo Margara, y además otra vez en el marco de estas fiestas patronales vuelve la Argentina Reforesta. Serán en este caso en el Paseo de las Esculturas, junto al predio del evento. Van a llegar los algarrobos y a Aguaribay hasta ahí, y ahí se plantarán 50 plantines en total serán, y la presencia como invitado de Cristian Herrera. Y hoy hay muchos acontecimientos que, bueno, ya los veníamos comentando, en lo deportivo, en lo social, en lo musical. Así que tengan en cuenta que es un fin de semana largo y con muchas coberturas de Cadena 3. Ale dice, buen domingo, Nora. Daniel, excelente programa. Norita, muy buena la música. Aquí mucho frío, Lo digo yo, que para Chombas está muy frío, acá por el Pozo del Molle, anda por Pozo del Molle. Su lugar en el mundo, y es el Bencho. ¿Qué más pinta por acá? Ricardo, saludos al señor operador Norita, y también a Martín Rosales, de parte de Ricardito Díaz. Hola Nori, un saludo a todos los operadores de Cadena 3, desde Concarán, San Luis. Quiero escuchar Milagros del Tiempo, de Orellana Lucas, y un abrazo para todos con mucho aprecio. Nora desde Arroyito, Córdoba, un abrazo grande, Daniel Romero. Si podés pasar Córdoba en otoño, por Pablo Lozano. En el chat, ¿qué dicen? Nora y equipo de Alejo Ledesma, Jorge Artelino, los escucho siempre. Buen día, Nora, te hago un pedido, si puede ser algo de Los Iracundos o Mocedades. Mocedades fue tempranísimo. Pero saludamos a Miguel, que está pidiendo música también. Roberto, hola, buen domingo para todos. Escuchándolos desde Río Gallegos, si puede ser el tema Menta y Limón de Roque Narvaja. Muchas gracias. Y Juan, aguante Belgrano, dice, llega tu día. Por acá, todos estos mensajitos que se han ya puesto en el aire, pero además tengo un comentario especial que están esperando, una data especial que están esperando, porque ya tengo lo de la misa. Hoy, en Pentecostés, la misa será transmitida desde la Parroquia del Espíritu Santo, calle Coronel Beberina, 2015, en barrio Cerro de las Rosas, Parroquia del Espíritu Santo. Allí será el lugar donde saldrá la misa, desde donde saldrá la misa en vivo de este domingo 24 de mayo, Pentecostés. Parroquia del Espíritu Santo, Coronel Beberina, 2015, barrio Cerro de las Rosas.

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La música que juntos estamos disfrutando hasta las 7 es parte de Noche y Día, que se termina en breve, pero que tiene todavía más homenajes y más canciones para vos, pedidas incluso, tanto la que viene ahora como la que seguirá después. Primero, celebrando un nuevo cumple, 32 cumple, Dimash Kudaibergen, o Kudaibergen, según como se diga, un apellido en kazajo, porque este multiinstrumentista es de Kazajistán, y entonces hay que decirlo así, como uno más o menos sospecha que será. Es compositor, es cantante, es multiinstrumentista, pero vaya instrumento principal, su voz, ¿no, Luca? Tremendo. Formación universitaria, música clásica, contemporánea, conocido por su rango vocal excepcionalmente amplio. Hizo canciones en 12 idiomas. Aunque le ofrecieron un puesto en la ópera de Astana, decidió forjar su carrera en la música contemporánea, mezclando elementos clásicos y música tradicional kazaja con música pop. La popularidad la ganó significativamente en Kazajistán y en otros países postsoviéticos hace ya 11 años, al convertirse en ganador del gran premio del Festival Slaviansky Bazar de Bishkek en Bielorrusia. Después saltó a la fama en China y así fue de un lado a otro su voz, recorriendo el planeta y en distintos lugares. La historia es larga, no crean que es pequeña la residencia, referencias o datas que hay de él. Así que bueno, podríamos hablar horas y horas, a pesar de su juventud y de no ser por ahí tan conocido años antes por acá. Entonces nos quedamos con Dimash festejando el cumple 32 de este excepcional cantante y compositor, que además es multiinstrumentista y habla varios idiomas, o por lo menos los canta.

0: Argentina, the best, que quien vendiera más de 100 millones de discos en todo el mundo, incluyendo ventas de álbumes certificados por la RIA de 10 millones, que estuvo su estrella en el Paseo de la Fama de Hollywood, y tantas cosas que podríamos hablar de Tina Turner, que ganó en total 12 premios Grammys, nada más y nada menos, que tres de sus grabaciones aparecen en el Salón de la Fama de los Grammys, y que tuvo su Grammy en 2018, premio a la trayectoria. Pero eso fue en 2018. Por suerte fue antes de aquel 24 de mayo, un día como hoy, pero de 2023, cuando se fue a los 83 años. Estaba viviendo en Zurich, Suiza, y Tina y su voz se apagaron. Sus tacos están guardados, quién sabe en qué lugar, donde hay tanto que ella ha lucido, tantas de sus faldas que en el escenario, bien cortas, mostraban sus largas piernas que dicen por ahí estaban aseguradas. Tina Turner en el escenario y en los estudios de grabación, Tina Turner siempre será Tina. Recién The Best, antes el show debe terminar o continuar con Dimash.
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Y nos vamos, y el pájaro vio el cielo y se voló, no sé, pero volamos de acá, porque hay que dar lugar a Buen Día Argentina, ya está Silvina. Hoy recordá, la misa será transmitida desde Parroquia del Espíritu Santo, en Pentecostés, será la transmisión. La calle Coronel Beberina, 2015, Cerro de las Rosas. Bien, ya está Silvina por acá y después también va a estar acompañándolos durante la mañana con la transmisión que arranca en Ronnie en vivo desde el estudio móvil de Cadena 3 en el Kempes. No hay más palabras, ya casi faltan muy pocas horas para los hechos. Buen día, esperando al campeón, vamos River, y si puede ser la banda sigue tocando. Gracias, Fer. Miguel dice: Nori, les va a encantar escuchar a Raíces, Folclore Joven. El tema es de papel, cuando puedas escucharlo. Diego, no llegó tu mensaje, llegó vacío prácticamente, nada de nada se escuchó, así que bueno, te esperamos mañana con algún mensajito y algo que quieras pedir, porque noche y día, lunes, también arranca con nosotros a partir de las cero. Susi regresa el martes, les recuerdo. Nori, buen día, te escucho desde mi guardia. Franco Simone, te mando un gran abrazo. Alberto de Buenos Aires. Nori Lucas, muchas gracias, la noche brindada estuvo excelente, felicidades por haber conducido el programa más largo de la radio. Sí, no. Oh, mira ese dato, no lo tenía. No lo había tenido en cuenta. 7 horas. Insuperable. Bueno, gracias por la fuerza y dedicación, genio. Se los abraza con el corazón, dice Rosa de Vid. Y ni hablar de Luquita festejando el Día de los Operadores acá, Hernando de Córdoba, desde Hernando, Córdoba, capital nacional del maní, que hoy cumple años, haciendo panes caseros como todas las mañanas, y descansamos mañana. Hoy son mi compañía, dice Sheila. Nora, buen día. Saludos y algún tango de Goyeneche, chicos del Canto del Alma. Son mis salteños, aparte de Ricardito Díaz. Y bueno, gracias a todos. Les damos un respiro para que sigan disfrutando ahora de Silvina. Saludos a Coli desde México. ¿Quién agradece? Sandrita de la Lucila, qué hermoso lugar, en Buenos Aires. Te mando un abrazo y gracias por pasar el tango preferido de mi mamá. Jorge Artelino, saludos desde Alejo Ledesma, y a todos los que no llegamos a saludar por alguna razón, si nos escapó algún temita que no pudimos poner, por la paciencia. Chau, chau, hasta mañana a la madrugada del lunes, Día de la Patria, y con ya resultados, que espero sean felices todos, sea lo que sea y para quien sea el triunfo.

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0: ¿cómo están? Hola, buen día, Argentina.
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0: Más puntuales que en cualquier otro domingo. Apenas un minuto con 13 segundos han pasado desde las 7 de la mañana y estamos saludándolos a ustedes para empezar a prepararnos y compartir las primeras luces de este domingo 24 de mayo de 2026. Mi nombre es Silvina Ledesma. Me acompaña Luca Giacinti en la puesta al aire y la producción musical. Y por supuesto, ustedes del otro lado, que son las voces más lindas de este buen día, Argentina. ¿Cómo están? No hay demasiado misterio en el comienzo de este programa. Ustedes saben que durante una hora vamos a intentar compartir historias de las más lindas que han ocurrido en el aire de Cadena 3 Argentina esta semana. Pero además vamos hoy a conocer una historia que he tomado desde el mensajero de Cadena 3. Porque durante esta hora de programa, ustedes saben que van enviando también a través del mensajero, a través de la sala de chat del YouTube, donde estamos transmitiendo en vivo, una historia, una buena noticia que hayan tenido esta semana y la compartimos, porque la idea de Buen Día Argentina es alentarnos entre todos. La idea de Buen Día Argentina es contagiar las buenas noticias, que seguro son muchas, ahí en lo cotidiano de tu día. No tienen que ser noticias grandilocuentes, no. A mí me gusta compartir con ustedes ese día a día que tiene que ver con algún aniversario, que tiene que ver con algún viaje, que tiene que ver con algún reencuentro, que tiene que ver con la superación de una enfermedad, por ejemplo, o de una situación difícil. Ya nos conocemos, este Buen Día Argentina ha comenzado hace prácticamente un año y ustedes saben que desde el mensajero siempre compartimos alguna historia. Estamos apenas comenzando hasta las 8 de la mañana. Nos decimos juntos, buen día.

domingo muy especial porque además de las heladas, además del frío que hemos tenido este fin de semana, final del torneo de fútbol. Hoy Belgrano River, fin de semana largo, que es fin de semana patrio también. Ya está alentando al pirata, Lucas Giacinti.

Para Cadena 3 Argentina, que además está presente en el desafío de la Ruta 40, está por supuesto presente en la Fórmula 1, en los actos patrios por el próximo 25 de mayo, esta noche en el aniversario de los Nocheros. ¡Qué fin de semana, por favor! Sumen eventos ustedes, ya está el mensajero listo para recibir su saludo y también para que dejen su audio, porque lo hemos dicho al comienzo, las voces más lindas son las de ustedes.

supuesto, súmense también a nuestro recorrido por el país y el mundo a través de las temperaturas, a través del clima, del tiempo, en nuestro recorrido, en nuestra ronda, que va a ser cerca de las 7:30 de la mañana. Vamos a empezar con música, este Buen Día Argentina, y con una canción que tiene una significación muy especial. El tema es un tema que está relacionado con volver a empezar. A pesar de haber sufrido decepciones en el pasado, quien canta esta canción mantiene la fe y la certeza de que el amor verdadero va a llegar y va a valer la pena. Él reconoce que ha tenido el corazón roto y que ha cometido errores, pero está listo para dejar eso atrás. Asegura que una futura pareja le va a dar más amor, mucho más amor, promete un vínculo sano y además recíproco. Expresa la idea de que todo va a salir bien y de que las cosas que han pasado con anterioridad han tenido un motivo, una razón de ser. Es Michael Bublé el que canta este himno al amor y a la esperanza. Aún no te he conocido. Buen día, Argentina.

Hermosa, hermosa la canción de Michael Bublé con la que comenzamos este Buen Día Argentina. No les he invitado a programar música también, porque ustedes saben que en la ronda del tiempo vamos mechando con canciones elegidas por ustedes. Hoy Lucas está con una voluntad enorme, como cada domingo, para colocar las canciones que ustedes eligen. Así que tengan a mano ahí, en su corazón, en su mente, en su imaginación, alguna canción que quieran escuchar. ¿Por qué digo tengan a mano? Porque con sus manos envían el mensaje para que pueda salir al aire. Nos ayudan también a programar la música para la ronda del tiempo. Hay mucho mensaje. Hola, bendecido domingo para todos, escuchándolos desde Río Gallegos, por arrancar a hacer el locro, nos dice Roberto. Buen día, bastante fría la mañana. Te mando un cariño en Río Tercero y para todos los que hacen Cadena 3, desde ya una excelente jornada, escuchando en posición horizontal. Nos dice Virginia. Silvina Lucas, muy buenos días, Argentina. Hoy con mi esposo José cumplimos 42 años de casados. Saludos a mi esposo, somos de Pehuajó, me cuenta María Juana. 42 años de casados, nada menos y nada más. Feliz aniversario. Esas son las buenas noticias que me gusta compartir con ustedes. Las cotidianas, porque a veces nos cuesta identificarlas y quizá pasamos una semana diciendo, ha sido una semana normal, ha sido una semana que no ha tenido nada maravilloso, pero en esos pequeños momentos que nos cuesta identificar, nos damos cuenta que realmente han pasado buenas. Como esta, un aniversario, 42 años. ¡Felicitaciones!

0: Escuchando desde Santa Fe, muy frío, un placer como siempre. Silvina, soy Mario Rodríguez, desde Luque a full, buen día Argentina, y aguante el pirata hoy. Hola Silvi, equipo somos Tatín, Toto, Mario, Diego. Vamos desde Porteña, camino a Sumampa, al concurso del locro y asado con cuero. Somos los campeones 2025 y vamos a revalidar ese título. Beso grande, dice Diego. Uy, me encantaría preguntarles cuál fue el secreto para que salgan campeones, pero no me atrevo. Estoy en un 99% segura de que hay algún dato que no nos van a contar, y está muy bien porque por eso son campeones. ¿Habrán salido campeones en el concurso de locro o en el de asado con cuero? ¿O en los dos aún? ¿Qué equipo? Tatín, Toto, Mario, Diego, a por otro título. Abrazo grande para ustedes.
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0: Víctor Manuel dice, feliz domingo y un abrazo a todos los operadores de la radio en su día. Son el 50% de cualquier programa, más allá de los nombres, pero claro que sí. Gracias, nosotros.
2: Gracias.
0: Saludamos al nuestro, Lucas Giacinti.
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0: No vamos a hablar de porcentajes porque acá Lucas dice que no son el 50, que son el 80. Que sin 85, le va sumando cada vez más. Yo creo que sí, sin ellos no somos nada. Al menos en esta radio, porque hay otras radios en las que los locutores nos auto-operamos. Pero en Cadena 3 Argentina, cada programa tiene su operador, así que feliz día para ustedes.

0: algo, respóndanme algo, ya vuelvo al mensajero, pero quiero preguntarles, ¿quién no sonrió alguna vez al cruzarse con un escarabajo, con una combi, con un Renault 12, con un Renault 4, con un Mejari, un Fitito por la calle? Estos autos son mucho más que fierros y motor, son cápsulas del tiempo que nos transportan directamente a las vacaciones en familia, al primer manejo o a esas tardes de verano interminables, a esas tardes de invierno. Las tardes de verano eran especiales porque en esas máquinas quizá íbamos de paseo en familia, algunas vacaciones, a algún río, a algún lago, y en invierno el auto era especial porque quizá no deteníamos la marcha en ningún lado, pero sí nos hacía pasear y ver paisajes donde el frío fuera se notaba, pero claro, dentro del auto el abrazo de la familia era diferente. Hoy los clásicos, esos de los que hablamos, el escarabajo, la combi, el Fitito, el Mejari, viven un renacimiento porque no son piezas de museo, sino una forma de recuperar un estilo de vida más simple y auténtico. Serán protagonistas también de nuestras primeras historias y van a despertar en ustedes recuerdos seguramente de viajes inolvidables. Digo, ¿qué auto tenía tu papá? ¿Qué auto tenía tu abuelo, tu abuela, tus bisabuelos? ¿Los recordás? Esta semana en Cadena 3, en turno noche, se recordaron los 58 años del Citroën Mejari y Rubén Castro Ruiz, miembro del Club Nacional que agrupa a los amantes de este vehículo, contó que el auto es parte de su familia. Escuchen.
1: Y en cada provincia hay poseedores de Mejari, sí. Y somos socios, y hay veces que hacemos travesías solidarias al Champaquí, a las escuelitas que tienen distintos contraturnos por las situaciones climáticas, sí. Al Ancasti, al Catamarca, a varios colegios, a llevarle mercaderías, ropa, libros, y vamos con un equipo de médicos para controlar a todas las familias que están allí en esas localidades. Ese auto me ha llevado por muchos lugares de la Argentina. Y si vos hablas con un citronero, sea el modelo que sea que use, somos todos locos, no encontrás uno en sus cabales, porque nosotros hablamos con nuestros autos. Yo cada vez que estuvo arriba del Colorado, digo, Colorado, vamos a tal lado. Y me ha llevado y me ha traído por cada lugar, y voy a decir, mira qué lindo. A mí me lo han querido pagar, me ha querido dar un auto cero kilómetro, plata encima. No lo puedo vender porque ese auto es familia, es familia, es para algunos será un montón de plástico, caños, defensa, reflectores, malacate, pero para mí es parte de la familia. ¿Cómo será que cuando mi viejo estaba internado y se me iba el viejo, yo subía al Mejari a llorar ahí arriba porque no me vieron ni mi madre, ni mi hermana, ni mis amigos? O sea, hay una conexión muy grande con ese auto.
2: ¿Cuál es la próxima actividad solidaria que van a tener?
1: Se está haciendo un viaje a las grutas y otro viaje se va a hacer a la zona de Entre Ríos.

0: Castro Ruiz, miembro del Club Nacional del Citroën Mejari, que contaba esa conexión tan especial que tiene con su auto en un momento difícil de su vida, cuando su papá estaba ya despidiéndose de este plano. Se subió al auto, lloró con su auto, no solo para que su familia no lo viera sufrir de esa manera, sino porque sentía que ese auto es realmente su amigo. Y además dijo, ¿no? No lo voy a vender por nada. Como si todo eso no fuese ya suficientemente emocionante, forma parte de un club con el que, además de emocionarse con estas máquinas, hacen viajes solidarios. Una bonita historia que hemos conocido esta semana en Cadena 3. Me apunta a Fernando Razo, la renoleta, la estanciera, el rastrojero. También, claro, el rastrojero. Claro que sí. La nostalgia que generan estos autos no nace a lo mejor de su potencia, sino de esto, de la conexión emocional y la simplicidad que representan. Historias familiares son los autos del primer aprendizaje, quizá, de conducción o de acompañar. Y hay una historia más que tiene que ver con esto, con animarse. Lo que para muchos podría parecer una locura, para Daniela Bailo Giordana se convirtió en un proyecto de vida. Ella toda su vida soñó con tener uno de estos autos de los que estamos hablando, el famoso Fitito, el Fiat 600. Ella decidió abandonar la rutina, cambiar la comodidad de una vida convencional y lanzarse a recorrer el país arriba de un histórico Fiat 600. El objetivo es inspirador: llegar hasta Perú para encontrarse con sus hijas y luego poder sumar a sus hijas al viaje y llegar hasta México. El Fitito es su compañero de viaje, allí guarda sus pertenencias, descansa, tiene proyectos, organiza el día a día de esta experiencia que ha transformado su vida por completo. Daniela nos cuenta que hay personas que se han cruzado en el camino, la ven llegar, la ayudan, el vehículo es muy pequeño. Claro, hasta ha tenido problemas mecánicos inesperados que debió resolver lejos de cualquier taller. Partió desde Neuquén el 9 de octubre de 2024. En este momento está en Salta y sigue subiendo. Su viaje continúa. ¿Dónde vive? En un Fiat 600. ¿Dónde viaja? En el Fiat 600. ¿Y qué les voy a decir? Que su compañero, por supuesto, es el Fitito. Escuchen a Daniela.
1: La bolita la compré cuando yo vivía en Neuquén. En ese momento, en el junio del 2021, tenía un emprendimiento de mermeladas. Lo usaba en ese momento como movilidad para poder feriar con los dulces, los frascos de gazebo, bueno, todo lo que necesitaba. Siempre quise un Fitito y, bueno, resolví comprar ese auto en ese momento, que me vine haciendo feliz desde aquel entonces, por más que todo el tiempo se rompe y le pasa de todo. Que viajar siempre quise hacerlo y siempre quise un Fitito. Se combinaron esas dos cosas, más otros factores en mi vida que confluyeron para que pueda vivir mi vida hoy así. Mis hijas están grandes y están en Perú esperando que yo llegue con la bolita. Eso fue otro factor que sumó para que lo pudiera hacer. Como que quedé liberada de todas mis cuestiones que en ese momento me arraigaban a tener la vida que tenía, y acá estábamos experimentando esta aventura. Hoy no lo cambio por nada. El Fitito es modelo 75R.
2: ¿Y cómo se banca esas rutas?
1: Se banca, como se llama, la bolita, con mucha paciencia. Cuando inicio el viaje, yo primero voy a Villanueva en Córdoba, que ahí se le metió mano al motor para hacerlo prácticamente de cero, y eso llevó como unos 3 meses, arduo trabajo de mi parte para juntar el dinero para poder hacerlo. Y en ese interín, en un momento yo estaba que estallaba y digo, uy, por Dios, paciencia tengo que tener, así te vas a llamar. Entonces, esto significa que hay que ir con calma, a ritmo de Fitito. Si bien el auto llega a 110 de velocidad cuando estoy en ruta y el auto está vacío, promedio yo conduzco a 80. La idea es disfrutar del paisaje mientras tanto, no tengo que correr para llegar rápido en ningún lugar, sino de ir disfrutando el camino, yendo lento, con pausa, frenando cuando hace falta. Pero yo la verdad que me siento muy bendecida y cuidada por la magia del camino, porque cada vez que algo le pasó a la máquina, aparecen estas personas que son las que nos dan amor a la bolita y a mí, y ese amor se ve reflejado en las firmas de estas personas en el circuito. No es que viene cualquiera y nos firma, porque me ha pasado, por ejemplo, estoy en una plaza y me fui a hacer un recorrido por la plaza y llego el otro día, estaba en Corrientes, tenía como 10 chicos alrededor, adolescentes alrededor del circuito, y me decían, ¿queremos firmar el auto? No, te imaginas si cualquiera que ni sé quiénes son y ellos ni saben cuál es mi historia viene y nos firma, no me va a quedar lugar para las cosas importantes realmente. Realmente todo tiene un sentido que también le da sentido a mi camino, a mi vida hoy, es lo que me sostiene, es lo que me acompaña, es lo que me da el impulso para hoy llegar a mis hijas, porque hoy realmente lo que más me mueve es llegar a Perú. El circuito está transformado como casita, yo ahí duermo, ahí cocino, hasta tengo baño seco. Es todo para mí, hoy es todo para mí.
2: ¿Qué le dirías a la gente que tiene ganas de emprender viaje como lo estás haciendo vos, con paciencia y disfrutando el paisaje, pero que siempre encuentra una excusa para no comenzarlo?
1: Que no lo dude, y si duda y si tiene miedo, que no es igual, porque es como yo me encuentro hoy en este punto. Cuando yo salí, pensaba que no lo iba a lograr el día que supe que tenía que cruzar entre provincias. Y veas hasta dónde he llegado. De Neuquén he pasado por un montón de provincias, llegué a Tucumán, bajé, ahora vuelvo a subir y nada. Van a pasar un montón de imprevistos, pero es la vida misma, o sea, nadie tiene nada asegurado. ¿Qué sé yo? Lo que cambia es la aventura que cada quien, o las batallas que cada quien quiera elegir atravesar. Es hoy. Que hay mucha gente que por ahí posterga, que la jubilación, que esto, que lo otro, y se le pasó la vida y nunca hicieron lo que soñaron. Y entonces, ¿cuál sería el sentido de la vida? Para mí hoy, más que nunca, yo vivo el presente con lo que siento, con lo que quiero y con lo que elijo, y eso me da todo el tiempo una maravilla, una magia, una sorpresa nueva, y son todas positivas. Obviamente, hay dificultades, porque en mi caso es una máquina ya con sus años, se rompe, pero es lo mismo que cualquier forma de vivir la vida, hay que afrontar las cosas que se presentan ellas y seguir andando.
0: Es afrontar las cosas que se presentan y seguir andando. Dice Daniela que una vez que llegue a Perú, va a intentar en caravana seguir viaje con sus hijas hasta México. Y a pesar de todo, como ella lo dijo, seguir andando. Y además, la magia de esas personas que se cruzan por su camino y que la ayudan a seguir adelante. Silvia nos escribe en el mensajero, la conocí a Daniela porque estuvo en Balnearia, en su Fiat 600. ¿Qué además, ya van a ver las imágenes que vamos a publicar en Cadena 3 Argentina, porque esta historia no es una historia que hemos escuchado durante la semana, sino que he conocido a través del mensajero el domingo pasado y la llamé para conversar. El Fiat 600 de Daniela tiene firmas especiales, tiene frases escritas por aquellas personas que la van ayudando en su camino. Y eso es realmente un condimento que hace que esta historia sea aún más mágica. La conocí a Daniela cuando estuvo en Balnearia, dice Silvia, una hermosa persona. Hola, Silvina, yo recuerdo que íbamos a Bariloche, no, perdón, de Bariloche a Las Grutas, en las vacaciones de verano. Qué calor que pasábamos. Mi papá me enseñó a manejar en los Médanos a los 12 años. Abrazos desde Mendoza. Aquí estamos terminando de hacer el locro en el Citroën, todo esto. Hola, Silvina, Lucas, nos vienen acompañando desde temprano. Gracias por la simpatía y alegría. Mi papá tenía una camioneta Ford modelo 58, donde la mayoría de los fines de semana íbamos a la parentela del campo y mi hermano atrás con el acordeón. Un vecino sino con maracas y tocaba el tema La Vestido Celeste. Era muy divertido, dice Rosa. Nosotros teníamos un R12 modelo 80 y un Fiat 600 año 1973. Hermosos los dos autos y así muchas, pero muchas historias que se van sumando. Buen día, Argentina. El primer auto de mis padres fue un Fiat 600 y fuimos a Mendoza. Un abrazo para todos ustedes. Dice Sandra, hola, buen día, Argentina, estoy escuchando, qué buenos autos, qué reliquias, dice Juan Carlos, historias que tienen que ver con esto, los autos, que para muchos son simplemente fierros, y para otros son emociones.

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0: gran Mercedes Sosa, solo se trata de vivir. Qué difícil situación en la que me pone Lucas tener que cortar esta canción. Sí.
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0: Buen día, Argentina. El primer auto de mis padres fue un rastrojero, cuenta Matías. Hermosos recuerdos, mucho frío en Rafaela, Santa Fe, tomando mates y escuchando la mejor radio. Saludos para ustedes, cariños, dice Matías. Estoy en San Miguel del Monte, me encanta Cadena 3, escribe Juan Carlos. Silvina Equipo, los escucho mientras realizo el pan casero desde Anillaco, La Rioja. Hermoso programa, son mi compañía, dice Nelson.
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Cropatrio, dice Cristian. Hola, buen día Argentina, Sil, ¿cómo estás? Que tengas un hermoso domingo, dice Iván. Nos están escuchando desde la Francia, Raúl y Valeria, fieles oyentes de Cadena 3 Argentina. Hola, Lucas, Silvina, aquí estoy preparado para escucharlos y tengo un problemita, soy de River y mi hijo es de Belgrano. Y para colmo, a la hija le puso de nombre Alma Celeste. Ismael de San Esteban. Y bueno, Ismael, es compartir, la cuestión es compartir, sea como sea. Viste, rivales pero no enemigos, que sea una fiesta del deporte.

0: María Esther había pedido el tema de Orellana Lucas, Milagro del Tiempo, dedicado especialmente para todos los operadores de Cadena 3 Argentina.
1: Gracias.
0: Hablando del tiempo en Córdoba, el cielo está mayormente nublado, 9 grados 9 décimas la temperatura, la sensación térmica 9 grados 5 décimas, humedad 71%, viento del noreste a 6 kilómetros por hora. Hoy se espera en Córdoba por la tarde cielo parcialmente nublado, máxima 17 grados.

Con cielo parcialmente nublado, la humedad 90%, viento del noreste a 4 kilómetros por hora, se espera cielo parcialmente nublado también en Buenos Aires, máxima 16 grados. En Rosario, Santa Fe, 7 grados la temperatura, cielo parcialmente nublado con neblina en este momento. La humedad es del 99% en Rosario. Se espera cielo parcialmente nublado por la tarde, máxima 18 grados. Los puntos más cálidos del país, San Ramón de la Nueva Orán en Salta, 13 grados 6 décimas, en Aeroparque Buenos Aires, 12 grados 6 décimas, y en la Ciudad Autónoma de Buenos Aires, 12 grados 4 décimas. Las temperaturas más frías del país, en La Quiaca, Jujuy, escuchen esto, 3 grados bajo cero, en Malargüe, Mendoza, 2 grados bajo cero, y en Esquel, Chubut, 1 grado 5 décimas bajo cero.

con diferentes regiones geográficas, claro, y eso hace que la temperatura tenga diferencia notoria desde el punto más cálido hasta el punto más frío. Buenos días, buen día Argentina, gracias por la compañía. Vamos que hoy gana Belgrano, dice Ramón. Recién llegando a casa y tomando unos mates, estoy en posición horizontal, luego de acompañar a mi hijo en una fiesta, duermo un rato y a preparar el asado, hace un frío, dice José Luis desde Córdoba.

Silvina, buen día, Argentina. Nuestro primer auto fue un Chevrolet 1940. Para nosotros era como un cero kilómetro. Salimos a dar una vuelta por la plaza de Alta Córdoba sentados en cajones de manzanas porque tenía el asiento del conductor únicamente, pero éramos felices y a eso no lo olvidamos jamás, dice Jorge. Frío, pero buen domingo para todos. Recuerdo los viajes familiares con mis viejos en la estanciera, escuchando en un grabador Grundig de cinta aquella música de otra época. Por ejemplo, Sospecha por Terry Stafford, dice Eduardo. Claro, la canción que recién sonó, que Lucas colocó al aire de Buen Día Argentina. Escuchen. Ahí va, Daniel en la estanciera. Va acompañado por sus papás. Sí.

0: en Buenos Aires. Mi papá tuvo su primer auto, un Renault 6 blanco y luego uno de color bordó. Dice Mario, soy Luis de Altagracia, escuchando mientras tomo un rico té con tomillo. Quisiera el tema Mi Tapera Vieja por el conjunto Ibotí. Gracias por la buena onda que le pones a la mañana del domingo. Luis desde Altagracia.
1: Y hay gente que saca el carnet en una rifa, ¿no? Se me cruzó uno, le digo, loco, ¿no sabes tocar bocina? Me dice, bocina sí sé, lo que no sé maneja.

0: soy Letu, con mi esposo Jerry y mi hijo Tani. Estamos en Fiambalá, Catamarca, en la precordillera. Vinimos desde San Fernando del Valle de Catamarca. Estamos desayunando y en un ratito salimos a correr el Desert Trail de Fiambalá por las dunas y montañas increíbles de este paisaje imponente. Ustedes nos hacen compañía. Nos cuenta Leticia. ¡Qué aventura, Leticia! Todo el éxito para ustedes. Cari desde el Arañado, siempre escuchando Cadena 3. Hoy aquí en mi pueblo comienza la fiesta nacional de la tradición gaucha. Saludos para todos y feliz día de la patria. La voy a corregir a Karina, no es la fiesta nacional, es el fiestón nacional de la tradición gaucha. Besos a toda la gente de El Arañado.
1: Basta, Roberto, basta, por favor.
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0: Qué hermosa noticia nos cuenta Vilma. Está en posición horizontal escuchándonos, contenta porque se va a ver a su hijo que va a estar hoy en el Cabildo de Córdoba. Es soldado voluntario y hace el cambio de guardia, así que imagínense ustedes el orgullo de Vilma acompañando a su hijo y verlo ahí. Él pertenece al Regimiento 2, el que está camino a La Calera. Te amo, hijo, dice Vilma, hoy estaré mirándote en primera fila. Ay, me emocioné yo también. Vilma, abrazos para ustedes.

no a ustedes, Vigo, no los alientan a seguir adelante. Soy Lorenzo, de Jerónimo, Santa Fe. Yo tuve una semana muy buena porque me pude comprar la moto de mis sueños. Buen fin de para todos. ¿Ves? Hermosa semana. Manuel desde Buenos Aires también me dice que esta semana fue muy especial para él porque su hija anunció su embarazo. Así que viene un nieto en camino. Gracias por hacerme compañía. Les mando un abrazo grande. Alberto, el abuelo desde Buenos Aires. A partir del lunes 25 de mayo, el tiempo en Argentina se perfila mayormente frío, seco, con pocas lluvias en gran parte del país. Se esperan heladas en varias provincias del centro y el sur, mientras que el noreste podría tener algo más de inestabilidad, pero hacia el cierre de la próxima semana. Región centro y pampeana, con mañana muy frías, posibles heladas y tardes frescas con algo de sol, pocas lluvias. En el litoral y noreste argentino, ambiente fresco a templado, con nubosidad variable, posibilidad de lluvias aisladas hacia fines de la próxima semana. En el noroeste, frío por las mañanas y tiempo seco, heladas en zonas altas y tardes agradables. En Cuyo, tiempo estable, frío al amanecer y con posibles nevadas en la cordillera, viento sonda aislado en sectores precordilleranos. En la Patagonia, frío intenso, viento en el sur, probables nevadas en áreas cordilleranas, tiempo más estable sobre la costa. En general, el cierre de mayo llegaría con temperaturas por debajo de lo habitual y escasas precipitaciones en buena parte del país. Hay muchísimos mensajes, muchas buenas noticias, pero quiero ir a la música porque aún nos queda Historia de la Buena por compartir en Cadena 3.

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1: Última historia que quiero compartir con ustedes antes del final, y es la de Benjamín, que tiene 16 años y visitó Cadena 3 Argentina con una historia de recuperación que empezó hace 2 años atrás, cuando sufrió un accidente doméstico que le provocó quemaduras en gran parte del cuerpo y lo obligó a atravesar internaciones, cirugías y una extensa rehabilitación. No estamos hablando de lo mismo que hablábamos con Daniel hace un ratito, pero Daniela decía que en su viaje hay personas que se cruzan y lo hacen mágico. Y esta historia tiene algo de esa magia, de gente que aparece. Llegó a Cadena 3 acompañado por su mamá Florencia, por Nora Ramírez y Adriana Miranda, enfermeras del Servicio de Cirugía Plástica y Quemados del Hospital de Niños, que tuvieron un rol central en su tratamiento y acompañamiento emocional durante los momentos más difíciles. Las lesiones más profundas estaban en sus piernas. Parecía que no iba a volver a caminar y Benjamín se estaba deprimiendo. Cuando eso pasó, las enfermeras vinieron a la radio para pedir de alguna manera que alguien lo animara. Titi Chabatoni fue el puente para que Eugenia Quevedo le grabara un video alentándolo y allí comenzó su recuperación. Pero Nora y Adriana, sus enfermeras, tuvieron un rol importante. Escuchen todas estas voces.
6: Benjamín tuvo un accidente en su casa, esperaba a la mamá que regresara de trabajar, intentaba prender la salamandra y utilizó alcohol. La recuperación fue lenta, con procedimientos quirúrgicos que el equipo de cirujanos realizaba. Él estuvo un periodo en terapia, hasta que un día nos encerramos en la sala de curaciones porque él no manifestaba un deseo muy triste y cada una le contó parte de su historia personal, sobre todo a Adriana, y eso fue, creemos, junto a otro conjunto de situaciones que eran parte del tratamiento, hizo un clic y empezó a caminar. Entonces eso para nosotras ha sido muy movilizante.
7: Exacto.
6: La participación de todos los profesionales, nutricionistas, kinesiólogos que tiene nuestro servicio, hizo una importante tarea en la rehabilitación, no resultaba, no era suficiente, y algo más siempre falta con el niño, algo más siempre falta. Y entonces eso, la visión que uno debe tener es mucho más allá de lo puntual que uno tiene para brindar como profesional. Es más allá, y es lo que nosotros le llamamos el cuidado humanizado.
7: ¿Y la mamá cómo vivió todo esto?
8: Fue un golpe muy fuerte. El hospital para nosotros fue, ellos fueron los ángeles del Benja, tanto Nora como Adriana, todas las enfermeras, los tres turnos que tuvieron siempre pendiente de Benja, los médicos, las enfermeras de quirófano, todo el hospital, las chicas de limpieza, las cocineras, todo estaban atentos al Benja, todo lo que él necesitaba, lo que él quería, le preguntaban. Ellos se ocupaban del Benja, de que él estuviera bien, y a la vez se ocupaban de que yo estuviera bien.
7: ¿Cómo te sentís vos, Benja, después de todo lo que viviste?
8: Bien.
7: ¿En algún momento pensaste que no ibas a poder hacer muchas cosas que a lo mejor ya estás haciendo?
8: Sí, pensé muchas cosas. Que no iba a poder caminar.
7: ¿Pensaste que no podías caminar más?
8: Sí, que no iba a poder andar en bici, andar a caballo.
7: ¿Ya andas en bici?
8: Sí.
7: ¿Andas a caballo?
8: Sí.
7: ¿Qué le decís a estas dos enfermeras que están acá?
8: Les tengo que hacer un monumento. Que muchas gracias por todo lo que hicieron por mí.
1: Benjamín llegó al estudio de Cadena 3, como ustedes imaginarán, caminando y abrazado de estas dos personas tan especiales que lo acompañaron en su recuperación, que lo alentaron y no lo dejaron caer con humanidad. Nora Ramírez y Adriana Miranda, junto a Florencia y Benjamín, mamá e hijo, que contaron esta historia de esas personas mágicas que se cruzan en el camino. Estamos a 3 minutos del final nada más, así que voy a despedirme. Hoy hay un gran despliegue de Cadena 3 Argentina, así que nos quedamos escuchando, por supuesto, y compartiendo todo este domingo. Gracias Lucas y a Cinti en los controles, la puesta al aire, la musicalización. Mi nombre es Silvina Ledesma. A ustedes por esas buenas noticias cotidianas que siempre comparten con nosotros. Si hemos logrado motivarnos, nos vamos satisfechos. Buen día, Argentina. Yeah.

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1: Hoy presentamos la Santa Misa desde la Parroquia del Espíritu Santo en barrio Cerro de las Rosas. Allí los saludamos. Buen día.
2: Muchas gracias, muy buenos días a todos los que nos acompañan a través de la radio, de las emisoras que integran Cadena 3 Argentina y todas sus plataformas digitales. Desde sus hogares o trabajos, desde los hospitales o centros de salud, desde los centros de detención y desde todos aquellos lugares que celebran esta Santa Eucaristía. Como así también a todos los fieles aquí presentes que hoy nos reciben en la parroquia Espíritu Santo de Cerro de las Rosas. Queridos hermanos, sean todos muy bienvenidos a esta celebración gozosa. Finaliza hoy la gran celebración de la Pascua con la solemnidad de Pentecostés. Hoy es un día de fiesta, un día para recordar y vivir el soplo vivificante de Dios en nuestras vidas. Celebramos Pentecostés, la venida del Espíritu Santo sobre los apóstoles, un acontecimiento que transformó el miedo en valentía, la incertidumbre en certeza y la espera en gozo y oración. El mismo Espíritu que descendió en formas de lenguas de fuego sobre el cenáculo es el que hoy se derrama sobre cada uno de nosotros aquí presentes. También hoy celebramos a María Auxiliadora. Dice San Agustín, lo que es el alma para el cuerpo del hombre, eso es el Espíritu Santo para el cuerpo místico de Cristo que es la Iglesia. Se trata de la efusión del Espíritu de Dios, de la animación sobrenatural de la humanidad que la Iglesia lleva a cabo, de la presencia y acción del Paráclito prometido, de la tercera persona de la Santísima Trinidad, único Dios en tres personas distintas, Padre, Hijo y Espíritu Santo. El miedo, las dudas, cuando nos invade o gobierna nuestras vidas, pueden paralizar nuestra acción misionera, evangelizadora, apocar nuestras energías. Tal acción hace que rechacemos el mandato de amar al prójimo como a uno mismo, hacer que todos sean discípulos del Salvador. Si el miedo persiste, ¿cómo comunicaremos la buena noticia? El Paráclito nos invitó a abrir nuestros corazones de par en par para ser discípulos misioneros que recibieron sus dones. El don de la unidad que nos hace un solo cuerpo en Cristo. El don de la fuerza para superar las adversidades y el don del amor mutuo y la hermandad para llevar así la buena noticia a todos los rincones del mundo. En este día tan especial que el Espíritu Santo renueve nuestra fe, encienda nuestra esperanza y avive nuestra caridad. Ven Espíritu Santo y consuela el corazón de tus fieles. Hoy el Espíritu Santo nos hace una sola Iglesia. Con alegría y profundo sentido de pertenencia y gratuidad, recibimos a nuestro obispo Ángel Rossi junto al padre Carlos Malagueños, quienes en nombre de Cristo celebrarán esta Eucaristía. Abramos nuestro corazón para recibir al Espíritu Santo cantando con alegría.

0: Buen día. En nombre del Padre, del Hijo, del Espíritu Santo. Amén. El Espíritu del Señor llena la tierra, y Él, que mantiene unidas todas las cosas, sabe todo lo que se dice. Aleluya. Que la gracia de nuestro Señor Jesucristo, el amor de Dios Padre, la comunión del Espíritu Santo esté con todos ustedes. Con mucha humildad y confianza en la infinita misericordia del Señor, le pedimos perdón por todas nuestras faltas.
1: De hijos de Dios y conscientes de que Él nos asiste en cada momento, animados por el Espíritu Santo, pidamos perdón al Padre Celestial.
0: El Dios de la vida que ha resucitado a Jesucristo rompiendo las ataduras de la muerte, Señor, ten piedad. Cristo, ten piedad.
2: Cristo, ten piedad.
0: Señor, ten piedad.
2: Señor, ten piedad.
0: Dios Todopoderoso, tenga misericordia de nosotros. Perdone nuestros pecados y nos lleve a la vida eterna.
2: Amén.
0: Damos gloria a Dios cantando.

0: Celebramos con alegría la presencia del Espíritu Santo y nuestro pastor nos ayuda a elevar nuestras intenciones en una sola oración.
1: Dios nuestro, que por el misterio de esta fiesta santificas a tu Iglesia extendida entre las naciones, derrama sobre toda la tierra los dones del Espíritu Santo e infunde en el corazón de tus fieles las maravillas que obraste en los comienzos de la predicación evangélica. Por nuestro Señor Jesucristo, tu Hijo, que siendo Dios vive y reina contigo en la unidad del Espíritu Santo por los siglos de los siglos. Amén.
0: Liturgia de la Palabra. Escuchemos el relato de los Hechos de los Apóstoles, donde se nos describe el momento donde el Espíritu Santo desciende sobre los apóstoles. Marca el nacimiento y evangelización de los seguidores de Jesús el Cristo y sus miembros de la Iglesia.
2: Lectura de los Hechos de los Apóstoles. Al llegar el día de Pentecostés, estaban todos reunidos en el mismo lugar. De pronto, vino del cielo un ruido, semejante a una fuerte ráfaga de viento, que resonó en toda la casa donde se encontraban. Entonces vieron aparecer unas lenguas como de fuego, que descendieron por separado sobre cada uno de ellos. Todos quedaron llenos del Espíritu Santo y comenzaron a hablar en distintas lenguas, según el Espíritu les permitía expresarse. Había en Jerusalén judíos piadosos, venidos de todas las naciones del mundo. Al oírse este ruido, se congregó la multitud y se llenó de asombro, porque cada uno los oía hablar en su propia lengua. Con gran admiración y estupor decían: ¿acaso estos hombres que hablan no son todos galileos? ¿Cómo es que cada uno de nosotros los oye en su propia lengua? Partos, medos y elamitas, los que habitamos en la Mesopotamia o en la misma Judea, en Capadocia, en el Ponto y en Asia Menor, en Frigia y Panfilia, en Egipto, en la Libia Cirenaica, los peregrinos de Roma, judíos y prosélitos, cretenses y árabes, todos los oímos proclamar en nuestras lenguas las maravillas de Dios. Palabra de Dios. Al salmo respondemos: Señor, envía tu Espíritu y renueva la faz de la tierra. Señor, envía tu Espíritu y renueva la faz de la tierra. Aleluya, bendice al Señor, alma mía. Señor, Dios mío, qué grande eres. Qué variadas son tus obras, Señor. La tierra está llena de tus criaturas. Señor, envía tu Espíritu y renueva la faz de la tierra. Si les quitas el aliento, expiran y vuelven al polvo. Si envías tu aliento, son creados y renuevas la superficie de la tierra. Señor, envía tu Espíritu y renueva la faz de la tierra. Gloria al Señor para siempre. Alégrese el Señor por sus obras. Que mi canto le sea agradable y yo me alegraré en el Señor. Señor, envía tu Espíritu y renueva la faz de la tierra.
0: En la segunda lectura, el apóstol San Pablo nos invita a reflexionar sobre los múltiples dones que el Espíritu Santo derrama en nosotros. Nos recordará que, aunque somos muchos y diversos, formamos un solo cuerpo en Cristo y que estos dones tienen un mismo fin: que Dios reine en todos.
3: Lectura de la primera carta del apóstol San Pablo a los cristianos de Corinto. Hermanos, nadie puede decir Jesús es el Señor si no está impulsado por el Espíritu Santo. Ciertamente hay diversidad de dones, pero todos proceden del mismo Espíritu. Hay diversidad de ministerios, pero un solo Señor. Hay diversidad de actividades, pero es el mismo Dios el que realiza todo en todos. En cada uno, el Espíritu se manifiesta para el bien común. Así como el cuerpo tiene muchos miembros, y sin embargo, es uno, y estos miembros, a pesar de ser muchos, no forman sino un solo cuerpo, así también sucede con Cristo. Porque todos hemos sido bautizados en un solo Espíritu para formar un solo cuerpo, judíos y griegos, esclavos y hombres libres, y todos hemos bebido de un mismo Espíritu. Palabra de Dios.
0: Hoy, en la liturgia, leemos la secuencia, invocamos en ella al Espíritu Santo.
4: Ven, Espíritu Santo, y envía desde el cielo un rayo de tu luz. Ven, Padre de los pobres, ven a darnos tus dones, ven a darnos tu luz. Consolador lleno de bondad, dulce huésped del alma, suave alivio de los hombres. Tú eres descanso en el trabajo, templanza de las pasiones, alegría en nuestro llanto. Penetra con tu santa luz en lo más íntimo del corazón de tus fieles. Sin tu ayuda divina no hay nada en el hombre, nada que sea inocente. Lava nuestras manchas, riega nuestra aridez, sana nuestras heridas. Suaviza nuestra dureza, elimina con tu calor nuestra frialdad, corrige nuestros desvíos. Concede a tus fieles que confían en ti tus 7 dones sagrados. Premia nuestra virtud, salva nuestras almas, danos la alegría eterna.
0: En el pasaje del Evangelio seremos testigos de cómo Jesús resucitado de entre los muertos se presenta a sus discípulos y con un gesto lleno de significado les insufla el Espíritu Santo.

0: El Señor esté con ustedes. Proclamación del Santo Evangelio según San Juan. Al atardecer del primer día de la semana, los discípulos se encontraban con las puertas cerradas por temor a los judíos. Entonces llegó Jesús y poniéndose en medio de ellos, les dijo: «La paz esté con ustedes». Mientras decía esto, le mostró sus manos y su costado. Los discípulos se llenaron de alegría cuando vieron al Señor. Jesús les dijo de nuevo: «La paz esté con ustedes. Como el Padre me envió a mí, yo también los envío a ustedes». Al decirles esto, sopló sobre ellos y añadió: «Reciban el Espíritu Santo. Los pecados serán perdonados a los que ustedes se los perdonen y serán retenidos a los que ustedes se los retengan». Palabra del Señor.
1: Gloria a ti, Señor.
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3: Con la liturgia de Pentecostés, una de las fiestas más grandes, más importantes de la Iglesia, se apaga hoy día el cirio pascual, que es un símbolo elocuente. El cirio, que fue el gran protagonista del tiempo pascual, deja de serlo, deja de estar. Ese fuego que se encendió el sábado santo se apaga este domingo de Pentecostés, pero no es que lo echamos, sino que el fuego del resucitado, el fuego del Espíritu Santo, tiene que entrar en nuestro corazón, tiene que habitar nuestra alma. Como dice San Alberto Hurtado, tenemos que ser fuegos que encienden otros fuegos. Y por eso en la secuencia hemos dicho: ven, dulce huésped del alma, entra hasta el fondo del corazón, de nuestra alma, ¿no? Pentecostés nos propone y posibilita una nueva manera de vivir, vivir como resucitados, ¿no? Dicen los Hechos de los Apóstoles que vino del cielo un ruido impetuoso, como una ráfaga de viento y unas lenguas de fuego que descendieron por separado sobre cada uno de los que estaban allí reunidos. Es decir, iban a cada corazón. No es que caían por ahí, digamos así, al azar, sino que se personalizan. Iban a cada una de las personas. El Espíritu de Dios, el Espíritu Santo, no nos visita en masa, a la marchanta, como solemos decir, sino que va a cada corazón. Los dos símbolos, el fuego y el viento, también son muy fuertes. El viento sopla, el viento canta, revuelve, arrastra, el viento desbarata, desordena, sacude, arranca de raíz. No lo podemos administrar, no lo podemos dosificar. A veces Dios, como en Pentecostés, lo hemos escuchado recién, nos sorprende, digamos así, estridentemente. Otras veces nos sorprende soplando suavemente. Fíjense esta imagen del Señor con los discípulos, sopló sobre ellos, así como se suele decir de Elías, como una suave brisa, digamos, ¿no? El Espíritu comunica su soplo de vida. Su soplo es vital, aún en las personas más débiles y decaídas, cuando el Espíritu sopla, los reanima, les da vida. Se repite este gesto de la creación, cuando Jesús sopla sobre los discípulos, dice que los recrea, así como un día Dios sopló y gestando la creación, Adán y Eva sopló. Dice que allí es como una recreación, los recrea para la misión. Papa Francisco en Pentecostés del 21 decía: este es el paráclito, es el consolador. Todos nosotros, especialmente en los momentos difíciles, como el que, en todo caso, como el que estamos atravesando a nivel mundial, a nivel nuestro también nacional, Todos buscamos consolaciones, pero frecuentemente recurrimos solo a las consolaciones terrenas, que desaparecen pronto. Son consolaciones del momento. Jesús ofrece hoy la consolación del cielo, el Espíritu, la fuente de mayor consuelo. Hemos escuchado en la secuencia, ¿no? ¿Cuál es la diferencia, no? Las consolaciones del mundo son como los analgésicos, que dan un alivio momentáneo, pero no curan el mal profundo que llevamos dentro. Evaden, distraen, pero no curan de raíz. Calman superficialmente en el ámbito de los sentidos y difícilmente en el ámbito del corazón. Porque solo quien nos hace sentir amados tal y como somos, da paz al corazón. El Espíritu Santo, el amor de Dios, actúa así, entra hasta el fondo del alma, dice, ¿no? Pues como Espíritu obra en nuestro espíritu, visita lo más íntimo del corazón como dulce huésped del alma. Es la ternura misma de Dios que no nos deja solos, ¿no? Queridos hermanos, si advertimos la oscuridad de la soledad, si llevas dentro un peso que sofoca la esperanza, si tenés en el corazón una herida que quema, si no encontrás una salida, abrite al Espíritu Santo. Él, decía San Buenaventura, lleva mayor consolación donde hay mayor tribulación. No como hace el mundo, que en la prosperidad consuela y adula, y en la adversidad se burla y condena. Eso hace el mundo. Eso hace sobre todo el espíritu enemigo, el diablo. Primero el diablo nos halaga y nos hace sentir invencibles. Los halagos del diablo que hacen crecer la vanidad. Lo estamos viendo a nivel mundial y a nivel nuestro también, todas estas imágenes tan tristes de figuras, digamos así, infladas, digamos así, por los halagos, creyéndose superhombres, ¿no? Después nos echa por tierra y nos hace sentir inadecuados. El demonio juega con nosotros, hace todo lo posible para que caigamos, mientras que el Espíritu del Resucitado quiere realzarnos. Miremos a los apóstoles, estaban solos esa mañana, estaban solos y perdidos, tenían las puertas cerradas por el miedo, vivían en el temor y ante sus ojos estaban todas sus debilidades, sus fracasos, sus pecados. Habían renegado de Jesucristo. Los años pasados con Jesús no los habían cambiado, seguían siendo los mismos. Después, en el Pentecostés y en el encuentro con el Señor que sopla sobre ellos, recibieron el Espíritu y entonces todo cambió. Los problemas y los defectos siguieron siendo los mismos, pero sin embargo ya no los temían, porque tampoco temían a quienes les querían hacer daño. Se sentían consolados interiormente y querían difundir la consolación de Dios. Los que antes estaban atemorizados, ahora solo tenían miedo de no dar testimonio del amor recibido. Jesús les había profetizado: el Espíritu dará testimonio de mí y también ustedes darán testimonio. También nosotros hoy día estamos llamados a dar testimonio en el Espíritu Santo, a ser paráclitos, es decir, consoladores. Sí, el Espíritu nos pide que demos forma a su consolación. ¿Cómo podemos hacerlo? Uno puede pensar, a veces no con grandes discursos, sino haciéndonos próximos, no con palabras de circunstancia, sino con la oración y la cercanía. Recordemos que la cercanía, la compasión y la ternura son el estilo de Dios, siempre. El paráclito dice a la iglesia que hoy es el tiempo de la consolación. Es el tiempo del gozoso anuncio del Evangelio más que de la lucha contra el paganismo. Es el tiempo de llevar la alegría del resucitado, no de lamentarnos por el drama de la secularización, no siendo profetas de calamidades. Es el tiempo para derramar amor sobre el mundo sin amoldarse a la mundanidad, decía el Papa Francisco. Es el tiempo de testimoniar la misericordia más que de inculcar reglas y normas. Es el tiempo del paráclito, ¿no? ¿Cuál es la condición? Uno dice, bueno, ¿cuál es la disponibilidad del corazón? en este día de Pentecostés, es la docilidad para recibirlo y para hacernos cargo. A este soplo hay que acogerlo, hay que agradecerlo y hay que asumirlo con responsabilidad. Dejarse llevar, como lleva el viento a las hojas de otoño. Pentecostés es una invitación a dejarnos llevar como una hoja por el viento, es dejar que el viento del Espíritu barra nuestros impedimentos, barra aquello que nos aleja de Dios. Es oportunidad para oír la voz del Señor que nos llama a dejarnos quemar por el fuego de lo alto, a volver a nacer, a dejarnos llevar. Y uno dice, ¿hacia dónde? Quizás nos puede venir bien preguntarnos, ¿hacia dónde te sentís llevado en este tiempo? ¿Hacia quiénes te sentís invitado, invitada a ir a llevar consuelo? Docilidad. Que contemplemos la hoja de otoño, justo estamos nosotros en otoño, así que nos viene bien. Afina el oído para oír la voz del Espíritu. Abrí tu corazón a la confianza y al abandono filial hasta que brote en nuestro interior llamar a Dios. Que el Espíritu nos haga exclamar, Abba, Padre. Que el Espíritu nos haga surgir del corazón lo que más necesitamos pedirle al Señor. Quédate con nosotros, como los discípulos de Maús, o como Abraham, si querés hacerme un favor, no pases de largo. Ten piedad de mí. Señor, si quieres, puedes curarme. Ven Espíritu Santo, quédate con nosotros. En fin, que cada uno deje que el Espíritu haga brotar de nuestro corazón lo que más necesitamos. Que se haga oración. Quédate con nosotros, porque andamos débiles, porque nos sentimos solos, porque necesitamos ser curados, porque nos falta fuerza. Fíjense, hace ya varias decenas de años, Pablo VI, hablando no solo a nivel personal, sino a nivel de toda la iglesia, tenía aquel discurso de noviembre del 72, decía Pablo VI, la iglesia tiene necesidad de su perenne Pentecostés. Necesita fuego en el corazón. Necesita palabras en los labios. Necesita profecía en la mirada y en los gestos. Tiene necesidad del Espíritu Santo en nosotros, en cada uno de nosotros y en todos nosotros a la vez. En nosotros como iglesia, sí, es del Espíritu Santo de lo que sobre todo hoy tiene necesidad la iglesia, decía hondamente, bellamente Pablo VI, ¿no? La iglesia necesita una fuerte conmoción que impida instalarse en la comodidad, en el estancamiento, en la tibieza, instalarse al margen de los pobres, ¿no? En un mundo donde se mima la opulencia y se descuida y se estrangula la fragilidad. En Aparecida decían, esperamos un nuevo Pentecostés que nos libre de la fatiga, de la desilusión, de la acomodación al ambiente, que renueve nuestra alegría, nuestra esperanza. Libera los corazones cerrados por el miedo. El Espíritu Santo vence la resistencia, nos saca de las medias tintas, ensancha corazones estrechos, hace soñar al que cae en la tibieza. Como ven, esto es lo que esperamos en nuestro corazón. La fecundidad de aquel momento es la misma que podemos vivir nosotros hoy día. Todo depende de la disponibilidad del corazón, la docilidad. Y por eso humildemente lo pedimos, ven Espíritu Santo, entra hasta el fondo del alma, dulce huésped del alma, un piropo hermoso para el Espíritu Santo, ven dulce huésped del alma, ¿no? Espíritu Santo ven, aquella oración tan linda, hecha canto del Padre Meana, ¿no? Espíritu Santo ven, porque si tú no vienes, nos va a faltar las alas para la oración. Desgastaremos el silencio y las palabras. Si tú no vienes, será imposible el abrazo del reencuentro con el hermano que la ofensa puso lejos. Si tú no enciendes de nuevo el fuego, si tú no vienes, olvidaremos la esperanza que llevamos. Sucumbiremos al desánimo y al llanto. Si tú no vienes a consolarnos, si tú no vienes, evitaremos el

0: pedimos esta gracia, ¿no? Para cada uno de nosotros, se lo pedimos, ¿no? Especialmente a la Virgen, la llena del Espíritu Santo, porque justamente es el símbolo de la docilidad. Aquí estoy, aquí la esclava del Señor, que se haga en mí según tu palabra. Esa es la síntesis de la disposición del corazón en este día. Lo pedimos con mucha confianza. Este Pentecostés es personal, este Pentecostés es familiar, este Pentecostés es eclesial, parroquial, eclesial, en fin, y de la iglesia, de toda la iglesia. Lo pedimos con mucha humildad, que así sea.
1: Profesamos ahora nuestra fe, la fe de la iglesia en la que creemos y esperamos. Rezamos juntos el credo.
0: Creo en Dios, oh poderoso, creador del cielo y la tierra. Creo en Jesucristo, su único Hijo, nuestro Señor, que fue concebido por obra y gracia del Espíritu Santo. Nació de Santa María Virgen, padeció bajo el poder de Poncio Pilato. Fue crucificado, muerto y sepultado, descendió a los infiernos, al tercer día resucitó entre los muertos, subió a los cielos y está sentado a la derecha de Dios Padre Todopoderoso. Desde allí venirá a juzgar a los vivos y a los muertos. Creo en el Espíritu Santo, la Santa Iglesia Católica, la comunión de los santos, el perdón de los pecados, la resurrección de la carne y la vida eterna. Amén. Presentemos ahora con confianza nuestras peticiones.
1: A cada oración respondemos: por tu Espíritu, escúchanos, Señor.
0: Por tu escucha.
1: Por la Iglesia, para que el Espíritu Santo la guíe y mantenga unida en todo momento. Oremos. Por la santidad y perseverancia del Papa León XIV, animado por el Espíritu Santo, anuncie la paz y denuncie las injusticias. Oremos. Por nuestro Cardenal Ángel, obispos auxiliares Alejandro, Horacio y Ricardo, sacerdotes y consagrados, para que el Espíritu Santo los anime a testimoniar con alegría el amor de Cristo y cumplir con fidelidad la misión de anunciar el reino de Dios. Oremos. Por nuestra comunidad arquidiocesana, pidamos al Señor nos fortalezca con su Espíritu Santo para superar hostilidades y fragilidades. Oremos. Por los que sufren, están enfermos o solos, para que el Espíritu Santo les dé consuelo y fuerzas. Oremos. Por esta comunidad aquí reunida, para que recibamos al Espíritu Santo y seamos testigos de su amor donde vivimos. Oremos.
0: Escucha, Padre, por una súplica que con confianza y cariño de hijos te presentamos. Por Cristo nuestro Señor. Amén.
1: Ahora, como Iglesia unida por el Espíritu Santo, nos disponemos a presentar nuestros dones, el pan y el vino, fruto de la tierra y del trabajo de los hombres. Son el signo de nuestra vida que ponemos en las manos del Padre, para que por la acción del Espíritu Santo se conviertan en el cuerpo y sangre de Cristo.

Oren, hermanos, para que este sacrificio, que es nuestro y es también de ustedes, sea agradable a Dios Padre Todopoderoso. Toda su santa iglesia, Señor y Dios nuestro, concédenos según la promesa de tu Hijo que el Espíritu Santo nos revele con más claridad el misterio de este sacrificio y nos manifieste toda su verdad. Por Jesucristo nuestro Señor. Amén. Que el Señor esté con ustedes. Levantemos el corazón. Demos gracias al Señor nuestro Dios. En verdad es justo y necesario, es nuestro deber y salvación, darte gracias siempre y en todo lugar, Señor Padre Santo, Dios Todopoderoso y Eterno. Para llevar a su plenitud el misterio pascual, enviaste hoy el Espíritu Santo sobre aquellos que habías adoptado como hijos, haciéndolos partícipes de la vida de tu Hijo único. El mismo Espíritu que al nacer la Iglesia dio a todos los pueblos el conocimiento del Dios verdadero y unió a las diversas lenguas en la confesión de una sola fe. Por eso con esta efusión del gozo pascual, el mundo entero desborda de alegría y también los coros celestiales cantan un himno a tu gloria diciendo sin cesar.

santo eres en verdad, Señor, fuente de toda santidad. Por eso te pedimos que santifiques estos dones con la efusión de tu Espíritu, de manera que se conviertan para nosotros en el cuerpo y la sangre de Jesucristo nuestro Señor. Él mismo, cuando iba a ser entregado a su pasión voluntariamente aceptada, tomó pan, dándote gracias, lo partió y lo dio a sus discípulos diciendo: tomen y coman todos de él, porque esto es mi cuerpo que será entregado por ustedes.

0: Del mismo modo, acabada la cena, tomó el cáliz y dándote gracias de nuevo, lo pasó a sus discípulos diciendo: tomen y beban todos de él, porque este es el cáliz de mi sangre, sangre de la alianza nueva y eterna, que será derramada por ustedes y por muchos para el perdón de los pecados. Hagan esto en conmemoración mía. Este es el misterio de la fe. Así, Padre, al celebrar ahora el memorial de la muerte y resurrección de tu Hijo, te ofrecemos el pan de vida y el cáliz de salvación. Y te damos gracias porque nos haces dignos de servirte en tu presencia. Te pedimos humildemente que el Espíritu Santo congregue en la unidad a cuantos participamos del cuerpo y la sangre de Cristo.
1: Acuérdate, Señor, de tu Iglesia, extendida por toda la tierra, con el Papa León, nuestro Obispo Ángel, y todos los pastores que cuidan de tu pueblo, llévala a su perfección por la caridad. Acuérdate también de nuestros queridos hermanos que se durmieron en la esperanza de la resurrección, y de todos los que han muerto en tu misericordia, admítelos a contemplar la luz de tu rostro. Ten misericordia de todos nosotros, y así con María la Virgen, Madre de Dios, los apóstoles, el santo cura Brochero y cuantos vivieron en tu amistad a través de los tiempos, merezcamos por tu Hijo Jesucristo compartir la vida eterna, cantar tus alabanzas.
0: Por Cristo, con Él y en Él. A ti, Dios Padre Omnipotente, en la unidad del Espíritu Santo, todo honor y toda gloria por los siglos de los siglos. Amén. Elevemos nuestra súplica al Padre con la oración que el mismo Señor nos enseñó. Padre nuestro, que estás en el cielo, santificado sea tu nombre. Venga a nosotros tu reino. Hágase tu voluntad en la tierra como en el cielo. Danos hoy nuestro pan de cada día. Perdona nuestras ofensas, como también nosotros perdonamos a los que nos ofenden. No nos dejes caer en la tentación y líbranos del mal. Amén. Líbranos de todos los males, Señor, y concédenos la paz en nuestros días, para que, ayudados por tu misericordia, vivamos siempre libres de pecado y protegidos de toda perturbación, mientras esperamos la gloriosa venida de nuestro Salvador Jesucristo. Señor Jesucristo, que dijiste a tus apóstoles: la paz les dejo, mi paz les doy. No tengas en cuenta nuestros pecados, sino la fe de tu Iglesia, y conforme a tu palabra concede la paz y la unidad. Tú que vives y reinas por los siglos de los siglos, que la paz del Señor esté con todos ustedes. Deseándola para el mundo, para nuestra patria y nuestra familia, nos damos fraternalmente la paz. Invocamos. Gracias.
2: Recordemos que el saludo de la paz es un don pascual de Cristo, donde intercambiamos un gesto sobrio de paz y unidad, siguiendo la tradición de Jesús a sus apóstoles, representando la unión de la Iglesia y el deseo de paz interior hacia el prójimo. Que les llegue la paz del Señor de una manera muy especial a todos los que comparten esta Eucaristía y nos están escuchando desde las cárceles o centros de detención, desde sus hogares o lugares de trabajo, desde los centros de salud, para que lo vivamos con mucho amor y confianza en el prójimo. Ven, Espíritu Santo.

0: el Cordero de Dios, el que quita el pecado del mundo. Felices los llamados a la cena del Señor.
1: Señor, yo no soy digno de que vamos a recibir a Jesús, que este encuentro nos haga sentir más cercanos a Dios y nos llene de su Espíritu Santo.

hermanos, quienes participan de esta Eucaristía y nos han podido acercarse a recibir a Jesús sacramentado, pueden hacer la comunión espiritual rezando la siguiente oración. Creo, Jesús mío, que estás realmente presente en el Santísimo Sacramento del altar. Te amo sobre todas las cosas y deseo ardientemente recibirte en mi alma. Pero como ahora no puedo hacerlo sacramentalmente, ven espiritualmente a mi corazón. Como si ya hubiésemos recibido, me abrazo y me uno todo a ti, Señor. No permitas, Señor, que jamás me separe de ti. Recordamos que esta Santa Misa la estamos celebrando desde la Parroquia del Espíritu Santo, ubicada en Coronel Beberina 2015, barrio Cerro de las Rosas, y que el próximo domingo 31 de mayo la celebramos en la Parroquia Santísima Trinidad, ubicada en calle Río Negro 365, barrio Caseros de la ciudad de Córdoba.

0: Oración por la patria. Jesucristo, Señor de la historia, te necesitamos. Nos sentimos heridos y agobiados. Precisamos tu alivio y fortaleza. Queremos ser nación, una nación cuya identidad sea la pasión por la verdad y el compromiso por el bien común. Danos la valentía de la libertad de los hijos de Dios para amar a todos sin excluir a nadie, privilegiando a los pobres y perdonando a los que nos ofenden, aborreciendo el odio y construyendo la paz. Concédenos la sabiduría del diálogo y la alegría de la esperanza que no defrauda. Tú nos convocas. Aquí estamos, Señor, cercanos a María, que desde Luján nos dice: Argentina, canta y camina. Jesucristo, Señor de la historia, te necesitamos. Amén. Amén.
1: Todos quedaron llenos del Espíritu Santo y proclamaban las maravillas de Dios. Aleluya. Oremos. Señor Dios, que concedes a tu Iglesia los bienes del cielo, conserva en ella la gracia que le has dado, para que el Espíritu Santo sea siempre nuestra fuerza y esta Eucaristía nos sirva para la salvación eterna. Por Jesucristo nuestro Señor. Amén. Le doy la bendición propia de este día de Pentecostés, a través de esta bendición, a través de la bendición de ustedes llegue también, y a través de la radio, a todos los que están lejos, los que no se pueden acercar a las parroquias, a los templos, a los solitos, a los enfermos, a los presos, a los que están en los geriátricos, en los psiquiátricos, en fin, todos aquellos que están de corazón con nosotros, no pudiendo estar físicamente. Que el Señor esté con ustedes. A cada invocación respondemos amén. Dios Padre y fuente de toda luz, que iluminó los corazones de los discípulos, derramando en ellos el Espíritu Santo, los bendiga y les conceda la abundancia de sus dones. El fuego admirable que apareció sobre los discípulos purifique los corazones de ustedes de todo mal y los ilumine con su luz. El Espíritu que por la proclamación de una misma fe reunió a los pueblos de diferentes lenguas, los haga perseverar en esa misma fe y llegar gracias a ella a la visión que esperamos. Y que la bendición de Dios Todopoderoso, del Padre y del Hijo y del Espíritu Santo, descienda sobre ustedes, sus familias, y permanezca para siempre.
2: Amén.
1: Queridos hermanas, hermanos, hemos celebrado esta misa en esta fiesta grande de Pentecostés. Podemos ir en paz.
2: Demos gracias a Dios. Hermanos, hemos recibido el Espíritu Santo. Salgamos de aquí llenos de alegría y llevemos la buena noticia de Dios a todos. Que el Espíritu Santo nos acompañe siempre. La misa del próximo domingo la celebramos desde la parroquia Santísima Trinidad, ubicada en calle Río Negro 365 de Barrio Caseros de la ciudad de Córdoba. Excelente semana para todos. Muchas gracias.

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1: Ayer se cumplieron 34 años de su muerte en Francia. Es considerado el músico más importante de la historia del folclore argentino. Hace algunos años visitamos su casa en Cerro Colorado, donde nos recibió su hijo, guardián de su legado, Roberto Colla Chavero, y pudimos conocer de primera mano su historia. Atahualpa Yupanqui.
2: A medida que va pasando los años, se va reconociendo más la obra de Atahualpa Yupanqui. ¿Cuántos avatares en la vida de Atahualpa Yupanqui? Leyendo la historia, conociéndola a través de los años, y cuántas provincias ha transitado, cuántos ritmos ha venido mamando don Atahualpa Yupanqui para trasladarlos posteriormente a la música. Ha tenido la suerte de ir emigrando de un lugar a otro, ¿no?
3: Sí, lo que pasa es que mi padre, es decir, fue un viajero, diría yo, ¿no? Fue un hombre que amaba viajar, conocer.
2: ¿Qué estudió él?
3: Pues tenía el bachiller de secundario, nada más. Y después, cuando fue a Buenos Aires, en su primer viaje a Buenos Aires, me acuerdo, mamá me contaba, mirá, tu padre, dice, era, claro, era muy flaquito, dice, pero muy flaco, dice, era piel y hueso tu padre. Y me decía que, claro, no tenía plata, entonces mi viejo iba, había las lecherías,
2: sí,
3: en aquel tiempo.
2: La Martona.
3: La Martona, y se iba, se tomaba un vaso de leche, dice, como para tenerse en pie, y bueno, después iba a la Biblioteca Nacional, que estaba en la calle México, y bueno, ahí se ponía a leer los libros que obviamente no se podía comprar, ¿no? Entonces se fue conformando obviamente una importante cultura en ese sentido, o sea, leyendo autores tanto de folclore o antropología como autores de toda la haya, ¿no? Y bueno, cuando empezó con un periodo de bonanza, digamos, o de mayor holgura en su vida, obviamente tenemos una buena biblioteca con autores clásicos de todo tipo y de todo lugar, ¿no?
2: Bueno, pero Atahualpa, yo estaba leyendo de su estancia en Pergamino, posteriormente el paso por Tucumán.
3: Sí.
2: ¿Cuándo descubre este lugar, Cerro Colorado?
3: Y el cerro, él en el año 39 lo traen a unos amigos de Córdoba, de los hermanos Gómez Molina, o sea, Oscar y Ernesto, vienen con unos amigos acá y conoce este lugar, ¿no? Y después empezó a volver solo. Y bueno, paraba ahí en lo de Argañarás, tenía una piecita y él se quedaba ahí, y le gustó porque esto cuando esta calle tenía tres casas nada más, o sea, lo de Argañarás, aquella que está allí, que es de Ibarra, y lo de Justiniano del otro lado del río, eran las tres casas del pueblo. Y después estaba donde está el hotel hoy, que ahí vivía don Samuel, y un poco más allá, y ya al final de allá, don Páchida, ¿no? Entonces, esas eran las cinco casas del pueblo. Y claro, los sábados por ahí venía la gente del campo, en sulky, a caballo, y se reunían y a veces, bueno, hacían algún baile de estos con paso doble, ranchera, gato, y él también aprovechaba por ahí para tocar la guitarra con los paisanos. Le gustó ese ámbito paisano, muy tranquilo. Realmente él encontró acá tal vez algo que había encontrado en Tucumán, y que por motivos de la política en aquel tiempo, al empezar la Segunda Guerra Mundial, como que hubo una división en Tucumán, en la sociedad, los que estaban de un lado, los que estaban del otro. Y bueno, mi padre siempre fue antifascista y antinazi, entonces se fue de Tucumán, ¿no? Con mucho dolor, que lo reflejan algunas canciones y algunos poemas sobre esta situación, ¿no? Y bueno, y vino a Córdoba, se ve que en algún momento la vida lo condujo acá, y en algún momento le dijo a doña Esther, la madre de Hugo Argañarás, bueno, yo cuando haga mi rancho lo voy a hacer aquí, ¿no? Y esto empezó a concretarse en el año 46, 47. porque esa casa que tenemos hoy fue realmente construida a lo largo de 30 años.

0: colorado.
1: ¿Cómo se conocieron sus padres? Su mamá era francesa.
2: Sí, mamá era francesa, había venido acá en el año 20, en el año 28, con 20 años. Mi madre tenía la misma edad de papá. Bueno, ella había nacido en Canadá, en una posesión francesa, que es la isla de Saint-Pierre, y a los 8 años se va mi abuelo a Francia. Se instalan en Granville, ahí en la costa. Y a mi madre la ponen en un, con su mamá, con su hermana, la ponen en un internado de monjas en Caen. Y porque había fallecido la madre de ellas cuando tenían 9 años y mi tía tendría 13 años. Ahí empieza a estudiar piano mi madre. Y mi tía, que también era muy aficionada al arte, pintaba, era una gran pintora, según mi madre, era una exquisita pintora. Bueno, cumplió 18 y mi tía tenía un carácter, digamos, a la George Sand, así. Era una, desde niñita tenía un carácter terrible y decidió embarcarse y se metió con un ballet. Empezó a viajar con el ballet y una vez recaló en Buenos Aires. Allí conoció un hombre, se casó en Buenos Aires y le escribió a su hermana y a su padre que Buenos Aires era una ciudad, la ciudad que ella conocía más parecida a París, que era, había mucha gente culta, había teatros y qué sé yo, y que se vinieran porque, bueno, había pasado la Segunda Guerra Mundial, en fin, Francia estaba recién recuperándose, y mi abuelo era un hombre que, digamos, de gran fortuna, pero la guerra le había menguado esa fortuna. Entonces se vinieron con mi abuelo en el año 28, se instaló primero en la calle Paseo Colón, en un departamento, y después, y mi madre se anotó en el Conservatorio Nacional. Y bueno, siguió estudiando ahí, tenía Flor Ugarte, qué sé yo, los grandes músicos de la Argentina fueron sus profesores, ¿no? Cosa que ella realmente siempre valoró mucho, todo lo que estudió de música en nuestro país. Y se interesó mucho por el folclore, ¿no? Por el folclore nativo. Y empezó a viajar para estudiar, para conocer, y aparte empezó a dar conciertos. Y bueno, mi madre le toca dar un concierto en Tucumán. Y entonces vio como agasajo al artista que llega, siempre se lo invita a ir a algún lado. Bueno, le preguntaron dónde quería ir y ella dice que había escuchado hablar de un folclorista llamado Atahualpa Yupanqui que quería escucharlo. Y esto fue alrededor del año 38, por ahí. Mi padre ya estaba separado de su, o estaba en esos tiempos ya separado de Alicia, de su primer mujer. Se conocieron ahí y bueno, empezaron a escribirse, qué sé yo, y bueno, se volvieron, ahí se unieron recién 46 años, 10 años después, en el 46 más o menos.

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6: Vamos acá los videos. Yo me acuerdo que, bueno, lo acomodaron, bueno, este encuadre, este lugar, así. Bueno, y yo lo escuchaba que decía una palabra que yo no entendía, ¿no? Y él repetía una palabra, que se, como si fuera un, no sé, así un latiguillo, ¿no? Y después, claro, cuando arranca su charla, la repite, ¿no? Entonces creo que era Eftas. Él decía Eftas, o Eftasí, una cosa por el estilo. Y empezó a hablar de Hungría. De sus días, del tiempo que él pasó en Hungría. Y entonces resulta que, claro, esta palabra él la usó como un disparador de todo, de ambientarse en aquello, porque significa, la traducción es compadre. Y los húngaros, como los cuyanos, sí, se tratan de compadre. Y él decía que los paisanos húngaros son lo más parecido al gaucho, la forma de vestir, la forma de ensillar, el sombrero, todo la ropa, se atavian como nuestros gauchos, ¿no? Como los paisanos. Y yo recuerdo que haberse encontrado él con una hija de húngaros que hablaba el idioma, y él le habló en húngaro, pero le habló 30 años después en húngaro. No, o sea, realmente era prodigioso en ese sentido.

0: Ahora, permítame, sí, cuando hablamos de Francia, me vino a la memoria aquella vieja anécdota cuando su papá debuta en Francia y que hubo una mecenas en la oportunidad, una mujer que le dio la gran la gran posibilidad. Lo de Edith Piaf, que alguna vez yo lo he contado también porque lo he leído, es verdad todo, ¿no?
1: Sí, una mujer notable, o sea, una personalidad realmente única. Claro, mi padre se va al exilio, recala en París, lo reciben, por supuesto, la gente. En aquel tiempo mi padre estaba en el Partido Comunista, lo recibe Paul Éluard, Luis Aragón, toda la gente, los intelectuales del grupo, ¿no? Y que era gente de la resistencia, además, habían resistido a los nazis. Y bueno, entre ellos estaba esta mujer, ¿no? Y bueno, obviamente mi padre paraba en una pensión de una señora que se llamaba Sauvage, Salvaje.
0: Sí.
1: Que era la pensión donde iban a parar todos los intelectuales secos de bolsillo, ¿no? Así que la mujer les daba de comer, y si había plata, y si no había plata, lo mismo. O sea, bueno, era también así un ser muy, muy particular. Y bueno, el grupo se lo presenta a Edith Piaf y ella lo escucha. Y entonces, bueno, tomó la decisión, vamos a hacer un recital en la Casa del Pueblo. Y después creo que hicieron otro, o sea, en realidad hicieron dos recitales, pero primero y el aviso decía, estaba la foto de ella y un dibujo de mi padre abajo. Entonces
0: aclaremos que Edith Piaf era lo máximo que existía,
1: sí,
0: en París.
1: Sí, Edith Piaf era la figura cumbre de la canción. Y decía, Edith Piaf cantará para usted y para Atahualpa Yupanqui, porque era una forma de decir, ¿quién será este Yupanqui? Que Edith Piaf, nada menos que esta mujer, le va a cantar. Entonces, bueno, Edith Piaf hizo la primer parte, por supuesto, del recital, con suceso notable. Y la segunda parte, ella pidió al público que escuchen a este señor que viene de América, y lo único que dijo, bueno, voilà Yupanqui, ¿no? O sea, aquí está Yupanqui, escúchenlo. Y bueno, esa fue la entrada en escena de mi padre en París, y lo notable, mi padre, bueno, el solo hecho de que ella hiciera la primera parte del recital con tanta generosidad, para él es inolvidable. Pero además, terminó el recital, el empresario contó la plata, separó dos partes, mi padre dijo, no, ¿cómo van a dar la mitad a mí si yo no soy nadie? A mí denme una partecita nomás, como para que me sostenga. Y ella le dijo, no, agarró las dos partes, las unió y se las dio. Mi padre, que bueno, con todo esto del criollo, que no se va a dejar mantener por una mujer, sí, y todo esto, medio no le gustó. Pero ella le dijo, mira, Yupanqui, dice, ¿ves esta mano? Dice, mira, la tenía toda con anillos. Dice, yo vengo de la pobreza, yo vengo del hambre. Dice, yo con uno de estos anillos como 3 meses. Llévate este dinero, disfrútalo, conoce París, conoce Europa, aprovechá. Y bueno, ese fue,
0: claro,
1: el gesto de
0: todo el dinero, ¿no? Toda la recaudación, Edith Piaf se lo entregó a don Atahualpa Yupanqui. Yo no.

0: Sonata escribió aquí coplas del payador perseguido.
1: Empezó a escribirlas en la cárcel, el primer verso, los primeros versos.
0: ¿Qué año estuvo en la cárcel?
1: Y estuvo en el año 48, 51, 52.
0: La época de Perón, cuando se lo perseguía por comunista, ¿no?
1: Sí, por comunista. Y aún después que él renunció al PC también hubo una persecución. Es decir, mi padre tuvo gestos de desplante con Perón, porque realmente no lo quería, o sea, mi padre tenía así. Era antiperonista de Perón. O sea, él a Perón no lo quería. No quería nada que hubiera, que viniera de él. No así con el pueblo, porque el diploma que tenemos ahí cuando sale de la cárcel lo firman conservadores, radicales, peronistas, o sea... El pueblo no, jamás, jamás mi padre sintió nada adverso al pueblo peronista. Pero sí por Perón. Con Perón era un rechazo total. Y bueno, alguna vez, por supuesto, hizo declaraciones, digamos, muy fuertes en contra del que era presidente o líder del país en ese momento. Y bueno, por esto obviamente se lo persiguió, ¿no? Pero mi padre jamás hablaba de esto. O sea, yo me fui enterando con el tiempo. O sea, mi padre estaba preso y yo no lo sabía. O sea, mi madre nunca me contaba nada en ese sentido. Nos cruzamos yo me acuerdo, me llevaba de la mano una vez por Florida frente a Galerías Pacífico. Yo tendría 8 años. Sí, debo haber tenido 7, 8 años, porque me llevaban a Gatti Chávez a cortarme el pelo.
0: Sí.
1: Y bueno, salimos de ahí, me llevaba mi padre, íbamos caminando de la mano, me llevaba de la mano, y se viene un morocho grandote, se cruza y dice, adiós Chavero. Mi viejo le dice que le vaya bien. Entonces seguimos caminando, y después nos encontramos, o sea, después volvimos a casa... Y yo no preguntaba nunca, nunca fui preguntón en mi casa, mi padre, yo escuchaba lo que me decían, y muy rara vez preguntaba, y además un niño muy raro que pregunte, ¿no? Pero cuando entré en la cocina escuché un apellido, Amorazano, y después con los años me enteré que ese era uno de los que lo había torturado en la cárcel, ¿no? Entonces, que eran de la sección, la que se llamaba la sección especial, pero esa fue su actitud toda su vida, jamás se quejó.
0: Silencio.
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0: leyendo la obra de su tata, como le dice, encontré que hacía mucho uso de símbolos estelares, ¿no? De las estrellas, sí. La luna, el universo. Había una particularidad muy especial, y era un símbolo que él trataba de transmitir a la gente, que la gente le quedara, ¿no?
1: Totalmente. Sí, él, digamos, él sostenía, pero con toda la convicción, de que los hombres tenemos un todos, cada uno tiene un destino trascendente. En alguna medida tenemos la obligación de pararnos frente a ese destino y asumirlo, pero que lo podíamos asumir desde el comprender nuestra situación acá en la Tierra, de que estas plantas, estas piedras, el arroyo, qué sé yo, el viento, todos son entidades significativas que tienen un mensaje para nosotros. De estos elementos que nos hacen componer música y que tenemos la obligación de ser traductores, de ser aquellos que ponen en música o en palabras o en pinturas o en hechos, en actos concretos, traducir esto, porque es la forma de encontrarnos nosotros, de encontrar nosotros nuestro lugar en el universo. O sea, cada uno tiene una estrella, cada uno de nosotros tiene una estrella y debe cumplir su destino de estrella, digamos, ¿no? O sea, integrar este cosmos.
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1: Anécdota de que la señora de Pompidou la había invitado a su padre a un recital porque era muy famoso. Atahualpa Yupanqui en París era la figura. Entonces, la señora del presidente de Francia organizaba una reunión muy, muy importante y lo invitaba a Atahualpa Yupanqui, diciéndole que fuera con la guitarra, ¿no? Uh-huh. Porque, pero era una invitación condicionada. ¿Y qué pasó en la oportunidad?
2: No, mi padre no aceptaba ese tipo de invitación. O sea, algunas veces a algunos les decía, mi guitarra no come asado. Otras veces mandó un remis con la guitarra.
1: Dice que le había mandado una nota a la señora de Pompidou y le había mandado la guitarra con el remis. Y en la nota decía, yo no puedo ir, pero ahí está la guitarra, que ella puede ir.
2: Exactamente. Sí. Era sarcástico en ese sentido, ¿no? Que si él se sentía cómodo, iba a tocar la guitarra. Ninguna duda. Pero él tenía que sentirse él considerado.
1: A mí me da la sensación que a él no le gustaba sentirse usado.
2: Usado, no, él no quería que lo usara.
1: Era muy particular. Yo tuve algunos encontronazos con su viejo, ¿eh?
2: Ajá.
1: Sí, allá por, bueno. En el Hotel Crillon en los años 70 estaba entrevistándolo. Me dice, ¿cómo se llama mi amigo? Ronnie Vargas. ¿Cómo se llama Ronnie? Dice, con ese apellido que tiene, se tiene que llamar Ramón o algo por el estilo. ¿Cómo se va a llamar Ronnie? Bueno, le digo, me puso mi madre cuando nací, vaya a saber por qué causa, por eso me quedó como seudónimo. No, dice, pero usted tiene que tener un nombre más criollito. Bueno, yo me llamo José Gregorio. Ahí me está gustando, mi amigo, ¿no? Sí.
2: Claro. Y aparte, no se olvide, José se llamaba el padre de mi padre.
1: Ajá.
2: Y Gregorio, mi padre, tenía una gran admiración por Gregorio Álvarez.
1: Ajá.
2: Claro. Y lo había conocido, además. Entonces, y él sostenía.

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0: hola a todos, bienvenidos a este Ronnie en vivo. Hoy somos los ángeles de la cancha, somos los ángeles del estadio Mario Alberto Kempes. Aquí estamos para ser testigos de una final histórica del fútbol argentino. El Club Atlético Belgrano de Córdoba recibe a River Plate. River Plate recibe a Belgrano de Córdoba, los dos en el corazón del país, en nuestro estadio que está de fiesta para recibirlos, y nosotros donde tenemos que estar, con Ronnie en vivo desde el Mario Alberto Kempes, comenzamos a vivir la fiesta del fútbol.
1: En el gol de Maradona.
0: Es fiesta de fútbol y de emociones, porque hemos conocido durante toda esta semana historias de hinchas piratas, historias de millonarios que viajan kilómetros y kilómetros en avión, en tren, en colectivo, en auto, para estar acá en este momento histórico. Y quienes no pueden estar, no se preocupen, porque Cadena 3 comienza ya un operativo que despliega a móviles, a cámaras, y que va a hacer que ustedes se sientan en este lugar donde vibra el fútbol. Nuestro equipo está listo. Hoy va a tener mucha participación el señor Jorge Mercado. Hola, Cachito.
2: Hola, Silvi, ¿cómo te va? Muy buen día para todos. Gracias a la radio, ¿no? Qué orgullo que se siente de formar parte de una gran radio federal que ha montado un despliegue realmente técnico, periodístico, en todos los lugares, en todos los sectores. Estuvimos ayer en el banderazo con imágenes, palpitando minuto a minuto lo que va a suceder. Algo histórico, y ojalá en realidad que podamos disfrutar de una verdadera fiesta y que, por supuesto, como cordobés uno tenga la posibilidad, ¿no?, de poder gritar de la mejor forma esta tarde, vivir una gran fiesta. Así que bueno, realmente orgullosos. Como te decía recién, se vive ya un gran clima aquí en los alrededores del Kempes, donde en un par de horas nada más esto va a ser multitudinario, así que vamos a estar siguiendo minuto a minuto todo lo que suceda, pero no olvidemos que hay muchísimo en deporte para la jornada de hoy. Vamos a estar divididas prácticamente las pantallas en el momento que se esté jugando el partido y que se esté corriendo la Fórmula 1 Internacional, porque lo vamos a tener a Franco Colapinto, que larga décimo, así que muchísimo deporte.
0: Muchas gracias, Cachito, por estar acá. Nos está acompañando también el maestro Guillermo Grimoldi. Buen día.
3: Buen día, hoy vamos a hablar de plantas también, no solo de deportes, y vamos a buscar plantas con flores celestes.
0: ¡Apa! Ajá. Me gusta esa idea. Plantas con flores celestes.
3: También podrían ser algunas que tengan flores blancas y rojas.
0: ¿También las hay?
3: Las hay. Así que hoy vamos a hablar de deporte, de toda la transmisión, y también vamos a responder las preguntas que nos hace habitualmente la gente todos los domingos.
0: Un gran despliegue de Cadena 3 Argentina. Orlando Morales y Emanuel Manita serán los móviles en los hoteles donde está concentrado Belgrano, donde está concentrado River. Abril Vargas está en producción, puesta al aire, redes sociales. Nico Núñez nos acompaña aquí en producción, en el móvil de Cadena 3 Argentina, en el Estadio Kempes. Martín Bonancea, Juan Schultes, Fran Vidal en informativo y redacción web hoy también. Mauro Zabaley, Cristian López, Fede Gelli, está Javi Chesel, todos en técnica. Waldo Sandoval en ediciones, musicalización y controles. Hola, Waldo.
4: Tan mal no te fue, gordito.
0: No, por supuesto, le ha ido muy bien. Luli Brizuela también nos está acompañando en redes sociales, aquí en el móvil de Cadena 3 Argentina, el estudio de Cadena 3. Daniela Reverte, producción y coordinación general de este programa. Mi nombre es Silvina Ledesma, todo el equipo de Ronnie para acompañarlos en una mañana más que especial. Hoy hemos tenido un club del recuerdo extraordinario. Hay mucho mensaje. Tenemos habilitado el mensajero de Cadena 3 Argentina para que puedan saludarnos. En el Facebook de Cadena 3 también. En la transmisión de YouTube de Cadena 3 estamos hoy con más imágenes que otras ocasiones. Pero antes de ir a los mensajes por el Club del Recuerdo, voy a saludar a quien está en el Hotel de River, Emanuel Manita, porque estamos con este clima de final, con este clima de fútbol. Emanuel, buen día, te escuchamos.
5: Buen día para todos, fría la mañana en la ciudad de Córdoba, para abrigados, estamos en la concentración de River, en el Colmigallín, en donde lentamente se van a acercar aquellos hinchas que quieren intentar sacarse una foto con los jugadores cuando esté por salir el colectivo, que será alrededor de las 13:30 horas, a las 14, quizás saber su nombre. ¿Qué tal? Buen día.
6: Mauricio.
5: Bueno, Mauricio, hincha de River, ¿de dónde son?
6: Córdoba.
5: Bueno, y vinieron con la intención de alentar al equipo, y a ver si te pueden autografiar la registra.
6: No, porque sí. ¿Dónde está?
5: River.
0: No te estamos recibiendo bien, Manuel, no te estamos recibiendo bien. Veamos si podemos encontrar una ubicación mejor para poder escuchar a esos hinchas millonarios que ya están frente a la concentración. El bus, aproximadamente 13:30, saldrá desde allí para llegar aquí, donde estamos, en el Estadio Kempes. Ahora, Emanuel.
5: ¿Bien?
0: A ver, Emanuel. ¿Emma?
5: Sí, bueno, ahí? seguimos.
0: Ahora sí.
5: Aquí dale. En la concentración de River, bueno, seguimos hablando con los hinchas. ¿Tu nombre?
7: Moyano Alexis.
5: ¿Qué es River para vos?
7: Para mí River significa un montón, lo sigo desde muy chiquito y jamás voy a cambiar la pasión.
5: Bueno, con la camiseta esperando para ver si pueden acercarse los jugadores, lograr sí, una foto.
7: Dios quiera, porque anoche no tuvimos la oportunidad y podamos autografiar y sacar una foto con los jugadores.
5: Gracias. A ver, ¿qué tal? Buen día. ¿Tu nombre?
8: ¿Cómo estás? De Villa María Córdoba venimos. Vengo, mi hijo, primera vez vino a ver la banda, así que venimos con todo, con los amigos acá del Lavadero Alviar, de Villa María Córdoba, así que venimos a hacerle aguante la banda.
5: ¿Van a la cancha o únicamente aquí a los
8: vamos a la cancha? Vamos a todos lados, no importa nada. La primera vez de mi hijo Tadeo y la segunda vez de mi hijo Tomás.
5: ¿Has estado previo para ver el partido?
8: Olvídate, y estás invitado.
5: ¡Ah, estoy invitado!
8: Sí, los chicos ahí, los caminos también. Vamos a comer el asado todo ahí con los muchachos.
5: ¿A qué hora el asado?
8: A la una. A la una comemos el asado.
5: Ah, perfecto. Bueno, pero para, bancame hasta las 13:30 o hasta el final.
8: Termino, te bancamos lo que vos quieras.
5: ¿Y a dónde el asado?
8: Ahí abajo el puente.
5: Ah, listo, voy.
8: Olvídate.
5: Gracias. Los hinchas de River Steel que se van acercando aquí al Holiday Inn en la concentración de River. Todavía no se han acercado los jugadores. Lo más probable quizás es que no lo hagan porque está previsto que desde aquí directamente vayan para el Mario Alberto Kempes. Ya llegó la utilería, los colectivos en donde cargan todos los utileros y ya está partiendo esos team para el Kempes. 13:30 está previsto que salga el colectivo con los jugadores rumbo al Kempes en la final del día de hoy. Bueno, se vive la verdad que una fiesta aquí a las afueras. Hay muchos hinchas ahora sí, ya que se están concentrando aquí afuera del Holiday Inn para intentar una foto, quizás para intentar un autógrafo. Bueno, estamos aquí con el móvil de Ronnie en vivo, con el móvil de la Cadena 3, esperando a que salgan los jugadores.

0: tenemos mucha felicidad porque nos encontramos nuevamente con nuestro querido amigo Orlando Morales. Orlando Morales es un poco representativo de todo Córdoba, de todo el país y de toda la radio. ¿Y sabe qué pasa con Orlando? Que es un chico que nació en la calle y es para la calle. Y en la calle es el rey. Y hoy, con Orlando Morales, estamos junto a Belgrano. Orlando, vamos arriba a acompañarlo a Belgrano, porque tu palabra es la ley.
1: Gracias. Buen día. Le ha tocado al equipo del Club Atlético Belgrano. Podría haber sido Racing de Córdoba, Instituto, Talleres, otro equipo cordobés, pero está Belgrano de Córdoba a pasos ahora de llegar a esta historia, ¿no? De llegar a ser, campeón de esta liga y, bueno, representando a todos los cordobeses y principalmente al Club Cordobés. Contento y feliz de la cantidad, pero la cantidad de gente que se está llegando a nuestra querida y amada ciudad de Córdoba. Hace desde el día viernes que está llegando gente, una por el partido, mi querido Ronnie, y otra también por el fin de semana largo. Gente, por ejemplo, recién, Ronnie, te cuento, me mandó un mensajito Hugo Molina, el papá de Nahuel Molina, que está viajando ya para Córdoba para ver el partido. También estuvo aquí Germán Delgado, creo que me dijo, Delgado, sí, que es tío primo de Nahuel Molina, que se ha venido de Buenos Aires para estar aquí para ver partido. Con una gran emoción, después de haber vivido y estar presente junto a mis compañeros en el gran banderazo, 38.000 personas en el gigante de Alberdi acompañando a los jugadores, y ahora acá en la puerta del Hotel Ronnie, donde a la hora 13:30 aproximadamente, el barco pirata remando con cada uno de sus jugadores para ir hacia el Mario Alberto Kempe. Vos sos el primero que has llegado acá.
2: Sí, yo estoy acá porque ayer me hicieron un video y bueno.
1: ¿Y dónde sos?
2: De Fría, Santiago del Estero.
1: Y bueno, fanático de Belgrano.
2: Fanático, enfermo de Belgrano. Me vine con el boleto y de vuelta, nada más. Y acá estoy por nuestro Belgrano, por mi abuelo que fue canchero del club, todo.
1: ¿Qué es el Belgrano?
2: ¿Qué es el Belgrano? Es lo más lindo que hay. Es una enfermedad celeste que se lleva adentro. No, no hay comparación. No hay...
1: Por sobra,
2: mi hermano. Esto no lo hace. Algo histórico, Por Dios, Me vine con el boleto y de vuelta al lado. Lo amo, Belgrano, por eso me vine.
1: Gracias, amigo. Bueno, está, escuchaste, Ronnie, querido. Esto es el sentimiento de los celestes, la gente, los piratas, los equipos que seguramente hoy van a dejar todos los muchachos. Me ha hecho emocionar este santiagueño que está aquí, no con la ñata contra el vidrio, sino contra la ñata contra un vallado que hay esperando que salga el micro. Pero para dar información de servicio, como vos decís, Ronnie, estuvimos muy tempranito con el comisario mayor Cristian Barrios, que lo comentó. Comentaba que el operativo comenzó el día de ayer, en la llegada de River, en los hoteles, y en el día de hoy acá en el Kempe nos decía lo siguiente con relación al gran operativo que se está haciendo.
3: Lo que va a ser el evento en sí en el Kempes, va haciendo la cobertura de horas tempranas, que seguramente va a ir llegando gente al predio, al estadio, y bueno, vamos a ir trabajando con toda la gente que ya está dispuesta, que tenemos aproximadamente 1.300 efectivos policiales para el trabajo de lo que va a ser el trabajo preventivo en el estadio.
1: Claro.
3: Tenemos prácticamente 50.000 personas ya con entradas vendidas, o sea, va a ser va a estar a pleno el Kempes.
4: No sabe que hay mucha gente, muchos hinchas de los dos, ya sea de River como Belgrano, que quieren venir sin entrada al estadio.
3: Bueno, nosotros les recomendamos que no lo hagan porque ya, como les reitero, el estadio ya está completo, en la previa está completo de las entradas vendidas, por lo cual no es conveniente que venga la gente, porque nosotros necesitamos que todas las salidas estén libres para cuando egrese la gente del estadio para hacer la desconcentración, necesitamos las vías libres para que puedan hacerlo de forma tranquila y no en la normalidad.
1: Rosario Barrio, entonces, que el que no tenga entrada, que no se llegue, porque no van a poder llegar hacia el estadio del Kempes allí, en esa zona, toda esa zona, ya está todo controlado, mi querido Rory. Le mando un saludo al Pato Morales, mi hermano, que está viajando de Santa Rosa hacia el estadio, y a toda la gran audiencia del Rory en vivo. Estamos aquí en la puerta del quinto centenario, porque de aquí a la hora 13:30 aproximadamente, empezaremos a remar todos los cordobeses rumbo al estadio del Mario Alberto Kempes. Con

0: las concentraciones de Belgrano y de River. Nosotros aquí, Cachito, estamos en el acceso sur al estadio y por aquí van a entrar los piratas.
1: Sí, porque esta es la parte donde tiene, recordemos, la parcialidad celeste va a tener la ubicación siempre, característico, el Artime y por supuesto la Gasparini, que van a ser las dos tribunas que va a tener la parcialidad de Alberdi, que bueno, que ha vivido una gran fiesta anoche y que hoy por supuesto va a venir a ponerle el corazón a este partido único, ¿no? En la historia, para vivirlo, para disfrutarlo, River, Belgrano, Belgrano, River a partir de las 3:30 de la tarde con un operativo impresionante de la radio, ¿no?
0: Sí, sin duda. Estén atentos a las redes sociales de la radio, al YouTube de Cadena 3, porque van a estar todo el tiempo viendo, además de escuchar lo que pasa, van a poder ver imágenes de lo que ocurre nosotros acá entre banderas, bufandas celestes, gorritos, camisetas.
1: El humo del choripán, que también, ya está.
0: El humo, ¿cómo están para desayunar un choripán? ¿Se animan o no?
2: Pero que no, ¿no? ¿Que no?
0: Buen día, José Gregorio, hermoso programa el de hoy con las canciones de Don Atahualpa. Escribí a Walter tempranito en el Club del Recuerdo. Me encantó que también pusieran a Jorge Cafrune con el tema El Payador Perseguido. Un abrazo. ¡Vamos, Belgrano! Hola, muy buen día, Ronnie, querido, a todo el equipo de Ronnie, a Orlandinho. Acá estaremos para disfrutar de tan tremendo evento. Orlandinho, gracias por tanta emoción. ¡Vamos, Belgrano, querido! Dice Nicolás. Hola, ¿cómo están? Después de semejante nota de Ronnie, escucharte, por favor, dice Adriana de Buenos Aires. Hola, buen día, gracias Ronnie, un hermoso homenaje, bendiciones. Increíble la historia de Don Atahualpa, qué buena entrevista. Gracias Ronnie por estos recuerdos, dice Elena. Hola Ronnie, buen día, aquí escuchándonos desde el Arañado. Qué linda la compañía, hoy aquí la fiesta nacional de la tradición gaucha. Saludos, dice Karina. Feliz Día de la Patria para todos. Comenzando este Club del Recuerdo, decía Cari bien tempranito, apenas había empezado este club en el que recordamos a Don Atahualpa Yupanqui.

0: Cadena 3 Motor con la información del Gran Premio de Canadá de la Fórmula 1 y las alternativas de la 13ª edición del desafío Ruta 40 YPF desde Cuyo. Además, el Mayo Patrio lo vivimos desde Los Reartes con las fiestas patronales que comienzan hoy en el Valle de Calamuchita. La música aquí, en vivo. Serenata celeste con los de Alberdi y gran celebración del fútbol con los Pacheco. Como siempre, ¿ya lo escucharon? Nos pueden dejar las preguntas para el maestro Grimoldi. Hoy desde Los Reartes nos va a acompañar Abelardo Fonseca. Y desde Buenos Aires, como cada domingo, Pilar Gil Peris. Pilar, te saludo, te doy la bienvenida. Buen día.
1: Hola, hola, buen día a todo el equipo. En la ciudad de Buenos Aires amanecimos con el cielo cubierto. Probablemente a la tarde salga el sol, veremos. Eso dicen los hinchas de River. 12 grados 7 décimas es la temperatura. La máxima para hoy va a ser de 16 grados. Se complica la situación de Adorni. El juez Lijo lo citará como sospechoso antes de la feria judicial. Lo acusan de enriquecimiento ilícito. Dejan afuera del Tedeum del 25 de mayo a Victoria Villarroel. Por primera vez la Casa Rosada decidió excluir a la vicepresidenta. La morosidad bancaria volvió a crecer en el mes de marzo, marcó un nuevo récord. Así lo señaló un informe del Banco Central. El índice de irregularidad en los préstamos destinados a las familias llegó al 11,5%, el nivel más alto en los últimos 21 años. ¿Sabés, Silvina, que ayer hubo fiesta por el obelisco? Más de 200.000 personas celebraron los 90 años. La ciudad organizó una mega fiesta en la Avenida Corrientes. Hubo shows, mapping 3D y música hasta la madrugada. Quien habló de este tema fue Mirtha Legrand, que recordó la inauguración del obelisco y sorprendió al revelar que asistió con su familia. Esto ocurrió en 1936 y bromeó con una frase: soy prehistoria viviente. Un saludo a los operadores técnicos de toda la cadena 3 en su día. Que sea buen domingo.

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2: gran versión, la de David Bisbal, de Vivir así es morir de amor. Mayormente nublado en Córdoba, 9 grados 4 décimas la temperatura, 8 grados 4 la sensación térmica, humedad 74% y viento del este a 8 kilómetros por hora. ¿Qué dice el Servicio Meteorológico Nacional? Que el sol por la tarde se va a notar un poquito más, estará parcialmente nublado y la temperatura máxima alcanzaría los 17 grados.
3: Aleluya.
2: Nos vamos,
3: hermano,
2: con las noticias. Juan Schultes ya está listo. Luego, mucho más. 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
1: Buenos Aires. Intensa actividad en el aeropuerto Jorge Newbery en Buenos Aires en la previa de la final de la Liga Profesional entre River y Belgrano. Una importante cantidad de hinchas de la parcialidad millonaria se mostraron expectantes en la previa a viajar a Córdoba para presenciar el partido.
2: Intensa actividad de los hinchas de River en viaje hacia Córdoba en el Aeroparque Metropolitano esta mañana de domingo antes de embarcar, esto decían.
3: Bien, va a estar trabado, pero confío en el equipo, en el Chacho, que busca el arco de enfrente, que trata de asociarse, la verdad que está mejorando de a poco, falta jerarquía, pero bueno.
4: Estuve en Porto Alegre, estuve en Madrid, Perú, en todos lados. Lo importante es estar al lado de River. Lo más importante es que River sea campeón, obviamente entiendo el morbo del fútbol, entiendo que todos los que hoy no juegan, se juegan otro partido, pero como siempre digo, cuando uno tiene un sentimiento importante, las buenas, las malas, las que están, las que vienen, hay que bancarlas.
2: Pilar Gil Pérez, Cadena 3, Buenos Aires.
1: Córdoba. En la misa de Pentecostés, Monseñor Ángel Rossi llamó a escuchar al Espíritu Santo en momentos difíciles como el que vivimos. El arzobispo de Córdoba pidió para ello seguir el estilo de Dios con cercanía, compasión y ternura.
5: Papa Francisco en Pentecostés del 21 decía, esto es el paráclito, es el consolador. Todos nosotros, especialmente en los momentos difíciles, como el que, en todo caso, como el que estamos atravesando a nivel mundial, a nivel nuestro también nacional, todos buscamos consolaciones, pero frecuentemente recurrimos solo a las consolaciones terrenas, que desaparecen pronto. Son consolaciones del momento. Jesús ofrece hoy la consolación del cielo, el Espíritu, la fuente de mayor consuelo. Hemos escuchado en la secuencia, ¿no?
1: Tucumán. La zafra de este año ya comenzó en la provincia, con 8 ingenios activos y en molienda. En 2026 se amplió la cantidad de superficie cosechable de azúcar.
6: Creció la superficie de caña plantada en Tucumán. La zafra 2026 ya está en marcha en Tucumán con 8 ingenios en plena molienda. El Instituto de Promoción del Azúcar y el Alcohol de Tucumán informó que las plantas fabriles del Leales y el Marapa se sumaron en las últimas horas a la Florida, Cruz Alta, Santa Rosa, La Providencia, La Corona y La Trinidad. Hasta el momento se molieron 300.000 toneladas de caña bruta y se produjeron 8.000 toneladas de azúcar, además de casi 9 millones de litros de alcohol para biocombustibles. Por su parte, la Estación Experimental Obispo Colombres estimó una superficie cosechable de 300.000 hectáreas para este año, lo que representa un crecimiento del 1,13% respecto de la campaña anterior. Gabriel Meliam, Cadena 3, Tucumán.
1: Santa Fe. Velan a Eduardo Villanueva, el hombre que falleció tras un control de tránsito en la Plaza del Soldado. Tras la autopsia ordenada por la justicia, familiares y allegados despedían este domingo al hombre de 47 años que se descompensó durante un control, razón por la que se abrió una investigación.
0: Deportes.
7: Desde las 3:30 de la tarde en el Kempes, con una gran expectativa, con el arbitraje de Yael Falcón Pérez, Belgrano River, River Belgrano definen en la apertura de la Liga Profesional. El Chacho Coudet pondría a Beltrán en el arco, Bustos, Lucas Martínez Cuartas, Lautaro Rivero y Marcos Acuña, Juan Cruz Mesa, Fausto Vera, Lucas Silva y Tomás Galván, Facundo Colidio y Joaquín Freitas. Por el lado, el equipo del ruso saldría con Tiago Cardoso, Agustín Falcón, Leonardo Morales, Alexis Maldonado y Adrián Sporle, Santiago Longo, Adrián Sánchez, Emiliano Rion y Lucas Celarrayán, Francisco González Metilli y Lucas Pacerini.
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13: Nahuel Molina Lucero, 28 años, 1,75 m, nacido en Embalse, provincia de Córdoba. Así llegan los campeones del mundo. El lateral derecho es una fija en la convocatoria de Scaloni y de no mediar inconvenientes comenzará como titular en la Copa del Mundo. En la selección lleva 57 partidos y convirtió un gol. Molina no tuvo una gran temporada en el Atlético Madrid, donde alternó entre titular y suplente. Disputó 26 partidos anotando 2 tantos. En toda la temporada 2025-2026 acumuló 2.400 minutos. Los últimos 3 partidos de la Liga Española no lo jugó por un desgarro.
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no iba a ser hincha de Belgrano. Venía de San Juan a Córdoba y en Córdoba conocí todo esto que hace a la actividad futbolística en una provincia que realmente tiene brillos increíbles a través del tiempo con sus presentaciones. Y allí estaba Belgrano con su camiseta celeste. Allí estaba Belgrano, que estaba, lo vinculaba permanentemente yo con artistas famosos del folclore que transitaron por esas calles de Alberdi brindando una serie de canciones importantes posteriormente, y el recuerdo increíble de Belgrano, de su gente, de sus jugadores, a quienes he admirado muchísimo y a los que he aplaudido hasta hoy. Barrio Alberdi.

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0: vieja. Hoy Ronnie en vivo, qué hermoso reconocimiento al Verdi inigualable. Vamos Belgrano, vamos Piratas, estamos re manijas con la final, escuchando desde Resistencia, Chaco. ¿Cómo debe estar Ronnie en este momento? Ustedes saben que Ronnie está trabajando desde su casa por prescripción médica y hoy ese corazón debe estar más celeste que nunca. Recién lo escuchábamos presentando a Orlando Morales, contando por qué es hincha de Belgrano, y la próxima queremos que nos cuente esa emoción. ¿Cómo lo está viviendo hoy a este día tan especial para los Piratas? Pero será dentro de un ratito, porque ahora nos vamos al campo.
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0: La información del campo llega en la voz de Fede Aguer. Fede, buen día.
5: Hola Silvina, hola campo, hola ciudad, ¿cómo andan? Buen domingo para toda la audiencia rural de Cadena 3. Esta semana el anuncio del presidente Milei fue la noticia que confirmó los rumores anticipados en A Todo Trigo por el secretario de Agricultura, Sergio Iraheta. Así lo expresó en el discurso de la Bolsa de Cereales.
6: Que vamos a bajar las retenciones de trigo y cebada de 7,5 a 5,5% a partir de junio 26. Pero no solo eso. Sería injusto si nos olvidamos de la soja. Y a partir de enero del 2027, según venga la recaudación, vamos a bajar entre un cuarto de punto y medio punto por mes de manera continuada hasta el año 2028 si nosotros reelegimos. Y no solo le voy a estar bajando retenciones, digamos, al sector agropecuario, también le vamos a bajar a la industria a partir de julio 26 hasta junio del 27, a la industria automotriz, a la industria petroquímica, a maquinarias, vamos a ir a cero. Y eso va a estar siendo informado por el Ministerio de Economía, el cronograma en estos días. O sea que vamos a seguir bajando retenciones.
5: La medida tuvo inmediatas repercusiones en todo el arco productivo y político, y si bien fue juzgada como escasa, se rescató el camino de reducción impositiva para todo el sector. Así lo expresó el ministro de Bioagroindustria de Córdoba, Sergio Busso, al campo hoy.
7: Nosotros lo valoramos, que alcance no, porque hay un camino todavía muy largo, ¿no?, que recorrer. No lo decimos nosotros, lo vienen diciendo también todos los sectores que realmente son los que más tienen el peso de pagar la retención, y son los productores, ¿no? Que hacerse cargo este impuesto, esta retención, que lo venimos diciendo, Federico, es un despropósito y viene haciendo una carga tremenda para el sector productivo. No alcanza porque falta mucho todavía. Vos imaginate, en el horizonte del trigo, bueno, estamos ante la decisión de que los productores tengan que sembrar, y muchos ya vienen alertando de que los costos de producir una hectárea de trigo van a estar bastante complicados a la hora de buscar rentabilidad, ¿no? Bajar las retenciones 2 puntos, bueno, es una señal. Seguramente toda gota moja, como se dice, sí. Y va a ayudar. Y en el tema de la soja, bueno, es un camino largo, ¿no? Porque tenemos 24 puntos todavía de peso de las retenciones de lo que se produce.
5: Hasta acá, alguna de las voces más trascendentes de lo que dejó esta semana productiva. Desde mañana bien temprano partiendo a Corrientes para cubrir una nueva edición de las Nacionales Ganaderas. Como bien temprano todos los días, nos volveremos a encontrar con todas las noticias para el campo y la ciudad. Chau Silvi, buen domingo para todos, un abrazo.
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0: Hoy estamos haciendo Ronnie en vivo desde el estadio Mario Alberto Kempes, donde ya hay mucho movimiento. Faltan muchas horas para el partido, pero es incesante la llegada de fanáticos que están acercándose para ser testigos de la gran final. Aquellos que no pueden estar se sienten aquí porque Cadena 3 está donde tiene que estar y por supuesto va acompañando a los piratas. Por acá pasan, nos tocan bocina, algunos nos muestran sus banderas, nos están saludando, algunos que llegan desde otros puntos del país, Cachito, y sí, que van haciendo historia también, No podemos interpretar todo lo que nos dicen desde los autos. Espero que sea algo bueno, Cacho,
16: sí,
0: ¿no?
16: Me parece que sí. Me parece que sí.
0: Esperemos que sí. Nos van tocando bocina los piratas que van llegando, porque el fútbol no es solamente un deporte. En una final como esta, es un idioma único y particular que une a tantas familias a través de la emoción, porque esa es herencia que se transmite por sangre prácticamente, desde padres a hijos, desde abuelos, diría yo, ¿no? Porque viene también esa herencia, esa camiseta heredada, una cábala que se repite. Son rituales que en las familias realmente determinan una identidad y compartir emociones, que tanto significa. Hoy eso estamos viviendo aquí en el Estadio Mario Alberto Kempes y ojalá que lo estemos transmitiendo de esa manera.
16: Un saludo para la gente de General Cabrera, la gente que pasaba recién, que tocaba bocina junto al estudio móvil de la Cadena 3, nos hacían saber que venían llegando desde General Cabrera para, por supuesto, palpitar el encuentro de las 3:30 de la tarde. Hola, Cacho, envía saludos a la familia Sopranzi y Salas, están prendidos a la radio, estamos re manija, vamos Belgrano, dicen unos amigos que están obviamente expectantes de lo que va a pasar esta tarde. Está llegando mucha gente de Belgrano, pero está llegando también gran parte del equipo de Cadena 3, ya está Claudio Giglioni, que andaba hace un ratito por acá por los estudios móviles de la Cadena 3, así que bueno, con gran expectativa, Silvi, se vive todo esto. En el ámbito del deporte y en el ámbito internacional, hay que decir que no ha sido una buena jornada ayer cuando se cerró la fecha del fútbol en España, porque descendió el equipo de Michelis. El Mallorca, más allá de haber ganado su partido, goleó al Oviedo 3-0, pero no pudo evitar el descenso debido a la derrota del Levante frente al Betis, que perdió 2-1, y al empate del Girona con el Elche. Por eso que los tres equipos que perdieron la categoría en el fútbol español son el Mallorca, el Girona y el Real Oviedo.
0: En un ratito, espero que no se enoje Daniela, porque esto no está previsto, Daniela Reverte, que está en el estudio central de Cadena 3. Le voy a dar un micrófono a Cachito para que se asome ahí al frente del Estudio Federal de Cadena 3 y esos autos que pasan tocando bocina, esos hinchas que entran caminando nos puedan saludar directamente, ¿sí? En un ratito. Maestro Grimoldi, hay muchas consultas para usted. Bien. Dante, desde Córdoba, nos dice, tengo un limonero. ¿Los limones se cortan para sacar o se caen solos?
17: No, se cortan. Y debe cortarlo con un pedacito de cabito. Con un cabito, entonces, un pedacito de tallo para que esa rama vuelva a fructificar.
0: Bien, una más para el maestro. Tengo un mandarino y es el primer año que dio muchas mandarinas, pero la mayoría tenían gusanos. ¿Por qué puede ser y qué puedo hacer para solucionarlo?
17: Bueno, el gusano es característico de la mosca de la fruta. Debe tener algunos mandarinos en la zona que tengan la mosca. Esta mosca lo que tiene es que afecta a la planta cuando empieza a colorear la cáscara. Cuando empieza a perder el verde la cáscara de la mandarina, vaya a la agencia más cercana de INTA o un ingeniero agrónomo que le recete el fitosanitario adecuado para fumigar la planta, porque si no.
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17: ¿Conocen y qué plantas celestes conocen?
0: Muchas gracias, maestro. Volvemos en un ratito. Saludos para la gente de Morteros que nos está escuchando. Lisandro, que está desde Morteros siguiendo esta transmisión con su señora Victoria. Se escucha excelente, laburando, mientras está escuchando. Y también vamos a saludar a adherentes de Cadena 3 Argentina en la provincia de Buenos Aires, en Lincoln, Belgrano y River y todos los de detalles del operativo para la gran final en Córdoba, la final más esperada del fútbol argentino. Radio Lincoln así promociona esta transmisión de Cadena 3. Están los hinchas piratas frente al estudio. Cachito está ahí para contarnos.
16: Sí, Silvi, aquí estamos. Hola, amigo, ¿cómo estás? ¿Cómo es tu nombre?
20: Miguel, de Oliva.
16: De Oliva.
20: La filial de Luis Fardime.
16: Mira, y tenés, presidente. Ya está listo, manija, ¿no?
20: No, estamos. Se nos tiene que dar. Mi viejo hace 3 años se me fue y me dijo, vos lo vas a ver a Belgrano campeón. Ojalá que sea, loco.
16: Ojalá, gracias. Dale. La emoción de los hinchas piratas, Silvi, que van llegando, que van ingresando, por supuesto. Acá van los chicos que van llegando. ¿De dónde vienen?
21: De acá, del barrio Los Gigantes.
16: Manija para hoy, ¿no?
21: Sí, vamos, bochita. ¿Sabés quién me acuerdo hoy? Del gran Víctor Brizuela. Maestro.
16: ¿Cuál es el resultado?
21: 2-1.
16: ¿Los goles quién?
21: Yo quiero que haga el gol el chino. Se lo merece, se puso el equipo al hombro.
16: Chicos, suerte.
21: Gracias.
16: La gente pirata que va llegando, Simi.
0: En estas notas, en estas pequeñas entrevistas que hace Cachito, se refleja lo que veníamos hablando, ¿no? Que es mucho más que un deporte, es mucha emoción, una emoción que se transmite de generación en generación, porque van pasando frente al estudio de Cadena 3, no solo a pie, también van en auto y se repite. Padres e hijos, madres e hijos, generaciones que comparten el amor, en este caso por los Piratas de Córdoba, podría ser por River, podría ser por cualquier equipo de fútbol, porque es mucho más que fútbol, es emoción a flor de piel, Cachito.
16: Sin duda, Silvi, los hinchas piratas que van llegando, más piratas por acá, ¿de dónde vienen, chicos?
22: De Río Tercero.
16: Y listo, ¿tiene entrada, todo listo?
22: Oh, todo listo, el fernet, la bandera, las camisetas, todo.
16: ¿Resultado listo para hoy?
22: Y hoy gana el mejor, gana Belgrano.
16: ¿Cuántos goles?
22: 2-0.
16: ¿Y los goles quién nos hace?
22: Uno el Chino, uno Adrián Sánchez, ¿no?
16: Chicos, que tengan suerte y que sea el día.
0: Gracias, gracias.
16: Bueno, los hinchas piratas, Silvi, van llegando, es una caravana impresionante de vehículos que van ingresando. Nosotros estamos, le contamos a la gente, a la audiencia del país, que estamos, por supuesto, en el ingreso sur del Estadio Kempes y la gente va llegando. Mirá la hora que es, pero ya se van acomodando, vienen manija, remanija la gente que va cantando y va gritando rumbo a las ubicaciones que tienen para vivir el partido, Silvi.
0: Hoy con la música también tendremos mucho fútbol, serenata celeste con los de Alberdi, la gran celebración del fútbol con los Pacheco, que van a presentar una canción extraordinaria, que habla del fútbol, que habla de ese sentimiento, que habla, por supuesto, de esa pasión que nos mueve y que hoy nos trae a esta fiesta desde el Kempes con Cadena 3. Estamos donde tenemos que estar, pero además, en un fin de semana, que es un fin de semana patrio, y Abelardo Fonseca está en el Valle de Calamuchita, en los

0: esta localidad, Sergio Martina, que nos da un poco un panorama y la programación para hoy y mañana de esta gran fiesta en Los Reartes.
1: Totalmente, la verdad que estamos muy contentos hoy de estar recibiendo una gran cantidad de turistas para vivir dos días a pura patria, ¿no? Donde realmente los valores de nuestra localidad trascienden precisamente nuestra localidad.
2: Aquí todo nace a partir de las patronales.
1: Sí, totalmente. Esto surgió a principios del 1900, donde a través de la iglesia se realizaban las funciones 9 días antes del 25 de mayo, donde estaba venía un cura párroco de la ciudad de Córdoba a celebrar todos los rituales religiosos, sean bautismos, casamientos, todo lo que tenga que ver con los rituales religiosos. Y a partir de esa conmemoración diaria, después todos los criollos que venían de las serranías tenían las puertas abiertas de los vecinos para pernoctar durante esos días. Y precisamente en esos rituales, uno traía una guitarra, el otro hacía una comida, se fueron generando esto que hoy son nuestras fiestas patronales del 25 de mayo.
2: A partir de un momento nada más, va a haber destrezas criollas y demás, contanos un poco.
1: Sí, totalmente, está llegando una tropilla de Areco, precisamente la provincia de Buenos Aires, comandada por un chiquito de 4 años, con una tropilla de más de 10 ponis, sí. Y realmente con una destreza increíble, este chiquito nos va a deslumbrar. Y a partir de allí, del mediodía, la gastronomía que ya está en pleno funcionamiento.
2: Un buen locro.
1: Totalmente. Locro, unas comiditas con asados y corderos, chivitos, que realmente es un placer.
2: ¿Esto continúa mañana también?
1: Mañana también, con la procesión durante la mañana, desfile de los más de 700 caballos de las agrupaciones, el acto cívico a la 1 de la tarde, y a partir de allí el escenario nuevamente se viste de gala para recibir a los turistas.
2: Todavía hay mucha gente que está a tiempo de venir.
1: Sí, totalmente, está llegando, incluso me acaban de hablar muchísima gente de Córdoba capital que están viniendo, o sea que presentimos que va a ser una jornada realmente donde la alegría nos va a desbordar.
2: Gracias.
1: No, gracias a ustedes por ayudarnos a difundir esto que tanto queremos.
0: Los Reartes está de fiesta y aquí también está Cadena 3 Argentina. Silvina.
3: No, papito, pelá tan rápido, no es patito.
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1: Contaba el turco que un gallego le regalaron un tallo de chorizo a la grasa.
2: Ah, sí, eso, que hay que meter la mano para sacar el chorizo.
1: Claro, y dice, ¿qué tal? Y dice, bárbaro los chorizos, me cayó pesado el puré.
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1: Bien, amores, amigos. Y en la continuidad bailable, seguimos junto a Bomba. Y en instante nada más, a partir de las 24:30. Y le metió 30 minutos más al día un locutor de Cruel Eje, John Pasha. Dice, siendo las 24:30, vamos a dar comienzo al sorteo de la mesa servida. A necesitar la participación de un pendejito del público.
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4: Hola Ronnie, ¿cómo estás? Bueno, te hablo José Luis Villarreal, Villita. Bueno, quería elegir para este partido tan importante del Pirata la canción de Diego Torres, Color Esperanza. Pienso que y creo que esa canción fue uno de los hits que nos llevó a ganar una promoción. No me olvido aquella caravana de hinchas de Belgrano montados en un Fiat 600 en aquella época y con la ilusión de cuestas de poder llegar a primera división y por suerte lo conseguimos. Así que ojalá que esta canción nos dé la suerte como para el partido frente a River, sacarlo adelante, darle al hincha de Belgrano lo que realmente se merece. Y también para aquellos que estamos desparramados por el mundo, a mí me toca estar a 6.000 kilómetros de distancia, pero siempre con la ilusión y la fe intacta en este plantel, en este cuerpo técnico, en esta dirigencia y fundamentalmente en los hinchas que van a ir a alentar y a dejar la piel, a dejar el alma para ver si Belgrano definitivamente pueda coronarse campeón. Al frente está River, obviamente, yo tengo una historia también con el millonario, porque vestí 2 años la camiseta del manto sagrado, pero mi corazón indudablemente está para el lado de Pirata, porque es el club que amo, es el club que me enseñó a crecer, fue el club que me vendió a Boca Junior allá por el año 87, así que espero que se corone el Pirata campeón este domingo. Un fuerte abrazo, Ronnie, para vos, para toda la audiencia de Cadena 3, y aguante el Club Atlético Belgrano, de parte de Villita.

0: palpitando la gran final, José Luis Villarreal, exjugador de Belgrano, en Ronnie en vivo. Cachito Mercado sigue aquí frente al Estudio Federal, recibiendo allí de primera mano a los hinchas piratas.
1: Sí, Cachito. Sí, por supuesto. A ver, la gente de Belgrano, ¿de dónde, chicos?
2: De Barrio General Paz.
1: Barrio General Paz, y con mucha alegría, ¿no?
2: Mucha alegría, muy contento.
1: Los veo medio nerviosos.
3: Tenemos dos entradas.
2: Claro, no tenemos entrada.
1: Ah, ¿no tiene entrada? No. ¡Upa! ¿Y ahora?
2: Así que bueno, vamos a ver qué sucede.
1: Chicos, suerte.
2: Gracias. Muchas gracias, vamos.
1: La gente del Pirata que va llegando, por supuesto, algunos que no tienen entrada, por... pero bueno, ahí estábamos recién con Claudio, llegó la gente de Barrio de Corral de Busto, así que la gente que va llegando aquí al estadio, muchos hinchas de Belgrano. Hola, maestro, ¿cómo anda usted? Gente de Belgrano, a ver, ¿de dónde vienen, chicos?
4: De Malvinas, Argentina, Córdoba.
1: ¿Y hoy cómo estamos para hoy?
4: Vamos a ganar. Le tengo al ruso fe, le tengo mucha fe. Vamos a ganar.
1: ¿Y Rodrigo tiene que estar presente hoy el cumpleaños?
4: Va a estar presente como siempre que Belgrano lo necesitó, estuvo presente. Así que vamos a ganar.
1: Suerte, chicos.
4: Muchas gracias, che.
1: Bueno, ahí está la gente del Pirata que sigue arribando aquí a la zona del Kempes. Ingreso. Estoy con Claudio Gigloni, que ha llegado, lo dije recién, iba llegando la gente, pero también están llegando nuestros periodistas para una gran cobertura, un despliegue impresionante de la radio. Claudio, un gusto tenerte acá en Córdoba.
5: No, el gusto es mío, realmente muy entusiasmado. Todo este despliegue de pasión, todo este despliegue popular, todo el despliegue de Cadena 3, yo siempre digo mis dos pasiones, el fútbol y la radio. Bueno, hoy aquí en el Kempes, como ombligo pasional del fútbol argentino, el fútbol y la radio, la final y Cadena 3.
1: Para nosotros es un placer tenerlo a Claudio aquí con nosotros, metido entre medio de la gente, hinchas del Pirata que siguen llegando. ¿Ustedes de dónde?
6: Acá de Córdoba.
1: De Córdoba.
6: Capital, sí.
1: ¿Lo han vivido?
6: Toda la vida, esperando este momento. La verdad, pensando en toda la familia que venimos siempre, en mi viejo, en todos los tíos que no pudieron venir hoy. Una alegría.
1: ¿A quién saludamos hoy?
6: Toda la familia que está viéndolo, se va a quedar viéndolo en la tele. Algunos no pueden venir y bueno, el resto estamos acá.
1: Que sea con suerte, chicos.
6: Muchas gracias.
1: Los hinchas del Pirata, Silvi, que siguen arribando al Kempes.
0: Se escuchan las bocinas. En un rato vamos a volver a conectar con Emanuel Manita, que está desde el Holiday Inn, donde River, concentrado, aguarda su salida hacia el Kempes, para escuchar también algún hincha millonario. Orlando Morales está en el Quinto Centenario, aguardando también la salida de Belgrano de Córdoba hacia aquí, hacia el estadio. Será en un rato nada más cuando tendremos más conexiones, porque estoy acá con el maestro Grimoldi. Pelusa, dice, el jazmín celeste es una planta que da flores de ese color. Azucenas suelen tener dos colores, rojo y blanco.
1: Está bien.
0: También. Y dice, no recuerdo bien cómo se llama el jazmín que da una flor celeste.
7: El jazmín, no, le llama a todo el mundo jazmín celeste, no. Lo vamos a decir jazmín celeste para no complicar. También puede ser los miosopis, las salvias, los linos.
0: Le cuento, maestro, que Daniel, desde Tras la Sierra, dice, la planta de Belgrano podría ser el jazmín del cielo. Y otra de River, la salvia. Saludos. Ex alumno del profe. Grimaldi.
7: Ah, pero muy bien, bienvenido. ¿Saben qué? Tengo un saludo para el ingeniero Pablo Palazón, Marcelo Volatti y Guillermo Badino, hinchas de Belgrano, fanáticos, que me están mandando saludos por la web.
0: Maestro Grimaldi, el jazmín del cielo y el rojo y blanco puede ser la flor de la petunia, también el geranio, la hiedra, la rosa, dice Viviana, cumpliendo con la consigna.
7: Muy bien, saben de plantas.
0: Saben de plantas, ¿saben de, ¿no? Plantas, pero hay audiencia? Muchas más.
7: Hay muchísimas más. Los amarilis, o no le dictamos. O dejamos que ellos las descubren y nos manden.
0: Dígame un par más.
7: Y las camelias, rojas y blancas, pero hay más celestes que rojas.
0: ¿Eso tiene que ver con su corazón o tiene que ver con el libro de la jardinería?
7: No. Mi corazón dice que hay por lo menos 3 celestes y 2 rojos.
0: ¿Ah, sí? Sí. Me encanta la transmisión que están haciendo. Córdoba debe ser una fiesta. Vamos, Belgrano, dice Ariel, desde General Pinto, Buenos Aires. Desde allí, escuchando Cadena 3, hoy desde el Kempe.
8: Con la garganta hasta romper, porque Belgrano es pasión.
0: desde acá, desde este estadio, nos vamos a otro imperio, al Imperio del Sur. Vamos por una ciudad innovadora y centrada en las personas, Municipalidad de Río Cuarto, gestión Guillermo de Rivas. Allí nos saluda Víctor Rapetti. Adelante, Víctor.
8: Hola, ¿qué tal? Buen domingo. Hola, Silvina. Hola, equipo. Un saludo para Ron y para todos. Han llegado los fríos, un poco de adelanto y con mucha intensidad, también por aquí, por el sur de Córdoba. La Secretaría de Desarrollo Comunitario realizó la presentación del operativo Frío 2026. ¿Qué es esto? Bueno, acompañar integralmente a las personas en situación de vulnerabilidad, brindarles asistencia inmediata, y de eso hablaba el Secretario de Desarrollo Comunitario, Gregorio Berti.
9: En el 2024 salíamos conjunto con la Guardia Local y con diferentes trabajadoras sociales y también con algún grupo de jóvenes. El año pasado ya empezamos a trabajar con diferentes instituciones más relacionadas a los cultos, en donde un día a la semana cada institución cocinaba. ¿Esto por qué se dio? Porque hay muchas instituciones en la ciudad que ya trabajan también con las personas. Así como nosotros trabajamos los 365 días del año, hay muchas instituciones, parroquias, que hacen este trabajo sostenido en el tiempo. Entonces, un poco la idea es aunar esfuerzos en contexto de crisis. Lo mejor que podemos hacer es unir redes, generar este tipo de lazos. Y bueno, y para este año lo preparamos ya. Un poco más aún, hemos sumado más instituciones, hemos hecho una capacitación el miércoles con la Cruz Roja para ya estar saliendo en lo inmediato. Repito, sin perjuicio de que ya estamos trabajando, la idea ya es empezar en este, con este método a partir de junio.
8: ¿Y de qué se trata este aporte de la Cruz Roja puntualmente?
9: Son primeros auxilios, porque, a ver, muchos van a saber, también muchos chicos, hay muchos grupos de jóvenes que se han sumado, la verdad que eso es sumamente interesante, y muchas veces te podés encontrar con personas que están en situación de calle, que pueden estar teniendo incluso hasta una hipotermia, situaciones complejas, ¿no? Entonces, ciertos conocimientos, como pueden tener los chicos de la Guardia Local, los trabajadores sociales, los chicos de Defensa Civil. Entonces, un poco fue también esa la idea. En ese caso.
8: Esto decía Gregorio Berti, ponerse a trabajar rápidamente con el operativo Frío 2026. Para eso están coordinando todas las acciones. Les cuento de paso que hoy la velada de gala será en el Teatro Municipal y van a estar los intendentes del Gran Río Cuarto, es decir, de Río Cuarto, Santa Catalina, Holberg y Las Higueras, participando de la actividad. Mañana un desfile cívico-militar para la jornada del 25, el gran festival Sabores y Saberes que se desarrolla en Las Higueras, y además el gobernador que va a estar para entregar el dispositivo, el decreto que eleva la categoría de ciudad a Las Higueras, es decir que otra ciudad integrada dentro del Gran Río Cuarto a partir de esta nueva disposición que se ha tomado a nivel oficial con la vecina localidad. Un abrazo grande para todos, muy buen domingo en familia.
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11: Hola, ¿qué tal? Mi nombre es Eltano Espalina y quiero mandar un saludo muy grande a mi amigo Ronnie Vargas, y me encantaría escuchar lo que escuchaba siempre con mi gran amigo la Chachita Villagra, Ramito de Violeta de la Mona Jiménez.

0: Mona eligió esta canción, Ramito de Violetas, de la Mona, que está sonando. Cachito Mercado lo veo ya de la vereda del frente, del estudio federal de Cadena 13. Ha ido todavía un poquito más lejos.
1: Sí, aquí estoy. A ver, vamos a hablar con la gente que está, porque se están vendiendo de todo. Acá están los buzos. Vamos a preguntar a los chicos, ¿se vende algo o no se vende nada? A ver dónde está el dueño. ¿Ya se fueron? No, no quiere hablar. Vamos a seguir por acá, pero mientras tanto nosotros y Lina vamos a ir buscando a la parcialidad de Belgrano que va llegando. Gente que viene de Belgrano, uno que ya se está almorzando. La gente, ¿de dónde vienen?
2: De Río Tercero.
1: ¿A qué hora salieron?
2: A las 9 y Chirolita, 9 y casi 9 y media.
1: Con mucha expectativa, ¿no?
2: Sí, muy, mucha ilusión.
1: ¿A quién saludamos en Río Tercero?
2: Y mira, bueno, ¿a quién?
3: Ah. No. ¿Familia?
1: ¿Apellido? ¿Familia?
2: Familia González.
1: Familia González. ¿Y las chicas? Con mucha expectativa, ¿no?
4: Mucha expectativa, sí. Mucha ilusión.
1: ¿Cuál es el resultado?
4: 2-1.
1: 2-1. Bueno, que tengan suerte, chicos.
2: Muchas gracias. Muchas gracias.
1: Por favor. La gente que va llegando de Río Tercero, muchos hinchas de Belgrano que van arribando, por supuesto, aquí al Estadio Kempes. Ya hacen sonar la bocina. ¿De dónde vienen, chicos?
5: Río Segundo, venimos, como siempre, con Belgrano.
1: Con una ilusión tremenda, ¿no?
5: No puedo hablar.
1: ¿A quién vamos a saludar en Río Segundo? ¿Cuál es el nombre de ustedes? Ah, familia.
5: Bustos, familia Bustos. Somos.
1: Rodrigo Cánova, ahí está también. ¿Y hoy?
6: Pablo Carrizo, de Río Segundo.
1: ¿Cuál es el resultado? A ver, arriesguen algo, un resultado. A ver.
6: Sea como sea, pero tenemos que ganar.
5: Como sea.
6: Tenemos que ganar.
5: Vamos, Belgrano viejo, nomás.
1: Que sea con suerte. Muchos hinchas de Belgrano. La parcialidad celeste que va arribando al Kempe, Silvina. Con toda la expectativa, toda. ¿De dónde vienen, chicos?
7: De Catamarca.
1: De Catamarca, por Dios. ¿A qué hora salieron ayer o...?
7: Ayer salimos. Ayer a la tarde.
1: Con la ilusión a flor de piel.
7: Obviamente.
1: ¿Y...? ¿Cómo va a ser el resultado? ¿Quién hace los goles?
7: Pacerini, hace dos.
1: Vamos a saludar a la familia Catamarca. ¿Quién? ¿De apellido?
7: Gaitán Nicolás.
1: A la familia Gaitán de Catamarca. La gente que va llegando, Silvina, espectacular realmente. Algunos que ya están degustando algo, ya es la hora para comer algo. La gente de Belgrano que llega con mucha expectativa para este partido. Silvina.
0: Gracias, Cachito. Claro, aquí justo al frente del estudio donde está Cadena 3 presente en esta fiesta para el fútbol de Córdoba y del país. Hay una gran venta de camisetas, de gorros, de bufandas, de camperas. Hay más de uno que pasa y compra porque está fría la mañana. Los números a lo mejor nos hacen pensar que no es tanto el frío, 10 grados a esta hora, pero sí se siente. Hay un viento que realmente hace que te congeles bastante. Así que los que vienen hacia la zona del Kempes, abrigados porque realmente está frío y se siente por aquí. Hay mucho mensaje, en un ratito voy, pero no es el fútbol el único deporte que hoy nos tiene más apasionados que de costumbre. Hoy la Fórmula 1 también nos hace sentir esa pasión que solo los argentinos sentimos de esta manera. Y Fernando Barrio Nuevo, nuestro comentarista especializado en Fórmula 1, lo cuenta todo. 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Franco Colapinto, hoy, después de una clasificación extraordinaria, pero lo va a contar él, Fernando Barrio Nuevo. Adelante.
8: Sí, querida, ¿cómo te va? El gusto de saludarte. Llegó el día del Gran Premio de Canadá, quinta fecha de esta temporada de la Fórmula 1, con un Franco Colapinto que viene teniendo una gran actuación. Comenzó el día viernes con el pie izquierdo porque no pudo girar en la única práctica libre, pero después tuvo una muy buena clasificación para la carrera sprint en donde finalizó noveno, y ayer en la clasificación se metió en quali 3, batiendo y claramente a su compañero de equipo Pierre Gasly. Franco Colapinto va a largar desde el décimo lugar la competencia a partir de la hora 17 de Argentina a 70 vueltas. vueltas al circuito Gilles Villeneuve. Habrá que estar atento a la meteorología porque se esperan algunas lluvias que pueden hacer que la carrera sea un caos. Ayer en la sprint hubo lucha entre los pilotos de Mercedes que seguramente se va a repetir en la carrera porque largan los dos en primera fila, George Russell y el puntero del campeonato, el italiano Kimi Antonelli. Detrás, los McLaren de Lando Norris y Oscar Piastri, y luego en el quinto lugar Lewis Hamilton, Colapinto desde la quinta fila en el décimo lugar, buscando otra buena actuación. Recordemos, viene de ser séptimo en el Gran Premio de Miami, logrando así su mejor actuación hasta el momento en la Fórmula 1. Vamos a estar siguiendo minuto a minuto las alternativas de esta quinta fecha de la Fórmula 1 en el 2026, porque somos la radio de la Fórmula 1 en Argentina.
0: 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Bueno, atención, porque esta mañana que tiene tanto de pasión, esta mañana que tiene tanto... ¡Ah, me encanta esta! ¡Último momento! Quédese tranquilo, Ronnie, que está escuchando desde la casa. No, quédese tranquilo, que no pasa nada. Nada raro. Pero sí pasa algo. Recién Cachito hacía nota a hinchas de Belgrano que no tenían entrada. Que estaban por acá, en inmediaciones del estudio, y no tenían entradas. Hay mucha gente que está escuchando y nos escribe por el mensajero para decirnos: estamos prendidos a la transmisión de la radio, nos sentimos en la cancha, está saliendo todo excelente, no tenemos entradas. Atención, hinchas de Belgrano. Atención, piratas. 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
9: ¿Puedo participar?
0: No puede participar. ¿Ustedes pensaban que no había más? 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
0: 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Belgrano, espacio y sus datos al mensajero de Cadena 3 Argentina. Nos vamos a las noticias y a la vuelta ya los artistas en esta que es, de hecho, la casa de los artistas.
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11: Córdoba. Detuvieron a 3 menores por robar el auto a una conductora de aplicación en Córdoba. La trabajadora concurrió en un Fiat Cronos a barrio Ciudad de los Cuartetos, donde fue amenazada con un cuchillo. La policía recuperó el vehículo y el celular de la mujer en barrio General Mosconi, y los adolescentes fueron aprehendidos para quedar a disposición de la justicia. Buenos Aires. La vicepresidenta Victoria Villarruel no estará en el Tedeum, ya que no fue invitada por el gobierno. La decisión suma otro capítulo a la interna oficialista, esta vez en la misa por el 25 de mayo. Pese a las diferencias, el año pasado el presidente Javier Milei y su vice habían estado presentes en el evento.
12: El gobierno no invitó a Victoria Villarruel al Tedeum del 25 de mayo y se profundiza la interna. La vicepresidenta Victoria Villarruel no asistirá a la tradicional ceremonia que se va a realizar en la Catedral de Buenos Aires, de acuerdo a lo confirmado la secretaria general de la presidencia, Karina Milei, que está a cargo de girar las invitaciones a través del área de ceremonial, no incluyó a la funcionaria para el evento por el Día de la Patria. La decisión de no invitar a la vicepresidenta y titular del Senado, en tanto, se suma a la interna que mantiene con Karina Milei, que comenzó antes de que la fórmula presidencial de la Libertad Avanza asumiera el gobierno de la nación. Pilar Gil Peris, Cadena 3, Buenos Aires.
11: Tucumán. Dos motociclistas murieron tras una persecución en Las Talitas. El trágico hecho ocurrió este sábado por la noche en el ingreso al barrio Experimental 2. Uno de los sujetos habría fallecido al chocar en su intento de huida, mientras que el otro habría recibido un disparo.
13: Un violento y confuso episodio ocurrió anoche en la localidad tucumana de Las Talitas, que terminó con la muerte de dos motociclistas tras una persecución policial. El hecho sucedió en el ingreso al barrio Experimental 2. Según los primeros testimonios, uno de los ocupantes de la moto falleció al protagonizar un fuerte choque mientras intentaba escapar. La situación más compleja rodea a la segunda víctima, quien, según versiones de testigos, habría recibido un disparo por parte de un efectivo policial, falleciendo camino al hospital. Hasta el momento no existe un parte oficial sobre la causa del operativo ni la mecánica de las muertes. Gabriel Melián, Cadena 3, Tucumán.
11: Mendoza. Un hombre murió tras perder el control de su auto y caer en un canal aluvional en Godoy Cruz. Ocurrió en la rotonda del puente San Vicente y San Francisco de Asís. Personal policial, bomberos y el SEC trabajaron en el lugar y constataron el deceso del conductor.
10: Deportes.
1: A partir de la hora 12 comienza la última fecha de la Premier League en Inglaterra, lo que va a marcar la despedida de Pep Guardiola como técnico del Manchester City. El partido se jugará en el estadio del equipo ciudadano frente al Aston Villa, que viene de consagrarse campeón hace un par de días nada más en una de las copas importantes que tiene Europa, y allí, por supuesto, hoy no va a estar el Dibu Martínez. El equipo de Martínez y Emiliano Buendía peleando, por supuesto, en las zonas de las copas. Juegan el Tottenham frente al Everton, Manchester City frente al Aston Villa, el Nottingham Forest frente al Bournemouth, el Liverpool frente al Brentford, el Fulham frente al Newcastle, Crystal Palace frente al campeón, al Arsenal. Serán los partidos, entre ellos los más destacados, por supuesto, en esta jornada de domingo, que marca el cierre de una era de Pep Guardiola como técnico del equipo ciudadano.
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15: Bahrein y Arabia Saudita no se resignan a quedar fuera del calendario 2026. Tras la suspensión en el mes de abril de los grandes premios de Bahrein y Arabia Saudita por la situación bélica en Medio Oriente, ambos países siguen buscando la forma de encajar en el apretado calendario de este año. El Gran Premio de Bahrein podría celebrarse el 4 de octubre entre el Gran Premio de Azerbaiyán y Singapur, siendo esta la opción más viable logísticamente. En tanto que Arabia Saudita presiona para incorporarse el 6 de diciembre, lo que formaría un total de 4 carreras a disputarse de manera consecutiva, es decir, Las Vegas, Qatar, Arabia y Abu Dhabi, acabando la temporada el 13 de diciembre en Yas Marina. Cabe recordar que los derechos de patrocinio de las dos carreras, millones de dólares, ya se han abonado por adelantado a la Fórmula 1.
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2: Gana 1-0. 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
4: Otro corazón celeste, lo recordamos hoy, Rodrigo, en el día de su

0: los bendiga a todos, locos, en serio. Muchísimas gracias, de todo corazón. Si no fuese por ustedes, el cuarteto no hubiese nunca dejado de ser una fiesta cordobesa para ser fiesta de todo un pueblo y de todo un país. Así que gracias a todos ustedes y que Dios les dé el doble de lo que a mí me desean. Muchísimas gracias.
1: ¿Cómo andás?
2: Bárbaro, la verdad que muy bien. Estoy acá en la conferencia de prensa del Sheraton. Bueno, la verdad que muy contento por todo esto. Anoche el Cuarteto Leo con Roland fueron ovacionados. Que yo cuando los invité a hacer esto era medio difícil porque no los conocían y todo, pero después de aparecer hoy estaban haciendo dos programas de televisión que los habían llamado ellos. Así que bueno, la verdad que todo marcha sobre rieles, ¿no?
1: Qué fenómeno. Mira, comentábamos con Mario los otros días, nosotros que hemos conocido tanto a tu viejo,
2: ¿sí?,
1: que vos sos de buen estirpe, sos un buen chico. ¿Por qué? Porque a pesar de todo lo que has logrado, de la multitud que reúne Rodrigo, pensó en aquellos que hicieron famosa y popular la música en Córdoba. Y le dio una oportunidad a la Leo de presentarla en el Luna Park ante 80.000 personas y a Carlitos Roland. Y en tu disco has presentado todo aquello que tiene que ver con la historia de la música, más allá de la polémica, más allá de todas estas cosas que son fuegos artificiales, sin duda.
2: Señor, sí.
1: Aquí está.
2: Son cosas que lo arma la misma gente.
1: Exacto. Aquí está
2: acá no pasa nada.
1: El corazón de Córdoba que ha renovado el cuarteto. Y vos no te imaginás, Rodrigo, lo que esto significa para el movimiento musical cordobés.
2: Pero seguro, seguro.
1: Pero, ¿cómo explicás este fenómeno? ¿Cómo nace? ¿Cómo explota el fenómeno Rodrigo en el país?
2: Y explota, este fenómeno, bueno, tuvo varias etapas. Yo apenas que llegué a Buenos Aires fue un éxito total. Bueno, después trabajé 3 años, bueno, después falleció papá, medio como que me alejé. Bueno, y volví ahora a hacer este material Rodrigo Característico, el cuarto característico Rodrigo 2000. Bueno, trabajamos muy bien en el disco, fue un disco en vivo, fue una cosa que la gente creo que estaba esperando algo distinto acá en Buenos Aires, porque había mucha demanda de la misma cumbia, de las mismas, escuchabas una introducción de un tema y no sabías qué grupo era, porque eran todos parecidos, de esas cosas que, bueno, gracias a Dios, el cuarteto hoy se puede decir, estoy totalmente seguro que está totalmente vivo, que no va a ser esto un auge que va a pasar, porque ya hay un montón. Tengo hasta una invitación para hacer la película de la historia del cuarteto.
1: No me digas.
2: En la cual van a, por supuesto que va a estar el Eduardo, va a estar Roland, que yo los invité a ellos, porque una película, yo contar una película de la historia del cuarteto me queda un poco chica, ¿no? Porque tienen que estar ellos para contar todos los comienzos de sus padres y ese tipo de cosas, ¿no?
1: Bien, Eduardo Gelfo.
3: Hola, Rory.
1: ¿Cómo andás?
3: ¿Cómo te va, mi viejo?
1: Bien, felicísimo, me imagino, ¿no?
3: Muy feliz, pero muy feliz porque esta oportunidad que me ha dado Rodrigo es una cosa realmente tan tierna, tan carnal, tan humana, que cómo comenzó, por qué comenzó y maneja todo el Luna Park lleno total todas las noches. Y bueno, de pronto lo que se va haciendo es realmente espectacular, es coreografía, es show, y bueno, es baile, es todo, es tanto el copamiento y es tanto el auge, o sea, es decir, el momento que tiene Rodrigo en este instante, hace rato, ¿no? Pero manejar el Luna Park como lo maneja, y bueno, y anoche fue un final espectacular y bueno, esa es la causa por la cual me siento orgulloso de estar donde estoy y de estar con la Leo donde estoy y con un chico tan bueno y tan joven como Rodrigo.
1: Ahí está, el agradecimiento a Eduardo,
2: gracias,
1: Rodrigo.
2: Gracias, Eduardo.

0: espectáculo impresionante. Esta apertura de Rodrigo. ¡Arriba, Rodrigo!
1: Muchísimas gracias a toda la gente presente. Es un gusto estar compartiendo esta tercera noche de Luna Park con tantos amigos que han venido. Gracias a la cadena 3 de Córdoba. Gracias al señor Ronnie, a Mario Pereira. Gracias a todos ustedes por estar aquí presentes y hacer del cuarteto una fiesta de todos los argentinos.
0: Una verdadera marea humana. Impresionante, pegado a nosotros el ring. Ahí está Rodrigo. Están dando, le subieron el banquito y todo, ¿eh? Están dando agua. Impresionante lo que ha pasado con Rodrigo en estos primeros 10 minutos. Impresionante. ¿Cómo estás, Rodrigo? A ver.
1: Bárbaro, bárbaro. La verdad que esto, la estoy disfrutando muchísimo.
0: Bárbaro, está saliendo para toda la cadena de un espectáculo.
1: Bueno, le agradezco a ustedes por estar acá y vamos a ir disfrutando de este espectáculo de 2 horas y media.
0: Vamos todavía, ¿eh? Al segundo round. Bueno, espera, Rodrigo, contale a la gente cómo estás vestido ahora. ¿Qué es un chambergo? ¿Qué estás de novio? ¿Qué estás de
1: cómo? Ahora viene un tema, es un homenaje a Córdoba, vamos a hacer un tango.
0: ¿Vas a hacer un tango?
1: Sí. Estoy demostrando, bueno, el homenaje que de Córdoba le hacemos al tango.
0: Y así está metido con un saco impecable, un traje impecable y el chambergo eso, ¿no? Recibe aquí Corrientes y Bullard, papá, te viniste.
1: ¿Qué es eso? El último tema va a ser Soy Cordobés y lo cantamos todos juntos.
0: Vamos todavía. Y ahí se saludan Carlitos Rolán con Rodrigo. Aquí estamos siguiendo los Rodrigo, ¿eh? Estamos siguiendo los Rodrigo en el escenario. A ver, asomémonos un poquito al escenario porque hay música de cuarteto.
2: Entrevista de abril del año 2000.
3: Atención. Atención, por favor. 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

cumpleaños, Rodrigo. Rodrigo, carajo, así lo podemos decir, ¿no? El potro de Córdoba, hincha de Belgrano, y muchos han estado especulando con esta posibilidad de que no sea una coincidencia. Las coincidencias quizá no existen. Rodrigo, en esta nota que hacía Ronnie Vargas, también Arturo Miguel Heredia aparece en la grabación, el relato de la presentación del potro en Buenos Aires. Hablando del potro y hablando de Belgrano, hola chicos, me estafaron con la entrada de dos entradas, con la venta de dos entradas. Era el sueño de mi hijo y el mío ir a presenciar este partido histórico. No se imaginan lo feliz que seríamos. Ojalá que podamos ganar, dice David. Confirmame la entrada nomás, escribe Daniel, que tengo que salir de viaje desde Villa María y acomodar la guardia en el trabajo, pero yo me voy. Si gano la entrada, me voy, dicen por acá. Qué manija que estoy, me encantaría poder ver el partido, pero no conozco a nadie con Pack Fútbol, dice Miri. Marcos escribe también, si me gano las entradas y me llaman y no atiendo, tengan paciencia, porque estoy descargando el camión, pero voy sí o sí al partido. ¿Por qué llegan estos mensajes? Porque hoy Cadena 3 te hace realidad el sueño pirata a vos, que no tenés entradas. Vamos a regalar en un ratito nada más, en cuestión de minutos, dos plateas Gasparini para los hinchas piratas que sueñan con estar presentes, que están escuchando la radio porque se sienten presentes con esta gran transmisión de Cadena 3 Argentina, pero van a estar acá en la Gasparini. Escriben al mensajero de Cadena 3, Belgrano, espacio y sus datos, y ya están participando. Hay dos Gasparini en sueño pirata.

0: Para la gran cadena federal, no todo es celeste. Para Cadena 3 Argentina, que llega a cada rincón del país y a cada rincón del mundo, hay un sueño millonario también. Emanuel Manita está en el Holiday Inn, en la concentración de River. Emanuel, te escucho.
1: Muchas gracias, Sil. Seguimos con el móvil de Ronnie en vivo en la concentración de River en el Holiday Inn. Ya se acerca el horario en donde va a salir el micro de River hacia el Mario Alberto Kempes. A ver si podemos hablar con los hinchas. ¿Qué tal? Buen día, ¿tu nombre?
2: ¿Cómo va? Tomás.
1: Bueno, ¿vas a la cancha hoy?
2: Sí, vamos a la cancha.
1: ¿De dónde sos?
2: De Ituzaingó, de Zona Oeste, Buenos Aires.
1: Bueno, ¿cuándo llegaron?
2: Llegamos a las 10 más o menos, 9. A las 9.
1: Y se vinieron directamente acá al hotel a ver si pueden estar cerca de los jugadores, sacarse una foto.
2: Claro, vinimos acá un rato, después comemos algo y nos vamos para la cancha.
1: Bueno, ¿hay alguna cábala? ¿Cómo lo vive el hincha?
3: Tratando tranquilo, esperando a que llegue el partido y la ropa de siempre, tratando de mantener la cábala mayormente posible.
1: Bueno, gracias.
3: De nada.
1: Bueno, hay muchos hinchas que se van acercando a ver si podemos hablar. Alguno que se animen, acá los veo en familia. ¿Qué tal? Buen día, ¿todo bien?
4: Buen día, ¿todo bien?
1: ¿De dónde son?
4: De nosotros, de San Juan.
1: Bueno, ¿cuándo llegaron?
4: Bueno, ya hace 2 años que estoy viviendo acá en Córdoba y estamos y vinimos acá a darle el aliento a los jugadores. Así que tranqui acá con mi sobrino, un amigo, mi señora. Así que a esperar nomás.
1: ¿Y van a la cancha?
4: Y no hay entrada, no hay entrada. Así que estamos esperando a los jugadores a ver si los tiran algo.
1: Bueno, y de paso una foto, ¿no? ¿Tu nombre?
5: Enzo.
1: Bueno, ¿cómo sale el partido hoy?
5: 3-2.
1: 3-2.
5: Gana River.
1: Uy, parejito. ¿Y vos? ¿Cuánto sale?
6: 1-0.
1: ¿Gol de?
6: Montiel.
1: Gol de Montiel.
6: Sí.
1: Bueno, a ver, ¿qué tal? Buen día, ¿cómo andan? ¿Todo bien? ¿Están ansiosos por el partido?
7: Sí, muy.
1: ¿Van a la cancha?
7: No, porque no conseguimos entrada.
1: Bueno, pero por lo menos vienen a estar cerca de los jugadores.
7: Vamos a ver si tenemos la posibilidad de saludarlos o verlos, aunque sea.
1: ¿Cómo lo vive el hincha de River teniendo en cuenta lo que pasó en el 2011?
7: Es una final más. Hay que ganar y
8: a
7: los River.
1: ¿Cómo, señora?
8: Yo ni me acuerdo lo que pasó en el 2011, la verdad que no lo tengo en cuenta.
5: No, la verdad que no.
1: ¿No lo registra?
5: No, la verdad que no me interesa, ya paso, ya creo que paso.
1: Gracias.
8: No, por favor. Va a ganar River 3-1, le vamos a dar un gol para que no se vayan tan tristes.
1: Muchas gracias.
8: De nada.
1: Bueno, sí, señora.
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11: Así que lo que hagamos lo vamos a hacer de todo corazón y que campeón Belgrano.
0: Qué lindo, qué fiesta para Alberdi, ¿eh?
6: Uy, la verdad que estamos. Fiesta. Muchas gracias por la invitación. El saludo a Ronnie por habernos invitado, por darnos este espacio, nosotros los de Alberdi, siempre llevar la bandera en alto del grupo, del barrio. Saludo a todos los amigos, a toda la gente pirata. Que sea una fiesta y estamos con la emoción a flor de piel, muy contentos de compartir y disfrutar de esta hermosa fiesta.
0: Los de Alberdi han participado en festivales muy reconocidos en el país, bueno, en Córdoba, en Cosquín, en Jesús María, en la Challa Riojana. Bueno, han participado en tantos escenarios, pero nunca se imaginaron tocar en la previa de la final del fútbol, que además lo tiene a Belgrano como protagonista.
11: Es un logro total para nosotros, el orgullo de estar en un acontecimiento tan importante, tan monstruo, por que vale el término, ¿no? Así que contentísimos.
0: Han sido reconocidos por la Agencia Córdoba Cultura como Patrimonio de la Cultura Folclórica Argentina.
12: Y por cierto, tenemos el himno, ¿no? Que nosotros siempre decimos que hay muchos compañeros, colegas, por supuesto, desde ya, el mismo Raúl en su grupo y cuántos otros folcloristas que cantan y llevan en alto esta bonita samba, el himno de Alberdi, que es samba de Alberdi. Así que bueno, entre ellos, otros temas y que venimos a traer también temas nuevos que hemos estado grabando y que la próxima semana sale ya el videoclip, así que va a ser un gusto presentarlos aquí en Cadena 3.
0: Ellos vienen para la serenata, así que yo los voy a invitar a que vayan ubicándose frente al estudio. Al estudio. ¿Qué actuaciones vienen después de hoy?
12: Y de acá nos estamos yendo a Mina Clavero, así que...
0: Sí, hoy mismo.
12: Teníamos que estar a las 14 horas, pero bueno, con este acontecimiento y muy especial, pedimos que, bueno, que pusieran el horario. Vamos al cierre, tipo 4:30, 5 de la tarde, así que felices. Y bueno, y la semana que viene Molinari y así, bueno, se vienen otras fiestas. Trabajamos todo el año, gracias.
0: Sí, se van a ir ubicando entonces los de Alberdi, sí, cómo no, frente al escenario. Están llegando frente al escenario muchos hinchas piratas que van ingresando. Recién lo nombraban a Raúl porque está Raúl Monti ya acá. Se viene una gran transmisión de Cadena 3 Argentina, que desde las 9 de la mañana, por supuesto, está con Ronnie en vivo, pero ya en la cuestión específicamente deportiva, todo el equipo de Cadena 3 está aquí porque a las 12:30, cuando terminemos Ronnie en vivo, va a comenzar. Raúl, ¿cómo estás? Acércate, te saludamos, Raúl.
13: Bueno, ¿cómo vamos a estar, Silvia? Igual que toda la gente. Tremendo, tremendo.
0: No sabía si venías ya a empezar con tu previa, con la transmisión, o si ibas a cantar con los de Alberdi.
13: son amigos guitarreros, y son bien de Córdoba, y son bien de Alberdi, así que qué mejor clima que ese, que Migue, que Lucho, que Pablito puedan musicalizarnos. Pero te digo que vengo

0: Gustavo Gutiérrez con Máximo Lina, el pupitre de Cocolo con Giglioni, con Lamberti, los chicos de redes y nosotros acá. Así que imagínate que no se van a perder nada.
1: Gracias, gracias Raúl Monti, que está acá ya alistando todo para comenzar su previa. Va a ser en un ratito, nada más, cuando me dé el ok. Javi Chesel, que nos está poniendo al aire desde el Estudio Federal, cuando nos dé el ok. Nico Núñez, que está a cargo de las imágenes y la producción desde el Kempes. Vamos a escuchar la serenata de los de Alberdi. Quiero decirles que estamos justo en el paso de los hinchas de Belgrano, de los piratas que van ingresando, los autos que van ingresando también, todos nos saludan, levantan la mano y van a ser testigos de la serenata celeste de los de Alberdi. Los que no están acá porque no consiguieron entradas, recuerden que Cadena 3 Argentina los está invitando, porque vamos a regalar 2 Gasparini a partir de este momento. Les queda cada vez menos tiempo a usted que está de aquel lado, que es pirata y que no consiguió entradas. Simplemente enviando la palabra Belgrano más sus datos al mensajero de Cadena 3 Argentina. Ya está todo listo. Vamos a presentarles desde el estadio Mario Alberto Kempes todos los hinchas que van llegando, además de las guitarras, de las voces extraordinarias del corazón de Alberdi. Van a escuchar bocinas. ¿Por qué? Porque mientras ingresan, ellos van a estar acompañados por los de Alberdi, que traen la serenata celeste.

aplauso para los de Alberdi, cordobés, guitarrero y cantor. Qué serenata que ya ha comenzado acompañando a los hinchas piratas que...

0: Ingresando aquí, que van pasando frente al estudio de Cadena 3, que toman fotos, que aplauden, y la serenata celeste que no se detiene.
1: Vamos nomás, se seguimos.
2: Serenata celeste, luna cautiva.
1: Qué bonita, muchísimas gracias. Muchas gracias por la invitación. Qué hermoso que es estar en este día, en este bonito día, único para nosotros los de Belgrano. Ahí vamos, con todo, la luna cautiva para usted, dice así.

0: para los de Alberdi, que hoy además nos van a adelantar un poquito de su nueva canción.
1: Ahora nomás, Silvio, vamos a adelantar un temita del amigo Juan Manuel Vargas, entre el Suquía y tus ojos, de Juan Manuel Vargas y del señor Carlos Cantor. Saludo para ellos, para toda la gente pirata, para toda la gente de cadena, y muchísimas gracias por habernos invitado a nosotros los de Alberdi. Vamos con un pedacito de esa hermosa samba para todos los hinchas de Belgrano.
2: Perfecto, bueno, y así nos despedimos, luego vamos a enganchar, por supuesto, gracias Silvina, el himno nuestro, así le damos la presentación a esta serenata.

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0: Santo.
1: Muchísimas gracias, gente querida. ¡Vamos, los piratas! Y dice así:
2: ¡vamos, Belgrano, nomás!
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0: los fanáticos piratas que nos acompañaron en esta serenata celeste. De este color, nos vamos a escuchar a Orlando Morales, que está haciendo la cobertura desde el quinto centenario, la concentración celeste, haciendo el aguante hasta que el micro de los piratas parta desde allí, desde ese sector de la ciudad, hasta el estadio Mario Alberto Kempes. Orlando Morales, te escuchamos.
1: Gracias, querida amiga. Es como vos lo decís muy bien, estamos aquí en la puerta del Hotel Quinto Centenario. Aquí está alojado Belgrano de Córdoba y cada vez son más los piratas que se están llegando a este lugar. Un lugar donde está todo vallado, se espera que de un momento a otro los dos barcos piratas van a ingresar a la plataforma principal y alrededor de la hora 3:30 van a partir hacia el estadio Mario Alberto Kempes. Recién hicimos una nota re linda, pero muy linda, muy emotiva, con alguien que tiene que ver mucho con la familia de Rodrigo. Hoy es el cumpleaños de Rodrigo y Alma, que es la hija de Ulises, habló con nosotros, una nota, mírala en la red de la cadena 3, impresionante, el sentimiento de la piba, de la familia, recordó a Rodrigo, había un par de hinchas, le cantamos el feliz cumpleaños, fue hermosísimo. Bueno, no quería hablar primero Alma, pero después, bueno, aflojó un poquito y habló con todos nosotros, y esa nota la van a encontrar en la página de la nuestra emisora. También muchos hinchas que se están llegando, y una noticia de color aquí, no sabés que en este hotel que está concentrado Belgrano, la cantidad de hinchas de River que están alojados aquí, y vos lo ves que van y entran y salen, pero eso es, ¿ves? Nadie dice nada, ¿viste? Nadie le reprocha nada, nadie lo insulta, eso, se cruzan de acá para allá, porque está el shopping enfrente, se cruzan al frente, todo vestido de River, pero en el mismo hotel donde está alojado Belgrano. Luis Martín me entró y hablamos, le dije, Luisa, querido, vení. Pero no, yo quiero hablar. Me dice, vení, contame, Luisa. No hablemos como presidente, sino hablemos como un ser humano, como uno que llegó acá, que se ha hecho hincha de Belgrano, fanático, y también se ha puesto en la piel esto de ser cordobés. ¿Soñaste alguna vez? ¿Sos de soñar, Luisa? Y esto lo decía.
2: Siempre fui soñador, siempre creí que iba a salir campeón con Belgrano, como jugador. Si no iba a ser como jugador, si a lo mejor agarraba de técnico. Y bueno, y me tocó ser presidente. Ya salí campeón una vez en la B Nacional, en ese campeonato histórico. Y bueno, y sigo soñando con este título, y en algún momento se va a dar. Creo que el club está en el mejor momento, en lo económico, en lo estructural, en lo deportivo. En lo deportivo, con inferiores pujantes, con un fútbol femenino que es histórico, que va a jugar Copa Libertadores. Y es el momento. Entonces, tenemos alineada a la gente, tenemos alineada al socio, al hincha, a la estructura, al trabajador de Belgrano, al cuerpo técnico, a los jugadores, a los dirigentes. Todos juntos atrás de un objetivo. Y es difícil.
3: Y que... hasta la fecha de cumpleaños de Rodrigo.
2: El potro de arriba festejando su cumpleaños, ¿eh? Hay tantas cosas.
3: ¿Qué es lo último? Decirle algo a la gente.
2: Que siga teniendo fe. Que nos merecemos cosas lindas.
1: Eso es lo que decía el presidente de Belgrano, Luis Fartime, a la gente, al hincha, al pirata. Siguen y tienen que seguir teniendo fe y seguir soñando, porque los sueños se hacen realidad. Por eso estamos aquí con el móvil de la cadena 13, una gran cobertura, y los relatos esta tarde, el Bocha, mi querida Silvina y el Gutiérrez, le van a poner todo el color y el calor a una final que va a ser sencillamente espectacular y histórica para los cordobeses.
0: Gracias, Orlando Morales. Y queremos contarles que en el YouTube de Cadena 3 Argentina van a ver muchas imágenes. Hay cámaras por todos lados, en las concentraciones, en distintos sectores de aquí, del Estadio Kempes. Van a poder ver las actuaciones de los artistas. Todavía nos quedan artistas en la Casa de los Artistas. Lo veo llegar a Mauri Coccolo. Mauri, haga una señal de allá, un hola, diga. ¿Puede decir un hola?
4: ¿Cómo le va, Silvina? Bien. Buen día, abrazo grande para todos. Muy bien, espectacular. Yo no había visto el Kempes nunca de esta manera. Nunca. primera vez que lo veo así, desbordado de gente. Pero ha jugado acá partidos muy importantes, de muchísima. Creo que lo más parecido es el River Instituto del 2012 en el ascenso. Nunca había estado como está hoy el Kempes. Una locura de gente.
0: Celeste Benecci nos aporta que está transitando por el túnel abajo de la Mujer Urbana, a paso de hombre, en este momento a paso de hombre. Cachito Mercado, te escucho.
5: Bueno, para decirte, Silvina, que se está jugando la última fecha, o está por a punto de arrancar la última fecha de la Premier League. Lo que hemos marcado desde temprano, que ya se había anunciado durante la semana el alejamiento del técnico Pep Guardiola, que se va del Manchester City. Así que todo listo, a las 12 se pone en marcha todo, y así, por supuesto, la gran despedida, un partido que tiene al Manchester City y al equipo del Dibu Martínez, al Aston Villa, junto a Emiliano Buendía, los dos protagonistas de Aston Villa, que vienen de salir campeones. Pero bueno, se despide hoy Pep Guardiola, y es una noticia realmente importante también para el fútbol inglés.
0: 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Cadena 3 está presente también en el desafío Ruta 40. Allí nos encontramos con Marcelo Camisa. Adelante.
6: Silvina, hola chicos, ¿cómo están? Estamos en el desafío Ruta 40, la tercera fecha del Campeonato Mundial en San Juan. Les vamos a llevar la cobertura completa, al estilo de la Cadena 3 Argentina, pero tengo la oportunidad de hablar nada menos que con el hombre que hace el Dakar, el director del Dakar, es el director del Campeonato del Mundo también, se llama David Casterá, un hombre que vivió bastante en Argentina, porque cuando el Dakar estuvo aquí, era el hombre del Dakar en Argentina, lo conoce perfectamente a nuestro país. Hola David, y estás aquí. Después de mucho tiempo, yo creo que estás muy contento de volver.
7: Sí, sí, son emociones, porque he pasado 8 años en Argentina, he vivido 3 años en Buenos Aires, entonces he hecho todos los caminos de Argentina. Yo creo que puede ser que conozco a más argentinos que algunos argentinos.
6: ¿No?
7: Entonces es un placer muy grande de estar ahí, de pasar 4 o 5 días, pero bueno, estoy aquí más para aportar un poco de apoyo también a toda la familia Eli, la Ruta 40, que trabajan mucho por el desarrollo del Rally ahí, que siguen un poco en la huella del Dakar, entonces con mucho placer de estar.
6: Y qué linda carrera que tenemos a partir de hoy, ¿no? Contame un poquito cómo la ves.
7: No, muy linda, muchos kilómetros, me parece dura, ¿eh? Al final no va a ser vacaciones para los competidores, hay primera etapa que parece muy, yo la conozco un poco porque es un claro lugar del Dakar, está muy linda, que tengo muchos acuerdos ahí, recuerdos, y también después se van a Niwil, no lo hicimos mucho, lo hicimos 2 años, creo, son de una particular,
6: el primero
7: con el
6: fue
7: color.
6: Muy difícil,
7: sí, muy
6: acuerdas?
7: Difícil, había una tormenta, sí. Y todo, me acuerdo muy bien, son la particular que son dunas con arena gris,
6: arena, sí.
7: Gris, y entonces totalmente diferente, pero no, es un Dakar, un Rally, discúlpate, una Ruta 40 que va a ser difícil, muchos kilómetros, y hay que estar atento, va a estar atento a todos los días los competidores para ver la meta.
6: Y está Nasser Al-Attiyah, está Sebastián Loeb, está Sainz, está Luciano Benavides, que recién me contaste que, ¿cómo te costó decir eso de los 2 segundos en el final, ese emocionante del Dakar que tuvimos?
7: Sí, hay todos los pilotos importantes del rally, entonces es un éxito total, y estamos muy contentos de traer toda esta gente ahí, y es verdad que vos, Luciano,
6: cuando dijiste 2 segundos, no, le diste la victoria.
7: Sí, sí, la victoria, pero he tenido que confirmar eso con, claro, mis equipos. Fue un momento un poco difícil porque yo no sabía si hicimos un error o no, el roadbook al nivel de Ricky, que no estaba contento, por supuesto, pero no, fue un momento increíble el Dakar. Creo que de mi vida de organizador fue al nivel deporte, porque histórico, he tenido, ¿no?, cosas, pero fue muy histórico, sí.
6: Gracias, David, y que sea con suerte también tu regreso a Francia en la semana.
7: Muchas gracias a ustedes. Chao, chao.
6: La palabra de David Castera, el hombre que es el factotum del Dakar, ¿no?, y que tiene, por supuesto, la responsabilidad de armar la carrera. Este año es muy difícil todo, pero está armando una competencia importantísima, así que el gusto de tenerlo en Argentina. Nosotros seguimos informando desde aquí durante toda la programación de la cadena 3 Argentina. Les dejo un abrazo.
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0: consultas para el maestro Grimoldi. A la vuelta de las noticias vamos a responder algunas y además nos tiene que contar todavía qué flores usted recomienda, celestes, y qué flores recomienda con los colores rojo y blanco. Pero va a ser después de las noticias, porque nos vamos a Villa María. Villa María, ciudad abierta, más universitaria, más amigable. Vení a disfrutarla vos también, Municipalidad de Villa María. Allí está Fernando Razo. Hola. Adelante, Fer.
1: ¿Ustedes pidieron un bombero?
2: Hola, Silvina, al equipo. Buen día. Buen día para todos. Con mucho frío, pero va a ser un día fantástico. Va a ser un domingo de esos para dejarlos en un cuadrito. Bueno, en la previa del desfile provincial del 25 de mayo, que será mañana, que va a ser ya presidido por el gobernador de la provincia, pero en la segunda ciudad del departamento San Martín, en Villanueva, ayer finalmente terminaron todas las celebraciones. Primero por el Villa María Sale, ya vamos a hacer algunos comentarios sobre el tema de la venta y demás, pero bueno, ha sido movilizador del comercio, fundamentalmente en el centro de la ciudad, con el show de Juan Fuentes en el final, fue motivo de cobertura, de transmisión de la cadena 3 de Argentina. Finalmente el gobernador asistió ya en horas de la noche a una actividad que, si bien no era pública porque era la cena por los 75 años de los bomberos, tuvimos acceso a poder hablar un segundo con el gobernador de la provincia. Estaba la vicegobernadora, estaba, digamos, una fuerte presencia institucional, porque estaban los legisladores y, por supuesto, bomberos de medio país que vinieron a acompañar a los bomberos voluntarios de Villa María en la celebración de los 75 años. Esto decía Martín Yarlora al momento de hacer un anuncio, que también lo hace a partir de Cadena 3.
3: Que ofrecen su vida a favor de todos los vecinos siempre, ¿no? Arriesgando la vida por nosotros. Y cumpliendo el compromiso. Yo me había comprometido a estar, así que con ellos, la última vez que estuve, así que hoy estoy cumpliendo ese compromiso. Y por supuesto con algo que es muy importante para el crecimiento de Villa María, que es la estructuración de una nueva delegación, porque más cerca está, más fácil llegar. Así que vamos a estar trabajando con Eduardo, con el intendente. Vamos a hacer aporte en conjunto, vamos a empezar con 50 millones de pesos cada uno para de esa manera construir una nueva delegación de bomberos voluntarios para Villa María, tan importante ahí cerca del parque industrial.
2: Bueno, cerca del parque industrial han hecho el anuncio de que se levantará, se erigirá un nuevo destacamento para tener cercanía fundamentalmente al sector industrial y a una de las salidas a la autopista Córdoba Rosario. Eso es todo desde el centro del país, en un bonito domingo. Así va transcurriendo la jornada en este lugar. Saludos a todos.
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0: Noticias. El señor maestro Grimoldi va a responder algunas preguntas. Nos va a contar las flores celestes. Hola, perdida. Y hablando de celestes, además de usted contar las flores celestes, voy a tener la responsabilidad de contar quiénes van a venir a la cancha, invitados por Cadena 3 Argentina, porque estamos regalando dos plateas Gasparini para los piratas que están allí y se quedaron con las ganas porque no consiguieron su ticket. Así
5: yo
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5: no puedo, usted no. ¿Está segura que no usted puedo no participar?
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5: Por más que me doy los tres números del DNI, el nombre no.
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1: Córdoba. Detuvieron a otro naranjita armado tras ser sorprendido manipulando vehículos. El procedimiento se realizó durante la madrugada en Barrio Caseros. La policía secuestró un arma blanca tipo sevillana y un chaleco reflectivo. Según se informó, el individuo fue detectado momentos antes alrededor de automóviles estacionados e intentaba manipular sus aberturas, por lo que rápidamente se montó un operativo en el sector que culminó con su detención. Villa María. 2 detenidos y más de 2.000 dosis de cocaína tras un fuerte operativo antidrogas en Villanueva. Ocurrió en la calle Belgrano al 1000 de la localidad cordobesa.
2: Secuestraron más de 2.000 dosis de cocaína y detuvieron a 2 personas en la ciudad de Villanueva. El operativo fue realizado por la Fuerza Policial Antinarcotráfico en calle Belgrano al 1000. Encontraron 2.236 dosis de cocaína, dinero en efectivo, un arma de fuego calibre 22 y un automóvil. Los detenidos fueron una mujer de 36 años y un hombre de 44 años de edad, quienes quedaron a disposición de la Fiscalía de Lucha contra el Narcotráfico de la ciudad. Daniel Vergese, Cadena 3, Villa María.
1: Buenos Aires. Una familia quedó destruida tras un brutal choque por alcance en San Vicente. La tragedia ocurrió sobre la Ruta 6, a la altura del kilómetro 53, cuando una camioneta embistió desde atrás al Peugeot 207 en el que viajaban 3 adultos y 2 menores que perdieron la vida en el acto.
3: San Vicente, murieron 3 adultos y 2 nenes tras el choque entre un auto y una camioneta en la ruta bonaerense 6. El conductor de la Volkswagen Amarok, un joven de 28 años de Quilmes, fue detenido y se le extrajo sangre para determinar si manejaba alcoholizado. El hecho ocurrió en el carril ascendente en dirección a Cañuelas, minutos después de las 23. El parte oficial señala que en el choque estuvieron involucrados una camioneta Volkswagen Amarok y un Peugeot 207. Todos los ocupantes del auto fallecieron en el lugar. La causa fue caratulada como homicidio culposo, de acuerdo con el parte avalado por el comisario mayor Héctor Cuani, jefe de la zona vial 1 de La Plata. Pilar Gil Peris, Cadena 3, Buenos Aires.
1: Tucumán. Echaron a un guardiacárcel que vendía teléfonos a los presos de Benjamín Paz. El gobernador Osvaldo Haldo firmó el decreto que dispone la desafectación y el cese inmediato de un agente penitenciario que estaba comprometido con el...
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5: 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Gabriel Meliam, Cadena 3, Tucumán.
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0: 15 minutos del final de Ronnie en vivo. Hoy terminamos antes, por supuesto, porque va a comenzar la gran transmisión, la gran previa de Cadena 3 Argentina, Cachito.
1: Sí, señor, sí, señorita. Estamos viviendo a pleno lo que va a pasar, porque ya están nuestros compañeros. Está el Bocha, está el ingeniero Gutiérrez, está Claudio Giglioni, está Lamberti. Ya está Mauricio, lo hablaba hace un ratito con él, sí. Ya está con Raúl Monti. Ellos se van a hacer cargo de la previa, por supuesto. Terminamos nosotros, se viene la previa y después estaremos minuto a minuto palpitando lo que va a suceder con el gran partido que se juega a partir de las 3:30 de la tarde.
0: Quien también está es Emma Manita, que sigue acompañando a los hinchas de River, a los millonarios. Emma, ¿por dónde andas ahora?
2: Seguimos en la concentración, Sil, cuando falta alrededor de 1:15 para que salga el colectivo rumbo al Mario Alberto Kempes. Veo muchos niños, hay un cartel que dice, hoy es mi cumple, me regalas tu foto. Bueno, ¿con quién querés la foto?
3: Con los jugadores de River.
2: Bueno, ¿cómo andas? Buen día, ¿todo bien?
4: ¿Cómo estás? Soy el padre, hoy es el cumple, así que vinimos a ver si podemos por lo menos una foto.
2: Bueno. ¿Cuántos años cumplís?
3: 8.
2: ¿Fanática de River?
3: Y sí, porque seguro que hoy River gana, porque hoy River no se puede confiar, pero Belgrano se está confiando mucho. Y ahora vamos a ganar porque vamos a ganar 10-0.
2: ¡Ah, 10-0!
4: Sí. Bueno. Hoy salimos campeón.
2: Bueno. ¿Y vos cómo lo vivís, la familia, cómo lo vive?
4: Uy, no, es una ansiedad. Desde el lunes venimos así, vinimos anoche y bueno, no tuvimos suerte, así que vinimos a probar hoy.
2: Bueno, gracias.
4: No, gracias a ustedes.
2: Bueno, Sil, una de las tantas historias que seguramente vamos a seguir contando en lo que es la previa, cuando ya falta menos para el gran partido, para la gran final, nosotros desde la concentración de River en el Holiday Inn, todavía no se asoma ningún jugador, pero se espera que a las 13:30, 13:40 parte el colectivo rumbo al Kempes.
0: Muchas flores habían aportado los oyentes de Ronnie en vivo, maestro, de color celeste y de color blanco y rojo.
1: Sí, yo digo la celeste, voy a decir la blanco y rojo, ¿querés?
0: Diga todas usted mejor, digo que sabe más que yo.
1: Pero lo que pasa es que tengo tres celestes y dos rojas nomás.
0: Usted sigue palpitando de alguna manera lo que va a pasar también en la cancha. A ver, cuénteme.
1: A ver, las celestes tenemos cardo azul, muscari, violas, ageratum, los iris, las anémonas. Y las rojas, roja y blanca, la petunia.
0: La petunia.
1: ¿Y quiere más?
0: ¿Tiene alguna más o queda
1: amarilis
0: ahí? Amarilis también.
1: ¿Quiere otra más?
0: ¿Y tiene otra más?
1: Ay, camelia.
0: Está retaseando usted la información de las flores blancas y rojas, ¿eh? No crea que no nos damos cuenta. Maestro Grimaldi, cortito, le puede responder a Marcela, que desde San Luis nos cuenta que tiene un jazmín de leche, se le secaron muchas hojas. ¿Qué puede ser? Son líneas blancas que cortan la hoja por la mitad, dice Marcela.
1: Bueno, si quiere corte la hoja por la mitad, tiene que ser algún daño mecánico, porque ningún insecto come de esa forma. Los insectos siempre consumen de afuera hacia adentro, y el jazmín de leche lo que tiene es que, por ejemplo, para las langostas, que podría llegar a ser, les empasta la boca, porque tiene, le llaman jazmín de leche porque tiene ese pegamento, esa goma que le empasta la boca a la langosta, le empasta la boca a las hormigas, y es muy difícil que lo consuman. Cuando es una línea recta, yo pienso que si no pasó alguien con la bicicleta en un pasillo, la pelota, los chicos jugando la pelota le pegó, pero línea recta no es ningún virus, ninguna bacteria, ni algún patógeno, algún insecto que coma de esa forma. Verifique que no sea un daño mecánico.
0: Muchas gracias, maestro Grimaldi, por acompañarnos. A usted se le ha notado un poquito del corazón, de qué color lo tiene en este momento,
1: sí,
0: ¿eh?
1: Sí, lo digo a corazón lleno, soy de Belgranazo.
0: Estamos en la casa de los artistas y por eso recibimos en este momento a Pachecos, con un gran aplauso. Nos está acompañando Claudio Pacheco. Claudio, ¿cómo estás?
5: Bueno, un placer, ¿no?, de estar acá, compartir este momento increíble, esta pasión que es el fútbol, ¿eh? Impresionante.
0: Es impresionante lo que estamos viendo, lo que estamos viviendo.
5: Por eso es el deporte más popular del mundo, porque nos provoca esto que es increíble.
0: Y ustedes hoy con Pachecos traen un regalo para Ronnie y que tiene que ver con esta pasión.
5: Sí, hicimos una canción que se llama Fútbol, que la hicimos con Marco Mansur, la grabamos con... Tengo mis sobrinos ahí que están en Italia en coro, ¿no? Estudiando. Sí. Estamir, Ujero, Matías y Angie, mi prima, que son familiares por parte de mi abuela, de abuela de materna, ¿no? Y bueno, con Gaby Bracer en el estudio en Ana Carolina produjimos esta canción junto con Marcelo Cáceres en guitarras y bueno, hicimos una canción que le queríamos regalar a bueno, a ustedes, a Ronnie, una canción que habla del fútbol, de la pasión que genera el fútbol. Y bueno, ver esto y con ya que se viene el mundial, todo, creo que era una canción y le pusimos una impronta bien folclórica, ¿no? Bien de con bombo, chacarera, sí. ¿Viste? Y con coro. Así que quedó una canción muy linda y bueno, era un placer que la podamos compartir
0: con ese espíritu del norte cordobés. Claro.
5: Sí, eso no puede faltar.
0: Pachecos presenta una nueva canción en un año que tiene fútbol por donde lo mires y en un escenario que hoy palpita fútbol. Los Pacheco presentan así:
5: Fútbol.

0: temón! ¡Qué temón!
1: Y nombran la verdad de la pasión esta que es el fútbol, y bueno, yo soy un apasionado del fútbol también, y bueno, este momento y lo que se vive acá, lo que se va a vivir en el Mundial, es algo que mueve el mundo, es tremendo. La gente se mueve por vos.
0: Claro, y hoy nos van a regalar a nosotros, a quienes están escuchando de aquel lado, y a los hinchas que van ingresando a los Piratas, una mini peña del norte cordobés.
1: Y vamos ahí a hacer con mis sobrinos, mis primos, y vamos a hacer un par de canciones que... Y bueno, la música es para compartir, así que gracias por invitarnos y... Y bueno, felices de que a Pacheco lo tengan siempre en cuenta. Y un abrazo para Ronnie enorme. Y mi viejo dice que ahí tiene las mollejas. No deja tocar a nadie las mollejas.
0: Vamos a ir con Ronnie a buscar las mollejas. Claudio, te invito al escenario. Claudio Pacheco, vocalista y guitarrista de Pachecos, una banda que actualmente atraviesa una nueva etapa artística marcada por la renovación de su formación, una profunda expansión sonora, una banda que trae todo ese aire del norte cordobés. Abel Alza, Eléctrica, Ferreira en Bar, Timbal, Frentería, los profesionales con grandes trayectorias, en conjunto con Turi Burgios en teclas y Claudio en la voz, nos van a traer el folclore para el final de Ronnie en vivo. Quiero decirles que la canción Fútbol va a ser una que vamos a escuchar mucho este año.
1: Bueno, es un regalo para ustedes, ¿no? Es una canción que la primicia estuvo acá y la tuvimos guardando, ni mi familia sabe de la
0: nadie
1: canción.
0: Es un regalo especial para Ronnie, que seguramente nos está escuchando mientras los Piratas siguen ingresando. Se acomoda Claudio en el escenario, va a ser el final con Pachecos de este Ronnie en vivo, pero claro, tengo que contar quién es la persona que se lleva dos plateas Gasparini. Tiene que venir acá al estudio móvil, al estudio federal de Cadena 3 Argentina, en el ingreso sur del estadio Mario Alberto Kempes. ¡Felicitaciones! Elena Astrada, últimas tres cifras del documento 831. Gracias a todo el equipo de Cadena 3 Argentina, que ha hecho posible un gran despliegue en el comienzo de este domingo para Ronnie en vivo. Feliz día para Waldo Sandoval, un maestro allí en los controles y la puesta al aire. Nos despedimos de Ronnie en vivo con música, porque Pachecos ya está listo con los aplausos de los Piratas, con las bocinas de Belgrano, la fiesta del fútbol que se vive en Córdoba, y Cadena 3, que está donde tiene que estar. Gracias a todos ustedes. Nos vamos de Ronnie en vivo con música. Pachecos en el aire.
2: Sol.

es Pachecos en Rory en vivo. Una mini peña para todos ustedes.

0: así se despide Ronnie en vivo con Pachecos y una mini peña. Se quedan ustedes con la gran transmisión de Cadena 3 Argentina en esta fiesta para el fútbol de Córdoba y el país.
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0: ¿Qué tal? ¿Cómo les va? Buenas tardes. Vivimos la previa de esta quinta fecha del Campeonato Mundial de Fórmula.
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0: ...23 vueltas. Posteriormente tuvo lugar la clasificación en donde el argentino volvió a brillar, porque Franco Colapinto se metió en quali 3, superando ampliamente a su compañero de equipo Pierre Gasly, que ocupó el 14º lugar. Si les parece, vamos a escuchar la palabra del piloto argentino tras finalizar la prueba de clasificación.
3: Yo en general y un paso, creo que todo el año tuve confianza, pero no tenía los resultados y me sentía como con el auto de los test, que estuve muy competitivo en los test y después por alguna razón perdí bastante performance en las tres primeras carreras y ahora estamos de vuelta muy firme. Así que contentos con el resultado, contentos con mi actuación. Siempre fui a tono rápido, solo que capaz cuando el auto no acompaña o no está tan ajustado a lo que a vos te gusta o como a vos es natural manejar, se complica. Pero nada, en general fue un gran día. Creo que muy feliz, la carrera fue una gran carrera, con muy buen ritmo y la quali fue perfecta, así que nada, muy feliz con mi performance. La verdad que estoy bastante orgulloso después de un comienzo de año complicado. Lo dimos vuelta muy bien y estoy contento con el esfuerzo de todo el equipo.
0: La palabra entonces del piloto argentino con muy buenas sensaciones de cara al Gran Premio. Hora 17 está prevista la largada, 70 vueltas al circuito Gilles Villeneuve de la isla de Notre Dame, en lo que es esta hermosa ciudad de Montreal, a la vera del río San Lorenzo, con las marmotas, estos animalitos que están causando problemas. Ya le causaron problemas a Albon el día viernes. Ayer Pierre Gasly se llevó puesta una dañando el piso del Alpine, así que otro factor a tener en cuenta, al igual que la meteorología, porque hay posibilidad de lluvia, haciendo que la carrera pueda ser verdaderamente un caos, como están pidiendo algunos, sobre todo los que largan desde el fondo de la parrilla. Adelante, las dos flechas plateadas, los Mercedes de George Russell y el puntero del campeonato Kimi Antonelli, que ayer se dieron con todo en la carrera sprint. Se ligó un reto el italiano de 19 años por parte de Toto Wolff, el director deportivo, que le dijo: Kimi, lo va

0: lo que es hasta ahora su mejor actuación en la Fórmula 1 y o mejorarla. Veremos si la carrera se convierte por allí en una montaña rusa con la posibilidad de lluvia. Lo vamos a seguir minuto a minuto en el aire y en las redes de Cadena 3.
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0: buenas tardes, bienvenidos a la previa por Cadena 3 Argentina, bienvenidos al fútbol. Desde el estadio Mario Alberto Kempes estamos emitiendo, esperando la gran final del torneo Apertura 2026 de Primera División en la Argentina. 15 y 30 van a jugar Belgrano River, River Belgrano, definiendo la Liga 197 de toda la historia. De un lado, un partido para todos los tiempos, el que se va a jugar Belgrano en 121 años de historia por primera vez, definiendo el título mayor del fútbol nuestro. Del otro, River, el más ganador de todos los tiempos en este tipo de certámenes. Un duelo que promete ser inolvidable, lo vamos a vivir al estilo de Cadena 3 Argentina y de la previa. Muchísimo movimiento de gente, los de Belgrano ingresando por el sector sur del estadio, los de River haciendo lo propio por el sector norte. Explota el Mario Alberto Kempes, nosotros en el estudio federal de Cadena 3 Argentina, detrás de la tribuna Artime. ¡Qué nombre! Luis Fabián Artime, el presidente de Belgrano, que ha puesto al club en uno de los puntos más altos de todos sus tiempos. Hoy a 90 minutos, posiblemente alargue y por qué no penales, si persiste la igualdad, de inscribir su nombre por primera vez entre los campeones del fútbol de Primera División, donde solo hay 29 hasta el momento. Pasan los oyentes frente al estudio federal de la radio, nos saludan, nos hacen gestos, se tapan el ojo, bien a lo pirata, levantan puños, pulgares, saludan al estudio federal de Cadena 3 Argentina. Muchas, muchas, muchas gracias. Empezamos a saludar a los compañeros. Arrancó con Raúl Monti. Raúl, ¿cómo estás? Buenas tardes.
1: Muy buenas tardes, Mauri. Un abrazo muy grande a todos los oyentes de Argentina. Tenemos el privilegio de estar en esta tardecita del Kempes histórica. Estamos viendo pasar a la gente y te escuché decir que muy pocas veces hemos visto tal despliegue de público. Es probable que hayamos tenido muchedumbres parecidas. Lo que sí suscribo y estoy contigo, que nunca he notado un clima de tensión tal. Hay una sensación de expectativa en la gente que sabe que está viviendo minuto a minuto un hecho difícil de repetir. Ojalá que sí sea para el fútbol de Córdoba muchas veces, pero no es muy común por acá pelear por un campeonato de Primera División y una final de campeonato en casa contra River. Así que vayan pensando en guardar en las retinas cada segundo, porque lo que hoy pase lo vamos a contar en los próximos 50 años, nos vamos a acordar de esta tarde.
0: Es un día para generar recuerdos y guardarlos en la memoria. Nosotros seguimos sumando y saludando, compañeros. 15 y 30 el partido, 14 y 30 doble transmisión. Va a relatar el Bocho Auriet, lo va a comentar el ingeniero Gustavo Gutiérrez con todo el equipo de la Cadena del Gol para el país, junto a Claudio Giglioni.

0: con Marcelo Lamberti y Raúl Monti. Estaremos para Buenos Aires y Rosario. Doble transmisión al estilo de Cadena 3 Argentina. Ya vamos con el resto de los compañeros. Pero ahora tenemos aquí en el estudio, sentado aquí, ¿en cómo es tu nombre? ¿Cómo estás? Buenas tardes, hablale cerquita al micrófono.
1: Hola Mauricio, hola Raúl. Franco mi nombre, soy de acá de Villa Allende y bueno, vinimos con toda la fe a alentar al Pirata hoy.
0: ¿Te viniste, me imagino, de Villa Allende a ver el partido?
1: Incorrecto, yo vivo en Costa Rica, un país ahí en Centroamérica, y bueno, después de la clasificación del domingo y nomás sacamos el pasaje. No soy el único que viene allá, vinieron dos pibes más. Uno sobrino de Marcelo Micetich.
0: Mira.
1: Así que apenas salió la clasificación, nos vinimos de una.
0: De Costa Rica, directo a ver el partido. Apenas se clasificaron después de los penales con argentinos, compraste los pasajes.
1: Apenas pateó el penal de Hernández, sacamos los pasajes, de una.
0: ¿Se puede decir cuánto cuesta un pasaje o
1: solo
0: más
1: ida,
0: o menos?
1: Solo ida, a mí yo pagué $300.
0: $300.
1: Y me tengo que volver ahora.
0: Y tenés que volver, ¿el pasaje de vuelta lo tenés ya o todavía no?
1: No, todavía no lo saqué.
0: Todavía no. ¿Y las entradas cómo hiciste?
1: Y yo soy socio, siempre fui a la tribuna Cuellar, antes a la popular, antes de la Cuellar, y apenas salieron las entradas, está ahí el compañero, ahí afuera saludo el compañero que me hizo el favor de sacarme la entrada, porque yo estaba viajando.
2: Y está tomando un té con leche.
0: En el momento que abre la venta de entrada, vos estabas en vuelo, estabas viajando.
1: Correcto, entonces acá mi amigo me hizo el aguante y bueno, me sacó la entrada. Y muy feliz de conseguir la entrada, de poder estar acá y de poder alentar al equipo.
0: Hoy un día inolvidable.
1: Inolvidable, mira, no solo el día, sino la semana.
0: Es la camiseta
2: otra
0: que
2: cosa,
0: tiene, además.
2: He visto camisetas de todo tipo. La que usaba, qué sé yo, Villarreal, JJ López en los 80 y pico. Esta es del 91, con esta ascendió. Claro,
0: primer ascenso.
2: Esta la usaba, no sé, el Tano Espalina, Lucio Daniel Alonso. El Diablo Montserrat. Es una topper,
0: qué
2: ¿no?
0: Linda
2: qué
0: camiseta.
2: Bonita camiseta.
1: Bueno, muchas gracias.
0: ¿Y por qué elegiste esa camiseta?
1: Con esta vimos todos los partidos allá en Santa Teresa, en Costa Rica, donde vivo yo. Y bueno, no íbamos a cambiar eso, o sea, la camiseta es la misma. Tenía ganas de usar una que tiene la cara del Potro Rodrigo, pero bueno, me decidí por esta.
0: Cábala.
1: Podría decirse.
0: Lo ven como se puede, lo escuchan por Cadena 3 en Costa Rica.
1: De hecho, nos pasó algo muy, muy, muy extraño en el último partido con argentinos, que es que faltando 5 minutos para que también el partido nos quedamos sin internet y nos conectamos a la transmisión de Cadena 3 con el relato del Bocha. Y en ese momento se me venían tantas imágenes a la cabeza de hubo épocas en las que no nos transmitían y era escucharlo por la cadena de tres,
0: claro,
1: por el Bocha. Y bueno, y justo tira el palo, se la rayan, sufriendo como un condenado, y bueno, después el gol de Ubita, y bueno, y de ahí nunca más volvió el señal y lo escuchamos por la cadena 3.
0: ¿Y ya es definitivo, te quedás en Costa Rica, es una temporada, pensás volver, es como...?
1: Y me gustaría volver, Córdoba está muy lindo, me dan muchas ganas de volver, pero es algo que voy a ir planeando a poquito. Por el momento me gusta bastante el lugar allá.
0: Muchas gracias,
1: Bueno, gracias a
0: que
1: ustedes.
0: Que sea con suerte.
1: Buena transmisión.
0: Hincha de Belgrano venido de Costa Rica exclusivamente para el partido y con qué camiseta. Muchas gracias a toda la gente que está prendida a Cadena 3 Argentina y la cadena del gol. Nos vamos con Orlando Morales acompañando la ilusión pirata, siguiendo ese barco que está a punto de zarpar. Orlandinho, ¿cómo estás? Buenas tardes.
3: ¿Cómo te va, querido amigo? Un abrazo a la distancia. Ya te digo que los dos barcos pirata ya están colocados en el muelle de aquí del Quinto Centenario. Horas 13:30 van a partir estos dos barcos hacia la tierra prometida, que es el Mario Alberto Kempe. Seguramente los jugadores se van a empezar a remar, y van a empezar a remar, y a remar. Y un chino en el palo mayor con un larga vista va a decir: allá, vamos hacia allá, vamos a ese lugar, vamos hacia el sur, a esa tierra prometida que es el Mario Alberto Kempe, el sueño pirata, el sueño del Club Atlético Belgrano, el sueño de varios cordobeses, porque este es un lugar, estamos en un lugar histórico, un día histórico para Córdoba. Le tocó a Belgrano, le podría tocar a Talleres, a Intiturro, a Intiturro, a Racing, a cualquier equipo cordobés, pero esta oportunidad le tocó a Belgrano, por eso más de uno va a hacer fuerza para que el título quede acá, en casa, para el disfrute de los cordobeses y para el disfrute también de Belgrano de Córdoba. Como te decía, muchísima gente que se ha llegado a este lugar, muchísimos hinchas de Belgrano, no están con la cara o con la ñata contra el vidrio, está trajo una riata contra unos vallados que se ha colocado aquí, pero qué importa, ellos están esperando, están ansiosos, están con el sueño pirata de llegar a esta final con un gran logro para esta noche. Y seguramente hoy es el día de Rodrigo, hoy es el día de Rodrigo, cumpliría 53 años, ¿qué quiere decir el barco? Por eso están los barcos acá. Qué lindo sería cantarle, qué lindo sería cantarle el feliz cumpleaños. Escuchen, cantémosle el feliz cumpleaños, Rodrigo.

0: ¿Quién se iba a imaginar que el 24 de mayo se iba a jugar la final en el Kempe? Y justamente la final lo juega Belgrano. Rodrigo, querido, vamos, sale el sol, aparece Rodrigo, y me parece que hoy en día va a ser una gran fiesta para el fútbol de Córdoba y para Belgrano, mi querido amigo.
1: Excelente lo que llega desde ahí, Orlando. Acompañamos la salida del plantel de Belgrano dentro de un ratito rumbo al Mario Alberto Kempes. El estadio está explotado, va a rebalsar hoy el Coliseo Mayor del fútbol de Córdoba. Muchachos, buena transmisión, soy de Buenos Aires, desde La Matanza, hincha de Almirante. Vamos Belgrano, el Chino es un jugadorazo, dice Roberto Carlos. Abrazo grande para Carlos, que nos está escuchando en Guatemala, siguiendo al Pirata. Saludos desde Cerdeña, Italia, presente como toda la vida junto a mi Belgrano querido, dice Gustavo. Cuéntenos a través del chat en el canal de YouTube de la radio, donde ya somos 2000 a esta hora, esperando el partido, esperando el relato del Bocho Uriel por Cadena 3 Argentina para el país y el mundo. Seguimos sumando compañeros. El hincha de Belgrano quiere saber cómo va a formar su equipo. Lo cuenta Maximiliano Molina. Maxi, ¿cómo estás? Buenas tardes.
2: Raúl, ¿cómo andan? Buen mediodía para todos. Bueno, ¿cómo va a formar Belgrano? Me quedaba con lo que decía recién Orlando, ¿no? El 53, el barco, el 53 adentro. Anotarlo en la planilla.
3: ¡Epa!
2: Juan Martín Velázquez.
3: Mira.
2: Ese va a ser uno de los cambios que va a tener Belgrano.
3: Qué apuesta, ¿eh?
2: Sí. Velázquez desde el arranque, en lugar de González Metil. No tengan dudas, Licha ya está descartado, ¿no? Yo creo que desde el momento de la lesión, prácticamente, Licha quedó fuera de esta gran final, de la lesión con Argentinos. Pero después hay otra duda que en un rato la contamos. ¿Cómo formará la defensa Zielinski?
3: Pero no estaba más o menos claro, ¿o hay otra duda?
2: Sí, sí, pero me parece que puede haber una modificación de última, pensando en el rival, ¿no?
3: Claro.
2: Pensando en el rival. ¿Viste esos cambios que los técnicos habitualmente conservan hasta último momento?
3: Te dice por el lado donde va a patrullar Colidio.
2: Por ahí, exactamente.
3: Está bien.
2: Por ahí me parece que la duda. Y no lo imagino a Morales siendo el lateral derecho. Para mí Morales, Maldonado van a ser los centrales.
3: Bien.
2: Yo ahí no tengo dudas. Es por el lateral izquierdo. Porque podía existir la chance, la posibilidad que jugase Rica adentro de central, pero no, para mí. Yo tengo dudas en el lateral derecho. ¿Quién va a ser el lateral derecho de Belgrano?
1: Doble título fuerte que deja Maxi Molina. Velázquez adentro y la duda
2: afuera.
1: En el lateral derecho.
2: En el lateral derecho. Después de ahí en más, Mauri, lo que venimos viendo, ¿no?
1: En un ratito lo ampliamos.
2: Dale.
1: Ya lo vamos a sumar también a Marcelo Lamberti, que está con las novedades de River, acompañando al plantel millonario. Trabaja durante toda la mañana Emanuel Manita. Del otro lado, River, el equipo de Eduardo Caudete. Emanuel, ¿cómo estás? Buenos días.
4: ¿Cómo andás, Mauri? Buen día para todos. Desde la concentración del millonario de River en el Holiday Inn, en donde de a poco la gente, los hinchas, se va acercando. Hay todo un vallado esperando a que salga el plantel rumbo al Mario Alberto Kempes, que lo mismo que decía Orlando Morales, será a las 13:30 horas. No sé si la intención es que los dos planteles se lleguen juntos, pero ese horario es que es el que se está diciendo aquí. 13:30, 13:40, va a salir los jugadores rumbo al Mario Alberto Kempes. Una distancia más o menos en 10 minutos ya van a llegar. A ver, quiero hablar con la gente que está aquí. ¿Qué tal? Buen día, ¿tu nombre?
5: Juan.
4: Bueno, ¿de dónde sos?
5: De Ucacha, del Pueblo de Busto.
4: Ah, bueno, y vinieron acá para ver al millonario. Van a la cancha solamente a intentar a ver los jugadores.
5: Y yo soy de Taller, así que...
4: ¿De Talleres?
5: Sí, yo soy de Taller.
4: Ah, acá hay una de... ¿Y por qué acá? ¿Y por qué acá?
5: Sí, porque mi tío vino. Vengo con mi tío.
4: Ah, no, pará.
6: Mañana a mi hijo y mi marido. Acá están los hinchas de River.
4: Ah, venga, señor, venga. Su esposa de River, usted
7: de Boca, mi señora de Boca.
4: De Boca, usted de River.
7: Sí.
4: ¿Cómo es esa relación y justo hoy?
7: Y viste que con las mujeres hay que ser uno de una cosa y otra de otra. No puede ser igual, porque no se lleva uno.
4: Bueno, está bien. ¿Y van a ver el partido juntos?
7: No, estamos de paseo y bueno, vinimos a ver acá el equipo.
4: Gracias. A ver, quiero seguir hablando con los hinchas porque de verdad son muchos. ¿Qué tal? Buen día. ¿Tu nombre?
8: María Hernán.
4: ¿De dónde sos?
8: Cruz del Eje.
4: Bueno, ¿vas a la cancha? ¿Solamente...?
8: Venimos a hacer el aguante acá nada más.
4: Bueno, ¿y cómo lo vive el hincha?
8: Un lujo. Una barbaridad.
4: ¿Sí? ¿Con la ilusión?
8: Más vale que sí. En 2-1 le vamos a ganar.
4: 2-1. ¿Y vas a ir al Patio Olmos si se llega a dar a festejar? ¿Está
8: sí,
4: todo armado?
8: Más vale que sí.
4: ¿Y cómo lo vivís en la previa? ¿Un asado, una comida tranqui, una cábala?
8: Tranqui. No, cábala nada, tranqui nomás.
4: Bueno, gracias. Uno más. A ver, ¿qué tal? Buen día, ¿tu nombre?
9: Bautista.
4: Bueno, ¿te animás a arriesgar un resultado?
9: 3-1.
4: Bueno, gracias.
9: De nada.
4: Bueno, Mauri, equipo y a toda la audiencia aquí, lo que viven los hinchas, una historia muy particular. Uno de Boca, uno de River, juntos aquí en la concentración de River en el Holiday Inn. La familia acompaña. La verdad que está fresca la mañana en la ciudad de Córdoba. Aquellos que estén por salir para la cancha con un abrigo, por favor. Nosotros a la espera a que salga el colectivo a las 13:30 horas desde el Holiday Inn rumbo al Mario Alberto Kempes.
1: Excelente, Manuel. Muchas gracias. Estamos atentos en los dos hoteles esperando el llamado para poner en marcha cada uno de los colectivos rumbo al estadio. Muchísimas gente todavía llegando a paso de hombre, los que están en autos, armarse de paciencia, hay muchísima gente viniendo, Maxi.
2: Mauri, a propósito, Belgrano tiene previsto salir 13:30, el horario de ingreso al Kempes es a las 14, la delegación.
1: 13:30 sale el colectivo, 14,
2: a las 14 tienen que estar acá.
1: Debería ingresar al Mario Alberto Kempes.
3: Yo les diría que vayan saliendo más temprano, porque
2: sí, me parece.
3: Está muy trabado el tránsito.
1: Muy trabado. Hay que armarse de paciencia. Los que vengan porque los trae alguien, si me aceptan la recomendación, bájense y vengan caminando. Es muchísimo más fácil venir caminando que llegar con el auto hasta la playa. A esta hora
4: hay un
1: cuello de botella que hace imposible. Sí, Orlando, adelante, te escucho.
0: Te cuento que salieron cuatro micros que van rumbo al Mario Alberto Kempes con familiares y también con todo lo que tiene que ver la parte técnica. Están en esos cuatro micros que van a llegar en unos minutitos al Mario Alberto Kempes, amigo.
3: Bueno, hablando de micros, no sé cómo hicieron hace por lo menos una media hora para llegar un par de colectivos que esos amortiguadores, mamita querida, ya no sirven más, porque había por lo menos el triple de la capacidad,
1: repleto,
3: y saltaban arriba, che, y iban dos ruedas, y llegaron hasta acá, después se bajaron y se desbandaron, una locura.
1: Una locura, nosotros estamos frente a donde pasa la gente de Belgrano, que va rumbo al Artime, y a la Gasparini, que son los dos sectores asignados para los piratas esta tarde. Algunos saluditos a mucha gente que está prendida del otro lado. Abrazo grande para el doctor Pablo Bocchio, que es el médico de Ferro de Pico, fanático, hincha de Belgrano, viene siempre a la cancha, es socio. Saludo grande para Aníbal, para su hijo, viniendo a la cancha también, un montón en el YouTube, ya lo saludamos. Sigan contándonos desde dónde están escuchando la radio. Acompaña las novedades de River, lo que hay que saber del millonario a esta hora. ¿Jugará Aníbal Moreno o irá el pibe Silva? Nos cuenta Marcelo Lamberti. Chelo, querido, ¿cómo estás? Buenas tardes.
10: Hola, Mauri, querido, apostados aquí en el Mario Alberto Kempes, puerta del Camarín. Lo ha logrado River en 73 oportunidades. Esto de ser campeón, 38 campeonatos de primera. Es el máximo ganador de la República Argentina. Tiene 16 copas nacionales, 19 internacionales. River sabe que puede, River sabe que hoy puede reencontrarse con la senda de campeonato que equipo sin confirmar. Ayer, a la hora de distribuir las pequeñas, último entrenamiento, Beltrán en el arco, el tractorcito Bustos, Martínez Cuarta, Rivero y Acuña. Ayer estuvo el pibe Lucas Silva, lo que me indica que vaya a estar, pero para tener en cuenta, Fausto Vera, Juan Carlos, Galván, Joaquín Freita y Colidio. A esta hora las mayores chances son para que este sea el equipo lo que nos está indicando, por supuesto, que vaya a hacerlo en forma definitiva. El Santo Poder que buscará empezar a escribir su historia con River Plate. Apostados aquí, vamos a estar durante toda la jornada junto a River, aquí en Cadena 3, la radio de la final, Mauri.
1: Excelente, Marcelo, tu posición. Te vamos a aprovechar también para recibir a los dos colectivos. Llega perfecto lo que llega con Marcelo Lamberti en el interior ya del Mario Alberto Kempes. Vamos a aprovechar cuando Orlando, cuando Emanuel pongan en marcha los colectivos desde cada una de las concentraciones para que Marcelo los reciba aquí en el Mario Alberto Kempes. Ahora abrimos las cabinas, y digo las porque Cadena 3 es la única radio del país que transmitió todos los partidos de Belgrano y de River, cada uno de ellos en el estadio a lo largo de este 2026 y de toda la vida. Va a tener a su cargo la transmisión para el país y el pueblo pirata Carlos Andrés, el Bocha Uriet, junto al ingeniero Gustavo Gutiérrez, en la cabina de siempre. Bocha, ¿cómo estás? Buenas tardes.
11: Querido Mauri, ¿cómo le va? Muy buenas tardes para todos. Estamos con el ingeniero ubicado en nuestra histórica cabina. Y uno creerá que uno hace tantos años que hace esto, que está relajado, tranquilo, lo hace de taco. No, ni relajado, ni tranquilo, ni de taco. Estamos con los nervios, la ansiedad de una final, porque va a ser para nosotros la primera de un torneo de AFA que juega un equipo de Córdoba, ¿no? Hemos vivido con Talleres hace poco en Paraguay, una copa muy importante y una final muy importante contra el mismo rival, curiosamente, que fue para los cordobeses, pero esto es diferente, ingeniero, y por eso nos tiene a todos absolutamente atrapados, ¿no?
12: Tocados por la varita mágica, Bocha, una gran radio, una gran responsabilidad, pero viviéndolo a pleno con mucha alegría, un equipo muy joven el de River, un equipo experiente el de Belgrano. Quizá ahí esté la primera diferencia.
11: Bueno, aquí estamos, todo se va armando, va ingresando el público de River, que lo tenemos a nuestra izquierda, en la Willington, y abajo, en la Ardiles, a la derecha Belgrano, de frente Belgrano. Bueno, esperando por lo que sea una final, ha llegado el momento, y hay una frase del hincha de Belgrano que dice que sea hoy. Bueno, es el tema, ¿no? Que sea hoy. Viene, vos, Mauri, que sabés de estadísticas, Córdoba de jugar, esta es la tercera final que juega Córdoba del campeonato, ¿verdad, Mauri?
1: La tercera de torneos de primera división. Talleres Nacional 77, Racing Nacional 80 y ahora Belgrano Apertura 2026.
11: Bueno, que sea la vencida, que Córdoba finalmente grite por el bien del hincha, por el bien de los piratas que se van a hacer presente en cantidad aquí. Hay que partir al estadio, habrá 25.000 más o menos de cada uno, pero aquí estamos para vivirlo con el Maxi, con el ingeniero, con el Fede, con el Nico, con todos los muchachos, lo que será este Belgrano River, por la historia, por lo que quedará para siempre. Uno no se plantea, Mauri, toda la repercusión que esto puede llegar a tener si no abrís la boca. Si no, no abrís la boca, no te da el cuero. Entonces uno trata de vivirlo más inconscientemente lo que se está viviendo hoy, porque si realmente te pones a pensar, y esto también va a los jugadores, ingeniero, digo, vos decís River con muchos pibes. Si los pibes de River se ponen a pensar seriamente lo que van a jugar, se pueden jugar en contra, ¿no?
12: Claro, por eso decía, si Belgrano definitivamente marca condiciones rápido, me parece que eso lo podría achicar de alguna manera River en esa puesta en escena que la experiencia de algunos jugadores de Belgrano ya conoce, hablando de partidos vitales, fundamentales.
11: Y además en el periodismo pasa también, Mauri, si uno se pone a pensar seriamente lo que está viviendo y lo que está transmitiendo, es muy difícil. Entonces hay que tratar de vivirlo medio inconscientemente y hacer lo mejor que se pueda, ¿no?
1: Atravesados por esa ansiedad, así estamos todos, al igual que los hinchas de Belgrano, que los de River. En el otro puesto de transmisión de Cadena 3 Argentina estaremos para Buenos Aires, para Rosario, en cualquier lugar del mundo donde quieran escucharnos, a través de YouTube, de la aplicación de cadena3.com, en la zona de pupitres del Mario Alberto Kempes, un señor comentarista, Claudio Giglioni. Claudio, querido, ¿cómo estás? Buenas tardes.
13: Buenas tardes, Mauri. Primero, agradecido de poder ser parte de esta gran fiesta de pasional del fútbol, esta fiesta popular, esta final entre Belgrano y River. Belgrano por cambiar la historia, como decía recién el Bocha. Si uno se pone a pensar todo lo que puede derivar este título, y River, ya sabedor de estas cuestiones, en época de vacas flacas, lo que significa también para River irse al Mundial en un semestre que pintaba flaco, después de tener que despedir al técnico más exitoso de su historia, al borde de la eliminación con San Lorenzo, las lesiones, etcétera, etcétera. Para River, que viene con el mote de millonario en propiedades, pero las cuentas las ha tenido escasas en este semestre. 12 equipos definidos. Belgrano llega mejor consolidado en la imagen colectiva. River llega como empujado espasmódicamente más desde lo psicológico por Coudet. ¿Cuánto va a extrañar River a Driussi, por ejemplo? Muchas preguntas. El otro día les dije, si Celarrayán juega para River, River ya sería campeón. El gran Cid campeador pirata. Bueno, hay muchísimo para hablar de fútbol. En el Kempes hay una gran final y esto también lo quiero decir. El fútbol argentino, yo respeto todas las finales, fui a todas, pero hoy a la tarde tiene una final con mayúsculas. Belgrano River.
1: Qué despliegue técnico periodístico el de Cadena 3 Argentina. Todas las posiciones al aire, al aguardo de la salida de los planteles, con Orlando Morales en Belgrano, con Emanuel Manita en River. Ya se fue Maxi Molina para la zona de vestuarios del Kempes, esperando el plantel pirata. Está Marcelo Lamberti, el Bocha Urieta, el ingeniero Gustavo Gutiérrez, Claudio Giglioni, Raúl Monti aquí en el estudio móvil de la radio.
3: Simplemente le dejo una pregunta para que después los analistas que saben de esto y mucho, el ingeniero Gustavo Gutiérrez y el querido Claudio Giglioni, puedan responderle a la audiencia que nos está escuchando. A esta película no la vimos ya hace un par de semanas atrás, cuando Carlitos Tevez nos sorprendió a todos y armó un medio campo donde no marcaba ninguém. ¿Y qué hizo Belgrano? Se apoderó del partido. Digo, si no juega Aníbal Moreno porque no llega, ¿quién va a marcar en River? Todos son muy buenos jugadores, pero Belgrano tiene un montón de tipos con un montón de batallas, no llevan la camiseta de River. Pero estos son partidos para tipos que tienen 20 años en primera, no 20 partidos.
1: Gran punto, Gustavo Corradini en la producción, en la puesta al aire. Waldo Sandoval en los controles. Aquí Javier Chesel desde el estudio móvil. Fede Borelo, Nico Núñez trabajando en las redes sociales. Un abrazo grande para Monseñor Ñáñez, que nos acompaña como siempre. Y ahora andan con la lágrima fácil. Están sensibles esos ánimos. Escuchen esto que preparó Waldo Sandoval. Se llama, se titula simplemente Poema al Fútbol.
14: ¿Cómo vas a saber lo que es el amor si nunca te hiciste hincha de un club? ¿Cómo vas a saber lo que es el dolor si jamás un zaguero te rompió la tibia y el peroné y estuviste en una barrera y la pelota te pegó justo ahí? ¿Cómo vas a saber qué es el placer si nunca diste una vuelta olímpica de visitante? ¿Cómo vas a saber lo que es el cariño si nunca la acariciaste de chanfle, entrándole con el revés del pie para dejarla jadeando bajo la red? ¿Cómo vas a saber lo que es la solidaridad si jamás saliste a dar la cara por un compañero golpeado desde atrás? ¿Cómo vas a saber lo que es la poesía si jamás tiraste una gambeta? ¿Cómo vas a saber lo que es la humillación si jamás te metieron un caño? ¿Cómo vas a saber lo que es la amistad si nunca devolviste una pared? ¿Cómo vas a saber lo que es el pánico si nunca te sorprendieron mal parado en un contragol? ¿Cómo vas a saber lo que es morir un poco si jamás fuiste a buscar la pelota dentro del área? Decime, viejo, ¿cómo vas a saber lo que es la soledad si jamás te paraste bajo los tres palos a 12 pasos de uno que te quería fusilar y terminar con tus esperanzas? ¿Cómo vas a saber lo que es el barro si nunca te tiraste a los pies de nadie para mandar una pelota sobre un lateral? ¿Cómo vas a saber qué es el egoísmo si nunca hiciste una de más cuando tenías que dársela al 9? Estaba solo. ¿Cómo vas a saber lo que es el arte si nunca, pero nunca, inventaste una rabona? ¿Cómo vas a saber lo que es la música si jamás cantaste desde la popular? ¿Cómo vas a saber lo que es la injusticia si nunca te sacó la tarjeta roja un referí localista? vas a saber lo que es el insomnio si jamás te fuiste al descenso? ¿Cómo vas a saber lo que es el odio si nunca hiciste un gol en contra? ¿Pero cómo vas a saber lo que es llorar? Sí, llorar. Si jamás perdiste una final en un mundial sobre la hora con un penal dudoso. ¿Cómo vas a saber, querido amigo, cómo vas a saber lo que es la vida si nunca jugaste al fútbol?
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22: James Rodríguez va a jugar su tercer mundial con la selección Colombia. Brilló en Brasil 2014, donde marcó 6 goles, convirtiéndose en el jugador cafetero con más gritos en mundiales en la historia. En la actualidad, James solo jugó 6 partidos en el Minnesota de los Estados Unidos. Con 34 años, esta podría ser su última cita mundialista. James, en la selección Colombia, acumula 124 partidos. Está a 6 encuentros de David Ospina, quien ostenta el récord de más presencia. Además, lleva 31 goles a solo 5 del máximo goleador cafetero Radamel Falcao García. James Rodríguez, otra figura que estará presente en la próxima Copa del Mundo que se vive aquí en Cadena 3, la radio del Mundial, informó Marcelo Lamberti.
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13:12 en todo el país. No pasa más el tiempo. Hacemos una rondita por cada uno de los puestos donde a esta hora despliega sus...

0: en un ratito nomás, en un ratito nomás, está por salir el colectivo de Belgrano rumbo al Mario Alberto Kempes. Enseguida lo vamos a tener ahí, toquecito en la concentración de River. ¿Qué panorama tenés ahí, Emanuel Marita? Emanuel, adelante.
1: Hola, hola, ya estamos acá.
2: Mucha gente, Mauri, cada vez llegan más hinchas. A ver, ¿qué tal? Buen día, ¿tu nombre?
3: Sandro.
2: Bueno, ¿en familia?
3: En familia, acá, esperando el equipo.
2: ¿Vas a la cancha?
3: No, no voy.
2: No.
3: No, no, no, pero con confianza que ganemos.
2: Bueno, ¿y al partido con un asado? ¿Qué se come? ¿Una cábala?
3: No, con pastas.
2: ¿Con pastas?
3: Sí.
2: Bueno, ¿tu nombre?
4: Mara.
2: Bueno, también emocionada por el partido, ansiosa, ¿cómo lo vivís?
4: Re ansiosa, re feliz, contenta, re bien.
2: Bueno, hola, ¿qué tal? Hola. Buen día.
5: ¡Vamos, River!
2: ¿De dónde son?
5: River. De acá de Córdoba.
2: Bueno, la gente que se acerca más.
6: Sale Belgrano.
2: A saludar al plantel cuando faltan alrededor de 15, 20 minutos para que salga el micro de River hacia el Mario Alberto Kempes.
0: Gracias, sale Belgrano. Orlando, adelante.
7: Así es, mi querido amigo. Ya los barcos pirata han tirado la escalinata, empezaron a moverse los piratas allá adentro, están saliendo uno a uno. Primero todo el cuerpo técnico por un lado, dirigentes, van en uno de los micros, en el otro barco pirata, ya están los jugadores en el lobby principal a punto de salir, y la gente se ha dado cuenta muchísimo. Son los piratas que están acá a la orilla de la calle, de la avenida principal, enfrente del vallado, con un gran operativo de seguridad. Hay como 10 motos, policía motorizada, patrulleros que van ahí adelante y atrás. Acá también está la policía de tránsito, la policía de tránsito que va a acompañar a la policía de tránsito, que va a acompañar a los colectivos también. Estamos llegando. ¿Cómo llegamos, mi querido amigo?
2: Por acá.
0: Perfecto, perfecto, Orlando, dale, adelante.
7: Hermoso, hermoso, escuchá, ya hay ambiente, ya se palpita, ya los barcos piratas están a punto de partir. Allí vamos, sí, ahora sí vemos ya que los jugadores se están todos como abrazados a un costado, están como charlando con mucha tranquilidad. Otros ya están subiendo al otro micro que van a llevar a la otra parte de la gente que acompaña a los jugadores, a familiares que han quedado, dicho sea paso, después de haber salido cuatro micros llenos de familiares. Escucha a la gente. Ahí se ha dado cuenta la gente. Empiezan a salir uno a uno. Se ven de aquí los buzos celeste y la gente.
8: Dale, dale, ve. Dale, dale, ve. Dale, dale.
7: Con banderas, con gorros, con camiseta, con casaca de color celeste, celeste y blanco. Allí está, mi querido amigo, audiencia del país, por la radio más federal. Los jugadores han empezado ya a subir a uno de los micros, a otro de los micros va, como decía, parte de la familia, otro del plantel de la reserva también, jugadores chicos también están subiendo allí. Así que ya está todo a punto de partir. Te pego el grito si me dejas al aire continuamente, te pego el grito cuando los barcos se empiecen a mover, para que van a escuchar la locura de los piratas aquí despidiendo al equipo.
0: Todo el mundo al aire permanentemente, al aguardo de novedades. Lo tenemos a Raúl Monti aquí frente al Estudio Federal de Cadena 3 Argentina, por donde van ingresando los piratas. Raúl, te escucho.
9: Bueno, pregunto, ¿cómo hace un barco pirata para andar en un río seco? Son de Río Seco, ¿de dónde, hermano?
10: De Villa de María del Río Seco.
9: Bueno, me han dicho cuatro generaciones de hinchas de Belgrano, falta sí. El bisabuelo nomás.
10: Falta el bisabuelo, pero capaz que sea pronto, ¿eh?
9: Bueno, ¿con cuánta emoción? ¿Cómo te llamás y cómo son los integrantes de la familia?
10: Nene Navarro, Manuel Navarro, mi hijo Nicolás, Candelaria, que ya se fue, y mi nieto Amadeo.
9: Bueno, suerte, ¿eh? A disfrutar.
10: Estamos llorando hace dos días, hermano.
9: Sí,
10: esto es. No tiene precio, no tiene precio, es único.
9: Tiene lágrimas en los ojos.
10: A los 65 años, vivir un Belgrano así, como nunca lo he visto, en todo, desde lo más bajo hasta lo más alto. Perfecto en todas las líneas, en comisión directiva, en jugadores de fútbol, en el plantel, un plantel largo, una ilusión tremenda que traemos, que tenemos y lo seguimos. Mi hijo, el presidente de la filial de Villa de María, y representa a las filiales del norte, y realmente lo hemos movilizado todo este año. Muchas
9: gracias. Gracias. Disfrutarlo, amigo de Río Tercero.
11: Oh, muy contento. Un sacrificio enorme y tuve que cerrar las dos carnicerías para venir acá. Todo por verano, hermano. Quiero mandar un saludo a Miguel, que está en España, hincha de Boca. así que le vamos a dedicar el triunfo para él.
9: Bueno, enloquecidos, Mauri, los hinchas de Belgrano, es una cabecita al lado de la otra, desde el puente hasta la punta de la Gasparini, es impresionante.
0: Excelente, Raúl, lo que llega con el micrófono móvil de Cadena 3 Argentina. Me voy adentro del Kempes con Maxi Molina, en otro puesto. Maxi, adelante, te escucho.
1: Mauri, querido, bueno, aquí estamos esperando lo que va a ser la llegada de Belgrano. Belgrano.
0: Ahí volvemos con esa posición, la cambiamos, vamos por el otro sistema, Maxi. Lo tenemos también a Marcelo Lamberti en el Mario Alberto Kempes. Todo el mundo desplegado al estilo de la radio. Gracias a Santiago. Saludos a la gente de Altagracia. Sí, escucho, adelante.
6: Es perfecto, el concepto del ticio, llegando por la Cadena 3, es la radio justamente de esta final. En caso, tenemos su experiencia, un partido podemos ver hoy.

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5: 13 horas 21 minutos en todo el país. Vamos Belgrano querido, dice el amigo Maico. Vamos mi Belgrano querido, dice Jorge. Rodrigo nos mira desde el cielo, dice Benjamín. Desde tras la sierra San Javier los estoy escuchando, dice Matías. Vamos River, dice Silvina. Vamos Belgrano, hoy es nuestro día, dice Jonathan. Te sigo a todas partes, dice Benjamín. Muchas gracias a toda la gente prendida a esta hora, a la sintonía de Cadena 3 Argentina, los que pasan frente al estudio móvil de la radio, levantan pulgares, nos saludan, se tapan el ojo, hacen el gesto pirata. A todos los que vienen a la cancha, que vienen en auto, que vienen en moto, que vienen en colectivo, que vienen caminando, que nos sintonizan a través del celular, a los que nos están escuchando en YouTube, donde quiera que estén, ya más de 3.000 arriba y sumando, esperando el relato del Bocha, los comentarios del ingeniero Gustavo Gutiérrez. Ya hacemos una pasadita nuevamente por cabinas. Vuelvo a la salida de Belgrano. Concentración del pirata Orlando. A ver si se mueve ese barco. Todavía no.
6: Ahí está, los dos barcos, sí, ya, ahora sí. Ahí está todo listo para que comience a moverse los barcos pirata. La policía motorizada de rasgo, son como 12. Todo vestido de negro, van a ir adelante. Después viene un patrullero, otro vehículo que pertenece al Club Atlético Belgrano, y atrás viene los dos barcos pirata. Ahora están deslizando las velas, está corriendo un poquito de viento, ya están los piratas allí arriba. Ahí vemos que el chino se sube al palo mayor con una recabista. Escuchá, querido amigo, lo que dice el chino. Mira, hace con la mano así. Para allá vamos. ¿Para qué lado vamos? Ponga las velas para aquel lado. Que empiece a soplar el viento. Que vamos a la tierra prometida. Que se llama Mario Alberto Kempes. Ahora dice, vamos. Vamos, le dice a su compañero. Empiecen a remar. Que una multitud nos espera en esta gran final. Una final, no solamente de Belgrano, sino como decía el Bocha, que una final de Córdoba. Una final de Córdoba, papá. En el cumpleaños de Rodrigo. En el cumpleaños de Rodrigo. Belgrano va con todos esos sueños. Esos sueños postergados de muchos años. 121 años. Postergación. Pero con esta ilusión. Con este sueño que ojalá se haga realidad. Escuchamos ya la policía motorizada. Se están moviendo. Ya está allí también el patrullero. Vemos que los micros. Un micro. Ya cerró la puerta. El otro está allí. Así que déjame. Cuando te pegue grito, dame, porque ahí sí empezamos a acompañar a los dos barcos hacia el estadio Mario Alberto Kempes.
7: Córdoba tiene su historia.
5: estamos escuchando lo que llega desde el estadio. Ya hago una pasadita por la zona de cabinas con el Bocha, con el ingeniero, con Claudio. Hago un toquecito en el Hotel de River. Emanuel, contame panorama ahí. Volvemos con Orlando, que está por salir Belgrano. Emanuel, vos adelante. Todavía no hay novedades. Todavía no hay novedades en el Hotel del Millonario. No sale aún River. Un toquecito contigo, Marcelo Lamberti, en el Kempes adentro. Te escucho, Chelo, adelante. Ya volvemos con él también. De fondo estamos escuchando el ambiente. Lo tenés, Claudio, desde la zona de pupitres del Kempes. Te escucho, Claudio.
7: Así es, se van poblando las tribunas. Están ingresando los hinchas de Belgrano, que ya tenían todo preparado. Una escenografía con las banderas celestes bajando verticales. La bandera de la barra de Belgrano. Llega la gente de River. Banderas de Claypole, de Salta, de Rosario, zona sur, de todas partes, San Martín. Estamos aquí rodeados de la platea de River. El campo de juego luce espectacular. Y pensando un poquitito en el partido, a los dos les conviene atacar. Belgrano no puede cometer el error que cometió Almirón con Central. Y River sabe que su defensa es muy floja. También hay un montón de interrogantes. ¿Cómo van a reaccionar? Un montón de chicos de River, tan solo tres saben lo que es ser campeones y cómo va a reaccionar Belgrano en esta empresa emocional que es una final. Nadie sale igual después de jugar una final de este tipo, y vamos a ver también en el partido psicológico quién da mejor la medida, si los piratas o los millonarios.
5: El partido psicológico que ya se vino jugando de toda la semana. Vuelvo con Orlando a ver si sale el plantel de Belgrano. Orlando, adelante.
6: Lo que sale, mi querido amigo, la cantidad de vehículos que pasa aquí frente a la Duarte Quiroz, tocando bocina con bandera celeste, que va en rumbo al estadio Mario Alberto Kempes. Y veo como 20 gente que anda, chico y chica, en moto con bandera. Me da la impresión que van a seguir al micro por detrás, que va a ser verdaderamente un carnaval. Se ha retrasado un barco pirata, ya levantó la ¿cómo se llama? Ahí está, a ver, me estoy corriendo porque estoy en la calle. No, me estoy corriendo.
5: Ahí está.
6: Ahí está. No, un barco pirata, decía, ha levantado ya la escalera. Ahora está el otro con la escalera baja. Están esperando, no sé qué estarán esperando, que sople un poquito más de viento. Estamos acá. Pero a ver, un poquito más de grito, a ver, para que la gente escuche el país. ¡Hinchado celeste! Acá están esperando. Están esperando que los dos barcos pirata comiencen a navegar rumbo al Kempes. No sé, la verdad que están esperando tanto. Si estaban todos ahí, había una parte y ya subieron. Yo estoy más ansioso que toda la gente. Así que estamos esperando, amigos.

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0: 14:30 en todo el país. Estamos en la previa por Cabrera, Argentina. Sí, adelante, escucho.
1: Yael Falcón Pérez, entregando el árbitro del partido. Yael, ¿todo bien para hoy?
2: Todo bien.
1: Mucha expectativa. De las finales más lindas que se toca dirigir, ¿eh?
2: Sí, la más linda,
1: dice. Yael Falcón Pérez, árbitro del partido. Está aquí en el barrio Alberto Kempes. Confirmamos también que ya está aquí en Córdoba. Todavía no ha llegado a Kempes. Kiki Tapia, presidente de la Asociación del Fútbol Argentino, irá presente en esta finalísima.
0: Buenos datos, Marcelo Lamberti, hablando con el árbitro Yael Falcón Pérez, confirmando la presencia de Claudio Tapia, el presidente de la AFA, que estará en el Mario Alberto Kempes. Diga, Bocha.
3: Parece que juega Moreno, ¿eh? Parece que va Moreno desde el arranque y aparentemente iría Montiel también, ¿eh?
0: Epa, datos fuertes.
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0: decíamos entonces, la posibilidad de que sea Moreno titular en el equipo de River, y la duda de Montiel, Riqueño.
1: La duda de Montiel, si no va Montiel, va Bustos, por ahora Beltrán, a confirmar, ¿no? Bustos o Montiel, Martínez Cuarta, Rivero, Acuña, Vera, Moreno, Mesa, Galván, Freitas y Colillo sería la formación de River, todavía sin confirmar.
0: Bueno, aquí estamos, esperando por Belgrano y por River, por la gran final. Enseguida vuelve el Mauri Cocolo con Raúl Mondi, con todos los muchachos. ¿Dónde están esos barcos? Querido Orlando Morales, adelante.
2: Se le ha trabado una de las puertas, no lo pueden subir al barco, y también están así, no, hablando en serio, no, está todo listo, Bocha, están la policía motorizada ya en la calle, los patrulleros.

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1: ¡Mauri!
2: ¡Sale el plantel de River!
1: ¡Sale Mauri! ¡Alberto Kempes! Dos colectivos con los jugadores ya parten hacia el Kempes para la gran final. La gente vive una fiesta. Pasan directo los micros despacitos por donde están los hinchas de River, que ahora sí son una multitud aquí a las afueras de la concentración. Ya puso primera River rumbo al Kempes y la gente que lo vive, ¿cómo lo viven?
3: Bien, que empezó la golea ya el primer tiempo.
1: Bueno, la gente que se concentró acá por
4: de la
1: River.
4: ¡Pampa, de la Pampa!
5: ¡Vamos, River, viejo! ¡Vamos, River!
6: ¡Vamos, River! ¡Nunca bajar los brazos! ¡Nunca bajar los brazos! ¡Vamos, River!
5: ¡Vamos, River, viejo!
1: La gente, Mauri, los hinchas, River rumbo al Kempes, y te lo contamos por Cadena 3.
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17: Seguimos esperando por Belgrano y por River, gran final.
18: ¡Ocha! ¡Ocha!
17: ¡Sí!
18: ¡Es perfecto para Cadena 3, Nico! ¡De qué locura! ¿Cómo anda? ¿Todo bien?
19: Bien, acá llegando, vamos a ver qué pasa hoy con el semejante partido.

0: palpito para hoy.
1: Y todo que no se gana la grana, como se la realidad. Creo que el club de Córdoba, el fútbol interior, se merece el campeón, así que ojalá, ojalá que tenga suerte y sobre todo que salga una buena fiesta.
0: Políticamente, más allá del deseo, ¿lo ves a Belgrano, campeón? Perfecto, ahí estaba llegando Nico, de qué locura. Te cuento, aquí se está ultimando todo, porque va a venir el gobernador, porque ya está en camino Claudio Chiquitapia, porque están llegando los planteles, está todo colapsado. Córdoba ya palpita, está finalísima, Bocha.
2: Excelente, Chelo querido. Bueno, enseguida vuelvo con Giglioni, enseguida vuelvo con Manita, el Maxi Molina, también Maxi querido. ¿Qué tiene usted por ahí? Cuénteme.
3: ¿Qué hace, Bochita? Bueno, aquí estamos, expectantes, porque es inminente la llegada de Belgrano, así que bueno, estamos aquí esperando el arribo del plantel, de un vestuario, de un Belgrano que va a tener una zona diferente, ¿no? Lo que es la zona de vestuario, todo mucho más hermético, más cerrado, más sellado, por disposición de liga profesional, digo, a diferencia de lo que fue, por ejemplo, aquí en el clásico, en el último, en el cual Belgrano venció por un tanto contra Cerro Talleres, teníamos otra posibilidad de laburo, pero ahora unas chapas de zinc han hecho una especie de corralito allí. Van a meter el colectivo de Belgrano y seguramente los van a aislar mucho más, pero esto no va a impedir que les vayamos contando los hinchas del Pirata lo que va a ser la llegada de los colectivos del plantel de Ricardo Zielinski, que en cuestión de minutos va a estar aquí en el Kempes esperando la gran final.
2: Maxi querido, ¿se sabe algo de los posibles cambios en Belgrano? Hablaba de la presencia segura de Velázquez. ¿Hay algún otro cambio que se pueda advertir?
3: Sí, no es oficial, Bochita, perdón la interrupción. Para mí, Cardoso, 25 Cardoso, la 45 para Falcón, la 14 para Leonardo Morales, la 2 para Alexis Maldonado y la camiseta 3 para Adrián Sporle. Después en la mitad de la cancha, 24 Emiliano Rigoni, la 21 para Adrián Guillermo Sánchez, 5 Santiago Longo, 53 Juan Martín Velázquez, la 10 para el chino Lucas Elarrayán y la 9 para Lucas Pacerini. Ese va a ser el 11 de Belgrano esperando la final.
2: 800 ya están escuchando a través de Cadena 3, del YouTube de Cadena 3 Argentina, ya a esta hora de la tarde. ¿Qué me dice Daniel Basterra? ¿Qué título tiene para contarnos a esta hora?
4: Que sigue ganando el Tottenham por un tanto contra cero y eso lo salva en la permanencia. Es lo que se estaba, lo más importante a esta hora, saber si el Tottenham se salva. Con el triunfo se salva, aún empatando se salva. A pese a que está ganando el West Ham, es lo más relevante que tenemos para contarles a esta hora. Hay más fútbol, por supuesto, a esta hora en el fútbol internacional. También arrancando una nueva fecha o prosiguiendo. La premia.
2: Cosa extraña fue todo el Cuti, ¿no? Una cosa rara.
4: Pero bien, me parece a mí, digamos, es que él venga este, y me parece acá, que pero él tenía después, que estar como capitán, claro. Que tiene que estar con su equipo que está peleando la permanencia.
5: Después de las críticas en las redes allá, ¿no? Me parece que sí. Tomó la mejor decisión, porque quedarse acá era un error.
2: Por ahí está, se lo ve la imagen que está en la platea.
4: Sí, lo había bastado en el parco, sí.
2: Bueno, esto es importante. Bueno, ahí está, entonces, estamos. ¿Qué me dice Claudito Giglioni a esta hora de la tarde? ¿Qué me cuenta?
6: Bueno, que seguimos pensando en este partido, en este choque, donde los dos lo que mejor hacen es la producción ofensiva, donde evidentemente la ausencia de Lisandro en defensa la va a extrañar. Esta sorpresa o no tanto, conociendo la Caudet del riesgo que asume con Moreno, pero yo me pregunto y le quería preguntar al querido ingeniero, ¿cuánto puede haber dejado de enseñanza? ¿Cuánto puede cambiar lo que piense un técnico y otro el partido que jugaron el 5 de abril, donde Belgrano tuvo una mala performance, donde River encontró en los goles de Galván una victoria más abultada que lo que venía consiguiendo hasta ese momento? Yo creo que a partir de ahí Belgrano le dio otra contextura al mediocampo saliendo Vázquez, pero Gustavo, ¿cuánto puede dejar de herencia ese choque que pasó hace un mes y 20 días?
5: Abonando tu teoría, Claudio, totalmente. Belgrano no debe esconderse, no debe refugiarse. Belgrano tiene que salir, atacarlo a River, porque River lo va a salir a presionar. Entonces, lo que vos decís decías en tu primera salida, coincido, o sea, Belgrano tiene que ir por el partido, porque si vos al partido lo esperás, River te acorrala, mucho más allá que sean pibes y todo, si vos le das los espacios, si te anticipa la pelota va ganando confianza, o sea, lo que queda de aquel partido es que Belgrano tiene que ser funcionalmente un equipo distinto.
6: Muchísimas gracias, Gustavo. Y a River le queda una cosa clara: encontrar a alguien que haga un gol. River es un tanque de guerra sin cañón. River no tiene nueve.
2: Bueno, ahí está Claudio Gironi, el ingeniero, intercambiando opiniones. Está una de las pantallas gigantes. Toma las adyacencias del estadio, el embotellamiento que hay hasta ahora para ingresar. Mira, mira, ingeniero. Mira,
4: sí, hay gente conocida que me dice que es un carro. Dice, pero bueno.
2: Pero muy bien, ahí está, sí. Están poniendo la cámara Kiss. Kiss Camera. ¿Se ubica Basterra, creo que es?
4: Ah, no, no, pero seguramente...
5: La cámara del beso, que te exige un beso.
2: Viste que la NBA, en el fútbol americano, la NBA, toman una parejita y espera a toda la gente que se den un beso.
4: Y usted, ojo, aléjense, aléjense, váyase de ahí.
2: Recién nos tomaron con el ingeniero.
6: Yo estoy arriba de ellos, unos 10 metros. El techo me tapa, pero supongo cosas que no quiero suponer.
4: No, Claudio.
2: Bueno, pero es un hecho simpático. Las parejas se besan, la cámara lo toma. Está bueno, no lo había visto nunca acá en Córdoba. La primera vez que lo veo, bueno, está bueno, ¿no? Mientras no enfoquen por este lado, está todo bien. Pero muy bien, estamos esperando enseguida con Lamberti. Enseguida, ya lo tengo al Chelo. Chelo, querido, ¿dónde está? Así que me contás a esta hora. Bueno, enseguida.
4: A ver, me dicen que sí, pero no. Bueno, chequeamos de nuevo.
2: Bueno, lo que pasa es que, claro, hay tanta gente que sí, hay. Sí. Es muy difícil la conectividad. Es muy difícil. Bueno, llega Belgrano con Orlando Morales. Orlando, llega el barco.
7: Así es, mi querido Bocha, nunca lo había vivido, te digo la verdad, le he acompañado un montón de veces al equipo, pero en quien salió, hasta que son toda la avenida de Colón, toda la gente por de los dos costados, saludando y acompañando a Belgrano, y toda la cantidad de motos de todo tipo, también hasta la...
2: Tranquilo, como usted me dice, cuando esté en condiciones para volver a salir al aire, esperando por Belgrano que llegue en su barco, en su bergantina, a este escenario. Lo espera River, que tiene mucho público ya en cancha, también Belgrano. Recordamos cómo se reparte. La Gasparini es toda para Belgrano, salvo un pequeño pulmón que da a la Willington. La Willington es de River, la Ardila es de River. Bueno, está dividido en un 50 y un 50. Va a haber aproximadamente 25.000 personas de cada lado. Y a mí me encanta cuando hay duelo de parcialidades, ingeniero, ¿no?
5: ¿Qué te parece? Las dos mezcladas. Aparte, este estadio es una excepción, Bocha. Tiene estatus propio y además acá ha convocado a River y a Boca. Es decir, no hay clásico que no le haga el estadio Kempes el confort que significa y la tranquilidad que significa venir a la cancha con las dos hinchadas.
2: Marianela, Patricia Flores, campeones Pirata, Maico de Guevara, Celeste, toda la familia hermosa, ser Pirata y cordobés. Karina Leguizamón, Belgrano querido, el pueblo está contigo. Lito Rock, qué bonito el nombre, Belgrano. Carolina Bustamante, vamos, mi Belgrano, los últimos en ingresar.
5: Eduardo Suárez, un colega que hoy no pudo ingresar, pero que está full con la transmisión de la cadena del gol. Omar, un amigo también, que trabaja en el taller del alemán, un capo también, prendido a la transmisión.
2: 4.300 ya,
5: epa.
2: 4.300 ya, escuchando Cadena 3 a través de YouTube, de la radio. Estamos en la previa de Belgrano y River en la final.
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2: Pero muy bien, ahí está, vamos rápido con el máximo de rap. Para que nos cuente dónde está y qué nos cuenta hasta ahora, Maxi querido.
3: Parece, Bochita, que hay que ir con Chelo porque ya es inminente la llegada de River y después de Belgrano.
0: ¡Llegó River Plate! Y en este momento se busca el nuevo Germán Peñón.
2: Y ahí está Cadena 3 Argentina siguiendo paso a paso. Ya está River en el Kempes. Orlando Morales, ¿qué pasa con Belgrano? Con Orlando, apenas tenga Orlando, usted se mete, me pisa, se tira de cabeza con la información de Belgrano en el Kempes y ya está el Pirata por aquí. ¿Qué me dice Maxi a esta hora? Cuénteme.
3: Bueno, que todavía no llega, ¿no? Pero es inminente la salida de Belgrano. Estaba previsto que llegase a las 14, era el horario estipulado para que llegue el colectivo del plantel superior del Club Atlético Belgrano y además todos los que vienen con parte de la dirigencia, ¿no? Pero bueno, esa es la idea. Simplemente un par de trajes donde bajan dirigentes de River, todavía no, tampoco vemos a los dirigentes de Belgrano, pero esa es la imagen que tenemos a esta hora en el playón, que son fuertemente custodiados. con muchísima seguridad y nosotros aquí expectantes, pero en cuestión de minutos nada más, Bocha, aparecerá el micro que combina el negro y el celeste, que es el que traslada al Club Atlético Belgrano y que estará aquí en el Kempes esperando la gran final.
2: ¡Excelente! Dice, qué emoción esperar la transmisión de Cadena 3.
7: ¿Eso, Bocha?
2: Sí.
7: ¿Bocha?
2: Adelante, adelante.
7: Bueno, está llegando, está ingresando los barcos, el portón, la parte sur. Es impresionante la gente que está de entrada hacia la derecha. Es una marea humana celeste, Bocha, con bengalas, con banderas, haciendo y dándole recibimiento al equipo aquí afuera. Muchísima, el hormiguero de gente, con bengala, los micros, allí están los barcos pirata, mi querido amigo, ahí está entrando lentamente, ya ingresó el primero, ahora está ingresando el segundo, muy lentamente, Bocha, están ingresando al playón principal, allí van los barcos pirata, ya lo van a tener mi compañero a la entrada del vestuario.
2: Pero muy bien, excelente, Orlando, ya llegó Belgrano, ya llegó River, está en el escenario, ya está en el estadio, la gente de Belgrano va ocupando.
3: Bocha.
2: Sí.
3: Bocha, ahí entra Belgrano, mirá, tal cual lo describía Orlando, ¿no? Bajando el micro, ya hizo la bajadita, el acceso principal al Mario Alberto Kempes, allí viene Club Atlético Belgrano, todas las letras en los vídeos, en el escudo de paz, esto para significar que no ha sucedido nada extraño, ¿no? Recordemos que Belgrano ha ingresado y viene desde el sector donde está alojado, ¿no? Desde la zona sur. Así que bueno, allí viene el colectivo de la empresa que traslada al pirata, lo decíamos, el primero, porque tengo entendido que son dos colectivos. Allí gira, maniobra, se abre y se mete detrás de la camioneta de la policía, que es quien ha venido abriendo el camino y que ha acompañado el trayecto desde el hotel aquí al Mario Alberto Kempes. Así que vemos justo el ingreso del plantel del Club Atlético Belgrano. Recordemos que tendrá que trasladarse unos metros más y se va a tener que dirigir al vestuario norte, porque es allí donde Belgrano va a estar, ¿no? Ese es el vestuario que le han asignado, el vestuario norte, del cual estamos a escasos metros y tenemos una visión de privilegio, seguramente como para tomar saludo y contacto con los propios futbolistas del Club Atlético Belgrano, ¿no? Así que bueno, es esto lo que hay para contar a esta hora, lo que tenemos para decir, pero por allí algunas cuestiones que dificultan lo que es la llegada, ¿no? Porque el micro de River se adelantó y se ha metido en una zona inapropiada, quedó justo tapando el ingreso del museo por un carril paralelo entre un vallado y entre un sector improvisado que se llamaba de chapas. Ahora sí, viene el Club Atlético Belgrano, ¿no? Ahí viene el micro de la empresa Nexo, el 1905, en el frente, el chofer de siempre, los colores de siempre, y todos listos y dispuestos ya para meterse en lo que va a ser la zona de vestuario, ¿no? Así que bueno, ahí alcanzamos a ver a alguno de los pibes, ¿no? La nutricionista Marcelo Micetich al lado del chofer, Daniele sentado al lado de Micetich, los futbolistas de Belgrano que golpean el vidrio, cantando, alentando, arengando, esperando lo que va a ser el ingreso del plantel ya a la zona de vestuarios, ¿no? Todo ploteado, Belgrano ya está en el estadio, así que seguramente en minutos nada más le vamos a seguir contando qué es lo que tiene que ver y qué es lo que traslada el otro micro, ¿no? El micro número 2. Mirá, ahí empezamos, baja Emi, que es el encargado de seguridad del Club Atlético Belgrano, en un traje gris, zapatos marrones, así seguramente se van a ir metiendo y van a ir bajando de a uno los propios futbolistas, simplemente como para ir contando y para ir cronicando. En el micro de atrás, me parece que viene la dirigencia, ¿no? Los dirigentes del Club Atlético Belgrano, la gente de seguridad, ahí lo vemos a Antonio Mariano, ahí lo vemos a Rando Faída, algunos que tienen que ver, y también los familiares de los propios futbolistas, ¿no? Que hay para ir juntando a esta hora. Pero decíamos, a ver, maniobra el colectivo de Belgrano y ya van a empezar. empezar a bajar los propios futbolistas, que tienen que ver también con esta cuestión que decíamos, ¿no? De llegar y de empezar a meterse a zona de vestuarios, una tráfico detrás de ellos, también con todo lo que tiene que ver con dirigentes del Pirata, maniobra, y ahí seguramente el día uno, de manera tranquila y espaciosa, van a empezar a bajar los propios futbolistas del Pirata, ¿no? Vamos a ver, aquí tenemos el centro de nuestra posición, como para ir contando que ellos vayan manifestando. A ver, ahí meten más atrás el colectivo de Belgrano, y de a uno van a empezar a bajar. Ha sido algo complicada la llegada de los planteles en cuanto a la cantidad de maniobras que han tenido que hacer los colectivos para llegar. Lo bueno es que no ha sucedido nada extraño, ¿no? Me parece que eso es lo bueno para contar. Me parece que eso es lo bueno. Ahora vamos a explicar. Marcelo Fruzato, titular de los Marcelo, ¿todo bien?
19: Todo bien. Estuvimos esta mañana en el peaje haciendo las requisas habituales, ahora recorriendo los portones. Así que todo hasta ahora en total.
3: ¿Han llegado los planteles también?
19: Los dos planteles, sí, coincidentes, y eso es muy
3: bien. Gracias.
19: A usted.
3: Marcelo Frosasco, titular de Cerepro, lo decíamos a la pasadita, mientras esperamos para contar, nada más, simplemente como para ir contando lo que tiene que ver, ¿no? Con lo que es la llegada, y va a ser con Meoni, a ver quién la clase, impecablemente vestido de negro, Julito Constantín, Juan Carlos Olave, el profe De Paoli, uno de los directivos, Marcos Ayeva, que es el administrativo que finalmente acompaña a la delegación, Quique Cesarana, que es uno de los que habitualmente acompaña, Vita Fernández, el primer futbolista en bajar, mate en mano, el matero en mano, la canasta, el mate en mano izquierda, bajo Vita, lo baja Matías Daniel, el recién integrado, con muletas, el arquero Belgrano, detrás de Daniel, la nutricionista del plantel, nutricionista de Seguridad. Y ahí se van bajando, ¿no? Los futbolistas, todos aquellos que forman parte nosotros del plantel, Castro, Abraham Rafael, escuchado por los jugadores, a ver quién más va a poner ese Marcelo Misetic, que es el entrenador de arqueros, ya también bajando por una de las puertas de los colectivos, la puerta del medio, va a los campos.
4: Bueno, se salvó el Tottenham. El Tottenham acaba de ganar por un tanto contra cero en la Premier al Everton y permanece en la categoría después de mucho sufrir, con el Cuti Romero que salta a la cancha a abrazar a sus compañeros. El Tottenham permanece en la primera división del fútbol inglés. Ha descendido el West Ham de la Premier a la segunda división del fútbol inglés, en este caso con el Tati Castellano, que marcó uno de los goles. No alcanzó el juega, el West Ham descendió y permanece el Tottenham en la Premier. Además, victoria del Arsenal, el campeón, le ganó el Crystal Palace 2-1, también ganó el United, otro de los resultados importantes. Perdió el City con el Aston Villa por 2-1, lo más relevante de una fecha, de un campeonato, de una liga que acaba de terminar en este instante, que es la Premier de Inglaterra.
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2: Hoy representamos al Chelo Lamberti en conferencia de prensa, dialogando con Celo Rayán, con Martínez Cuarta, en la jornada de ayer. A ver, ¿qué preguntaba Marcelo Lamberti? A ver qué respondía el chino, los chinos. El chino Celo Rayán y el chino Martínez Cuarta, a ver.
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26: Marcelo Lamberti, Cadena 3 Argentina, la cadena del gol. Primero, felicitaciones, por supuesto, para ambos. Y segundo, si tendrían que destacar virtudes del rival, ¿ambos qué dirían del otro equipo que van a estar enfrentando mañana?
27: Muchas gracias. No, bueno, creo que a la vista de todo lo que... la calidad de jugadores que tiene Belgrano, tiene muy, muy buenas individualidades y creo que ha crecido mucho como equipo también. Creo que no va a ser el mismo partido o el mismo Belgrano que hemos enfrentado hace un mes, entonces tendremos nuestras precauciones. Como dijo el chino, viene con un envión anímico importante y bueno, nosotros estamos de la misma manera y con ganas de poder coronar algo que venimos trabajando, que venimos buscando hace mucho y con un gran esfuerzo.
28: Sí, la verdad que también un poco lo mismo. Conocemos muy bien el equipo y los grandes jugadores que tiene River. Creo que bueno, es un equipo con mucha jerarquía, pero también ha sumado muchos jóvenes en el último tiempo que lo vienen haciendo muy bien, así que seguramente tendremos que estar muy atentos a todo lo que hemos trabajado en la semana. Y creo que mañana va a ser un lindo partido porque somos dos equipos que hemos crecido mucho en el último tiempo. Acá.
2: Estaba la palabra del Chino Celarrayán, la palabra de Martínez Cuarta. Bueno, seguimos recorriendo todo. Enseguida vuelve Mauri Cocolo con Raúl Monti ya en puestos de transmisión, porque tenemos puestos afuera, puestos de transmisión, dos puestos de transmisión, cabina. Cadena 3 en un despliegue extraordinario, visual y radial, que es maravilloso. Hasta el punto que 5.000 y pico ya tenemos escuchando Cadena 3 a través de YouTube de la radio. ¿Y falta cuánto para que empiece el partido? Falta como una hora, más de una hora, Dani.
4: ¿Verdad? Una hora y cuarto prácticamente, una hora y 14 minutos. Quería agregarte, Bocha, este es el quinto enfrentamiento mano a mano entre Belgrano y River. Más allá de que la historia empezó en el Nacional 68 y que River ganó 3-0 en Alberdi, después en Nacional 71, otra vez en Alberdi volvió a ganar River, 2-0, goles de Moretti y Alonso. En el Nacional 84 se enfrentaron en duelos mano a mano, eran dos partidos en aquel caso, Y acá en Córdoba ganó River 4-0. Teglia, Vica, Teglia otra vez y Roque Raúl Alfaro. Y fueron al Monumental y ganó Belgrano. O sea, se ganaron de visitante, pero Belgrano logró ganar 2-0, Escatolaro y Blasón. Víctor Nicolás Coco dirigía a Belgrano y Luis Cubilla a River. Y obviamente la diferencia de gol lo clasificó a River. La segunda vez fue la Copa Centenario, el año 93, donde se jugaban, recuerden ustedes, una ronda de ganadores, una ronda de perdedores. Belgrano queda eliminado, juega ronda de perdedores y pierde con River en tiempo suplementario. Y después River pasa a la final con Gimnasia, ¿no? Esa fue la segunda oportunidad y también la ganó River. Después viene obviamente la promoción, donde Belgrano gana 2-0 acá. Y allá empatan 1-1, más allá de que el tribunal después le dio por ganado el partido a Belgrano por un tanto contra cero. Y es el ascenso de Belgrano, el hecho más relevante, si quiere, en la historia entre ambos. Y la última fue la Copa de la Liga del año 23, donde jugaron en el Kempes. Se denominó escenario neutral, igual que ahora. Es escenario neutral para la disputa, aunque fue en Córdoba, y ganó River por 2-1, que pasó a las semifinales, así que es el quinto mano a mano entre Belgrano y River.
2: Y hablando de estadística, qué increíble ingeniero, Daniel, a todos los que nos están escuchando, los muchachos, si gana Belgrano esta tarde, habrá ganado Córdoba en poco más de un año dos finales a River. Una claro. Con Gallardo y una con Caudet.
4: Sí, es cierto. Una con Talleres y una con Belgrano.
2: ¿Qué te parece? Mira el Beto Alonso. Mira, ingeniero. Qué crack, jugador, ¿no?
0: Qué crack, Dios mío.
2: Ahí está el Beto Alonso.
0: Por Dios.
2: Bueno, ahí está. Todos los jugadores, es jugador que camina con dificultad, ¿viste?
0: Claro.
2: ¿Te diste cuenta? ¿Usted le quedó algún problema físico?
0: Sí, después te cuento. Sí,
2: sí. Opa, ¿cómo después me cuente? Es algo muy íntimo.
0: Sí, sí, no es público.
2: Ah, no es público, no es público el problema que le ha quedado. Bueno, ahí estamos.
8: Escucha.
2: Sí.
8: Eso de los problemas físicos, lo he hablado con muchos exjugadores. Yo no sé si no se sabía la consecuencia o había irresponsabilidad. Creo que es lo primero. Estos muchachos a veces jugaron un año de sus carreras infiltrándose todos los partidos.
2: Claro.
8: Se hicieron bolsa las articulaciones. Esto me lo dijo el Bambino Veira, bueno, el propio Hugo Gatti en su momento.
2: Fíjate.
8: Se había puesto de moda infiltrarse y jugar.
2: ¿Te acordaba, Tituta, que se quería cortar las piernas?
8: Claro, y pues después, porque después el dolor es terrible.
2: Claro, se quería cortar las piernas, pero literal, que se quería.
4: Las infiltraciones son como una anestesia, digamos, te calman el dolor, pero no te solucionan el problema. Entonces vos te lo agravás, bueno, porque no sentís dolor.
2: Y también, Giglioni, querido, Gringo y Daniel, en el fútbol americano hay una película que vi el otro día donde un abogado empieza a investigar los problemas cerebrales que tienen
0: los... Con los golpes en la cabeza.
2: A la larga les trae problemas muy serios.
4: Sí, es que lo vivimos con defensores históricos del fútbol argentino, muchachos.
2: Y en el boxeo también.
4: También.
2: En el boxeo también.
8: Eso, vos sabés que hay una controversia importante porque la película está basada sobre una denuncia real. No han terminado de comprobarlo, pero el golpe constante en la cabeza produce como micro lesiones, y bueno, ahí nada más vinieron ejemplos como el del Patón Bausa y gente que, Tata Brown, gente que mucho ha impactado con su cabeza. Algo hay, por ejemplo, en la Liga Rosarina de Fútbol, en infantiles tienen prohibido cabecear.
4: Hasta los 12 años en la Premier, hace un tiempo ya se había hablado de esto, ¿no? Lo que dice Claudio, prohibirle cabecear a los chicos, sobre todo con el balón número 5, hasta los 12 años.
8: Sí, y ahora son otras pelotas, la que cabeceaba Patón Bausa y Tata Brown cuando se mojaba, agarrate.
11: La vieja y famosa Pinter.
4: Bueno, no sé, lo conocí, ¿ustedes?
0: Esa fue una de las mejores, históricamente una de las mejores.
4: Muy antigua, ¿no? Bueno, ahora son de plástico.
2: Ahora, así que su lesión es muy privada.
0: Sí, no es para hacerla pública.
2: No me digas. Bueno, ahí estamos esperando. ¿Qué me dice? Ahí lo veía entrar a River, a Camarines, a través de la pantalla gigante. Y lo veía a Montiel. ¿En qué puede cambiar Giglione, ingeniero, que juegue Montiel o que no juegue Montiel este partido?
8: Bueno, en lo primero que cambia es que Bustos ha sido un desastre en River, ya era un desastre en el Inter de Porto Alegre cuando lo llevó Gallardo, que Montiel va con toda su experiencia, pero la verdad que mucho no va a cambiar. Yo no lo he visto jugar a Montiel bien, Gustavo, en los últimos partidos de River, de un recorrido corto ha sido.
0: Claro, pero tomando lo que vos decías al principio, Claudio, me parece que mayor cantidad de jugadores con experiencia le van a dar a los pibes el espaldarazo, ¿no? O sea, si juega Aníbal Moreno, yo también tengo la misma duda que vos, habrá que ver en qué condición. Si juega Montiel, habrá que ver en qué condición. Pero suponete que los dos estén para jugar, me parece que la sola presencia de ellos a los pibes le va a dar algo así como la mano en el hombro, ¿viste? Como diciendo, nosotros estamos acá para resguardarlos a ustedes, por más que sea una final.
4: Che, ¿y no piensan en el Mundial esos dos muchachos? ¿No lo pensarán?
8: Bueno, digo... y Acuña le recomendaron que no jugara.
4: Y Montiel, que estaba ahí medio tocado, que no sabía si jugaba, ¿va a jugar con el riesgo de agravar su lesión y perderse el Mundial?
8: No, pero el técnico le valora mucho la mentalidad de que hay que estar a full y hay que dar todo. Bueno, eso que se está metiendo es un auto de turismo carretera que está dando la vuelta olímpica, se viene el turismo carretera en el Cabalén, 30 y 31, creo que es el del Gurí.
3: Será otro de los grandes.
8: El de Mariano Werner, perdón.
3: Córdoba y Montiel ya jugó lesionado contra Central. De hecho, patean.
4: Mauricio.
3: Patajan, sí.
4: Yo no lo tengo a Montiel de arranque, sí a Moreno. Vamos a esperar, no falta mucho. Yo no lo tengo a Montiel como que va a estar desde el arranque. Lo tengo en la planilla Cadena 3, firmando planilla, para estar en el banco de los suplentes. Vamos a esperar un poquitito nada más, porque, insisto, para mí Moreno juega, sí, no hay duda, pero me parece que Montiel no.
0: Bueno, ahí está. Bueno, le mando un abrazo a Sergio Supo, que está prendido en Cadena 3 Argentina. El placer de escucharlo, gracias, hermano. Bueno, más de 5.600 ya están escuchando Cadena 3 a través del YouTube de la radio. Una maravilla, teniendo en cuenta que falta una hora para el partido. 5.600 ya están prendidos a Cadena 3 Argentina en el YouTube. Estamos en la previa de Belgrano, River Belgrano, la final del torneo.
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0: ingresándolo. A mí cosa que me jode, le digo sinceramente, y lo digo con esta palabra para que se entienda claramente, me jode, no sé, usted, Claudio, ingeniero, cuando le dejan el lugar para que vengan los carteludos de la hinchada a ubicarse en ese lugar, la gente le hace el lugar, le guarda el respeto a estos muchachos que generalmente son violentos, delincuentes, y sacan jugo de sus clubes sin tener que ver con la pasión, con el amor, con el hincha verdadero, con el hincha real. Estoy viendo ahí que en el público de River hay un espacio esperando a los borrachos del talón, se llaman.
1: ¿Así? No, yo creo que la mayoría debe tener derecho de admisión, mocha, ojo con eso, ¿eh? Bueno, pero alguna otra entidad que no tienen, de alguna otra agrupación que represente a los, no son hinchas, son tipos que cobran muy buena guita por mes y son cómplices los dirigentes.
0: Y mirá la escalera, le han abierto la escalera.
1: Sí, como si fueran príncipes.
2: Pero
1: como si
2: lo que pasa es que no debe ser respeto, bocha, es miedo, papá, eso es lo que pasa.
0: Hay que perderle el miedo, estos tipos, de una vez por todas, hay que perderle el miedo. Le han despejado una escalera y le han despejado el lugar donde los señores se van a ubicar, ya casi empezado el partido como hacen habitualmente.
1: Claro.
0: Pero ¿hasta cuándo tenemos que vivir esto de estos tipos? Bueno, ahí está, era lo que quería decir simplemente. Bueno, estamos esperando por Belgrano y por River, ya colocaron los conitos, quiere decir que se van a ir en cualquier momento. Vamos a hacer la apertura de la previa de la transmisión, ¿le parece?
1: Pero ¿cómo no?
0: Daniel Basterra, disponga usted porque ya tenemos casi el horario, ¡vamos!

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parece entonces? Ahora sí, me dicen, ahora sí, en este momento sí, hacemos una doble transmisión para Cadena 3 Buenos Aires, Cadena 3 Rosario. Va a estar el Mauri Cocro, Claudio Giglioni, el Chelo Lamberti y gran parte del equipo. Y para el resto del país, el Bocha Oriet, Gustavo Gutiérrez y el resto de los muchachos de la Cadena del Gol.

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0: buenas tardes, bienvenidos al fútbol en Cadena 3 Argentina y la cadena del gol. Hay final, señores. Esta tarde de aquí saldrá un campeón. ¿Quién se quedará con el torneo Apertura 2026 de la primera división del fútbol argentino? En estado de ebullición, el Mario Alberto Kempes. De un lado, Belgrano, con sus 121 años de historia, viviendo un día histórico, quizá el más importante de su vida, buscando consagrarse por primera vez en la primera división del fútbol nuestro. Y del otro lado, River, con sus pergaminos en la mochila, el equipo más campeón de todos los tiempos en el fútbol mayor de los campeones del mundo. Y la radio en el medio, y Cadena 3 Argentina para vivirlo, con las pasiones a flor de piel. Será pirata la alegría, será millonaria la alegría, será celeste la alegría, será roja y blanca la alegría. Uno de los dos se irá con una nueva estrella desde la ciudad de Córdoba para el país y el mundo en la gran cadena federal de los argentinos. Señoras, señores, bienvenidos a la cadena del gol.
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0: Al estilo de Cadena 3 Argentina, al estilo de la radio más grande del país, doble transmisión para una jornada histórica. El Bocho Auriete, el ingeniero Gustavo Gutiérrez, la dupla de siempre para llevárselo al país. Junto a Claudio Giglioni estamos para contarle a Buenos Aires, a Rosario, a ustedes, donde quiera que estén en la aplicación, en el YouTube, en cadena3.com, esperando por una final con mayúsculas, como lo dijo más temprano su comentarista, Claudio Giglioni. Claudio, buenas tardes, un placer enorme.
6: Muy buenas tardes, Mauri, el gustazo enorme de reencontrarnos convocado por estas dos pasiones, el fútbol y la radio. Y vaya en qué convocatoria, en una final. Hoy les dije una final por mayúsculas, con mayúsculas, sin defender a nadie, sencillamente porque este choque de pasiones populares, este estadio repleto, este título que va a tener un efecto dominó muy distinto en uno y otro. A River.
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3: Los vamos saludando a todos los que se vayan sumando al canal de YouTube de la radio. Abrazo grande para Gonzalo Guevara, también para Josefina Ríos. Los que van apareciendo, cuéntenos desde qué lugar de la ciudad, de la provincia, del país, del mundo están esperando por Belgrano, River, River, Belgrano. En el Mario Alberto Kempes, Lito Ramírez en los controles, Gabriel Rodríguez en la producción. Todo el equipo de Cadena 3 Argentina presento a Raúl Monti y vamos vendiendo en la radio más federal.
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3: Saludo grande también para Elsa, sumándose al YouTube de Cadena 3 Argentina. Querido Raúl, ¿cómo estás? Buenas tardes. Jornada para guardar en los libros de historia.
2: Es así, querido Mauricio. Un abrazo muy grande a todos los oyentes de Argentina, de Buenos Aires, de Rosario, que nos están escuchando aquí, esperando esta magnífica jornada con el público de River, que ha copado completamente. No cabe un alfiler en su sector de plateas. Otro tanto allá en la Popular, donde hay algunos claros al medio. Apenas un pulmón que se ha registrado en el otro extremo. Debajo todavía quedan algunos claros, pero la gente llega presurosa a la expectativa ya desentrañada de todo lo que se pueda decir de lo físico, de lo actitudinal, de lo emocional. Hay algo que supera el pizarrón, que supera lo estratégico, que son las respuestas individuales. Definitivamente deberán construir algunos, en función de sus antecedentes, lo que de ellos se espera. ¿Podrá ser Acuña aquel tractorcito o se las va a tener que ver al final con Rigoni? ¿Cuánto habrá de dar físicamente Moreno si es que juega? Creo que tomó nota el Chacho de que no puede otorgar ventajas en ese sector donde Belgrano se hace muy fuerte. Nosotros aquí haciendo color a la espera de la confirmación de equipo.
3: Saludo grande para Luis, que nos está escuchando en Infanzón, Catamarca. Lo presento a Cacho Mercado, que nos va a mantener informados a lo largo de toda la jornada del domingo, mientras sigue trabajando Marcelo Lamberti en las zonas bajas del Mario Alberto Kempes, a la expectativa de la llegada de una personalidad muy importante. Se anunció la presencia nada menos que de Julián Álvarez en el estadio. Por eso estamos con el micrófono de la radio, atentos a esa novedad. Presento a Cacho con todo lo que hay que saber.
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3: Cachito querido, ¿cómo estás? Buen domingo, abrazo grande.
11: Hola Mauri, un abrazo para vos, para Raúl, para Claudio, para todo el equipo. Aquí, como bien lo decía, junto a Lito Ramírez, junto al Gaby Rodríguez. 16 grados la temperatura a esta hora en la ciudad de Córdoba. Una jornada espectacular para vivir un gran partido con mucho deporte. Se ha terminado ya la Premier League, lo que ha anunciado recién en lo que era la previa. Se salvó el Tottenham finalmente del descenso. El West Ham, el Burnley y el Wolves fueron los que perdieron la categoría. En un rato nada más, a las 5 de la tarde, se corre el Gran Premio de Canadá y por supuesto que vamos a estar pendiente con una fecha de la Primera Nacional que arrancó en la jornada de ayer y que tiene mucho fútbol para hoy. En un rato repasamos los argentinos en Roland Garros.
3: Excelente Cachito, todo lo que va llegando. Abrazo grande para Carmen Martínez, saludo grande también para Máximo Fernández. Todo el mundo prendido a la sintonía de Cadena 3 Argentina y la cadena del gol. Los que quieran escuchar al Bocha, al ingeniero, lo tienen en la otra transmisión. Jornada histórica para el fútbol de Córdoba. Grandes acontecimientos, grandes coberturas en la gran cadena federal.
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13: Imponente la gente de Belgrano de un lado, la de River del otro. Ya las luces del estadio encendidas. La siesta hermosa. Un domingo pintado a mano tenemos en la ciudad de Córdoba. Esperando por la confirmación oficial de ambos equipos. Cuando sale Cardoso, el arquero de Belgrano, para la entrada en calor. A ver si te tengo en el otro sistema en un ratito, Raúl, nada más. Para ir palpitando el color, nosotros ubicados en la zona de pupitres. Los hinchas de River en la tribuna Willington y en la tribuna Ardiles. Los de Belgrano en la Gasparini y en la Artime. Ya con los trapos cayendo desde lo alto de cada una de las tribunas. Tiniendo todo celeste de un lado.

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1: Soy de Central, pero hoy quiero y ruego que salga campeón Belgrano, dice Carmen Martínez. Entiendo, Claudio, como pasa en el folclore habitual del fútbol, los que son o de Boca, o de Central, o de Newell's, o de cualquier otro equipo que no sea River, hoy están con Belgrano.
2: Es así, en cualquier parte del planeta, y sobre todo, no por el hecho de haber ganado menos. Yo creo que el fútbol argentino, en algo que hemos explicado hasta el hartazgo, ha sido muy injusto en la igualdad de competir. El fútbol de Córdoba tuvo que esperar hasta los nacionales del 67 con Valentín Suárez para poder jugar. Yo creo que se lo merece la Plaza Córdoba también. Después ganará el mejor. Si usted desde River dirá la Boca, se te haga a un lado. Pero lo que está diciendo Mauri es que se ve que detrás de Belgrano hay mucho más que un equipo que gane un campeonato. Hay toda una reivindicación de una plaza futbolera que nadie podría osar escribir la historia del fútbol argentino y soslayar a Córdoba.
1: Los famosos clubes de tierra adentro, los del interior, futbolísticamente hablando, los afiliados indirectos que nunca pudieron ganar un torneo de primera división en la Argentina. Hoy todos esos le están haciendo el aguante a Belgrano. Mientras Cardoso hace la entrada en calor de un lado, todavía no aparece Beltrán del otro. Están confirmados los equipos. Los vamos a presentar, señoras, señores. Así va el Club Atlético River Plate.
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4: El River Plate, tu grato nombre, señoras y señores. En el arco, Santiago Beltrán, camisa número 41, el pibe maravilla. 16, Fabricio Bustos, juega nomás el cordobés de Ucacha. Casaca 28, Lucas Martínez, cuarta, 13 para Lautaro Rivero. 21, el campeón del mundo, Marcos Acuña. Finalmente despejando todas las dudas. Y en una pierna, veremos cómo responde. Casaca 6, Aníbal Moreno. 15, Fausto Vera en el medio campo, ya en la creación. 26, Tomás Galván. 24, Juan Cruz Mesa en el ataque. Joaquín Freitas con la 35. 11 para Facundo Colidio y este banco de suplentes.
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4: Arquero suplente Franco Armani. En los defensores, 29, Gonzalo Montiel. 20, Germán Pesela. 31, Facundo González. Mediocampistas, 44, Lucas Silva. 22, Kevin Castaño. 34, Juliano Galopo. 8, Maxi Mesa. 25, Lautaro Pereira. Juanfer Quinteros con la 10. 19, Kendry Páez, prácticamente único atacante del banco. El 7, Maxi Salas. El cuadro del Chacho Caudé.
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4: 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Ya está confirmado también el Club Atlético Belgrano. 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
4: Thiago Cardoso, camisa número 25. Finalmente marcará el lateral derecho, camisa 45, Agustín Falcón. La línea de fondo, 14, Leonardo Morales, 2, Alexis Maldonado. Marca la punta izquierda, el 3, Adrián Sporle. En el medio campo, la dupla de contención, 5, Santiago Longo. 21, Adrián Sánchez. Por derecha, 24, Emiliano Rigoni. Camisa número 53, por izquierda, Juan Martín Velázquez. Media punta, Alma y generador de juego, casaca 10, Lucas El Arrayán. Único punta y pivot, el 9, Lucas Pacerini. Y estos que esperan en el banco.
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4: 23, Manuel Vicentini. 13, Álvaro Campo. 26, Alcides Benítez.

0: 16, Federico Rica, 51, Ramiro Hernández, 11, el Pancho González Metilli, 20 para el Mudo Vázquez, último y único sobreviviente de la final del 2011, 30, Gonzalo Celarrayán, 32, Julián Mavilla, 37, Lautaro Gutiérrez, 42, Jeremías Luco, 22, el Ubita Nicolás Fernández.
1: Generalmente cuando uno escucha apellidos y tira estadísticas, le busca una consecuencia. A veces la tienen. Por eso están las rachas históricas, en los clásicos, en los enfrentamientos. Pero lo que sí está claro es que hoy son dos equipos completamente distintos. En donde, si vamos a hablar de la final, de que Belgrano mandó al descenso a River, creo que es uno de los 4 o 5 hechos más sobresalientes del fútbol argentino. También hay que tener en cuenta la historia propia de Cielinqui, que perdió su final con Atlético Tucumán frente al River de Gallardo, cuando podía coronarse campeón. En su mejor momento aquella vez, Cielinqui perdió con un Atlético Tucumán que había eliminado a Rosario Central. Yo creo que eso, cuando empieza a rodar la pelota, queda Mauricio de costado, y vamos a ver cómo reaccionan emotivamente estos protagonistas.
2: Ya están los dos equipos haciendo la entrada en calor, de un lado Belgrano, del otro River, todo confirmado en el Mario Alberto Kempes. Lo presento a Raúl Monti con todo el color.
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2: Raúl, adelante, te escucho.
4: Muchas gracias, Mauri. Me voy ubicando en esta posición, a ver si llego, a ver si me tienes. Entiendo. Perfecto. Que sí. Por lo menos no me escucho yo, pero sí me estás haciendo la seña. Bárbaro, genial. Me acerco al Diablo Monserrat. Diablo, querido, perdón la molestia, hermano querido. ¿Cómo estás? Acá Cadena 3. Qué final, qué nervios.
5: Acá estamos, disfrutando de otra forma. Disfrutando, viendo un espectáculo. Y bueno, ver una final a donde los dos equipos están jugando, los dos equipos ahora.
4: Pero de un lado está un campeón del mundo como Acuña, y en el mismo carril un tipo que más o menos se movía como vos, un Rigoni, así, ¿lo puede parar?
5: Sí, yo creo que hoy el fútbol de hoy está parejo para todos, no hay un jugador desequilibrante, pero bueno, lo que tienen estos dos equipos que han levantado los últimos 3-4 partidos y se van a encontrar hoy, que son los que están en la final.
4: Nos parece que arriesgan con un chico como Moreno, que no estaba bien físicamente, pero es una batalla en medio.
5: Sí, esto es lo que pasa, que esta final la querés jugar todo. Por más que no te vienes, te infiltras o tenés que jugar de otra forma. Y bueno, no quieren quedarse afuera de estos partidos, que son muy importantes. Bueno, ya digo, siempre digo, gane el mejor.
4: Bueno, has hecho la historia grande de los dos. Que disfrutes del partido.
5: Dale, un abrazo hasta todos, chao.
4: Ahí estaba, el Diablo Monserrat, que vistió la camiseta de Belgrano, también la de River, en grandes batallas.
2: Excelente lo que llega, Raúl. Lo presento a Marcelo Lamberti.
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2: Saludo grande para la familia Marinucci de Córdoba, también a Ivo Barrio Nuevo, hincha de Belgrano. Vamos Belgrano, dicen los amigos de Radio Flash. Vamos Belgrano desde Mallorca. Saludos a la Norma Camos, tía Norma y Luis, desde el cielo alentando, dice Nilda. Marcelo Lamberti, el chelo de la gente. Chelo, ¿cómo estás? Buenas tardes.
7: Hola, Mauri, gran placer de saludarte. Enorme el gusto, la satisfacción. Equipos confirmados. Va a haber un campeón en la República Argentina en un rato nada más. Ya está Claudio Chiqui Tapia. Se espera que llegue Julián Álvarez. Todo pronto, todo listo. Más tarde vamos confirmando absolutamente todo. Hay un micro descapotado que es el que va a dar la vuelta aquí en el Mario Alberto Kempes. No tiene rastro o dato de ninguno de los dos, al menos en la previa.
2: Lo vi entrar, Marcelo, al colectivo descapotable que dice campeón torneo apertura 2026. Tiene los colores del sponsor de la Liga Profesional, que es una casa de apuestas que habitualmente usa el rojo y el blanco, pero eso no significa que esté preparado para River, porque el colectivo está completamente blanco. Entiendo que lo van a plotear una vez que termine el partido.
7: Esperan, Mauri, que le dé tiempo en 15-20 minutitos para ir preparándolo. En un ratito vamos confirmando absolutamente todo aquí en el Kempe.
2: 14 horas 53 minutos en todo el país, 15 y 30 comienza el partido. Los equipos a pleno. De un lado Belgrano, del otro River. De un lado River, del otro Belgrano. En el medio la radio, en el medio Cadena 3 Argentina y la cadena del gol.
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2: ¡Qué jornada indescriptible, inolvidable! ¡Qué domingo de fútbol! La siesta del país paralizada, esperando por la definición del torneo Apertura. Lo hemos hablado tantas veces, Claudio. El campeonato argentino podrá carecer de nivel. El campeonato argentino podrá tener un montón de errores organizativos. El campeonato argentino podrá estar lleno de defectos. Pero hay algo que no le falta, y es el atractivo de la pasión.
1: La pasión, lo que se está congregando aquí, lo que sigue generando el fútbol en este estadio, en cada rincón del mundo que nos están escuchando, y lo que genera esto mañana en el folclore sano. Algunos dirán, menos mal que es feriado. Otros dirán, justo me vino a tocar un feriado y tengo que esperar 24 horas más. A eso lo saludamos. De eso se trata, de ganar, festejar, la cargada sana. Y por supuesto, yo digo que a los torneos lo hacen los campeones. El fútbol argentino estaba necesitando una final en este marco y así. Recuerdo, sin desmerecer, Huracán Platense en un estadio que no estaba lleno y como que el país futbolero, ah, che, está la final, la pongo. Acá no, ¿eh? Acá todo.
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4: La platea de River. Ya están uno al lado del otro, no hay prácticamente espacio siquiera en los pasillos. Me parece importante acercarme acá a tomar alguna opinión. Hola Elio, querido, ¿cómo estás, hermano?
13: Hola maestro, ¿cómo va la cosa?
4: La voz es de Elio Rossi, el hombre que alguna vez cronicaba desde Córdoba, cuando nos quedábamos siempre, Elio, los cordobeses, esperando por un título que nunca llegaba, una tarde histórica.
13: Esperando que sea el cordobazo hoy. Es tiempo de otro cordobazo. Sí, sí, definitivamente. Vos hacías referencia a la época de Crónica 10, de Estadio 10, con el Gallego Albarrán, con el Negro Brizuela. Estamos hablando de hace 40 años. Mirá si ha pasado agua bajo el puente. Y me da la sensación de que Córdoba se debe un cordobazo. El que no pudo la T el 25 de enero del 78, bueno, ¿quién te dice que hoy somos testigos privilegiados?
4: Que no pudo el equipazo de Racing de Coco Basile, ¿no? Que se quedó ahí.
13: Esa final con Central. Claro, claro. Pero bueno, la vida es así, ¿no? El fútbol es así y hoy estás ante esta posibilidad.
4: El Chacho corre mucho riesgo poniéndolo a Moreno en una pierna porque por lo menos la novedad que teníamos era que llegaban con los fútbol.
13: Sí, Moreno va a jugar en me parece que en el, no sé, déjenme ser arbitrario en esto, Moreno va a jugar en un 65% de sus posibilidades reales, entrega una ventaja, y además hay mucho pibe. A ver, vamos a hablar claro, Belgrano llega mejor a esta final, aunque Pacerini se haya terminado con todo acalambrado, aunque el Chino haya terminado en una pierna, el desgaste mental tuvo lugar en esos dos penales que yerran los tipos que no podían errar penales, y sin embargo está aquí. Ojalá que el ruso, yo creo que sí, haya hecho la gran bianchi, es decir, que los tipos hayan descansado entre la noche de aquel domingo tremendo de desgaste anímico y esta tarde. River, con mucho piberío, con mucho piberío, hizo todo el gasto que se podía hacer, que se le podía pedir a los pibes contra Central. Me da la sensación de que más fuerte llega Belgrano para los primeros 90 minutos. Y en ese sentido, lo que vos decís de Chacho Coudet en relación con el pibe Moreno, me parece, me extraña además, me extraña. El Chacho es un tipo que ha demostrado ser muy pragmático en la toma de decisiones.
4: Gracias, Sergio, que sea una gran final.
13: Un abrazo enorme a todos los amigos, la gente de la cadena, y que la vida nos ríe y cante.
4: Gracias, gracias, hermano. Elio Rossi, de aquellos que cronicaban los viejos tiempos del periodismo de Córdoba, sin éxitos, hoy puede ser que se cambie la historia.
2: 3 de la tarde en punto, media hora para el comienzo del partido. Abrazo grande para Sandra de Altagracia, hincha de River. Vamos Belgrano, dice Nancy. Vamos Pirata, que ustedes pueden, dice Carmen. Belgrano campeón, dice Paula. Vamos Belgrano desde Temuco, en el sur de Chile, nos está escuchando José. Vamos River, que hoy ganamos sin penales, dice Gustavo Juárez. Todo el mundo prendido a la sintonía de Cadena 3 Argentina. Salió Yael Falcón Pérez, el juez principal del encuentro, Claudio.
1: Bueno, y hablando de los uno versus uno, está claro que en el radar de River tiene que estar Celarrayán. ¿Cómo controlarlo? Un Moreno que no está bien. Vamos a ver qué compromiso asume Fausto Vera. Pero ahí hay una batalla futbolística. Después, por supuesto, mostró muy buenos atributos el pibe Joaquín Freitas. Nobel, nuevito, pero le dio profundidad, le hicieron el penal, le cambió la cara frente a Rosario Central. Por el lado de Belgrano, Rigoni, que apareció con una buena regularidad y buenos rendimientos por la derecha, va a marcar otro de los uno versus uno, en este caso con un campeón del mundo, con Acuña. Y después, está claro, Rivero Pacerini, ahí tenemos otro duelo.
2: Dígachelo.
7: Cuando quieras completamos, autoridades del partido, sabiendo que Yael Falcón Pérez será el árbitro. Usted dispone, Mauri.
2: Lo presentamos. Mauri. Diga Raúl primero, dale.
4: Bueno, preséntelo.
2: Vamos. Adelante.
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4: Bueno, otra opinión calificada de tantísimos años en el fútbol internacional, mi querido Néstor Clivati, ubicado en una posición de privilegio, en una final soñada para los cordobeses. ¿Vos sabés lo que significa esto?
15: Sí, vengo. Hola, Raúl. Un saludo al Bocha, a Gustavo. Bueno, este estadio es como que me trae reminiscencia. Echo el tiempo atrás y me acuerdo de amigos, de colegas, de partidos inolvidables, de aquella gran final entre Talleres y Belgrano. Y vamos para atrás y seguimos juntando elementos que nos llevan a un tiempo imborrable. O sea que venía desde los estacionamientos, envuelto en gente de Belgrano, y venía un padre con un chico, 10 años, con esa ilusión de ver algo inédito, pero también para los adultos lo era, y pensaba solo el fútbol puede generar esto, y allí se terminan las palabras, las especulaciones y todo lo que a veces esto de los que nos quejamos con razón en casos como estos se redime. Así que yo estoy, me crecen alas, mira, estoy como en los primeros tiempos cuando realmente me estaciaba todo. Hoy estoy, vengo como observador y recupero algo de esa condición de espectador sin tanta presión, sin tanta responsabilidad, y me puedo entregar a este gran espectáculo,
4: ¿no? En una línea, ¿quién está mejor de los dos? Hay quienes dicen que arriesga mucho el Chacho con algunos hombres en una pierna, y Belgrano, que tiene lo suyo también con un poquito más de experiencia.
15: Aportar solo al fervor por esta oportunidad extraordinaria que tiene Belgrano sería empobrecer el comentario, porque en realidad no hay tantos jugadores en River que se les caigan los trofeos del bolsillo, ¿no? Entonces, me parece que en lo previo es un partido demasiado parejo como para arriesgar algo. Si nos retrotraemos a cómo arrancó todo esto y el punto de partida de este reducido y cómo llegan después de los últimos cruces, yo creo que el envión que tiene que traer Belgrano después de estar afuera, estuvo muerto Belgrano, lo sacaron y lo trajeron a la vida y lo trajeron hasta acá. Esto puede ser un plus imparable, pero fíjate que no te dejé ninguna cosa objetiva. ¿Qué podés decir en la previa de un partido con estas tensiones y esta ilusión de todos? No, nada más.
4: Néstor Clivati, gracias hermano.
15: Gracias, nos vemos en Estados Unidos.
4: Si Dios quiere, otro compañero de ruta de tantos partidos, de tantas grandes coberturas.
2: 25 minutos para el comienzo del encuentro. Presentamos el tercer equipo, el equipo arbitral hoy en el Kempe.
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7: Árbitro principal del mundialista, Yael Falcón Pérez, asistente número uno, Facundo Rodríguez, el 2, Maximiliano Del Yeso en el VAR. Estará Leandro Rey Hilfer, y asistente del VAR será Salomé Dilorio.
2: La marea celeste está en marcha, juegue Belgrano, juegue, dice Gerardo. Hola, nos dice Denise. Sé que Belgrano se lo merece, pero soy de River, lo siento, dice Sandra. Abrazo grande para el amigo Fernando Flores, que dice, vamos, Millo querido, diga Claudio.
1: Veo una pequeña falla en la organización. Fíjate la escalera de la entrada de la platea de River. No hay más lugar, está repleta hacia el norte y la gente ha quedado ahí, que no puede salir a la tribuna en esta tronera.
7: Está sobrecargada, no hay ningún tipo de dudas.
2: Yo diría, Marcelo, Claudio, por experiencia que tenemos en este estadio, hay más de 50.000 personas.
1: Sí, eso está claro.
2: Hay más de 50.000 personas. Sí, Raúl, te escucho.
4: Nada, me acordaba de viejas frases, ya que estamos recordando periodistas. Víctor sabía decir, hay asientos donde nunca le han puesto la cola, nunca, acá en el Estadio Córdoba. Hoy no queda un asiento, los que están todos ocupados. Abajo, nunca vi la platea baja, llena de bote a bote de gente de River con todo y banderas.
2: Y la Gasparini, donde están los hinchas de Belgrano, no tiene pasillos. Claro. La gente está sentada incluso en los pasillos. Y si ustedes miran las populares, debajo del vidrio, o sea, la línea que marca el vidrio, el acrílico, ahí abajo no va casi nunca nadie, porque no se ve bien. Te tapa el cartel de la publicidad y la mitad del arco.
1: Un detalle, a nuestra derecha hacia el sur han corrido el pulmón, lo llevaron casi hasta el borde, unos 10 metros corrieron el pulmón para que entre más gente de River. Hay más de 50.000 personas.
7: Y gente todavía por ingresar, gente todavía por ingresar. El acceso, básicamente, del hincha de Belgrano fue muy trabado. Muy, pero muy trabados todas las arterias. Pero bueno, falta poco y no habrá más tiempo para ir dilatando quién será el próximo campeón.
2: Saludos, Mauricio, Claudio, haciéndole el aguante al más grande, siempre desde la cadena más grande del país, dice Fernando, hincha de River. Suerte, Belgrano, como hincha de Estudiantes de La Plata, admiro al ruso Zielinski, muy querido, dice Omar, desde España, un español que vivió en Córdoba, vamos Belgrano, dice Jaime. Buenas tardes, Mauricio, saludámelo al señor Giglioni, un maestro. Hoy sale campeón el pirata cordobés, nos dice Eliana en González Catán, en Santa Fe, Denise escuchándonos. Grande Claudio, el mejor comentarista de Argentina, dice Omar. Termina la entrada en calor Belgrano. Se va a vestuarios el pirata Chelo.
7: El pirata silbatina de la gente de River aquí en la platea baja, pero claro, delirio de todos aquellos que están enfrente y también, por supuesto, de la popular. Cuando quieras, confirmamos los suplentes de Belgrano para esta tarde.
2: Adelante, Raúl, te escucho.
4: Bueno, cortito, Héctor Arzubialde, un hombre que ha sido parte de la historia del fútbol de Córdoba. Bueno, Héctor, qué fiesta tremenda, qué partido esperás tácticamente.
18: Sí, veremos cómo desenfoca el equilibrio, en qué desembarca el equilibrio en mitad de cancha. es donde se empiezan a ganar los partidos. Más allá que se definan en las áreas, hay que ver qué es lo que pasa en mitad de cancha.
4: Belgrano, Belgrano está fuerte.
18: Belgrano le ganó el partido a Talleres en la mitad de cancha.
4: Exactamente, Longo, Sánchez está muy bien, por afuera tiene fútbol.
18: Está muy bien. De fútbol puede pasar cualquier cosa, pero hoy es un día histórico para el fútbol de Córdoba.
4: ¿Quién hay que cuidar de River?
18: No, hay pibes que juegan bien, más allá de las ausencias. Pero yo creo que todos los de Córdoba hoy tenemos que estar apoyando a Belgrano.
4: Muy bien, gracias Héctor Arzubialde, ex técnico del Club Atlético Talleres, otra de las figuras destacadas por aquí en la zona de plateas.
2: Terminó la entrada en calor, River se fue a la zona de vestuarios, el equipo de Eduardo Germán Caudet, la voz del estadio está anunciando la formación del millonario. Faltan 20 minutos para el arranque del partido, lo ponemos, primero saludo.
19: Para incorporarse el 6 de diciembre, lo que formaría un total de 4 carreras a disputarse de manera consecutiva, es decir, Las Vegas, Qatar, Arabia y Abu Dhabi, acabando la temporada el 13 de diciembre en Yas Marina. Cabe recordar que los derechos de patrocinio de las dos carreras, millones de dólares, ya se han abonado por adelantado a la Fórmula 1.
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20: Está por salir.
21: Sí, está por salir, ya se fueron las camarines para abrir en cualquier momento el terreno de juego. Cachito, Oviedo, te mando un abrazo. Bueno, esperamos que
22: en me el día del operador a todos, Bocha.
21: Para todos los operadores que ahora que son genios todos. Abrazo grande, hermano, en el día del operador,
22: Qué bien.
21: Bueno, Cachito, bien.
23: Tenemos que hacer un regalito juntos. Después ahí a la salida te damos un regalo, Cacho.
21: Bueno, en el día del operador, estoy anotando, Cacho.
23: Sí.
21: Suba el volumen.
23: Operador.
21: Bueno, ahí está. Sí, tenemos que hacer un programa juntos, Cachito. ¿Le parece? ¿Le gustaría? A la madrugada, bien. Dos la... extraños en la noche, una cosa así. Bueno,
23: sí.
21: Se va a venir Belgrano, va a venir.
24: Muy buenos playoffs. En esa circunstancia, Lucas El Arrayán, casi como reivindicando al viejo fútbol argentino, es el titiritero, el regista, el que le hace las preguntas básicas. ¿Cómo, cuándo, dónde y por qué debe jugar el Pirata? Ahí se va a dar un uno versus uno, decíamos, con la posición de Fausto Vera. River va a querer ahogar a Belgrano en su salida. Para eso necesita una muy buena producción de Vera y vamos a ver hasta dónde le da la nafta y cómo sale esta aventura voluntarista de Aníbal Moreno. Tomás Galván, Galván y Juan Cruz Mesa. Dos pibes, Galván viene de hacerle dos goles en el último partido a Belgrano. Y arriba, Freitas, que entró bien frente a Rosario Central, y Facundo Colidio, que es un poco el termómetro de River. Un Facundo Colidio que es un jugador demasiado emocional, que le salen mal las dos primeras y después es como que le sale mal todo el partido. Punta a punta, 9 River no tiene. De eso ya hemos hablado, gastó 100 millones de dólares, es como que le diste a alguien 2 millones para comprar todo para el asado y no compró el pan. River no tiene 9. Ahora bien, a los dos lo que más les conviene es tener la pelota, pero está claro que con la pelota tiene mucha más capacidad de construcción de jugada, de lateralización y de desequilibrio Belgrano, apoyándose con Celarrayán, con Rigoni a la derecha, en ese uno versus uno con Acuña y Velázquez. Del otro lado, con la posición de Tractorcito Bustos, que sus rendimientos desde que llegó a River dejan muchísimo que desear. ¿Qué es lo que debe preocupar de Belgrano? ¿Cuánto va a extrañar a Lisandro? ¿Cuánto va a extrañar a su defensor? ¿Cuánto lo pueden reemplazar bien? River va por una intensidad, una presión vertical, necesita de las proyecciones de Acuña, necesita que Freitas y Colidio se filtren entre Morales y Maldonado, y necesita por sobre todas las cosas que le aguante y le resista Moreno. Abajo River, con los problemas de siempre, los problemas del retroceso, se amontona y se hace angosta la defensa, regala los flancos y no marca el segundo palo. Un pecado capital. Vamos al tema de los arqueros. Los dos han llegado con muy buenas valencias, pero está claro que Beltrán ha sido mucho más importante para River que Cardoso. Este chico Beltrán, que después de muchísimo tiempo le ha sacado el puesto nada más y nada menos que Armani. Vamos a ver si los dos salen con la misma intención estratégica de ir a buscarse. A lo mejor se neutralizan en el medio. Y lo otro que hay que medir en este partido es cómo funciona la azotea emocional. ¿Quién responde de todos los noveles de la final? Igual que siempre. Sabemos que algunos desaparecen, que otros se potencian y entran en la historia por cómo han jugado la final. Eso los vamos a saber a los 15 minutos, porque este River dista de tener, como normalmente tenía River, 7, 8, 9 jugadores multicampeones. Llegan a una final, llegaron justamente los dos con claros y los dos con oscuros. Belgrano luce mejor de la mano de Celarrayán. River va a ir con su escudo, va a ir con su historia, va a ir con el ímpetu, el optimismo y el pragmatismo. Pragmatismo que le ha dado el Chacho Coudet. Señores, una final muy pareja, una final para jugarla con la cabeza, para jugarla con los pies, pero por sobre todas las cosas, con el músculo con el que más se traba en el fútbol. Una final para jugarla con el corazón. Yo lo veo un poquitito mejor a Belgrano. Si Celarrayán es figura, Belgrano se lo va a llevar. Si River anula a Celarrayán, se lo puede llevar River. En la cadena de gol, en cadena 3 Argentina, te lo va a relatar Mauricio Cocolo y lo vas a vivir como se vive una final, con el corazón en la boca y con la radio en tu cabeza.
0: Claudio Giglioni poniendo el partido bajo la lupa. Ya está la copa esperando sobre la línea de la mitad de la cancha, aguardando por la salida de los equipos. Desde la izquierda ingresa un redondel celeste, es el escudo de Belgrano. Desde la derecha entra un redondel rojo y blanco, es el escudo de River. Se van a venir de un momento a otro los protagonistas al campo de juego. Está todo preparado en el escenario mayor del fútbol de la provincia, en el Mario Alberto Kempes, vestido de fiesta para la gran final del torneo Apertura 2026.
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0: Pregunto, movimiento en la salida de River, ¿se viene o no se viene el equipo del Chacho, Marcelo?
7: Puerta abierta del camarín, señoras y señores. Las últimas palabras, River, que quiere llevarse la copa. Empieza ya a transitar casaca original, empieza a desfilar por las arterias. Hay tiempo todavía, le hacen una pequeña seña. Hay tiempo todavía, me parece que se apuraron en este aspecto. Cuando quieras, vamos a los suplentes de River para hoy.
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7: empiezo con dos campeones del mundo en el banco, Armani y Montiel. Pesela, estará Facundo González, Lucas Silva, que parecía que iba de titular, pero va al banco. Kevin Castaño, Galopo, Maxi Mesa, Lautaro Pereira, Juanfer, Kendry Páez y Maximiliano Sala.
0: Pregunto del otro lado, Raúl. ¿Se viene Belgrano? ¿Se vienen los del Ruso?
24: Ya hay movimientos, mi querido Mauri. En la puerta del vestuario comienzan a arengar. El ruso Zielinski les palmea prácticamente el pecho a cada uno. Los manda a la batalla. En un rato aparecen.
0: Están preparados los reporteros gráficos, los fotógrafos, aguardando por la foto de los equipos. Para uno de los dos será el póster del campeón. El sol se asoma, no se lo quiere perder. Ya las luces del estadio están encendidas, aunque sea la siesta, aunque sea una jornada que va a quedar registrada en las retinas. Nadie quiere estar ausente de un momento histórico en el fútbol argentino. Listo, Ramírez, paso por dos.
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0: Salen los suplentes de arriba. Marcelo.
7: Sí, señor, aparecen los suplentes, aparecen también los integrantes del cuerpo técnico a prepararse. Se va a venir, habrá humo con los colores de River, con los colores de Belgrano. Se va a entonar la estrofa del himno nacional argentino, aparecerán los equipos y la ceremonia prometen que será única.
0: Salieron también los suplentes de Belgrano, Raúl.
24: Sí, señor, ya apareció el cuerpo técnico del ruso Zielinski junto a los emergentes. El campo tiene al estilo mundial dos grandes banderas circulares con los estandartes piratas y millonarios.
0: Y en el medio los sponsors de la Liga Profesional de la Asociación del Fútbol Argentino. Va creciendo la expectativa, segundo a segundo, minuto a minuto. Pasaron tantas horas desde que ambos se clasificaron para la definición del torneo Apertura. Después de una infartante clasificación, aquí está Belgrano. River pasó un poco más tranquilo el duelo de semifinales, pero tuvo que sufrir mucho en el primero de los cruces, aquel mano a mano contra San Lorenzo en el Monumental. Los dos jugaron una larga. Un detalle como para tenerlo en cuenta. Toda la mitad de la zona sur del Estadio Celeste, toda la mitad de la zona norte del Estadio Roja y Blanca, el Mario Alberto Kempes cruzado por las pasiones. Señoras, señores, suena la música del fútbol argentino. Suena la música de la Liga Profesional. En las pantallas del estadio reproducen momentos, instantes, flashes de cada uno de los finalistas. Lo que decíamos antes, ambos han tenido que sufrir, ambos pasaron bien, ambos tienen merecida esta clasificación a la final. De un lado River, buscando el título número 73 de toda su historia, el 39 en ligas de primera división. Del otro, Belgrano, tratando de bordar por primera vez una estrella del círculo mayor del fútbol argentino. Llamas, fuego que va surgiendo desde las entrañas del Kempes. Empiezan a volar algunas serpentinas. Señoras, señores, como manda la historia, el millonario con el manto sagrado blanco cruzado por la banda roja en el pecho. Del otro lado, Belgrano de celeste, como siempre, como toda la vida, Beltrán, Bustos, Martínez, Cuarta, Rivero y Acuña, Mesa, Vera, Moreno, Galván, Freitas y Colidio, las 11 ilusiones millonarias. Cardoso, Falcón, Morales, Maldonado y Sporle, Rigoni, Sánchez, Longo, Velázquez, Cela, Rayani, Pacerini, las 11 ilusiones piratas, el humo rojo y blanco desde la cabecera Willington, el humo celeste desde la cabecera Artime, gritan los hinchas de River, responden los de Belgrano. Esto es el fútbol argentino. La pasión sobre la mesa y Cadena 3 para contársela al país y al mundo. Ahora es momento de escuchar las estrofas de la canción Patria. Suena el himno nacional argentino.
24: Y lo canta Fabio Santana, excombatiente de Malvinas.
0: Un amigo de la casa, Fabio. Es la música que nos une, es la música que nos hace uno solo, es la música que envuelve a la patria, es la música que eriza la piel, es la música que recorre las venas, es el himno.

0: imponente, la voz de Fabio con el grito de viva la patria para cerrar el himno nacional argentino, que fue seguido con mucho respeto por las más de 50.000 personas presentes aquí en el Mario Alberto Kempes. El duelo de hinchadas que no para, los protagonistas que se saludan en la mitad de la cancha, de un lado River, del otro Belgrano. La final del fútbol argentino. Trato de buscar al Chacho Coudet y al ruso Zielinski, Marcelo, Raúl, no los encuentro. Hay tanta gente todavía en la cancha que ni siquiera se los puede ver a los entrenadores de ambos equipos.
1: Es claro que el ruso, siempre de perfil bajo, se expone poquito y nada. Estará ahí cerquita del banco viendo toda esta escena.
2: Sentado el Chacho todavía, esperando que empiece el partido para pararse. Habla con sus asistentes, con sus auxiliares. El Kempes está sobrecargado, no hay dudas.
3: Y debajo de nuestro puesto de transmisión pasó un campeón del mundo, David Trezeguet.
0: También el Chori Domínguez, ambos forman parte de la estructura dirigencial del Club Atlético River Plate, que ahora está posando para los fotógrafos. Primero posó Belgrano, se vendrá el sorteo de capitanes en la mitad de la cancha. Tengo tiempo, informa el país, Cacho Mercado. Cachito.
4: Bueno, para decirte, Mauricio, y para toda la gran audiencia del fútbol, han perdido Tomás Echeverri en el abierto de Roland Garros frente al portugués Nuno Borges, 6-4, 6-2 y 6-2, y de esta forma se despidió del torneo. Los que ganaron hoy pasaron a la próxima instancia son Thiago Tirante por un lado y Marcos Trungheliti por el otro. Esto en el ámbito del tenis. Y hablando del básquetbol, a esta hora está jugando el equipo del Real Madrid la final de la Euroliga, con Campazzo y Gabriel Degue en el equipo titular.
0: Sorteo de capitanes en la mitad de la cancha. Martínez Cuarta, el capitán de River. El chino Celarrayán, el capitán de Belgrano. Hay que ver, Marcelo, cómo arrancan, si eligen así como están parados o al revés, para que cada arquero termine con la hinchada propia a sus espaldas cuando finalice el partido.
2: Exactamente, la sugerencia suele ser que arranquen de espalda a la hinchada visitante. Cuando Beltrán se acercó, porque está ahora en el arco que da la popular de River, se caía para aplaudir al arquero.
3: La popular de River está un 110%, sí, sí. Miren las cabecitas contra cabecitas. Sabemos que se vendieron la misma cantidad de entrada. Ha habido puertas flexibles.
2: Bueno, la platea de River también, y en la de enfrente de Belgrano, si se fijan en la parte baja, quedan algunas.
3: Pero siguen corriendo el pulmón, ¿eh? Claro. En la de frente de Belgrano corrieron ya, desde que yo me senté acá, tres veces el pulmón.
0: Se terminó el sorteo, van a cambiar de lado. Va a ir Cardoso hacia el arco de la tribuna popular Willington.
2: Es lógico, Mauri, es lógico, es lo que decíamos antes. Ambos arqueros van a estar defendiendo en la primera etapa ante la parcialidad visitante, y lo van a terminar en el segundo tiempo con su público.
0: Tengo tiempo, listo, paso por dos.
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0: Está parado para mover Fausto Vera, se arrima Paserini, el árbitro del encuentro, que pide cambiar el balón. No hay pelota todavía, la va a ingresar una persona vestida como los repartidores de las aplicaciones, que está parada a la altura de la mitad de la cancha, vestida íntegramente de rojo. Adivino que debe llevar, Raúl, usted que entiende más de esto, la pelota en la mochila.
1: Es probable, seguramente. Recién vi un...
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10: Tiempo. Relata Mauricio Coccolo.
0: Lo comenta Claudio Giglioni. Estamos junto a Marcelo Lamberti con Raúl Monti, junto a Cachito Mercado en los estudios centrales, con Lito Ramírez en los controles. Se van moviendo de un lado al otro. Está Falcón Pérez hablando con el asistente número uno, el que está de este lado, frente a los bancos, para ultimar detalles. ¿Había algún problemita con el intercomunicador? Mira.
2: Exactamente. Ahí están chequeando. Se lo están cambiando, ¿eh? Se lo están cambiando para que pueda arrancar todo de la mejor manera.
0: Sigue parado delante de la pelota Fausto Vera, moviéndose el volante de River. Finalmente juega Moreno. Se la juega el Chacho poniéndolo a Moreno, que está entre algodones. Era bueno el dato, Chelo. Decías que no iba a jugar Montiel y finalmente no va Montiel.
2: Exactamente. En la charla de hoy por la mañana había que arriesgar demasiado. Montiel se quedó parado sobre... No estoy al 100, Chacho. Y las finales se juegan al 100.
0: Mira su cronómetro, Falcón Pérez. Pita el juez del encuentro. Y hay final en Córdoba. La pelota es de Moreno. Moreno va levantando la cabeza, tocando la derecha, dejándola para Martínez Cuarta. Martínez Cuarta que rebota sobre la marca del Chino. Se la rayan. Va ganando el Chino, abierto por la izquierda. Espera para salir por adentro. El Chino a toda velocidad la tira por un lado, la va a buscar por el otro. La pierde contra Martínez Cuarta, que al medio va entregando para Fausto Vera. Vera levanta la cabeza, abre sobre la derecha. Va tocando de primera para que la tenga Mesa. Mesa hacia atrás, la juega para Bustos. Sale River desde el fondo.
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0: Tiraba largo Vera, la pelota que venía para Freitas, volvía del fuera de juego. Freitas, más allá de que lo tocaban a la pasada, hay tiro libre indirecto en salida, favorece Belgrano.
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0: Parado delante la pelota Longo, primer minuto de juego, la final de Córdoba, la final del torneo Apertura 2026 del fútbol argentino. Le pega largo Longo, la pelota que viene profunda para Pacerini, arriba, salta y gana con el golpe de cabeza Moreno. Va a buscarla en el rebote, ganando bien Sánchez, la mete profunda, balón abierto a la izquierda, venía para Velázquez, cierra en la vuelta con una pirueta Moreno. Arriba quiere Busto, no puede, la pierde en el mano a mano contra Velázquez, termina rechazando Moreno después. La tira larga sobre la mitad de la cancha, quiere Sánchez, lo marca bien Colidio desde atrás, sin infracción, la va recuperando Longo. Longo toca atrás, el balón que viene para Morales. Morales abre a la derecha, va tocando para Falcón. Falcón levanta la cabeza, mano a mano contra Colidio. Pasa bien Falcón, mete el cambio de frente. Cierra del otro lado, Bustos pifia. Le queda al Chino en cara y va. Le puede pegar, la filtró para Velázquez. Es buena, arco. El remate de Velázquez. Dio en la cara externa de la red. Había volado Beltrán. Llegó Belgrano.
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3: Primera llegada profunda del partido nació de una pifia de Bustos, que mostró credenciales de lo mal que viene jugando.
0: Va a reponer Beltrán, va a salir River. ¿Qué me dice Raúl a esta altura de la tarde?
1: Que se lo ve muy tranquilo, así elige y conforme con el despliegue de Falcón.
0: Largo envío, viene para Colidio, arriba quería pero no podía, ganaba Falcón con el golpe de cabeza, la tira por el costado, hay lateral en la mitad de la cancha, favorece a River.
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0: Acuña tira largo al medio, mal, la va recuperando Sporle. Sporle toca de primera, viene para Velázquez. Velázquez descarga para Sporle. Sporle parado en la mitad de la cancha, mano a mano contra Bustos. Tira largo, buscando la corrida del Chino, se la rayan. Va mano a mano el Chino, pasa, ¡upa! Duro, le entraron abajo a Celarrayán. Fue Moreno y se va a ganar la tarjeta amarilla el hombre de River.
2: Primera tarjeta del partido. De riendas cortas lo quiere llevar ya el Falcón Pérez. Es para Aníbal Moreno el 6.
3: Decidido, bien parado Belgrano, las primeras acciones. Parece que el camino del pirata está en la derecha de River, en la izquierda de su ataque.
0: Hay un buen tiro libre que favorece a Belgrano, pero antes van a ingresar para atenderlo al Chino Celarrayán. Tengo tiempo, dame dos.
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0: Rápido golpe de escena en el partido. Amonestado Aníbal Moreno por haberle entrado muy duro al Chino Celarrayán. Cuando se iba por la izquierda, lo siguen atendiendo al hombre de Belgrano. ¡Dame una!
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0: El tiro libre para Belgrano entre Rigoni y el chino se la rayan para pegarle. Dos hombres en la barrera. Primeros 4 minutos de juego con el partido 0-0. A buscar de arriba Pacerini, también está Morales. Aparece Sánchez por el segundo palo. Se queda Velázquez en el primero. A ver qué hace Belgrano en esta pelota detenida. Parece que le va a pegar Rigoni nomás. También está el chino. Va el chino cerrado. La peinaron. Beltrán. Beltrán. Beltrán controlando sin dar rebote. Beltrán tapó lo más claro del partido, Claudio.
3: Una tajada fantástica, no solo por haber estado donde iba la pelota, sino porque no dio rebote. La primera fue de Belgrano.
0: La primera chance clara del partido fue de Belgrano. Va saliendo River ahora.
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0: Lo tuvo Sportle, gran oportunidad para el marcador de punta izquierdo que ahora va manejando la pelota. Abierto contra el centro izquierdo, tira largo, viene para el chino, se la rayan. Encara y va habilitado, parado como en extremo. Mano a mano va el chino la juega profunda, viene para Velázquez. Velázquez levanta la cabeza, espera para salir por adentro. A ver qué hace Velázquez. Velázquez mano a mano contra Busto, siempre Velázquez. Velázquez toca al medio, viene para Sportle. Sportle lo marca Vera, va tocando de primera para Velázquez. Velázquez quería pasar, no podía. Marcaba bien Busto, va recuperando ahora Longo, la tira profunda, la cubre. Con el cuerpo Busto, la pelota no sale, tira largo. Sobre la mitad de la cancha, venía para Colidio, la peina. Mal al medio, le va recuperando Belgrano de nuevo. La pelota que viene para el chino, le puede pegar. Amagó, enganchó el chino, le vuelve a amagar, le vuelve a enganchar y tocó para Sánchez. Descarga de primera, viene para el chino al arco. ¡Qué cerca! ¿Qué pasó el remate del 10? De la base del caño derecho. Vuelve a salvarse River.
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3: Lo tiene acorralado Belgrano. Cielinski lo mandó a atacar sobre el sector de Bustos. Tres llegadas en profundidad. Se vuelve loco Coudet. Todos del Pirata.
2: Tira trompadas al aire, salta, se mete a la cancha. No puede creer Coudet lo que está pasando en la derecha de su defensa.
0: Saliendo largo Beltrán, la pelota más allá de la mitad de la cancha. Balón abierto sobre la derecha, venía para Mesa, quería pero no podía, perdía contra Sportle. Le va cayendo a Pacerini, lo marca bien en la vuelta. Martínez cuarta, la entrega mal, le quedó ahora Velázquez. Velázquez la tira profunda. Balón abierto a la izquierda, viene para Pacerini. Pacerini levanta la cabeza, está parado como extremo. Espera Rigoni por el segundo palo. Va tocando de primera, dejando la corta para Sportle. Sportle juega al medio, también fuera de juego. Bandera arriba, tiro libre, indirecto en salida. Favorece a River. 6 minutos, primer tiempo. 0-0 en el Kempe.
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0: Saliendo el millonario ahora, la pelota es de Martínez Cuarta. Martínez Cuarta que tira largo para Freitas. Corre Freitas, espera Colidio para adentro. Encara Freitas, pasó bien con el caño. Se mandó Freitas, barre Freitas, ganó Freitas. Centro, arco. No llegó Colidio del otro lado. La pelota le va cayendo a Acuña. Acuña levanta la cabeza, va a tirar el centro. La acomoda a Acuña. Acuña toca de primera al medio. La pelota que viene para Vera. Vera va a meter el cambio de frente. No, toca corto por lo bajo. Entrega para Galván. Galván encara y va abriendo sobre la izquierda, dejándola para Acuña. Acuña tocando para Galván. Galván devuelve para Acuña. Acuña entrega para Vera. Vera le puede pegar. Acomoda el cuerpo, Vera le dio al arco, muy desviado, el remate de Fausto Vera, va a salir Belgrano.
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3: Y mostró credenciales River, juego vertical largo, Freitas rápido, tiró el tubo, pasó la marca, no confió Colidio, River juega sin 9, si tenía 9 era gol, fue clarita esta.
0: Arriba Sánchez ganando con el golpe de cabeza, la tira por el costado, queda sentido, Pacerini, se interrumpe el juego, lo van a atender al centro delantero Pirata.
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0: ¿Qué me dice Raúl?
1: Bueno, que fue una salida en falso de Sportle, un cierre posterior tardío de Maldonado, llegó hasta el fondo River.
2: La calentura que tiene Coudet, La calentura que tiene Coudet, no le gusta el arranque de su equipo.
0: Pelota que viene larga para Freitas, aguanta, va mano a mano contra Maldonado, cae Freitas, la pelota termina rebotando, el hombre de River se pierde por el costado. Habrá lateral en salida desde la derecha, favorece a Belgrano.
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0: Tira largo Falcón, la pelota que viene para Pacerini, arriba la peina, la buscó el chino, quería pero no podía, perdía contra Rivero, después cometía falta, la infracción sobre Fausto Vera, el tiro libre, tres cuartos de campo, es para River, abierto por la izquierda.
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3: En el arranque de la final, con poco los dos casi se lastiman, ¿eh?
0: Hay tiro libre para River, Acuña que acomoda, está a su lado, Calmán. Buena oportunidad para River ahora, 9 minutos del primer tiempo, 0-0 está el partido. Martínez cuarta, va a buscar de arriba, Colidio aparece muy solo por el segundo palo. Preparado Freitas para picar el primero. Calmán está parado con pierna derecha, solo Longo delante de la barrera. 9 minutos, casi 10 del primer tiempo.

0: de la corrida de Mesa, cierra Maldonado en el fondo, atrás la va dejando ahora para Cardoso. Cardoso parado en el punto del penal, tira largo Cardoso, volvía del fuera de juego Paserini, arriba Rivero para ganar con el golpe de cabeza, pelota recuperada por Falcón del otro lado, parados como número 8, la tira larga Falcón, gana bien Moreno en la vuelta, va a robar la Longo con el golpe de cabeza, la pelota huérfana en la mitad de la cancha, la recupera Acuña. Acuña toca al medio, la va dejando para Vera, Vera entrega para Bustos, Bustos atrás, la va jugando para Martínez cuarta y este sale con Rivero, sale River.
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3: con... Empezó a jugar River, la estrategia es clara, son pasillot de tenis. Pelotazos largos paralelo a la banda.
0: 10 minutos del primer tiempo, 0-0 está el partido. El empujón de Falcón sobre Freitas, el árbitro que otorga el lateral para Belgrano. Falcón que tira largo, arriba gana Moreno con el cabezazo, la va jugando al medio, recuperaba medias Galmán, revienta del otro lado Maldonado, corre el chino, base la Rayán mano a mano contra Martínez cuarta, arriba gana Martínez cuarta, le quedó a Velázquez en el rebote, la captura bien Velázquez, Velázquez toca de primera para el chino, marca en la vuelta Martínez cuarta, le va quedando Sporle, Sporle abierto por la izquierda, llega al fondo Sporle, tira el centro largo y mal. Habrá saque desde el arco para River.
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0: Va a salir River, va a salir Beltrán, un poco más tranquilo, el ruso Zielinski, Raúl.
5: Sí señor, le había advertido recién a Falcón que tuviera cuidado, se cruza, a veces cambia de carril Freitas.
0: Van tocando ahora para que la tenga Beltrán, Beltrán levantando la cabeza, abriendo la derecha, dejándola para Martínez cuarta. 11 minutos del primer tiempo, 0-0 está el partido, largo envío de Martínez cuarta. Arriba gana bien Sánchez con el golpe de cabeza, le queda Longo, Longo entrega mal. Quiso buscarlo a Sporle, no lo encontró, se perdió la pelota por el costado, habrá lateral en la mitad de la cancha, favorece a River.
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0: Barrigoni, Barrigoni, donde... Barrigoni le pegó. Tapó el arquero. Tapó el arquero Beltrán. El remate de Rigoni, Giglioni.
3: Qué buena llegada en esta. La habilitación cruzada. Volvió a responder Beltrán. No entró nadie al rebote. Partido filoso, partido de profundidad. En la segunda de Belgrano.
0: Quería Mesa, gana Mesa, traba Mesa, pone Mesa, falta sobre Mesa. Tiro libre. Tiro libre para River en tres cuartos.
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0: 12 minutos del primer tiempo, 0-0 está el partido. Un hervidero, Mario Alberto Kempes, diga.
8: ¿Cómo está Coudet? ¿Cómo está Coudet con cada ataque? Salta, se gesticula con la mano, como loco, el loco Coudet.
0: Se cruza todo el campo Acuña para pegarle. Desde la costilla derecha, 13 minutos, primer tiempo, 0-0 está el partido. Brazos en jarra para el huevo Acuña. Espera Rivero por el segundo palo de arriba. Quiere Martínez cuarta. Por el primero aguarda Freitas. En la puerta del área grande la espera Mesa. El centro de Acuña cerrado. Pica y sale. Controla con la mirada Cardoso. Va a reponer el uno Pirata.
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0: Aprovecha para tomar agua Cardoso, para bajarle un poquito la intensidad al partido, que me dice Raúl.
5: Bueno, que había un gesto de Zielinski preocupado, ya le cruzaron dos pelotas a Belgrano y el arquero la vio pasar, ¿eh? No reaccionó ni en este centro de Acuña ni en aquel centro de Freitas. Hay una pequeña mueca de preocupación en el técnico de Belgrano.
0: Demora Cardoso, por eso se enojan los hinchas de River. 14 minutos, primer tiempo, 0-0 está el partido. Largo envío de Cardoso, más allá de la mitad de la cancha. Arriba quiere Paserini, mano a mano con Acuña. Gana bien Acuña con el golpe de cabeza, la va tirando sobre la mitad de la cancha, donde emerge Sánchez para ganar. Desde atrás devuelve Acuña, traba, pone Sánchez, mano a mano contra Galván. El árbitro llega para advertir, habrá lateral, favorece a Belgrano.
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0: Aguanta Paserini, Paserini la va a perder. La perdió contra Acuña. La va recuperando el huevo Acuña. Parado como número 3. Abre los brazos. No tiene con quién jugar. Tira largo Acuña. El pelotazo para la corrida de Freitas. Ganó Freitas. Va mano a mano contra Maldonado. Marca bien Maldonado en la vuelta. Le va quedando ahora Sporle. Sporle la juega profunda buscando a Velázquez. Cierra del otro lado Bustos. Gana Sporle a medias. Por eso le cae a Freitas. Freitas toca para Mesa. Mesa va a descargar en medio, pedía mano, que siga, dice el juez. Atrás le va quedando a Velázquez, Velázquez la tira profunda, gana bien Moreno con el pecho, toca para Vera, Vera levanta la cabeza, atrás la va dejando para Martínez cuarta y sale River.

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1: Está complicando Freitas en cada envío vertical. Si la defensa de Belgrano no achica hacia adelante y busca provocar el offside, en cualquier momento Freitas queda mano a mano.
2: Primeros 15 minutos de la final, 0-0 está el partido. La pelota de Acuña, Acuña va tocando para Rivero. Rivero mete el cambio de frente, aparece Martínez Cuarta del otro lado, más tranquilo Codet ahora, Chelo.
3: Sí, ahora más tranquilo, pero es clarita la seña que hace Codet de este tipo de pelotazos.
2: Corre Freitas, va Freitas, quería pero no podía, marcaba bien Maldonado en la vuelta. La pelota al córner, hay tiro de esquina para River que viene.
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5: Primero de la tarde, primero para River por la derecha, Acuña.
2: Le va a pegar el huevo a Acuña, 16 minutos del primer tiempo, 0-0 está el partido. El tiro de esquina para River. Viene a buscar de arriba Rivero, también está Martínez Cuarta, aguardando Vera en el primer palo. Espera Freitas a la altura del punto del penal. Se queda Galván en la zona del rebote, le va a pegar Acuña de zurda, atención. El envío se va a cerrar, River busca de arriba, 16 minutos del primer tiempo, 0-0 está el partido, van armando el trencito en el punto del penal, Colidio, Rivero y Martínez Cuarta, Acuña con el centro pasado, viene Galván, arriba, saca Sánchez con el golpe de cabeza, la va a recuperar Moreno en el rebote, levanta la cabeza Moreno, la tira larga, peligrosa, la roba bien Velázquez del otro lado, Velázquez para Rigoni, Rigoni para Velázquez, corre Velázquez, espera el chino por el segundo palo, va Serín por adentro, a ver qué hace Velázquez, Velázquez tira el centro, viene para el chino, arriba, despeja Moreno con el golpe de cabeza, la va a recuperando Falcón en el rebote, la pelota le va cayendo ahora a Freitas que aguanta, quiere pero no puede, pierde contra Sporle, traba Sporle, pone, pierde con Freitas, recupera bien el hombre de River, la tiene Freitas, Freitas amaga, está parado en la mitad de la cancha, toca de primera, viene para Galván, Galván juega para Vera, Vera abre a la derecha, la pelota es de Bustos, Bustos va tocando para Vera, Vera juega con Galván, Galván devuelve para Vera, Vera al medio para Moreno, la mueve River, la lleva de un lado al otro, 17 minutos del primer tiempo, 0-0 está el partido, vino para Galván, lo encontraron, viene a Galván, Galván levanta la cabeza, toca a la izquierda, al medio, la va dejando para Acuña, sale River desde el fondo.
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2: Se mandó Galván, está en el área, centro, Colidio.

0: Facundo Colidio. A los 17 minutos del primer tiempo apareció Colidio por el corazón del área chica, después de que Galván ganara por la izquierda, el centro hacia atrás, rasante, para que Colidio la encontrara de frente y con el arco vacío no tuviera más que ponerle la cara interna del botín para mandarla a la red. Y en la final de Córdoba pega primero River, River 1, Belgrano 0, Facundo Colidio lo hizo.
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2: Y este gol no fue casualidad, fue consecuencia. Lo venía buscando River, le dije, Filoso. No tiraban el achique, una falla garrafal en la defensa. Galván, que parece que le va muy bien frente a Belgrano, fue a buscar, dijo, caja de empleados, gracias. Y Colidio, en el corazón del área chica, le da el pase a la red. La pelota es de Belgrano. Los espacios con juego vertical son de River. Lastimó. 2-1 contra el arquero River. Mal la defensa pirata.
0: El quinto. Y se mueve el Mario Alberto Kempes. Una locura de los hinchas de River, Marcelo.
3: Una locura la gente de River. Una locura el banco. Una locura Colidio. River gana. Su gente lo sabe y lo festeja.
4: El gol 32 de Colidio.
0: Otro lado, que Raúl.
5: Bueno, Cielisky levantándole el ánimo a Falcón, que quedó tocado por el modo en que fue superado por Galván. Que no pasa nada, que esto recién empieza.
0: La tiene ahora Vera. Vera va tocando atrás, dejándola para Martínez Cuarta. Martínez Cuarta va entregando para el arquero Beltrán. Beltrán parado en la puerta del área chica, toca a la izquierda. La pelota que viene para Rivero, casi 20 minutos del primer tiempo. Roba bien Sánchez, anticipa Sánchez, abierto por el sector derecho. La va dejando de primera para el chino. Encara y va Celarrayán. Se manda Celarrayán, siempre el chino. El chino marcado por tres, insiste Celarrayán. Rebota en el chino, se pierde por el costado. Es lateral en salida para River.
4: El gol 32 de Colidio en 132 partidos, el quinto en este campeonato, le convirtió al Aldosivi, a Belgrano, a Racing y a Rosario Central.
0: 20 minutos del primer tiempo, hay lateral en salida para River.
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0: Corre Freitas arriba, mano a mano contra Morales, quería pero no podía, ganaba Longo en la mitad de la cancha, recupera Moreno del otro lado, la pelota que viene para Pacerini, quiere aguantar, no puede, pierde contra Aníbal Moreno, y Moreno la va dejando de primera para Martínez Cuarta abierto por el sector derecho, mete el cambio de frente, viene para Galván por la izquierda, arriba gana Falcón con el golpe de cabeza, la va tirando sobre el medio, donde aparece el huevo Acuña, Acuña tiraba largo de...
7: Belgrano, dame dos.
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10: Bueno, tiene que volver a ubicarlo, hacerle a Rayán por allá, por izquierda. Ahí le hacía daño, ahí empezó a Belgrano a abrir esa puertita.
11: Por ahí está, fue una jugada.
10: Sí, una gran jugada.
11: La pelota por derecha va saliendo, Morales la cambia, Morales va para Falcón, va Belgrano. Encara Falcón, se viene Falcón, mete
0: el
11: centro.
0: En el área la hizo bien Falcón, Falcón con el centro pasado. Sale Beltrán, embolsa el uno de River y repone el millonario.
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0: Va Moreno, Moreno toca de primera para Martínez Cuarta. Martínez Cuarta que abre sobre la derecha, va entregando ahora para Bustos. Bustos devuelve para Martínez Cuarta, lo presiona el chino Celarrayán. Sale bien Martínez Cuarta. Martínez Cuarta levanta la cabeza, tres cuartos de campo, se equivocó, le quedó Rigoni. Rigoni le puede pegar, amaga Rigoni, siempre Rigoni pierde contra Moreno. Roba Moreno, Moreno toca a la izquierda, la pelota que viene para Acuña. Acuña juega profundo, va para la corrida de Mesa. Encara Mesa mano a mano con Maldonado. Maldonado atrás para Cardoso. Qué peligro en el fondo, Belgrano, Claudio.
2: Le están haciendo siempre la misma jugada. jugada, insisto, si no dan el paso adelante, tiene que provocar el offside.
13: Viene para Rigoni, Rigoni entrega mal, la recupera Moreno, Moreno la deja para Acuña, Acuña pierde contra Sánchez, Sánchez toca para Rigoni, se le va larga, la va robando Vera, Vera toca para Rivero, Rivero abierto por el sector izquierdo al medio, toca para Acuña, Acuña para Moreno, Moreno para Rivero, y sale River desde el fondo.
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13: Y me dice Raúl a esta altura de la tarde
5: que el hincha de Belgrano se ha quedado petrificado en este tramo, acusando el golpe de haber arrancado bien, pero estar perdiendo.
13: Gana arriba Maldonado con el golpe de cabeza, la pelota le queda Longo, Longo para Rigoni, pegale Rigoni, tres cuartos de campo, mete el cambio de frente, aparece el chino del otro lado, encara y va, se la Rayán con el centro, arriba para despejar Rivero, la pelota recuperada por Longo en el rebote, caía sin infracción, la roba Freitas en cara, son cuatro contra dos, va Freitas por adentro, Colidio, va Freitas, falta sobre él, que siga, dice el juez, la va robando bien Longo en la vuelta, Longo toca para Falcón, Falcón abierto por el sector derecho, 24 minutos del primer tiempo, está ganando River 1-0, gol de Colidio.
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13: No pudo controlar Sporle después del pase exigido. La pelota se perdió por el costado, será lateral para River. 25 minutos, primer tiempo, gana River. ¿Qué me dice Claudio?
2: Que está en un momento de confusión Belgrano y que ha habido una buena preparación de Coudet. Está jugando al pelotazo largo, rápido, expeditivo, fútbol vertical en estado puro el de River.
13: Roba Sánchez, tira profundo, venía con Pacerini, cierra en la vuelta Acuña. Estaba en fuera de juego Pacerini, de todas maneras deja seguir el juez. La pelota venía para Colidio, Colidio quería, pero no podía, perdía contra Falcón. Arriba la mata con el pecho Acuña, mano a mano contra Pacerini, gana bien Acuña. Acuña tira el taco, lo marca Sánchez, le va a robar bien el hombre de Belgrano, ahora le queda Falcón, Falcón la va tocando al medio, viene para Longo, Longo mete el cambio de frente, aparece el chino del otro lado, la deja correr para Velázquez, Velázquez levanta la cabeza, empieza a picar Sporle, la pelota le va cayendo al chino, parado como número 10, toca de primera, viene para Velázquez, Velázquez va a tirar el centro, a ver qué hace Velázquez, Velázquez amaga, engancha, lo marca Mesa, la jugó profunda, vino para el chino al medio para Sporle, Sporle está en el área, buena centro, rebotó en la marca y al córner. Hay tiro de esquina para Belgrano que viene.
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5: Segundo de la tarde, primero para el Pirata desde la punta izquierda, va el chino.
2: Yo creo que si lo tiene cerca, a Bustos le pega, Coudet, ¿eh? El enojo que tiene con Bustos.
13: 25 minutos del primer tiempo y Belgrano va a buscar de arriba el empate, lo sigo a Morales. Parado Pacerini en el punto del penal. Se queda Velázquez para juntar el rebote. A ver, Belgrano arriba. A ver, Belgrano arriba, centro pasado. Morales cabeceó. A los 26 minutos del primer tiempo, Belgrano de arriba, Belgrano está bien de la cabeza, el centro del chino fue perfecto, anticipó al mundo Morales, el cabezazo le picó a Beltrán, nada pudo hacer el arquero de River y Belgrano lo empata rápido. ¡Qué gran final tenemos en Córdoba! Ahora Belgrano 1, River 1, Morales de cabeza lo hizo.
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2: Hizo justicia en el marcador, reaccionó rápido Belgrano, consiguió el empate rápido, todo está como era entonces. Qué bien que se elevó, que giró la cabeza, lo ajustició Morales a Beltrán.
13: Va saliendo River ahora, la pelota del chino Martínez cuarta, va tocando para Rivero, repercusiones en el banco Pirata, Raúl.
5: La alegría de todos los colaboradores de Zielinski, porque estaba como planchado, pero el centro fue bárbaro y el cabezazo de Morales mejor aún, para que explote toda la mitad del estadio que viste de celeste.
13: Y del otro lado, Chelo.
3: Bueno, un par de pataditas, se tiraba Coudet, fue... rápidamente para el banco a chequear que no había nada, no había que ir al VAR ni nada, y después a pedir que esto continúe.
5: No hubo reacción del fondo, ¿no? De River.
13: 1-1 está el partido, la pelota de Acuña. Acuña toca para Rivero y sale River.
4: El primer gol de Morales con la camiseta de Belgrano.
13: Van tocando a la izquierda, la pelota que viene para Rivero. Rivero descarga al medio, viene para Galván. Galván levanta la cabeza al medio, la va entregando ahora para que la tenga Vera. Vera mete el cambio de frente. Aparece Bustos del otro lado, está parado como número 8 Bustos. Llega marcando el pase Galván por adentro, elige tocar para Moreno. Moreno levanta la cabeza, toca a la derecha, viene para Bustos, lo marca bien Velázquez, tocó para Mesa. Mesa devuelve para Bustos, sale el millonario.
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13: Vera mete el cambio de frente, aparece Moreno del otro lado. Moreno parado como número 8, lo tiene cerca Bustos. Servido Fabricio Bustos, 28 minutos. Juega profundo, va entregando para Freitas, gira Freitas. Freitas la metió larga, venía para Colidio, sale y controla Cardoso, la tiene en uno, Pirata.
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5: Poquito más de acción le pide el ruso Cianigi a Rigoni por la derecha.
13: Tira largo Cardoso, la pelota que venía para el chino se la rayan arriba, la peina bien Rigoni. Rigoni la mete profunda, viene para Velázquez. Velázquez va mano a mano, encara Velázquez, gana bien Velázquez. Velázquez toca atrás, le va quedando al chino. Centro pasado, segundo palo, viene Pacerini. Sale Beltrán, arriba, descuelga el uno de River.
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2: 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Rigoni fue el que se pasó en la marca de Galván en el gol de River.
13: Pelota que viene para Colidio. Colidio abierto por la izquierda, al medio, va entregando para Vera. Vera descarga de primera para Acuña. Acuña parado sobre la mitad de la cancha, 30 minutos, primer tiempo, 1-1 está el partido. Lo ganaba River, gol de Colidio. Lo empató Morales de cabeza para Belgrano. La pelota es de Vera. Vera tocando a la derecha, dejándola para que la tenga Martínez Cuarta. Martínez Cuarta levanta la cabeza, la pone debajo de la suela, toca para Rivero y sale River.
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13: Amaga Moreno, Moreno toca al medio, la pelota que viene para Galván, lo marca Sánchez, en cara y va Galván. Galván le puede pegar, lo toca Sánchez con falta. Hay tiro libre para River, tres cuartos de campo.
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13: Tiro libre para River. Buena oportunidad para el millonario ahora, que va a buscar de arriba. La pelota parada para el equipo de Coudet, que lo ganaba y se lo empataron. A ver cómo maneja esta pelota detenida. Entre Galván y Acuña están para pegarle. El envío que vendrá desde la izquierda. 30 minutos 30 del primer tiempo. 1-1 está el partido. Acuña con los brazos en jarra. Galván para entrarle con pierna derecha. De arriba quieren el primer palo, levantando la mano Freitas. También va Colidio. El centro de Acuña pasado, segundo palo. Arriba despeja con el golpe de cabeza en la vuelta. El hombre de Belgrano la tira al córner. Hay tiro de esquina para River.
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5: Tercero de la tarde, segundo para River, nuevamente va Acuña.
13: Acuña para pegarle. 31 minutos del primer tiempo, 1-1 está el partido. El envío vendrá cerrado, atención. Espera Fausto Vera en el primer palo. Un poquito más atrás Freitas. De arriba quiere Rivero, también está Colidio. Va a buscar Martínez Cuarta. El centro que va a venir por Acuña, cerrado, atención. Le va a pegar Acuña. Advierte el árbitro para que no se tomen a la altura del punto del penal. Levanta las dos manos el huevo Acuña, señalando la acción con pelota detenida. Acuña con el envío, centro cerrado, primer palo, saca Rigoni. La pelota vuelve a caerle a Acuña. Acuña lo tiene cerca Mesa, elige tirar el centro al área. Rivero, cabezazo, Martínez Cuarta. Cardoso, Cardoso, controla en un par de cuotas, Cardoso, la tiene el uno de Belgrano.
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2: Buena respuesta de Cardoso. El partido es muy parejo, ¿eh? Cada cual con sus argumentos. El River vertical complica con los envíos largos y Belgrano, cada vez que va por la izquierda sobre el sector de Bustos, llega al área de Beltrán.
13: 32 minutos del primer tiempo, la tiene Moreno. Moreno la va jugando profunda, viene para Mesa, le cometían falta a Mesa. Desde atrás lo toca Sporle. Hay tiro libre en la mitad de la cancha para River. El árbitro deja seguir porque la pelota es del Millonario. No, cobró. Cobró Falcón Pérez. Tiro libre para River en la mitad de la cancha.
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13: Viendo River desde el fondo ahora. Prolijo el equipo de Coudet. Van tocando a la derecha. Viene para Martínez Cuarta. Martínez Cuarta la juega profunda. Buscando la corrida de Freitas. Ganó Freitas. Centro al medio. Viene para Colidio. Cierra bien Morales en la vuelta. La tira por el costado al lateral. Saque de manos en ataque. Favorece a River. Lo hacen rápido. Van tocando al medio. Viene para Vera. Vera levanta la cabeza. Entrega para Bustos. Bustos parado como número 8. Atrás. Deja prolijo para Martínez Cuarta. La tiene Martínez Cuarta. El capitán de River. Levanta la cabeza Martínez Cuarta. Mete el cambio de frente. Aparece Galván del otro lado. Llega para marcarlo Sánchez. Galván toca de primera. Va entregando para Acuña. Acuña juega al medio, viene para Vera, Vera levanta la cabeza, la pone debajo de la suela, la tiene Vera, Vera toca con Acuña, Acuña para Rivero y sale el Millo.
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13: Va Mesa, Mesa al medio para Colidio, Colidio devuelve para Mesa, Mesa la deja correr para Moreno, Moreno va entregando ahora para que la tenga Vera, Vera levantando la cabeza, Vera la tira tres dedos, viene para Colidio, encara y va Colidio mano a mano con Morales, marca bien Morales, la cubre con el cuerpo, habrá saque desde el arco que favorece a Belgrano.
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13: 34 minutos, casi 35 del primer tiempo. Sichelo.
3: Si pudiera pedir un 4, Coudet creo que lo pide ya mismo, ¿eh? Al que llevó la pelotita para que se lo traigan en la mochila. La calentura que le ha hecho agarrar Busto, la cantidad de saltos y trompadas al aire que tiró no tiene nombre.
13: Tira largo Cardoso, la pelota viene sobre la mitad de la cancha, arriba gana bien Pacerini, le queda al Chino, la acomoda con el pecho, quiere pasar, no puede. Marca bien Galván, Galván toca para Colidio. Colidio que aguanta, lo marca Morales, gira Colidio. Había falta de Sánchez, deja seguir el juez. La pelota recuperada por Sánchez, Sánchez toca para Longo, Longo abre a la derecha. El balón que viene para Rigoni. Rigoni va a meter el cambio de frente, no. La recupera bien River, le cayó a Freitas. En cara y va Freitas, lo marca Rigoni, siempre Freitas lo barre bien Falcón y la roba Morales. Y Morales toca atrás para Cardoso y sale Belgrano.
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13: Tenemos 35 minutos del primer tiempo. Gesticula el ruso Zielinski, Raúl.
5: Sí, señor. Y uno de los colaboradores recién se le acercó a Pacerini pidiéndole que pivotee un poquito más, como solía hacerlo en partidos pasados.
13: Va a reponer Cardoso. Hace tiempo el arquero de Belgrano ganaba River. Gol de Colidio. 17 minutos del primer tiempo. Lo empató Morales de cabeza a los 26. Sale Belgrano.
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2: Es el mejor momento de River en el partido con la pelota en la mitad de la cancha.
13: Tira largo Cardoso, la pelota que viene para Pacerini, arriba la baja bien con el pecho, la va perdiendo contra Moreno, Moreno toca para Galván, Galván mete el cambio de frente, aparece Bustos del otro lado, mano a mano contra Velázquez, Bustos tira largo buscando la corrida de Freitas, mano a mano contra Maldonado, va Freitas, gana bien Maldonado, arriba con el golpe de cabeza, la tira por el costado, ahí lateral, en ataque favorece a River que viene, apura Bustos, Bustos va tocando al medio, el balón que viene para Vera, Vera toca de primera para Moreno, Moreno devuelve para Vera, Vera está parado como número 8, atrás la va dejando para Rivero. Rivero va a tocar a la izquierda para Acuña. Toca a la izquierda para Acuña. Acuña parado como número 10, atrás la deja para Rivero y sale River.
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13: Sale Fausto Vera, parado como número 8, cerquita lo tiene Mesa. Vera tira largo para la corrida de Bustos que estaba en fuera de juego, le cae a los pies a Cardoso, repone el uno pirata.
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2: Sigue jugando con fuego Zielinski en ese uno versus uno en cada carrera libre entre Maldonado y Freitas.
13: Viene Pacerini arriba, quería pero no podía, perdía contra Martínez Cuarta, la peinaba Galván, la pelota le va quedando a Colidio, Colidio aguanta, lo marca bien Sánchez, la roba Sánchez, levanta la mano Pacerini en el segundo palo, a ver qué hace Sánchez, Sánchez toca para el Falcón, Falcón parado como extremo, va Falcón, Falcón toma vuelo, saca el centro Falcón, viene Pacerini arriba, la bajó de pecho, volea y arco, Pacerini, Pacerini quiere pero no puede, saca Martínez Cuarta, completa Bustos, había falta de Pacerini sobre Martínez Cuarta, el tiro libre que favorece a Belgrano por ahora. solo un amonestado, ¿verdad, Moreno?
3: Exactamente, pertenece a River el número 6, Aníbal Moreno.
13: Reclamaban amarilla los de River, está pidiéndole algo.
11: Les da un trabajo a Rivero y también a Martínez Cuarta. Esa es otra de las zonas, ¿eh? Iba saliendo Rivero, iba Rivero, encara Rivero. Se viene Rivero. El Chacho se...
6: No, sí. No llega, ¿eh?
11: No llega. La pelota por la izquierda, va Rivero, encara Rivero, meterá la pelota larga, Rivero, va Rivero, la metió por abajo, Rivero, para nadie. Y el Chacho se vuelve loco. Y la pelota le va a quedar a Moreno.
6: Y Acuña a la par, ¿eh? Acuña reta a todos sus compañeros.
11: Ahí está la pelota por el medio, la juegan al medio, viene la pelota para que vaya a buscar Galván. La para Galván, juega de primera hora para Fauto, y la va a cambiar Fauto, y la juega para Rivero, y va Rivero, encara a Rivero a toda velocidad, se viene Rivero, lo va a cambiar a la izquierda para Acuña, para Rivero de nuevo, la tiene River, pero no profundiza.
13: No profundiza, fíjate, es como que tiene temor de hacer los deberes convenientes ahí cuando nace.
11: Ahí está la pelota al medio, la juegan por Fauto, la cambian ahora a la derecha, viene para buscar ahora, por allí Galván, la juega más al medio, va para él, le viene parando Galván, se abre a Acuña para recibir, encara a Galván, se abre a Acuña, espera a Galván, viene para él, le viene parando a Acuña, meterá por el medio a Acuña, la juega hacia atrás. Amaga Acuña, quiere meter por el medio, la, tres dedos la pone para que venga a buscar Fauto, la viene bajando Fauto, la cambia a la derecha Fauto, para pelota a la derecha, se viene River ahora, meten de primera otra vez al
13: Galván, Galván descarga de primera con Vera, Vera entre cuarto de campo, atacando por el centro, filtra Bustos, viene Bustos, llega Bustos, sale Cardoso, la cubre con el cuerpo el arquero de Belgrano, va a reponer el uno Pirata.
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2: Ha perdido el manejo de la pelota Belgrano en este lapso.
13: 39 minutos, casi 40 del primer tiempo, 1-1 está la final del Mario. Alberto Kempes le va a pegar Cardoso. Ahora la gente bajando un poquito la adrenalina, un poquito el nerviosismo de un partido de hacha y tiza en un escenario repleto. Largo envío de Cardoso, más allá de la mitad de la cancha. Arriba viene para Rigoni, la peina bien Rigoni, va a cerrar Pacerini, va a ganar Pacerini. Acomoda el cuerpo Pacerini, el chino para adentro. A ver qué hace Pacerini, Pacerini la aguanta. Quiere girar entre dos, lo marca Rivero, la pelota rebota en Pacerini. El asistente no sabe qué cobrar. El árbitro cobra saque de arco.
3: Saque de arco, el asistente no vio, no vio lo que pasaba. Se trata del número 2, Maximiliano del Yeso.
13: Terminaron dando saque desde el arco, favorece a River, 40 minutos del primer tiempo.
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13: Vera toca para Mesa, Mesa abierto por el sector derecho, parado como número 8, juega profundo para Bustos, Bustos levantando la cabeza, marcado por Velázquez, al medio la va entregando para que la tenga Moreno, Moreno entre cuarto de su propio campo, tímidamente lo presiona el chino, se la rayan, Moreno juega atrás, viene para Martínez Cuarta toca para Moreno, Moreno parado como número 8, tiro profundo para Freitas, volvía del fuera de juego, deja seguir el juez porque la tiene Belgrano, le va quedando a Sánchez, dos lo marcan, la roba Colidio, quería pero no podía Galván, le cae a Falcón, Falcón la toca atrás para Morales, Morales la juega profunda a nadie, del otro lado Martínez Cuarta toca para Moreno. Sale River.
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13: Marcaba Cardoso, corría Colidio, lo empujaba desde atrás al arquero de Belgrano, el delantero de River. Se arriba Falcón Pérez para que no pase nada. Será saque desde el arco Pirata.
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13: ¿Qué me dice Claudio a todo esto?
2: Que el partido ahora perdió profundidad, pero que River está manejando el desarrollo, sigue con la defensa alta Belgrano y eso encarna riesgos.
13: Le va a pegar Cardoso, va a salir Belgrano desde el fondo, 41 minutos del primer tiempo, el partido está 1-1. Cardoso para pegarle, largo envío más allá de la mitad de la cancha, arriba quiere Pacerini, gana bien Rivero en el salto, devuelve Morales del otro lado, la va a cubrir con el cuerpo Acuña, llega para presionarlo Rigoni, Acuña la cubre, la deja ir por el costado, será lateral en salida para River.
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13: Lateral largo de Acuña, la pelota que viene para Colidio, la deja correr para Freitas, la aguanta Freitas, intenta girar Freitas, quería fabricar la infracción. El árbitro dice que nada, que es lateral para Belgrano. La tira larga Falcón, la pelota que viene para el Chino, se la rayan mano a mano contra Rivero. Sigue se la rayan, lo marca bien Acuña en la vuelta. La roba Acuña, la pelota desfila sobre la raya del costado. Al medio le va quedando Moreno, Moreno toca para Acuña, Acuña atrás, la deja para Vera. Vera levanta la cabeza, lo marcan a Vera, la perdió. Le quedó a Pacerini, le cobraron falta. Falta, empujón sobre Vera. Finita, finita. Tiro libre en salida para River.
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5: Se enojó muchísimo Longo con esa jugada.
13: Van tocando al medio para Vera. Vera descarga de primera con Martínez. Cuarta, 43 minutos del primer tiempo. 1-1 está el partido. Atrás la tocan para Beltrán. Algo le dice Musto al Chacho. Fijaste, Marcelo.
3: Le hace un apunte. Pero vos sabés que todas las señas y todo lo que ha pasado tiene que ver con la última línea, especialmente Bustos y ahora algo de los centrales también.
13: Martínez Cuarta va tocando con Mesa. Mesa levanta el pase, va para Freitas, encara mano a mano. Freitas le puede pegar, le dio, lo tapa justo. En la vuelta es Sporle al córner. Hay tiro de esquina para River.
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5: Cuarto de la tarde, tercero para River. Lo va a hacer desde el otro lado Galván, parece.
2: ¿Con qué recurso sencillo River complica una y otra vez a Belgrano? Freitas corriendo a una sola pelota en velocidad con Maldonado.
13: Una de las últimas del primer tiempo. Va a buscar de arriba, le va a pegar Galván. Quiere River. Hay que seguirlo a Rivero, también a Martínez Cuarta. Colidio en el punto del penal. Freitas en el primer palo. Se queda Mesa en la zona del rebote. Buena oportunidad para River en 44 minutos del primer tiempo. El envío abierto de Galván. Segundo palo, Rivero no pudo, le quedaba Colidio, pierde con Sánchez, que la tira larga sobre la mitad de la cancha, llega para marcar Acuña, la va a cubrir con el cuerpo, mano a mano contra Longo. Acuña con el golpe de cabeza la tira atrás para el arquero Beltrán y sale el millonario.
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3: Se está esperando la adición. No hubo prácticamente cortes en el juego. No debería ser muy larga.
13: Mesa toca de primera para Bustos. Bustos abierto por la derecha. Al medio entrega para Moreno. Moreno marcado por Pacerini. Desde atrás lo choca Pacerini a Moreno. La pelota le queda a Galván. Galván mano a mano contra Sánchez. Gira Galván, encara Galván, acelera Galván. Entrega mal Galván, la va a robar el Chino. La roba el Chino, se manda, pierde contra Rivero después. La roba del otro lado, Vera, Vera toca para Moreno. Moreno pierde contra Longo, gana bien Longo. Se manda Longo, Longo toca a la izquierda. La pelota que viene para Velázquez, Velázquez tira profundo. Va para Pacerini, devuelve de primera con Velázquez. Velázquez abierto por la izquierda, la controla bien, la pierde contra Moreno, Moreno la toca para Galván. En cara y va Galván, falta sobre Galván. Sigue Galván, pasa Galván, lo tapan. De frente a Galván, se la roba Maldonado. Maldonado tocando a la izquierda, dejándola para Sporle, va Belgrano, Sporle levanta vuelo, abre por la izquierda la pelota que viene para Velázquez. Velázquez llega al fondo, centro por abajo, tapa Martínez Cuarta y le queda Bustos. Bustos revienta de punto y para arriba, la tira larga sobre la mitad de la cancha. Quería Longo, ganaba bien.
3: Mauri, diga, un minuto más.
13: Van tocando para Mesa. Mesa abierto por la derecha, lo marcan bien a Mesa, la roba Sánchez. Sánchez abrió a la derecha, Barrigoni sobre el cierre del primer tiempo. Va Belgrano, Barrigoni espera a Pacerini, Barrigoni, Rigoni toca para Falcón, espera a Pacerini, centro, Pacerini cabecea. No pudo darle, le quedó a Velázquez, entró arriba Martínez Cuarta para despejar con el golpe de cabeza. La pelota recuperada por Belgrano y le va cayendo Sporle, otro centro al área. Viene Pacerini, pica, pica, pica Rigoni. Cierra Acuña del otro lado, amaga Acuña. Bien Acuña, saliendo Acuña. Acuña tocando para Galván. Galván abierto por la izquierda, en cara, toma vuelo Galván. Cuando el árbitro, señoras, señores, le baja la persiana a los primeros 45 minutos. ¡Qué partido! ¡Qué final! Vibrante el Mario Alberto Kempes. Lo ganaba River, gol de Colidio a los 17 del primer tiempo, lo empató Morales de cabeza a los 26. Por ahora, 1-1 la final de la apertura.
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2: Vibrante partido, con llegadas, con profundidad, con intensidad. El resultado es justo. Comenzó mejor Belgrano, terminó mejor River. Beltrán sacó dos, Cardoso sacó una y media. Belgrano apostó todo a atacar por el lado de Bustos y recogió bastante. El Chacho Coudet con una estrategia muy sencilla: dos toques cortos y pase largo a Freita sobre Maldonado, complicó a todo Belgrano. El 1-1 está bien, estamos viendo una muy buena final.
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24: Se ha terminado el primer tiempo en el Kempes, en la final del torneo de apertura de la Liga Profesional. Están empatando River y Belgrano 1-1. Facundo Colidio abrió para el equipo millonario. Morales lo empató para el del ruso Zielinski. Lo está relatando Mauricio Coccolo. En un ratito nada más, Claudio Giglioni nos cuenta este 1-1 parcial entre Millonarios y Piratas.
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24: Por la Primera Nacional, ya es final, a Casuso le ganó a Defensor de Belgrano por un tanto contra cero. Deportivo Morón le está ganando a Estudiantes de Caseros por un tanto contra cero. Igualan con el marcador en blanco ya en el entretiempo Chacarita Juniors y Almagro, 0-0. Chaco Forever está cayendo de local frente al Deportivo Madryn por un tanto contra cero. 0-0 Ferrocarril Oeste y Central Norte de Salta, al igual que Agropecuario y Quilmes. Juegan en un ratito nada más, 4:30 de la tarde. Godoy Cruz frente a Olvo a las 6 de la tarde en el Cementerio de los Elefantes. Colón recibe a Mitre de Santiago del Estero, 18:30. Gimnasia y Tiro en Salta recibe a Gimnasia de Jujuy. A la misma hora lo hacen Güemes en Santiago del Estero frente a Patronato de Paraná. Y a las 7 de la tarde en la ciudad de la Tucumana, San Martín de Tucumán recibe a Atlanta.
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24: En la Liga de España se está terminando, se está cerrando el campeonato. Están empatando en 23 minutos del primer tiempo Villarreal y el Atlético de Madrid de 0-0. Recordemos que la jornada gruesa de esta Liga Española se jugó en el día de ayer, lo que determinó el descenso del equipo de Michelis. El Mallorca finalmente ganó, pero no le alcanzó. Terminó descendiendo, al igual que el Girona y el Real Oviedo. El campeón fue Barcelona, terminó con 94 puntos. Real Madrid el segundo, el Atlético de Madrid tercero con 70 puntos, al igual que el Villarreal. Betis quedó con 60, hasta ahí los de Champions. A la Europa League 54 el Celta, y a la Liga de Conferencias el Getafe, que terminó en el séptimo lugar.
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24: En la Premier League fue victoria del Aston Villa sin Dibu Martínez, por supuesto, en el arco. Jugó Bisson, pero jugó Emiliano Buendía. Fue victoria de visitante. Le ganó 2-1 al Manchester City en lo que fue la despedida de Pep Guardiola. 2-1 ganó el Aston Villa. Ganó el Tottenham, el equipo del Cuti Romero, 1-0. Y de esta forma se salvó del descenso. Recordemos que el Arsenal es el campeón de la Liga Inglesa.
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24: En Italia ganó el Parma, le ganó al Sassuolo 1-0, ganó Napoli 1-0, a Udinese. Están jugando el Hellas Verona, el equipo donde está jugando Nico Valentini, enfrentando a la Roma, al equipo de Paulo Dybala y a Soule, Matías Soule. El duelo de argentinos, los tres están jugando de titulares. Está suspendido temporalmente el partido entre el Torino y la Juventus, el derbi, debido a enfrentamientos entre ultras y la seguridad. Hay un grave herido, por eso que se ha demorado el arranque de este partido. Lecce está jugando frente al Genoa, está ganando el equipo de Lecce por 1-0. El Milan y el Cagliari 1-1, y el Como, el equipo de Nico Paz, está ganando 1-0 al Cremonese.
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24: En el Polideportivo estamos a media hora de que arranque el Gran Premio de Canadá en Montreal. Está lloviendo, con lo que uno prevé que vamos a tener carrera bajo el agua. Y en el ámbito del básquetbol internacional, con la presencia de argentinos Facundo Campazzo y Gabriel Deg, se ha terminado el tercer capítulo de esta historia. Están jugando la final de la Euroliga. Está ganando el Real Madrid, 65 para el Real Madrid, 61 para el Olympiacos.
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24: Están empatando Belgrano y River y Belgrano 1-1, lo está relatando Mauricio Coccolo. Es el momento para escucharlo a Claudio Giglioni para que nos cuente este 1-1, por supuesto, con los aportes de Raúl Monti y del Chelo Lamberti.
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2: El empate es justo. Hasta ahora hemos visto una final atractiva, una final de riesgos, lejos de un trámite soporífero de minutos de estudio. Arrancó mucho, pero mucho mejor Belgrano, yendo sobre todo por donde tenía que ir, por el sector de Bustos, que es un free pass, un tenedor libre. Así hizo que a los 4 minutos tuviera una oportunidad clarita cuando Sport le de cabeza y controló Beltrán, porque lo habían vulnerado a Bustos y no dio rebote Beltrán ahí. Las dos llegadas más, tuvo tres llegadas Belgrano, tres llegadas y media, dos fueron cabezazos, uno controló Beltrán y el otro le pica y se le va contra el palo. A los seis minutos mostró carta River, mostró credenciales. River vino a hacer una exposición de fútbol vertical de zona 2.
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2: Les empecé a decir, si Belgrano no tira el achique, va a quedar mano a mano algún jugador. Están en línea y River le juega fútbol vertical, expeditivo y pragmático. Bueno, tres minutos después, vertical sobre la izquierda, se descompone toda la defensa, falla en definitiva la posición de Falcón, de Morales, y aparece Rigoni forcejeando con Galván. La saca medias, se le filtra con la humanidad Galván, centro atrás, dos jugadores de River frente a Cardoso, en el medio del área chica le da el pase a la red. Dos llegadas para cada uno, dos había sacado Beltrán y River había convertido 1-0. Ahí entró en confusiones Belgrano, trató de repetirle la receta a River. Sin embargo, temprano y cuando salió un poco de estar obnubilado, porque nueve minutos después, ocho minutos después, nuevamente forzó la zona del triciclo Bustos, ¿no? El tractorcito a esta altura. El córner lo ejecuta el chino, se la rayan, la comba perfecta, se levanta Morales solo y le gira tanto la cabeza que la pelota va contra el palo, pica y entra 1-1. Y ahí dijimos que estaba bien y que era justo. Llamativamente Belgrano empató y el último cuarto de hora se dio la pelota. Se la cedió a River, que cuando hizo más de tres toques, como muy bien decía Mauricio, no hacía daño. Ahora, en el segundo toque la ponían en profundidad, lo pusieron a correr a Freita dos veces, a Colirio otra. Recién en el adicional y sobre el final tuvo un muy buen ataque Belgrano, un desborde por la derecha, se quedó pidiendo falta River, Falcón Pérez dijo que no en la recuperación y en la contra, sin ningún lugar a dudas, no saltó Pacerini, la pelota le pasó por arriba de la cabeza. El empate justo. Belgrano cuando atacó complicó a River. River, en un buen planteo estratégico de Caudet, juega un fútbol vertical, dos toques y una pelota profunda para el duelo Freitas-Maldonado. Señoras y señores, esto está abierto, el resultado es justo y también hay que calificar este primer tiempo como una muy buena final.
4: El comentario de Claudio Giglioni al final de los primeros 45 minutos. Está volviendo River para el segundo tiempo. 4, 6, 8, 10, 11.
12: No veo modificaciones. Exactamente, no veo cambios en River de cara a la segunda etapa. El Chacho Coudet rápido fue el primero que ingresó para dar las indicaciones. Recordar, Mauri, hay un amonestado por River. Se trata de Aníbal Moreno. Tempranito vio la tarjeta en el banco Armani, Montiel, Pesera, Facundo González, Silva, Castaño, Galopo, Maxi Mesa, Lautaro Pereira, Juanfer, Kendry Páez y Maxi Sala.
13: Vamos a ver si se da, Mauri, pero se rumorea el ingreso de Álvaro Ocampo.
2: por Velázquez, lo cual sería claramente una toma de precauciones por parte del ruso. Vamos a ver si se materializa o no. Fuerte rumor sobre posible cambio para el segundo tiempo.
4: Todavía no vuelve Belgrano para los segundos 45 minutos. Ya espera River la segunda mitad. Tengo tiempo, Lito. Paso por dos.
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4: Vuelve Belgrano, lo sigue atentamente con la mirada Raúl Monti. A ver si hay cambios o no.
2: Se viene Ocampo,
4: Se viene Ocampo nomás, casaca número 13. Está listo para entrar Ocampo.
2: Aunque lo veo a Velázquez dentro de los...
4: Parece que va a salir Maldonado,
2: Puede que salga otro central, sí. ¿Será por una cosa física?
4: Entiendo que sí, llegó al límite. No estaba pleno futbolística y físicamente Maldonado. Se va a venir Ocampo. 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
2: Lo dicho, afuera, casaca 2 en Belgrano. Alexis Maldonado ingresa, un defensor con sus mismas características. Irá a la saga el 13, Álvaro Ocampo.
4: Ya está todo listo para el arranque, Mauri, del segundo tiempo. Sí, Marcelo.
12: Un saludo grandísimo, para Andrés, mi sobrino, que está pescando en Colonia Teresa. Y por supuesto, pegadito ahí junto a sus amigos a esta gran transmisión, esperando para ver quién va a ser el campeón.
4: Cambio impensado en el segundo tiempo para Belgrano. Se ha retirado Maldonado a la cancha. Álvaro Ocampo para los segundos 45 minutos. Están ingresando la pelota para el segundo tiempo. Está listo para mover el chino, se la rayana. Señoras, señores, arranca el segundo tiempo.
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4: Lo comenta Claudio Giglioni junto a Marcelo Lamberti con Raúl Monti. Cachito Mercado en los controles. Lito Ramírez, Gaby Rodríguez en la producción. Todo el equipo de Cadena 3 Argentina y la cadena del gol en marcha el segundo tiempo. La pelota atrás viene para Ocampo. Ocampo tira largo más allá de la mitad de la cancha. Arriba gana Rivero con el golpe de cabeza. El balón le va a quedar a Rigoni. La cubre con el cuerpo, la deja ir por el costado y lateral. En ataque favorece a Belgrano.
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4: Va Rigoni, abierto por el sector derecho, encara Rigoni, lo marca Acuña, llega para presionar ahora Galván, la tira profunda, viene para Colidio, encara y va Colidio, le deja correr para Freitas, Freitas abierto por el sector izquierdo, la tira bien al medio, venía para Colidio, quería pero no podía, marcaba bien en la vuelta, recuperándola Sánchez, atrás la va dejando para Cardoso, Cardoso le pega de punta y largo, tirándola más allá de la mitad de la cancha, arriba aguanta bien Pacerini, Pacerini entrega hacia atrás, le quedó en la salida ahora Sánchez que la tira larga y mal, al costado, reposición de manos, desde la derecha es para River.
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4: Saliendo Rivero, Rivero abierto por el sector derecho. Primer minuto del segundo tiempo, mete el cambio de frente a Rivero. La pelota que viene para Bustos, controla Bustos. Llega para marcarlo Velázquez, levanta la cabeza Bustos al medio, toca para Vera, Vera la juega profunda para Mesa, Mesa con el taco, dejó para Freitas, Freitas devolvió para Mesa, espera Colidio para adentro. Va Mesa, toma vuelo Mesa, se metió al área Mesa, cayó, pedían penal los de River. La pelota le queda a Mesa, la tira al medio, saca Morales, la deja corta. Le va quedando a Colidio, quería pero no podía, perdió con Morales. Arriba completa Sporle, Sporle la va dejando para Velázquez, lo marca Moreno, la recupera River con Vera, Vera abierto por el sector derecho. Va tocando de primera, dejándola para Bustos. Bustos conecta al medio, viene para Vera. Vera va a meter el cambio de frente, no, se la guarda Vera. Vera toca de primera, viene para Rivero. Rivero juega corto, prolijo, seguro, por lo bajo, abriendo la derecha para Moreno. Moreno va tocando de primera para Bustos. Bustos marcado por Velázquez. A ver qué hace Bustos. Bustos la mete al medio, peligrosa, la va a robar Sánchez. La robó Sánchez, no le quedó a Pacerini. Del otro lado la recupera Moreno y va River.
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4: Saliendo River desde el fondo ahora, la pelota es de Rivero. Rivero mete el cambio de frente, aparece Moreno por el otro lado, dos minutos del complemento, la tiene Moreno, le marca el pase Bustos, a ver qué hace Moreno. Moreno juega por lo bajo, entrega para Freitas, Freitas marcado por Longo, Freitas toca de primera, va entregando para Bustos, Bustos atrás para Vera, Incara y va a Vera, lo marca Pacerini, pasa Vera, Vera tocó de primera para Mesa, Mesa hacia el medio, llega para marcarlo Longo, se le va un poco larga, igualmente Longo la deja para Ocampo, Ocampo atrás para Cardoso, Cardoso le pega largo, más allá de la mitad de la cancha, buscando la corrida de Pacerini, mano a mano contra Martínez Cuarta, va a ganar Pacerini, cierra Rivero del otro lado, levanta la pierna Pacerini, al límite de la tarjeta Pacerini.
0: Se lo van a amonestar.
4: Y lo amonestaron nomás.
0: Se le va larga, trata de domar la pelota, pero termina impactando en una plancha clara a Rivero, amarilla para el 9 de Belgrano.
12: Vos sabés que mandó suplentes a moverse Coudet cuando se paró Juanfer, que es uno de los seis. La gente ya empieza a palpitar, a pedirlo a Juanfer.
2: Bien sacado Maldonado, Estaba pasando una película de terror con Freitas.
4: Habrá tiro libre en salida para River, 3 minutos del complemento, 1-1 la final de Córdoba.
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0: Por otro lado, se ha tirado definitivamente como lateral volante por izquierda, Acuña bien adelantado.
4: Pelota que viene atrás para Beltrán, Beltrán parado en el punto del penal. Beltrán toca corto, dejándola para Rivero, Rivero marcado por el chino Celarrayán. Al medio conecta para Moreno, Moreno va saliendo por la izquierda, todavía en la mitad de la cancha, la mete profunda, venía para Acuña, Acuña quería pasar, no podía. La roba bien Beltrán, le quedó a Longo, Longo la tira larga buscando la corrida. Abierto por el sector derecho para el pibe Falcón, marca Rivero, Rivero la tira atrás, peligrosa para Beltrán. Beltrán saca corto hacia el medio, la pelota que venía para Moreno, lo faulean a Moreno que no dice el juez, la recupera Longo. Longo, Longo toca a la derecha y la pelota que viene para el chino toca para Sánchez, Sánchez la mete profunda al medio, venía para Longo, Longo para el chino le puede pegar, encara y va el chino, lo marcan al chino, falta de Freitas, tiro libre para Belgrano.
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4: Lindo tiro libre tiene Belgrano en 5 minutos del complemento. El árbitro está retándolo a Pacerini, que le reclamaba la tarjeta amarilla al hombre de River. Muy buena oportunidad para el Pirata con el partido 1-1. 5 minutos del complemento. Tremenda final del torneo Apertura 2026 en el barrio Alberto Kempes. Está Rigoni para pegarle con pierna izquierda. También parado en la zona Pacerini, que ahora se retira. Le va a pegar el chino Celarrayán. Le puede dar directo al arco. Atención. 5 minutos del complemento. Y Belgrano va. Y Belgrano lo quiere dar vuelta. Y Belgrano busca. Algo le dice el chino a Rigoni. Y algo le responde Rigoni al chino. Muy buena oportunidad para Belgrano. A unos 30 metros del arco. Toma carrera. Celarrayán. No se la sacan al chino. Él le va a pegar. Celarrayán. Rigoni para darle de zurda. Pero va el chino. El chino le pegó. ¡Qué cerca que pasó del ángulo superior izquierdo! Había volado Beltrán, pero no llegaba. Lo tuvo Belgrano Giglioni.
2: ¡Qué bien que le pegó! Ángulos en la cancha vieron que la pelota había entrado, ¡Qué buena comba! No llegaba Beltrán.
4: Nos dimos cuenta que no había sido gol porque el chino no lo gritó. La pelota movió la red, pero del lado de afuera lo tuvo Belgrano. ¡Sale River!
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2: Sentido Fausto Vera. No ingresan para atenderlo, el cuerpo médico de River esperando al costado del campo.
3: Muy sentido parece, ¿no? Pero bueno, esta cosa que tienen, ahora sí, autoriza ya él para que ingresen a atender.
4: De haber habido algún cruce, habría sido una falta sin pelota, ameritaría que el árbitro pregunte, ¿no? ¿Qué pudo haber pasado?
2: Vamos a ver si el VAR llama o no, por ahora Falcón Pérez dialogando con Martínez Cuarta, el central y capitán de River que le está reclamando algo. Al juez del encuentro sigue sentido Fausto Vera. Me pegase el grito, cachito, sin ahí, la imagen de la tele.
5: Hay un salto de Calabi, un salto de Sánchez con el brazo extendido. Pega en la nuca de Fausto Vera.
2: Bueno, nada grave.
3: No.
2: Se recupera Fausto Vera, ya se pone de pie. Se va a tener que retirar del campo el hombre de River porque lo atendieron momentáneamente con 10 hombres el millonario. 7 minutos del complemento, 1-1 la final.
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2: Pique y la pelota es de River, la pelota de Rivero. Rivero tira largo para Freitas, abierto por la derecha. Encara Freitas, lo marca Ocampo. Va Freitas, siempre Freitas, espera Colidio. Freitas al fondo, centro al área. ¡Ah! Cardoso, Cardoso con el puño. Y arriba Sánchez para despejar después con el golpe de cabeza. La pelota le queda a Rigoni. La tira profunda, viene para el Chino. Encara mano a mano contra Rivero. Lo marca bien en la vuelta, robándola Moreno. Moreno va a tocar corto, se equivoca Moreno. La robaba Rigoni. Rigoni la tiró larga. Llega Vera para controlar del otro lado. Vera la deja atrás para Martínez Cuarta. Rebota en Rigoni. Le queda Martínez Cuarta. Y Martínez Cuarta toca para Bustos. Bustos abierto por la derecha, entrega para Vera. Vera va tocando para Mesa, Mesa parado como número 8. Levanta vuelo, Mesa lo marca bien. Longo la roba, Longo la recupera, Longo gira, Longo, Longo la deja atrás para Sporle. Sporle le pega de punta y para arriba. Saca Martínez Cuarta, falta de Pacerini. Ojo, ojo que está amonestado Pacerini, ojo.
4: El árbitro dice que es un choque fortuito en la disputa de la pelota. Recién Rigoni le reclamó a Pacerini más compromiso con una pelota dividida.
5: Para mí fue falta, Lo fue a chocar directamente cuando vio que no llegaba. Está en la fricción total y está amonestado. El árbitro ya hizo seña que para él es un choque casual. Para mí fue una falta. No para sacarle la otra amarilla, pero fue falta.
3: Toda la protesta del banco de River. Recién Coudet habló con Musto, con los asistentes. No debería pasar mucho tiempo para que empiecen las variantes, Mauri.
2: Siguen calentando los suplentes de cada lado. Recordamos que Belgrano hizo un cambio en el entretiempo. Entró Campo, salió Maldonado. No se pone de pie todavía Rivero. Tengo tiempo, Lito.
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2: El juez que dice hay que hacer de nuevo el tiro libre. El tiro libre que es para River. Le va a pegar Martínez Cuarta. 9 minutos del complemento. Martínez Cuarta delante del Chino Celarrayán. La orden de Falcón Pérez. Martínez Cuarta abre los brazos, no tiene con quién jugar. Toca atrás, la va entregando para Moreno. Moreno levanta la cabeza, abre a la izquierda. El balón que viene para Rivero, 10 minutos del segundo tiempo. La tiene Rivero, 1-1 está el partido. Ganaba River, gol de Colidio. Lo empató Belgrano, gol de Morales. Va Moreno, Moreno tocando a la derecha, dejándola para Martínez Cuarta. Martínez Cuarta toca para Moreno. 3 cuartos de campo, la tiene River. Moreno levantando la cabeza, todavía en su propia mitad. La tiene Moreno, Moreno toca a la izquierda. La pelota que viene para Rivero, sale River.
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2: Bustos con el lateral al medio, venía para Vera. Vera devuelve para Bustos, Bustos la hace rebotar en Velázquez. La pelota se pierde por el costado a la altura de la mitad de la cancha. El saque de manos es para River. Quiere apurar Bustos, Bustos tira largo. Viene para Colidio, lo marca bien Morales. La aguanta Colidio, gira Colidio. Acuña del otro lado, la hizo bien Colidio, le quedó a Galván. Galván tocó para Freitas, quería pero no podía, marca bien. En la vuelta Rigoni, Rigoni la va dejando para Velázquez. Velázquez toca corto para Sporle, Sporle tira profundo sobre la mitad de la cancha. Gana bien Martínez Cuarta con el pecho, la dejó corta, la recupera Sánchez. Sánchez toca de primera para el Chino abierto por la izquierda, va marcado por Moreno. Encara el Chino, espera Pacerini por adentro. Míralo a Sánchez que solo que está, va el Chino amaga, siempre Celarrayán enganchó, amagó, sacó el centro. Arriba, Rivero para despejar con el golpe de cabeza, y la pelota le va quedando a Bustos. Bustos toca para Martínez Cuarta marcado por Sánchez, la tira peligrosa al medio. La pelota que viene ahora para Vera, Vera juega profundo para Colidio, lo marca Ocampo, desde atrás se la roba sin infracción, pero el rebote le queda a Vera. Y Vera toca para Acuña, y sale River, quedó sentido uno de Belgrano, cae uno de River, y ahora va el huevo. Acuña encarando por la izquierda, Acuña toca de primera, la pelota que viene para Galván. Mesa por el segundo.

0: Palo, la tiene Galván, Galván toca de primera, viene para Vera, le puede pegar, Vera levanta la cabeza, tres cuartos de campo, atacando por el centro, para River con Fausto, Vera, Vera, se frena, Vera, siempre Vera, Vera toca para Galván, Galván va entregando ahora para Mesa, Mesa en tres cuartos de campo, abrió a la derecha, la pelota que viene para Bustos, Bustos va a tirar el centro, la juega profunda, venía para Freitas, lo marca bien Ocampo en la vuelta, se le termina la cancha después, se le pierde por el costado, lateral para River, quiere apurar Bustos, el árbitro le dice que espere, que espere, que espere, para que el VAR le cante que todo está limpio, que espere a Bustos. ¿Qué me dice Chelo?
1: Exactamente, es lo que está esperando, pero todo va a continuar sin ningún tipo de problemas. Caudet le protesta, como siempre, allá él.
2: Mejor volumen de juego de River para manejar la pelota.
0: 12 minutos del complemento, Bustos tira al medio, la pelota que viene para Moreno, Moreno para Vera, Vera le puede pegar. Está en la puerta del área, Vera, Vera mete el cambio de frente, viene para Acuña. Acuña toca de primera para Moreno, Moreno la deja atrás para Rivero. Rivero toma la lanza y va, le pega. Rivero al arco, muy desviado. El remate del marcador central, va a salir Belgrano, va a salir Cardoso.
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0: Le va a pegar Cardoso, casi 13 minutos del complemento. ¿Qué me dice Claudio a esta altura del segundo tiempo?
2: Que Belgrano ha perdido continuidad en el manejo de la pelota. No estoy viendo un partido de Rigoni al nivel de los últimos que había jugado.
0: Sale Cardoso, sale Belgrano.
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0: Falta sobre el hombre de River. El árbitro deja seguir. La pelota le quedó a Rigoni en cara y va. Habilitado Rigoni. Rigoni la tira larga, muy larga. Lo marcaba Rivero en la vuelta. La pelota no rebota. El hombre de River. Más allá del reclamo de Rigoni. Es saque desde el arco para el millonario.
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6: Vázquez, bueno. Y Rica.
0: Va cortando en el fondo ahora Ocampo. La pelota que viene con Pacerini. Arriba gana Rivero con el golpe de cabeza. La va recuperando en el rebote. Vera, Vera toca de primera para Martínez Cuarta. Martínez Cuarta va entregando para Bustos. Bustos presionado por Velázquez. Lo marca Velázquez. Tira largo Bustos. Arriba gana con el golpe de cabeza. Porle la deja corta. Le quedó a Mesa. Mesa tocó para Colidio. Tiene campo. Encara y va Colidio. Le marca el pase Galván. La hizo bien Colidio. Colidio insiste. Tocó para Galván. Galván está en el área. Le pegó.

0: Lucas Galvana, de zurda, casi cayéndose, abriéndose levemente por la izquierda, después de la corrida de Colidio. Colidio encaró por el bulevar de los sueños, aguantó la embestida, la hizo bien Colidio, descargó en el momento justo para Galván, y Galván sacó el zurdazo abajo, cruzado, y a los 14 minutos del segundo tiempo, River vuelve a ponerse en ventaja. River 2, Belgrano 1, Galván lo hizo.
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2: Un golazo de River con una falla defensiva de Belgrano. Se fruncieron, se hizo angosto. 5 hombres de Belgrano contra 3 de River. Gran pero gran jugada de Colidio. Volvió a fallar otra vez Falcón en el cierre. Al pibe Galván, les dije, le va bien con Belgrano. Le había hecho 2 goles el 5 de abril y ahora marcó en la final. River estaba jugando mejor.
3: Se vienen Ramiro Hernández y el Mudo Vázquez en Belgrano.
4: Estalló la gente de River. Medio Kempes empieza ya a disfrutar, pero claro, Coudet pide tranquilidad.
0: 15 minutos del complemento, River está ganando en Córdoba por 2-1. Recién nomás Galván acaba de convertir el segundo para el equipo de Coudet, que ahora tiene lateral en ataque. Acuña levanta manos, abierto por la izquierda. Van a empezar a mover los bancos ambos entrenadores. Se van a venir, me dijiste, Raúl, el Mudo y Hernández.
3: Sí, señor.
0: Largo venía para Colidio, caía, no podía controlar, hay saque desde el arco para Belgrano.
5: El tercero de Tomás Galván en 32 partidos en River.
0: Le va a pegar Cardoso, diga Giglioni.
2: Y los 3 goles a Belgrano.
0: Largo envío de Cardoso, más allá de la mitad de la cancha.
6: Freita, la gana Freita, vea por el medio, ahora la pelota cambia del otro lado, ahí está buscando, pedían falta, la recupera ahora Moreno, cambia por derecha, se viene River, ahora la mete en larga, pelota para Freita, muy larga, le queda Cardoso, sale Cardoso, ahí algunos chicos ríen, juegan bien, ¿eh?
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6: Ahí está, la pelota por De Fausto, Freita, la pelota por el medio, la va ganando Acuña, va saliendo Acuña, deja salir, salida de River, que gana 2-1.
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3: Sale con la 5 Santiago Longo, ingresa con la 20 el Mudo Vázquez, se retira Juan Velázquez, ingresa Ramiro Hernández con la 51, volante por volante.
0: Y entonces, Claudio, ahora, ¿qué hará Belgrano?
2: Y Belgrano se juega el todo por el todo. Está claro que antes tenía más capacidad de recuperación, lo pone al Mudo, apuesta a tener la pelota. Si no la tiene, la va a pasar peor.
0: 18 minutos del complemento, ganando River por 2-1. Lateral largo de Acuña. Arriba gana bien Morales con el golpe de cabeza. Vuelve a ganar con el mismo recurso Acuña. La pelota le quedaba a Fausto Vera, quería salir, pero no podía. Se le perdió por el costado. Habrá lateral para Belgrano. 18, casi 19 minutos del complemento, y Belgrano va a cara descubierta, Belgrano va el lateral desde la derecha, vendrá por Falcón. Falcón va levantando las manos, juega profundo, viene para Pacerini, arriba quería pero no podía, perdía contra Rivero, le queda Sánchez, la tira al medio, viene para Rigoni, Rigoni tira el taco, hacia el medio quiere el chino, gana el chino, vuelve el fuera de juego, levanta la bandera el asistente, tiro libre indirecto en salida, favorece a River.
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3: Con Vázquez apuesta el ruso Cielisky a que haya un poquito de pivoteo con Pacerini, cosa que no pasó antes.
2: Y, y Belgrano necesita que aparezca Rigoni,
4: En el banco analizan, hablan para ver cómo se para Belgrano y qué van a hacer con las variantes, qué va a hacer River.
0: Hernández entró de 8, Rigoni vino a jugar a la izquierda. Ahí la tiene el pibe, Hernández, abierto como número 4. Va Hernández atrás, la tira para Morales. Morales se la saca de encima, la banda por el costado. Hay lateral en ataque para River, llegando a los 20 minutos del complemento.
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0: Aguanta Ibar. Colidio quería pasar pero no podía, la terminó perdiendo contra Hernández, la pelota rebota en Colidio, se pierde por el costado y lateral, en salida favorece a Belgrano.
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0: La falta sobre Pacerini en la salida, el tiro libre para Belgrano, queda Sánchez ahora de 5, a su lado el Mudo Vázquez, la pelota que viene atrás para Ocampo, Ocampo va entregando para el Mudo abierto por la izquierda, tranco largo de Vázquez, llega para marcarlo Freitas, insiste Vázquez, la aguanta bien con el cuerpo el Mudo toca atrás, viene para Ocampo, Ocampo va a tocar para Morales, Morales abierto por el sector derecho, entrega de primera para Falcón, Falcón parado como número 8, llega para marcarlo Galmán, encara y va Falcón, Falcón mete el cambio de frente, viene para el Mudo del otro lado, se pone de frente a la cancha, va el muchachito de Tanti. La tiene el Mudo, Vázquez la tiró larga para Pacerini, quiere, no puede, pierde con Acuña, saca Vera arriba con el golpe de cabeza, vía fuera de juego. Tiro libre, indirecto en salida para River.
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2: Bueno, yo lo pido que aparezca Rigoni en Belgrano. La presencia de Vázquez le tiene que dar más chances de aparecer. River quedó con el partido servido para lo que vino a jugar. Espacios. El River vertical necesita espacios y la necesidad de Belgrano se los da.
0: Largo envío de Beltrán. La pelota que viene para Mesa. Arriba lo marca bien Sporle. La cubre con el cuerpo. Va al lateral izquierdo de Belgrano. Llega para presionar Mesa. La pelota rebota en Mesa. Se pierde por el costado y lateral. En salida para Belgrano. Repone el equipo del ruso.
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0: Corre Colidio, marca bien Morales en la vuelta, tira largo sobre la mitad de la cancha donde gana el huevo Acuña. Acuña juega profundo, viene para Galmán, parado como extremo, va Galmán, mano a mano contra Falcón, llega para marcarlo bien Sánchez, recupera, toca de primera con Falcón, Falcón entrega al medio para Sánchez, desde atrás lo presiona Colidio, abrió la derecha, vino para Hernández, Hernández toca para Sánchez, Sánchez parado en la mitad de la cancha, mete el cambio de frente, viene para el Mudo Vázquez mete ahora hacia la izquierda con Sporle, Sporle parado como número 10, a ver qué hace Sporle, Sporle tira largo, viene para Rigoni, controla Rigoni, espera Pacerini por adentro, la pelota pasa por Sporle, lo marca Mesa, tocó de primera para Rigoni, Rigoni marcado por 3, al medio venía para el Mudo, falta sobre Vázquez, tiro libre para Belgrano en la mitad de la cancha.
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4: Atenti, Acuña tirado en el piso. Acuña tirado en el piso, ahí se acerca Yael Falcón Pérez, me parece que habrá que seguirlo, piden carrito, para mí no va más, pero bueno, vamos a esperar.
2: Se quedó sentado como el que tuvo algún problema muscular, ¿no?
4: Tal cual, se encienden todas las alarmas, no solo por el partido, sino también por lo que viene.
2: Sí, hay precauciones, sí. Así se quedó sentado también en el partido con San Lorenzo.
4: Exactamente.
2: Está jugando hoy acá.
4: Exactamente, madrugada del primero, está viajando el vuelo charter de la selección, también el equipo de Cadena 3.
0: No tiene un lateral izquierdo natural ante la ausencia de Viña.
4: No.
0: Podría entrar Pesela.
4: Pesela, yo imagino Pesela, pero me parece que Codelo que está esperando es que le digan si va o no va, si fue precaución para ver qué es lo que va a pasar.
2: O construir una línea de tres.
0: Sí, armar línea de tres, veremos.
3: Algo que en cierta medida en la práctica estaba pasando, porque Acuña se había tirado mucho sobre el carril izquierdo, está sobre la camilla y abandona el campo.
4: Exactamente. No parece haber en el banco movimientos como que entiendan que va a salir. Me parece que fue todo precaución.
0: Se retira momentáneamente Marcos Acuña. Queda con 10 River, 23 minutos el segundo tiempo. Está ganando el millonario por 2-1. Belgrano ya movió el banco. River todavía no hizo modificaciones. El Mudo Vázquez para pegarle. Apenas saliendo de la mitad de la cancha, abierto por la izquierda. Va Ocampo, Ocampo toca de primera para el Chino. El Chino devuelve para Ocampo. Ocampo parado en la mitad de la cancha, al medio entrega para Sánchez, mete el cambio de frente. Aparece Morales del otro lado, parado como número 8, va Morales. Morales juega profundo y el pelotazo que viene largo para Hernández. Encara y va Hernández. Hernández abierto por el sector derecho, mano a mano contra Rivero. Gana Hernández, le hizo bien Hernández, baila sobre la raya Hernández. Hernández tocó al medio, es bueno el ataque, ahí está. Cierra en la vuelta el hombre de River, la pelota rebota en el de Belgrano, se pierde por el costado lateral millonario Sicheno.
4: Se fue solito Acuña, hace se viene el número 20, Germán Pesela, será la primera variante en River. Se fue caminando. Bueno, no le creo nada. A Beltrán se ha tirado. Me parece que es para que se pueda hacer el cambio, para ganar tiempo.
2: Para que entre Pesela. Está dentro jazz. Es un vicio ya, no una costumbre.
0: Bueno, se va a venir Pesela, que no está teniendo grandes rendimientos. Diría todo lo contrario. Cambio en River, lo presentamos.
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4: Se terminó el partido para el campeón del mundo, Acuña, la cancha el 20, Germán Pesela.
0: Y va Rivero, abierto allá contra la defensa en el sector izquierdo, arriba, gana con el golpe de cabeza, la devuelve, viene Hernández al medio, la pelota que viene para el chino, la mata con el pecho, va entregando de primera para Sánchez, mete un buen cambio de frente, aparece Porle del otro lado, mano a mano contra Mesa, la tira larga, es Porle, espera Rigoni, centro para él, Beltrán sale y controla el uno millonario. Giglioni
2: cambia radicalmente el partido, porque no lo veo a Rivero preocupando mucho con las proyecciones, por lo tanto ahora va a tener la oportunidad Belgrano de hacerse de la pelota y ocupar geografía rival.
0: Tira largo Beltrán, la pelota que venía arriba para Morales, ganando con el golpe de cabeza, devuelve Rivero con el mismo recurso, le queda Galván, Galván toca para Moreno, Moreno entrega para Freitas, Freitas juega para Mesa, Mesa descarga al medio para Vera, Vera la mete profunda, viene para Bustos, abierto por el sector derecho, va el muchacho Ducacha, mano a mano contra Rigoni, encara Bustos, Bustos tira profundo la pelota que viene para Freitas, quiere aguantar, Freitas no puede, lo marca bien Ocampo, habrá saque desde el arco para Belgrano.
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0: Sánchez tira largo, buscando la corrida del chino. Se la rayan abierto, mano a mano contra Moreno. Marca Moreno, Moreno toca atrás. La va dejando para Martínez Cuarta, que se la saca de encima. La tira por el costado con lateral. Lateral para Belgrano, jugaron rápido. Vino para Hernández, en Craig Hernández. Hernández juega para Pacerini, aguanta el tanque. Quiso, pero no pudo, la terminó perdiendo. Le quedó a Moreno, pero la roba, viene en el rebote Belgrano, la tiene el mudo y falta sobre él, deja seguir el juez, la pelota abierta a la derecha, viene para Falcón, Falcón parado sobre la mitad de la cancha jugando como número 8, va tocando de primera para Morales, Morales se entrega al medio para Ocampo, Ocampo levanta la cabeza, la mete cruzada, balón abierto a la derecha, mal de Ocampo, lateral en salida para River, Claudio.
2: Por primera vez el juego de Belgrano se ve afectado por la ansiedad, por la circunstancia y por el otro protagonista que se ha metido en la cabeza de sus jugadores, el reloj, el tiempo.
0: Martínez Cuarta de central zurdo, Pesela de central derecho, la pelota que venía larga para Freitas, había fuera de juego, de seguir juez, la pelota era de Belgrano, habrá tiro libre indirecto en salida desde el fondo para el Pirata.
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0: 27 minutos, la pelota que viene para el mudo. Vázquez abierto por la izquierda, parado como número 10. Encara Vázquez, lo marca Vera. Vázquez toca de primera, viene para Sporle. Va Sporle, se cierra de la izquierda al medio. Va Sporle, Sporle quiso jugar para el chino. Le cayó Sporle, en el rebote traba, pone Sporle. Le quedó al chino, el chino tocó para Falcón. Falcón abierto por la derecha, espera el tanque. Centro largo, pasado, segundo palo. Beltrán descuelga el uno millonario. La tiene el joven arquero de River.
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2: La salida de Acuña cambió el trámite. Ahora la pelota es de Belgrano, como les decíamos. River sigue comprimido como un resorte, buscando los espacios de la contra.
0: Era largo Beltrán, arriba quería, pero no podía Freitas. Le va quedando a Mesa. Mesa que aguanta, abierto por el sector derecho. Lo marca bien Sánchez, barriendo abajo. Le queda al mudo. El mudo tira el caño. Quería Bustos, no podía. La va recuperando Colidio. Colidio la deja para Bustos. Bustos la toca para Freitas. Freitas descarga de primera para Vera. Vera la juega larga, viene para Colidio. Entra y va River. Uy, si dejaba seguir, se iba River. Pero hay amarilla sobre Sánchez, Raúl.
3: Señor, amonestado el volante central de Belgrano, Adrián Sánchez.
0: Tengo tiempo, Lito.
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0: La tiene Fausto Vera, Vera con el tiro libre para River, Vera abriendo la derecha, dejándola para Bustos, Bustos levanta la cabeza, filtra el pase para Vera, está en el área, Vera con el centro, rebote en la marca de Ocampo al córner, hay tiro de esquina para River que viene.
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3: Es el quinto de la tarde, cuarto para River.
0: Hay que seguirlo ahora, Pesela que va a buscar de arriba, también está Martínez Cuarta. quiere Rivero. Vera parado en el primer palo, en el área chica, espera Freitas. River lo está ganando y busca el tercero. El envío que vendrá desde la derecha, atención. El millonario va de arriba, el centro pasado, segundo palo. No llegó nadie a conectar con el golpe de cabeza. Al medio la metía Galván, saca Morales del otro lado. Le va quedando en el rebote Hernández. Hernández abierto por el sector derecho, lo marca Galván, no lo puede frenar. Pasa bien Hernández, encara y va Hernández, lo marca bien en la vuelta Colidio, pero había falta. El árbitro retrotrae la acción, tiro libre para Belgrano, diga Giglioni.
2: Mano anterior, él le dio ley de ventaja, la habían tocado con la mano. Bueno, uno dice, se le meten los nervios, no es para menos, es entendible la situación, está jugando contra el reloj. Cambio en Belgrano, Raúl.
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3: Nicolás Fernández se lo ubica con la 22, afuera Pacerini.
0: Va Sánchez, separado en la mitad de la cancha, jugando como número 5, la mente profunda, viene para Falcón. Falcón abierto contra el sector derecho, la deja de primera para el chino en Caribá. Abierto como número 8, la tiene Celarrayán, toca atrás la pelota que viene para Morales, Morales toca de primera con Sánchez. Sánchez la va a dejar correr un poco para Ocampo, la controla bien Sánchez, llega para marcarlo Freitas, la hace bien Sánchez. Sánchez la metió profunda, vino para Falcón, va Belgrano, espera Ubita en el área. Falcón toca de primera, vino para Hernández. Hernández amaga para un lado, escapa para el otro, la hace bien Hernández. Hernández toca atrás dejándola para Morales. Morales va tocando para Sánchez. 30 minutos, casi 31 del segundo tiempo. La pelota que viene para Sporle. Sporle toca para Ocampo. Ocampo entrega para el Mudo. El Mudo abierto por el sector izquierdo. Va dejando correr ahora para que la tenga Sporle. Sporle gira, rebota en la mano del hombre de River. Se pierde por el costado y lateral. Lateral en ataque para Belgrano que viene.
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0: Va el chino, centro, Ubita cabeceó, Ubita le pegó, rebotó en la marca el córner. Tiro de esquina para Belgrano que viene.
2: Mostró credenciales Ubita, Rigoni se fue a jugar de doble nueve con Ubita.
3: Segundo para Belgrano, va el chino.
0: El chino para pegarle y Morales por el segundo de arriba. El Mudo Vázquez en el segundo palo. Hernández en la zona del rebote, Ubita en el área chica. El centro del chino vino corto para Hernández. Pégale, Hernández tocó de primera para el chino. El
20: no se puede creer en la gol de Ramiro. Le buscó el ángulo Beltrán. Se ha salvado River. Cuente, ingeniero, cuente.
7: En dos jugadas Belgrano estuvo cerca. En dos jugadas. Primero tuvo un héroe River que fue Martínez Cuarta. Después Beltrán rezaba derechazo de Hernández que le ha cambiado la cara al celeste.
20: 33 siempre le cambian la cara. Yo lo dije hace un rato. Pelota arriba de Sánchez. La juega para el Chino para el Ubita. Metió para Rigoni. La saca en el fondo. Le queda la pelota ahora. Ramiro la metió por el medio. Se viene ahora. La picaron al área. Rebote. Pedían penal. Pelota por el medio. Le queda ahora Moreno. Iba saliendo Moreno. Piden penal, Mira, cambio en costado. Y arranca rápidamente. Freita la tiró mal. Freita le queda ahora Morales. Se viene Morales. ¿Cómo lo viste, Dani?
0: Derecha viene para el Mudo. El Mudo Vázquez parado como número 8. Encara y va el Mudo. El Mudo toca de primera para Hernández. Hernández abierto por la derecha. Rigoni está de 9. El centro que viene al área. Rebota en la marca de Vera. Se va a perder por el córner. Tiro de esquina para Belgrano. Pero antes
3: le reclaman mano, en la jugada. Sí, sí.
2: El árbitro hace clara seña que tenía los dos brazos atrás desde el momento que vio que le pegó la pelota, Es muy claro, hay que ver si lo revisa el VAR.
3: Todo el banco de Belgrano saltó sobre el cuarto árbitro a hacer el reclamo. No sé, Cacho, si lo has podido ver.
0: Olave vino al banco a mirar la tablet. Ahora es el gesto del VAR. El ayudante del ruso.
4: Acá debajo nuestros está la gente que trabaja para el cuerpo técnico de Belgrano. Y le están contactando, cuanto menos, que está la duda, ¿no?
2: Está bien, la pelota pega en la mano, la muñeca la tiene contra la cintura y el brazo extendido contra el cuerpo. Bueno, a mí no me parece penal.
3: En el banco pegaron un brinco recién cuando vieron la repetición, tres jugadores de Belgrano pidiendo VAR.
0: Ya le cantó el VAR al parecer a Yael Falcón Pérez.
4: Nada, parece que nada.
0: Le dijeron que estaba todo limpio, que habrá córner para Belgrano. Está el chino para pegarle. Lo sigo a Sánchez en el segundo palo. 34 minutos del complemento. Los de Belgrano siguen reclamando un posible penal. Falcón Pérez no da la orden para la ejecución del córner. El chino allá lejos contra el banderín habla con el asistente. Le dicen: esperá, no jugues.
3: Belgrano no se predispone a habilitar la jugada.
4: Otra vez lo hacen esperar. Parecía que lo iba a ejecutar y otra vez lo hacen esperar allá él.
0: Y de allá se viene corriendo el chino para reclamarle a Falcón Pérez.
5: Pasa que me parece...
0: La jugada es muy polémica.
2: Pega en la mano y hace un movimiento, lo tiene estirado. Pero como tiene la muñeca hacia atrás, esto es de interpretación.
0: Bueno, en el VAR recordamos Rey Hilfer.
4: En el VAR está Rey Hilfer, asistente Salomé Di Lorio.
0: Bueno, se sigue discutiendo la jugada, sí.
3: Entre otras cosas, hielo en la pantorrilla izquierda de Pasarini, otro de los motivos del cambio.
0: Bueno, no reanuda Belgrano, ¿eh?
2: Ahora, el VAR, a esta altura hay que
4: decir... Lo va a ver.
2: Si lo va a ver es porque el VAR ve penal.
0: El VAR ve penal, Falcón Pérez en el área no vio penal. El chino se la rayan, se arrima corriendo al lado del árbitro principal que viene al VAR. Cardoso ya empieza a festejar del otro lado. En el banco de Belgrano saltaron rápidamente, reclamando que el VAR llamara. Y el VAR ha llamado. Y ahora Falcón Pérez la viene a ver. Era mano de Rivero en caso de ser mano.
3: Amonestaron a Armani, parece.
2: Sí, amarilla.
0: Acá en la zona de los bancos se descontrola todo.
2: Qué momento,
0: se arrima.
2: Qué momento de la final, ¿eh?
0: A 10 minutos del cierre del tiempo reglamentario. Qué momento de la final. Posible mano de penal para Belgrano. La está mirando Falcón Pérez, analizándola con Rey Hilfer. Olave se arrima, algo le grita al árbitro. Los jugadores de Belgrano alrededor del ruso Zielinski, aprovechando para tomar agua. El árbitro la sigue mirando, observa todas las repeticiones posibles. Puede ser mano de penal para Belgrano. Del otro lado los de River se toman la cabeza, no lo pueden creer. Y los de Belgrano en la expectativa, en el sueño, en la ilusión. Allá a lo lejos el Ubita ya tiene la pelota contra el pecho, como esperando la decisión del juez, que se demora, que todavía no resuelve. Justo hay una pantalla que nos tapa donde está Falcón Pérez y la cabina del VAR.
2: Si lo quiere sancionar, tiene argumento, porque hay un movimiento de como querer tocarla. Si dice, mira, tenía la mano hacia atrás y no fue voluntario, lo va a decidir. Lo que le muestra el VAR es penal.
4: Chiqui Tapia, y lo que se canta habitualmente, la gente de River ya empieza con los cánticos.
2: ¿Pero cuánto lo van a ver?
0: Ya llevamos como 3 minutos con el juego detenido. 37 del complemento. Posible penal para Belgrano. Olave sigue reclamando, sigue gesticulando. Parece haber tomado una decisión Falcón Pérez. Vuelve caminando lentamente al campo de juego el árbitro. Lo rodean los jugadores.
4: Si habla es porque explica que es penal, ¿no?
0: Se va hacia la mitad de la cancha. Se le arrima, se la rayana, algo le dice al oído. Tremenda final. Crece la expectativa, el suspenso.
2: Si habla es penal.
0: Porque... el árbitro los espanta a los jugadores con la mano. Va a hablar el juez del encuentro, a ver. Va a pedir micrófono, hace el gesto del VAR. Penal, penal para Belgrano, penal. Penal para Belgrano, penal. Falcón Pérez la vino a ver y decidió que era mano sancionable. Mano de penal para Belgrano. Penal para el Pirata a los 38 minutos del segundo tiempo. Otro golpe de escena en el partido. Beltrán le arrima la pelota a Lubita. El Ubita que ya traía otra entre manos. Se la va a dejar al chino, se la rayano, le va a pegar él. Ubita acomoda el punto del penal. Se le arrima a Rigoni. Algo le dice el Mudo Vázquez. Ubita parece estar decidido a patearlo. Mano a mano va a quedar con Beltrán. En 38, casi 39 minutos del segundo tiempo. Los hinchas de Belgrano que no quieren ni mirar. Y los de River ni les cuento. Beltrán se va contra el poste a tomar un poco de agua. Finalmente sancionaron penal, Claudio.
2: Sí, es que en un momento mueve el brazo, después la tiene la muñeca atrás. Yo te dije, si es de interpretación, interpretó que primero intentó instintivamente mover el brazo. Sanción de penal. ¿Qué momento, Mauri?
0: 38, casi 39 minutos del segundo tiempo. Ubita Fernández. Ubita mano a mano con Beltrán. Salta el arquero de River parado sobre la línea del arco. Ubita ha tomado carrera hasta la línea del área grande. La orden de Falcón. Le va a pegar Ubita. Le pegó. Como hay que patear un penal en un momento caliente, en un momento decisivo, en un momento clave, en un momento bisagra del partido. Ubita tomó una carrera firme, seria, responsable, llegó a la pelota, apoyó el pie izquierdo y le dio con el empeine derecho fuerte, le tumbó el arco a Beltrán y Belgrano vuelve a empatarlo. ¡Qué final, señores! Ahora Belgrano 2, River 2, Ubita de penal lo hizo.
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2: ¡Qué remate furibundo de Ubita! ¡Iba Belgrano!
0: ¡Iba Ubita! ¡Quería! ¡No podía! ¡Cae el mudo! Sin infracción se la terminan robando. Le quedó a Moreno. Moreno la tira larga buscando la corrida de Colidio. Va Colidio. Tiene que salir Cardoso. Cardoso parado como número 4. La tira larga sobre la mitad de la cancha. La pelota que viene para Hernández. Hernández parado como número 8. Abierto por el sector derecho. Va Hernández. Mete el cambio de frente. Va Rigoni del otro lado. La peina Rigoni. La pelota que viene arriba. Saca Pesela con el golpe de cabeza. La va a recuperar con el mismo recurso. Sport. Sport le va dejando para el chino. El chino abierto como número 10. La pide Hernández para adentro. El chino toca para Hernández. Hernández la filtra, Barrigoni no va a llegar. Rebotó en el camino, empecé al córner. Hay tiro de esquina, Pirata.
4: Se prepara Juanfer en River. Juan Fernando Quintero.
3: Es el séptimo de la tarde, el tercero para Belgrano. Va el chino desde la oreja izquierda.
0: 41 minutos del segundo tiempo. Y el partido está 2-2. Y los de Belgrano dejan la garganta. Y el chino para pegarle. El envío que vendrá desde la izquierda. De arriba lo sigo a Rigoni. Morales por el segundo palo. Hernández se arrima para jugar corto. La orden de Falcón Pérez. El chino mira de reojo al área. El centro del chino cerrado. Cabezazo. Le va a quedar a Rigoni. Rigoni la toca atrás. Vino para Hernández. Le pegó. Rebotó. Le cayó a Rigoni. Rigoni con el centro. Saca. Pesela. Termina completando Fausto Vera. La tira larga sobre la mitad de la cancha. Donde emerge la figura del hombre de Belgrano para controlar y dejar atrás con Cardoso. Y va el Pirata.
21: El gol de Ubita Fernández es el tercero en este torneo.
0: Corre el chino, corre el chino, corre el chino arriba. Saca Fausto Vera con el golpe de cabeza. La pelota recuperada por River. En la mitad de la cancha la van entregando para Mesa. Mesa la perdió, le quedó al mudo. En Corea va el mudo. El mudo con el centro. Rigoni, el taco. Uva le pegó. Fernández la agarró de volea y de zurda para mandarla a la red, para mandarla a la historia. El mudo Vázquez abierto por la izquierda, tomó vuelo, tiró el centro al medio. Rigoni le quiso dar con el taco, no pudo. Le cayó Ubita, que giró como un trompo. Y como está girando la historia a favor de Belgrano, un gol de Ubita para escribirlo en los libros dorados de Belgrano. A los 43 minutos del segundo tiempo, Belgrano con el corazón en la mano, Belgrano con el alma, Belgrano a lo Belgrano, siempre lo fue perdiendo y lo da vuelta sobre el cierre del partido. Una final épica, una final electrizante, una final emocionante, una final para todos los tiempos. Ubita dice que Belgrano 3, River 2.
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3: Cambio en River, salió.
4: En River, sí señor, se fue Juan Cruz Mesa a la cancha. Juan Fernando Quintero. ¡Juanfer!
2: Angelado Ubita, el del gol en la paternal, el del empate, y ahora en esta definición donde le pegó mordido, le cambió el palo al arquero, lo tenía con los tanques psicológicos bien Belgrano y lo dio vuelta.
0: Y aguanta la pelota Belgrano con el Chino abierto por la izquierda. Tira largo, va para el Uva. Corta Moreno del otro lado. Moreno encara, levanta vuelo sobre la mitad de la cancha. Quiere pero no puede, barre de atrás. Falta. Tiro libre para Belgrano en la mitad de la cancha.
4: Habrá que ver la adición, hay que estar muy atento. River ya empieza a pedir, a estar atento, a ver cuánto más se jugará después de los 45.
3: Ahora, ¿o Aníbal Moreno es un superdotado o nos tenían a todos engañados que estaba lesionado? Porque se corrió todo, ¿eh?
0: Tiro libre para Belgrano. Me dijiste, Che, ¿lo adicionaron ya o todavía no?
4: No, está ahí toda la protesta. Prepara una variante, Belgrano.
0: Qué locura de final, Giglioni. Decime algo, no puedo más.
2: Bueno, lo fue a buscar Belgrano. Lo que cambió el partido, la salida de Acuña.
4: Ocho minutos le quedan a esta finalísima.
2: Desde la salida de Acuña, todo fue de Belgrano.
0: Hasta los 53 vamos, echaron a alguien. A Caudet
4: por toda la protesta. Le muestra la tarjeta roja. ¡Qué karma para Caudete el Kempes! ¡Qué karma!
3: Y desde el ingreso de Ubita, Claudio, que fue tremendo, tal cual.
0: Tocó dos pelotas Ubita, a lo sumo tres.
4: Y se prepara también Maxi Salas en River. Es uno que lo veo para ingresar y ya te confirmo quién es el otro. El 19, Kendry Páez. Maxi Salas y Kendry Páez se preparan.
0: Salas y Páez, se va a venir rica Raúl en Belgrano. 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
4: En River se terminó el partido para Aníbal Moreno y para Tomás Galván. A la cancha el 7 Salas y el 19 Kendry Páez.
3: Ingresó Rica, salió Rigoni.
0: Bien a la cancha Rica entonces. Tira largo Sánchez, la pelota abierta por la izquierda, viene para el Chino. Llévatela a tu casa, Chino. Aguanta el Chino, encara el Chino, gana el Chino. Piérdese la Rayán. Termina rebotando en el hombre de River. Se va por el costado, hay lateral. Lateral para Belgrano. Desde la izquierda el partido. El partido a esta hora, Claudio, está roto en mil pedazos.
2: Está roto en mil pedazos. A River le quedará la heroica. Belgrano se siente que es de titanio, fortalecido.
0: 46 de 53, largo envío. Arriba quería Morales, no podía. Le va quedando ahora Páez. Páez la tiró a profunda. Marca. Viene en la vuelta del otro lado. Falcón la tira larga sobre la mitad de la cancha. La pelota le va cayendo ahora. Ah, Quintero. Quintero abierto por el sector derecho. En cara iba Quintero. Quintero tira largo el pelotazo sobre el área. Arriba quería Pesel. La bajan al medio, saca Morales con el golpe de cabeza, balón abierto a la derecha, venía para Hernández, quería pero no podía, marca Kendry Páez del otro lado, no pudo controlar, se le perdió por el costado y lateral, en salida para Belgrano, 47 de 53, está ganando Belgrano por 3-2.
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2: Qué final, qué final que estamos... Que están escuchando ustedes y que estamos viendo nosotros.
0: A la altura del fútbol, campeón del mundo y bicampeón de América. Quería Sánchez, no podía, el Mudo Vázquez va a recuperarlo del otro lado, la pierde. Le queda ahora en la línea de fondo al hombre de River. Van tocando para Quintero. Quintero levanta la cabeza, está parado como número 5. Quintero toca para Vera. Vera hace un rodeo. Abre a la derecha la pelota que viene para Bustos. Bustos va a tirar profundo. No, mete el cambio de frente Bustos. Arriba va Morales para ganar. Intenta Pesela, la baja al medio. Quiere Sánchez, no puede. Llegaba Páez. Marca bien en la vuelta. Rica, revienta, Rica. La tira sobre la mitad de la cancha y lateral que favorece a River.
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0: Salas con el centro, cabezazo. A las manos de Cardoso. La tiene el arquero de Belgrano. Llegó River Giglioni.
2: Y logró poner la pelota bien abierta. River ahora está jugando la desesperada. Poner la pelota en el área, esperar un milagro. Insisto, River se derrumbó cuando salió Acuña.
0: Largo envío de Cardoso más allá de la mitad de la cancha. La pelota que viene para el Chino se la rayan. Abierto por la izquierda, no puede. Pierde contra Colidio. Encara iba Colidio. Lo marca Hernández con falta. Tiro libre. Tiro libre para River. 48 de 53. Hay tiro libre para el millonario en la mitad de la cancha.
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0: El tiro libre para River, le va a pegar Quintero, espera Martínez cuarta, también está Pesela, largo envío sobre el área, sale Cardoso, arriba descuelga el uno, Pirata, lo gritan como un gol los hinchas de Belgrano, 49 de 53, va a reponer Cardoso, va a salir Belgrano, largo envío de Cardoso, más allá de la mitad de la cancha, balón abierto sobre la derecha, viene para el Chino, se la rayan, la baja con el empeine, la durmió, la mató el Chino, tocó al medio para Sánchez, Sánchez para Hernández, Ubita del otro lado, Hernández tira para Sánchez al medio, está en el área, enganchó Sánchez, quiso pasarlo, marcaron bien en la vuelta, arriba Gravera con el golpe de cabeza, la pelota le va quedando ahora a Pesela que tira largo, mal, hacia el costado, se pierde la pelota, lateral, lateral de Belgrano, 50, 50 de 53.
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0: Lateral de Belgrano, desde la derecha, levanta las manos el pibe Falcón, va a jugar hacia el medio Falcón, Falcón tira largo, la pelota que viene para que la aguante ahora Ubita, el hombre de la tarde noche, la tiene Ubita, la lleva Ubita, encara Ubita, siempre Ubita, quiere Ubita, la marca Ubita, se la tiran por el costado, lateral, lateral en ataque para Belgrano, lateral, 50 de 53, los hinchas de River no quieren ni mirar, los de Belgrano no quieren perderse ni un segundo,
4: diga Martín. Las primeras lágrimas en los hinchas de Belgrano, no pueden creer lo poco que falta.
2: Decisivo aquel cruce del Mudo Vázquez, Mauro, antes del gol de Ubita, cerrando, estirando la pierna sobre el lateral izquierdo,
0: se la saca de encima ahora el futbolista Falcón, la tira larga, viene cayéndole a Beltrán, 51 de 53, la tiene Beltrán, Beltrán juega corto por lo bajo, entregando para Quintero, Quintero la tira al medio, la pelota que viene ahora para que la tenga Vera, abierto por el sector derecho, va jugando con Páez, Páez la tira larga hacia el medio, corta Sánchez, Sánchez la deja para Hernández, Hernández para el Chino lo ve correr a Ubita y Belgrano va al cuarto, Ubita y Belgrano va al cuarto, Ubita, Ubita, Ubita, Ubita le pegó Beltrán, Beltrán al córner, tiro de esquina para Belgrano.
2: No queda ninguna duda de quién es la gran figura de esta final, ¿eh? Ubita Fernández no necesitó jugarla toda.
0: Se robó la final el Uba, que ahora va a patear el córner. Lo aplauden los hinchas de Belgrano, se rompen las palmas, dame el número, Raúl.
3: El octavo de la tardecita noche, el cuarto para Belgrano.
4: Llora Olave en el banco, los primeros abrazos, no lo pueden creer lo que está pasando.
0: El tiro de esquina para Belgrano entre el Chino y Ubita, lo van a jugar corto, casi 52, vamos a entrar al último minuto de la final, el Chino va a tocar corto para Ubita, Ubita que aguanta contra el banderín del córner, la hace rebotar en PC, la pega en Ubita, saque desde el arco para River, saque desde el arco para Beltrán, Beltrán los manda todos arriba, último minuto de la tarde, largo envío viene para Salas, arriba gana Morales con el golpe de cabeza, la pelota que venía para el Mudo, quería pero no podía, perdía contra Quintero, Quintero la va dejando para Páez, Páez toca a la derecha, viene para Quintero y va a River a buscar el empate, Quintero abierto por la derecha, Quintero centro, la peinaron, se salvó Belgrano increíblemente, el Potro Rodrigo la sacó al córner. El Potro Rodrigo la sacó el córner. Tiro de esquina para River.
3: Quinto para River. Desde la derecha va Juanfer.
0: Es la última.
2: Increíble. Estaba vencido Cardoso.
0: Rodrigo la sacó el córner. Es la última. Va River, va Quintero. Quintero con el centro cerrado. Cardoso no pudo. Salió. Salió del otro lado. La pelota rebotó en el arquero de Belgrano al córner. Otra vez para River. Dame el número, Raúl.
3: El sexto de River que lo apura.
0: Y le va a pegar Maxi Salas. Tenemos 53.
4: Va Beltrán a buscar el cabezazo también.
0: Va el arquero de River a buscar el empate. Se cruza todo el campo. Juan Fernando Quintero. Levanta las manos para pegarle. Quintero con el centro abierto. Venía Beltrán. Quería, no podía. El arco vacío. La pelota abierta por la izquierda. Lo va a terminar, traba, pone, le quedó al Mudo, pegale Mudo, pegale Mudo, campeón Belgrano, campeón, campeón Belgrano, campeón, el grito surge desde Córdoba, rebota en Albardi y retumba en el mundo, campeón Belgrano, campeón, una final para los libros, una final de todos los tiempos, la corrió siempre de atrás Belgrano, a lo Belgrano, campeón Belgrano, campeón, siempre lo fue perdiendo, lo empató, lo volvió a ganar River, lo empató empató. Y el Ubita que hoy entró angelado, terminó poniendo el tercero. Y Belgrano campeón para la historia. Belgrano campeón, un título que quedará grabado en las retinas, en la memoria de todos los hinchas de Belgrano, por los que están acá, que se miran, que se abrazan, que se pellizcan, no lo pueden creer. Lloran los hinchas de Belgrano, y está bien que lloren, por todos los que no pudieron venir, por todos los que lo siguen desde el más allá. Belgrano campeón, el fútbol de Córdoba campeón, el fútbol del interior campeón. Belgrano acaba de ganarle por 3-2 a River, una final para todos los tiempos. Y ese espíritu pionero de Belgrano, ese que desde 1905 lo identifica, ese que dice que fue el primer campeón del fútbol de Córdoba en 1913, ese que fue el primer campeón de AFA en el regional del 86, ese que fue el primer campeón del fútbol femenino el año pasado, ese que hoy es el primer campeón de los clubes de tierra adentro. Y es para llorar, créanme. Llorá, si sos hincha de Belgrano, llorá. Soltate, aflojate, déjate llevar por ese pueblo de Alberdi que hoy le grita a Córdoba, al país, al mundo: Belgrano campeón, Belgrano de Alberdi para el mundo, Belgrano campeón del torneo Apertura

0: volvemos, ya volvemos, ya volvemos, porque la alegría es tremenda lo que se vive a esta hora en el Kempes. Gran victoria, lo dio vuelta Belgrano y ha ganado el partido 3-2. Un gran Ubita Fernández para poner el 2-2, para poner el 3-2. Llora la gente en el Kempes, realmente una verdadera alegría. Un día muy especial para el fútbol de Córdoba. El relato bárbaro de Mauricio Coccolo, espectacular para ponerle ese dramatismo a esta final que lo tiene a Belgrano como campeón del torneo Apertura de la Liga Profesional. El pirata de Alberdi que ha colmado hoy el Kempes, una verdadera fiesta la que vivimos y la que vamos a seguir, por supuesto, viviendo a lo largo de esta.
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2: Lo empató Morales de cabeza. En el segundo tiempo Galván puso en ventaja otra vez al millonario. Ubita de penal lo empató y el propio Ubita de volea y de zurda con un gol para la historia, un gol que se grita hoy y se gritará toda la vida. El grito de los hinchas de Belgrano es uno solo, el dale campeón, dale campeón. Y la hinchada que se lo agradece, y la hinchada que disfruta, y Belgrano en su hora más gloriosa. Después de 121 años, el primer equipo indirectamente afiliado a la AFA en consagrarse campeón del fútbol de primera división de la Argentina. Mientras los jugadores de River saludan y despiden a su público con aplausos. De no creer la maldición de Caudete en el Kempes y en las finales. River, que nunca había caído en este terruño en un partido decisivo, acaba de morder el polvo de la derrota. Me decís, Cachito, si hay jugadores de Belgrano hablando, los escuchamos.
0: Está hablando Santiago Longo.
3: Dale. Y este año se armó un grupo increíble. Tenemos mucho sentido de pertenencia y es lo que necesita este club para pelear ahí arriba. Así que estamos felices.
4: ¿Por qué son campeones?
3: Porque no bajamos los brazos, porque tenemos un equipazo. Parecía que en un momento que bajamos un poquito, parecía que tenía que ser difícil, pero nada. El equipo supo aprovechar los momentos. Y los últimos cuatro partidos jugamos cuatro finales y nos lo merecemos. Toda esta gente se lo merece.
4: Bueno, Santi, 25.000 acá, miles, escuchándote ahora hablar al hincha de Belgrano.
3: No, al hincha agradecerle. Disfruten el título más importante de la historia de Córdoba. Estoy convencido, así que lo disfruten y nada. Ahora sí somos los mares de Córdoba, como siempre.
4: Felicitaciones, Santiago Longo.
0: La palabra de Santiago Longo, ahí estaba hablando.
2: Charlando con nuestro compañero Mateo Ferrer en el campo de juego.
5: Que se escuche bien fuerte, Belgrano campeón, un justo campeón, lo ganó en la cancha. Cuando uno miro la anotación, 39 y 42. 39 y 42 los minutos de los goles de Ubita. Lo tenía casi todo perdido, como en la cancha de Argentinos Juniors.
0: ¡Habla el Mudo Vázquez!
5: ¡Vamos con el Mudo Vázquez!
4: ¡Dale, son campeones!
6: Muchas gracias a todos.
4: Bueno, ¿cómo hiciste para darle tranquilidad a un momento en el cual parecía que se fumaba la chance?
6: Serán los pelos blancos, no sé. Era difícil entrar, justo no habían hecho el 2-1. Pero bueno, este equipo nunca se rindió. Bueno, fuimos a buscarlo y bueno, por suerte sí se rindió.
4: Bueno, Mudo, arrancaste el año jugando en Italia, contra Juventus, en Cremonese, y lo terminás campeón. ¿Volviste para esto?
6: Sí, uno soñó siempre con volver, con darle una alegría a toda esta gente. Me tocó hacerlo en el 2011, muchas veces pensé en volver, no me decidí, y bueno, creo que era este año el momento justo. Estaba el Ruso, estaba Juanca, creo que era el momento justo y bueno, se me dio, más no puedo pedir.
4: Mencionaba lo del 2011, digo, es especial que sea ante River, como si fuera guionada esta final.
6: Sí, bueno, se dio la casualidad esa. Nosotros peleamos todo el torneo para llegar hasta el final. Se nos tocó contra River. Es un club grande, es un club muy lindo. Pero bueno, Belgrano creo que se lo merecía.
4: Se habla mucho de la identidad, del trabajo de Luifa. ¿Cómo es este Belgrano campeón desde adentro?
6: Somos una familia, creo que se vio en estos partidos que nos tocó jugar. Dejamos la vida por llegar hasta lo más alto y bueno, hoy sí nos dio, después de pelearla de muchos chicos que somos del club, que crecimos acá y bueno, darle el primer título creo que es algo increíble.
4: Te toca ser protagonista de los dos momentos más importantes en la historia. Hoy en las redes decían de Belgrano, por la gente que ya no está, digo, es muy especial ser parte de la historia grande de Belgrano.
6: Sí, hermoso este club. Crecí con él, así que bueno, darle una alegría a toda esta gente, me tocó hacerlo otra vez, bueno, muy feliz por toda la gente y bueno, gracias a mi familia.
4: Felicitaciones.
0: El mudo Franco Vázquez hablando con nuestro compañero de trabajo.
2: Y hay un detalle, Cacho, Claudio, en el mudo, porque el mudo entra el otro día con Argentinos Juniors y es el que tira el centro para que la baje Pacerini y Ubita convierta. Y hoy hace más o menos lo mismo el mudo, Claudio.
5: Trabando, tirándose al suelo. Se tira al suelo, traba la pelota. River se quedó con sensación de falta. La traba en forma muy lícita. Y mete el centro y Ubita, que le pega mordido. Eso le agarra el efecto y lo deja sin acción a Beltrán.
7: Repasen la jugada del 2011. ¿A quién le rebota antes del gol de Farré? A Vázquez. Son jugadas que van a quedar en la historia. Van a repasar el rebote de Vázquez para el gol de Farré en el Monumental, el rebote de Vázquez para meter el centro del gol de Ubita.
5: Lo que yo quiero significar es que en este tipo de torneos lo veníamos diciendo en el programa, que salía campeón cualquiera. Esta vez no salió campeón cualquiera, salió campeón un equipo que arrancó jugando muy bien, que tuvo un bajón, que después se recuperó al final, y tenés que ganar esta final, La tenés que dar vuelta en los últimos 10 minutos, cuando el reloj te golpea. Ganó una final fantástica Belgrano. Y la final, de la manera en que la ganás, te da la estatura de campeonato.
8: Muchas gracias. La verdad que mi corazón está lleno de felicidad. Solo déjame dedicárselo a mi esposa, a mis hijos, a mi familia, a toda esa gente que confió en mí. La verdad que el pueblo pirata se lo merece. La ciudad se lo merecía. Necesitaba que este club tan grande tenga un título. Hoy, gracias a Dios, lo pudimos conseguir. Pero nada, dejar de dedicárselo a mi esposa, que me bancó durante todo este tiempo. Fue muy duro para mí esta temporada, pero bueno, yo creo que hoy quedé en el corazón de todos. Y la verdad que el hincha y nuestro equipo, nuestro plantel se lo merece, así que estamos felices.
4: A ver, ¿qué tenés ahí? ¿Qué es esa manga?
8: Tengo el nombre de mi pareja, de mi esposa, de Rian, de Ridon, de Rilan, de Ángel, Teto, Gio, Naila, Manu, hermano, Mami, Tano, Pili, nada, tu tía, familia, hermano. Tengo el nombre de mis perros. Y acá tengo. Hoy va a ser un gran día. Y el gran día llegó. Así que, feliz.
4: Acabas de ser padre, vino con un título bajo el brazo.
8: Sí, hablamos con mi esposa todo este tiempo. Con mensajes que caían de ella, que buscó, que me incentivó. Y aquí estoy. Me llenó, me dio esa confianza. Esos mensajes que yo necesitaba para ese empujón. Creo que fue el pilar más importante durante toda esta carrera que llevo. Así que nada, estoy muy contento, muy feliz, así que nada, disfrutada, que lo disfrute toda la gente.
4: Bueno, Uba, cuando llegaste, ha sido la compra más cara de la historia, la más importante. La apuesta era esto, y se dio.
8: Sí, se me criticó durante un poquito del tiempo, pero bueno, dio perfecto, el tiempo da la razón. Dijeron que pagaron 3,5 palos, 2,300. Ahí ya está, ya lo compré, ya tienen para toda la vida, así que disfruten. Y gracias por el cariño, porque yo siempre lo sentí. A pesar de la crítica me llevó para adelante. Porque yo soy un luchador. Y hoy estoy acá dando pelea. Así que déjame dedicárselo a mis hermanos también, a mi familia, a mis tíos. Bueno, mi suegro, mi suegra, que siempre están. Y mis cuñados y mi hijada ahí. Así que era feliz.
4: Lo último, hablábamos antes del gol ante Argentinos y casi que te metías al campo de juego. Hoy, ¿cómo lo vivías? También lo mirabas al Juanca para que te haga entrar.
8: Sí, el otro día prácticamente me puse solo. Porque le pedí, le rompí tanto el juego que me pongan. Porque tenía ganas y estaba convencido. Y así llegó y gol. Pude darle el empate y después ir a penal. Así que nada, hoy esto es
4: ahora se paga, así que feliz.
9: Bueno, Belgrano es campeón por tus goles, hablale al hincha de Belgrano.
4: Que disfruten, que yo soy totalmente feliz.
9: Felicitaciones.
0: El Ubita Fernández.
10: Bueno, el UBA, ahora suben la música, se va a venir el momento de la premiación. Están los jugadores de Belgrano en la cancha.
0: Mauri,
10: ensordecedor el sonido ahora, Claudio.
5: Así es, momento más lindo. Es tan grande la alegría.

0: estuvimos acá.
1: Y estuvimos en el Kempes, que quedaba también con lo que decía Ubita. Fue un año muy difícil para él. No la pasó bien. Hasta el partido con Argentinos Juniors había hecho un solo gol. Le costaba, lo cuestionaban. Tuvo algunos inconvenientes familiares. Eso lo desenfocó un poco a Ubita. Y hoy el fútbol le dio la revancha más linda de todas. Metió los dos goles más importantes de la historia de Belgrano. Porque va a patear Claudio el penal estando el mudo y el chino en la cancha.
0: Y lo pateó con autoridad. Y aparte hay jugadores que quedan en la historia en los momentos culminantes. El gol en Argentinos Juniors, pateó el penal hoy. Y lo que sueña todo jugador desde que empieza a jugar en algún fútbol reglamentado y normalizado, hacer un gol del campeonato. Un gol del campeonato lo hizo Ubita. Quiero remarcar esto: el Mudo Vázquez cambió a Belgrano. River sin Acuña se sintió indefenso. No atacó nunca más, perdió la pelota. Hasta que la tenía Acuña, la manejaba River, parecía que estaba cerca del tercero.
1: Va a empezar la premiación, van a subir los de River a recibir la medalla del segundo puesto, la medalla que nadie quiere. Los de Belgrano ya pararon con una parte del festejo. Están ahora armados en un pasillo por donde pasarán los de River para recibir el galardón del segundo. La copa está esperando en una atril a la altura de la mitad de la cancha. Ya armaron la tarima donde va a festejar el campeón. El campeón no es otro que Belgrano. Una parte grande de Córdoba no duerme hoy. Los hinchas de Belgrano no dormirán esta noche. Van a festejar, quién sabe hasta cuándo, semejante consagración. Una final para la historia. Hay finales y finales. La de hoy va a quedar en el recuerdo por muchísimo tiempo. Con un River que parecía tener todo a favor, que dos veces estuvo ganando el partido. El penal de VAR que le dio a Belgrano la chance de empatarlo. Y después Ubita, en un tiro defectuoso, mordido, una pelota que entró porque tenía que entrar. Empiezan a caminar los jugadores de River hacia la tarima, buscando la medalla del subcampeón, recibiendo el saludo de los jugadores de Belgrano, que a la pasada los van saludando. Pasa Juan Fernando Quintero, es el primero, recibe la medalla. Sube Martínez Cuarta, también pasa Rivero. Van los suplentes, los que no entraron, los que tuvieron que sufrir desde afuera 90 y pico de minutos. Ahí saluda Pesela, que fue un cambio clave en el desarrollo del juego, como bien decía Claudio, por esa salida de Acuña y por cómo cambió el desarrollo del segundo tiempo. Cuando River parecía que lo tenía, por ese gol de Galván, por ese 2-1, que siempre en una final y en un segundo tiempo, cuando faltaba media hora para que se terminara, y después quedaban 10 minutos. Y bien señalaba Claudio, los goles de Belgrano fueron ahí muy pegaditos, casi que uno atrás del otro, para no darle tiempo a la reacción de River, que ni siquiera tuvo la oportunidad de ir a buscar a los 39 y a los 42. Estaba escrito que Belgrano tenía que ser campeón. En algún lado estaba escrito que Belgrano debía convertirse en el club número 30 en la historia del fútbol argentino en ganar un torneo de primera división. E insisto con la idea, el concepto: este es un triunfo del fútbol de tierra adentro, este es un triunfo del fútbol del interior en serio, de los clubes indirectamente afiliados. Hasta hoy, desde 1891, en este unitario país habían sido campeones 29 clubes, todos afiliados directamente a la AFA. Nunca uno indirectamente afiliado había abordado una estrella. Y le tocó a Belgrano. Ya llegará el momento del boletín de

0: Calificaciones de Claudio Giglioni. Los jugadores de Belgrano siguen abrazándose. Apreció una bandera del Uruguay que porta felizmente Cardoso como una capa de superhéroe. El arquero de Belgrano que se mira con sus compañeros, que salta. Ahora los de River hacen el pasillo y ahora los de Belgrano van a ir pasando de a uno hacia la tarima donde los espera las medallas y la copa. En cabeza Pacerini, detrás aparece Hernández, está González Metilli, lo veo a Licha López, por ahí anda Morales, que jugó una gran final, y el chino Celarrayán, y Rigoni, y el mudo Vázquez, y Juan Carlos Olave, y el ruso Zielinski. Si hay alguien que lo merecía, Ricardo Alberto Zielinski, cumpliendo 30 años como entrenador. Arrancó en 1996, en la vieja Primera C. Le tocó ascender con Chacarita en el 2009. Le tocó ascender con Belgrano en el 2011. Y vaya si lo recuerda el fútbol argentino. Fue nada menos que contra este mismo rival. Y en el Monumental, dando un golpe para la historia. Y hoy otro golpe sobre la mesa. Ahí anda el paraguayo Alcides Benítez. Ahí pasa Rigoni recibiendo el saludo de las autoridades de la AFA y de la Liga Profesional. Ahí lo veo al pi.
1: Bueno, ahí va Rica con la bandera de Uruguay. Van recibiendo, dame tres más, vamos.
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1: Mirá, se queda el ruso al final como si quisiera pasar desapercibido. Qué bárbaro, ¿no?
4: Recién caminaba el terreno de juego como si hubiera terminado.
0: Llorar y abrazarse con Daniel Pacerini, el intendente, hincha de Belgrano también. Y por ahí anda el gobernador y Chiqui Tapia le da el cheque de campeón al Luis Fartime. Y como yapa, Belgrano clasificado para la Copa Libertadores del año que viene. Empiezan a saltar. Qué bueno sería que sacaran la música para que se escuche a los jugadores que allá abajo gritan dale campeón. El plantel completo. La gente mira, toma fotos, hace videos. No se mueve nadie. Todos los de Belgrano que estaban en la cancha y algunos más que quizá estaban afuera y aprovecharon para meterse. Saluda el mudo Vázquez, uno de los últimos que recibe la medalla. Ahí aparece Longuito, que tuvo que arrancar desde atrás siendo suplente y se ganó la titularidad después de aquel partido clave contra Sarmiento de Junín. Se va River a vestuarios. Saluda el ruso Ricardo Alberto Zielinski. El fútbol argentino le debía un título al ruso. Después de tantos años batallando, tuvo una chance en una final de Copa Argentina, no se le dio. Y hoy se le da el premio mayor al director técnico más importante de la historia de Belgrano. Al hombre de las 101 victorias. 101 con la de hoy. La más importante en los 121 años de vida de uno de los clubes más populares de la Argentina toda. Saludan los últimos. Ahí está subiendo a la tarima Licha López. Se abraza con Luis Fabián Artime. Ahí viene el chino. Ahí viene Celarrayán, recibe la medalla, lo saluda Claudio Tapia, lo abraza Luis Fartime. El chino es el emblema, el chino es la bandera, el chino es Alberdi, el chino es Belgrano, el chino es el fútbol. El fútbol argentino quería que Celarrayán fuera campeón y el chino lo consiguió, el chino lo logró. Va caminando tímidamente hacia la copa. La mira de reojo, todavía no la quiere tocar. Espera que Claudio Tapia se la entregue. Se está acomodando junto al presidente de Belgrano. al lado de ese trofeo que irá a las vitrinas de Alberdi. Celarrayán recibe la copa. Señoras, señores, se viene el estallido. Señoras, señores, Celarrayán va a levantar el trofeo. Señoras, señores, donde quiera que estés, gritalo. Belgrano, campeón. Belgrano, campeón. Belgrano, campeón. El club pionero del fútbol de Córdoba. Belgrano, campeón. El del barrio de las mil luchas. Belgrano, campeón. El del Clínicas. Belgrano, campeón. El de Alberdi. Belgrano, campeón. El primer club de la provincia que tuvo un estadio de cemento. Belgrano, campeón. El primero que dio una vuelta olímpica en el fútbol de Córdoba. Belgrano, campeón. Belgrano para la historia. Belgrano para todos los tiempos. Fuegos artificiales que explotan en la tardecita del Kempes. Los papeles celestes que vuelan, dándole un tono épico, por si hiciera falta, un tono más épico todavía. Belgrano campeón, el Belgrano de las mil luchas, el Belgrano pionero, el Belgrano de los barrios populares, el Belgrano de la reforma universitaria, el Belgrano del cordobazo, el Belgrano de todos. Hoy pone a Córdoba en lo más alto del país. Belgrano campeón. Salud, piratas.
5: Vamos, Belgrano.
6: Mauricio,
0: diga.
6: Lo tenés y lo podés saludar a Eduardo Germán, que está en La Rioja con hinchas de Belgrano.
0: A ver cómo se vive en La Rioja, Eduardo. Festejos, piratas, dale.
6: A ver, Eduardo. A ver, Eduardo Germán en La Rioja. Ahí volvemos, ahí volvemos.
7: Bueno, acá está La Rioja, La Rioja.
0: Dale, dale.
6: Vamos.
7: Acá está La Rioja.
6: Adelante, Eduardo.
7: Acá estamos, Cacho. Acá estamos, Cacho, en pleno centro. Aquí vamos detrás de la hinchada de Belgrano. La Rioja vestida de celeste. Aquí estamos difónicos porque estamos festejando de temprano. Muchísimos cordobeses se están reuniendo aquí en la plaza principal. Acá ven, amigos, aquí todos cantando. Estamos en vivo y en directo por Cadena 3 Argentina. Bueno, amigos, feliz, feliz.
8: Ah, más que feliz, pa. Somos grandes.
7: Bueno, muchas gracias. Otro amigo más acá, la gente disfrutando. Bueno, feliz.
9: Más que feliz, hermano. Es lo mejor del mundo que me pasó en la vida. Gracias a los piratas que están en el cielo. Gracias a todos.
7: Bueno, esto es lo que pasa aquí en la zona céntrica, Cacho. La audiencia está cortado. Acá estamos frente a la catedral. La Rioja, hoy de Belgrano. Escuchen, esto es lo que pasa en vivo y en directo. Estamos en 104.1.
10: ¡Vamos, piratas!
7: Aquí estamos, acá seguimos. ¡Grande Belgrano! Ya volvemos.
0: Lo grita el negro Eduardo Germán desde La Rioja para el país. Si hay una provincia cordobesa, esa es La Rioja. Ha ingresado el colectivo que dice campeón torneo apertura 2026. Le pegaron los escudos de Belgrano.
6: Está hablando Cardoso.
0: Dale, lo escuchamos.
11: Cuando perdí a mi hermano hace 3 años y él me, una de las últimas charlas que tuvimos, me dijo que venga el fútbol argentino. Y la verdad que para él, para toda la familia, que lo luchamos muchísimo y lo trabajo un montón, estoy, la verdad que todo el camino fue hermoso, la verdad.
12: ¿Qué fue lo más sacrificado? Porque la gente a veces piensa que es cómodo, ¿no? Ser jugador, ganas bien, tenés todo relativamente fácil.
11: Nada fue así. De un arranque perdí a mi padre también, perdí a mi hermano. Y bueno, y todo esto, todo el camino, todo. Me rompí 2 veces la rodilla y todo eso fue parte de esto también, para que llegue este día. Y la verdad que lo visualicé mucho y hoy se dio, gracias a Dios.
12: Cuando uno canta las buenas ya van a venir, fue hoy, ¿no?
11: Hoy llegó, gracias a Dios.
12: Además hiciste un esfuerzo muy importante que fue 2 semanas sin tomar mate por una promesa.
11: Ahora creo que voy a tomar mate, me enfermé.
12: Gracias, felicitaciones. Gracias.
6: Ahí está, Thiago Cardoso, el arquero de Belgrano, Mauricio.
0: Había hecho una promesa, Cardoso. Después de Argentinos Juniors, una semana sin tomar mate. Para un uruguayo, Es una promesa de esas que duelen. Y ahora, mate, Ferné, lo que venga. Porque además Belgrano se va campeón al Mundial. Se va campeón al Mundial. El receso largo, el receso lo tendrá Belgrano disfrutando. Los jugadores han salido con la copa a ensayar la vuelta olímpica. Van hacia la Aratime, ofrecen el trofeo. En algún momento, si podemos tener a Raúl, a Marcelo, trabajando en el campo de juego, en algún sector donde se pueda, para ir también tomando con ellos. Protagonistas, tenemos tiempo, ya vendrá el boletín de Claudio Giglioni, ya analizará para el país, para Buenos Aires, para Rosario especialmente, esta consagración de Belgrano. Entendemos que buena parte de los rosarinos, más allá de algunas discordias, de algunas disputas, de algunas cargadas, de algunas reyertas del momento, buena parte de Rosario, me animo a decir, Claudio, estaba con Belgrano.
5: Todos los que me han escrito están contentos y felicitan a Belgrano y que le haya ganado a River. Lo de Central, ni hablar. Y los hinchas de Newell también.
0: Empiezan a dar la vuelta olímpica a los jugadores de Belgrano. No caben en el cuerpo esas alegrías. Los hinchas toman los celulares, sacan fotos, hacen videos, flamean banderas, siguen cantando. Van a dejar la garganta esta noche aquí en el Mario Alberto Kempes.
5: Entraron los familiares.
0: Sí, adelante, escucho.
13: Bien, perfecto, estamos aquí en la puerta del camarín, donde, bueno, cada uno que va pasando es lágrimas, es alegría, y
0: nos quedamos ahí,
13: Chelo. De una, ahí estamos, te ahí decía, sí. Que entró todo el cotillón, Mauri, de una de las empresas, mucho gorrito, mucho, con la palabra campeón, por supuesto, que ya estaba dentro del vestuario. Ahora se empiezan a conocer algunas cosas, respecto a lo que nos dicen se ha preparado, para esta noche del campeón. Nos hablan de, bueno, el colectivo descapotable que vimos, podrían ir al Buen Pastor, un escenario, hasta un grupo musical y un festejo que la gente se tiene que ir preparando, porque se va a ir conociendo lentamente, pero será una larguísima jornada la de hoy para los Piratas, Mauri.
0: Y se lo vamos a contar por Cadena 3 Argentina, para el país, para el mundo. Quédate ahí, Marcelo, llega perfecto esa posición. Te tenemos en la puerta del vestuario de Belgrano. Ante cualquier novedad, ya vamos a ver por dónde anda Raúl. La verdad que ha sido una locura. Sepan disculpar los oyentes algunas desprolijidades. Es un evento histórico. Es un evento que vamos a guardar en las retinas, en los oídos, en el cuerpo, para toda la vida. Cualquiera que esté al aire, pega el grito, ¿eh? Pega el grito. Si tenemos más protagonistas, Cacho, nos avisás.
6: Sí, sí,
0: Víctor,
6: sí.
0: Ramírez en los controles, Cacho Mercado en los estudios centrales. Belgrano anota su nombre, campeón del torneo Apertura 2026 del fútbol argentino. Está dando la vuelta olímpica el Pirata. Vendemos y volvemos.
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6: Está hablando Maldonado.
17: Nunca se da por vencido. Siempre nos tocó. Yo llegué hace poco, pero el primer día que llegué me di cuenta que era un club que estaba muy bien para cosas grandes y siempre le faltaba ese empujón final. Para lograr cosas como esta, yo creo que es un equipo que nunca se rindió, porque el fin de pasado la pasamos mal en la paternal y no bajamos los brazos, y hoy siempre con el resultado abajo lo fuimos a buscar y lo terminamos ganando por el hambre de gloria que tiene este equipo.
12: Bueno, quedaste en la historia, vas a estar en alguna placa, en pósters, en la memoria de los hinchas.
17: Nah, la verdad que sí, uno después de que cuando yo llegué empecé a ver y me decían que el club nunca había salido campeón, nunca había jugado una final, y de quedar en la historia es lo máximo hoy en día que me está pasando.
12: Bueno, y la familia por ahí todos llorando, ¿no? ¿Qué significa para los que están a tu alrededor?
17: La familia siempre estuvo en las buenas y en las malas, y hoy que estén conmigo disfrutando en acá es un enorme orgullo. Y nada, la familia que quedó en La Rioja, que no pudo venir, un saludo enorme.
12: Bueno, feliz cumple al nene y aquí los papás, ¿eh? Una palabrita nomás de Alexis.
6: Alexis Maldonado, Mauri.
0: Bueno, excelente, Cacho. Maldonado charlando con los colegas televisivos por una cuestión de derechos. Únicamente los medios de la Liga Profesional pueden acceder al campo de juego. Pero lo tenemos a Marcelo ahí en la zona de vestuarios, en la puerta del camarín pirata, sí, Claudio.
5: Un detalle. El Chacho Coudet perdió con Central frente a River una final con un desarrollo muy parecido con este. ¿Te acordás el gol de Alonso?
0: 2016.
5: Le hicieron dos goles en cinco minutos.
0: Los goles de Alario y después el de Alonso para ganarlo.
5: Se lo dieron vuelta ahí cortito.
0: 4-3, si no recuerdo exactamente. Mal. También el Chacho Coudet perdió a Carco Central la final que le robó Boca, ¿no?
5: Sí, es así.
0: La del penal fuera del área de Ceballos.
5: Ahora, es increíble cómo River dejó de jugar sin Acuña, sin que Acuña estuviera jugando tanto. Es como que se sintió indefenso. Para mí acertó bien con los cambios el ruso Zielinski y no Coudet. Se desmereció River con los cambios.
0: Olé, olé, olé, chino, chino. Dale.
13: Bien, perfecto. Larga noche, insisto. Larga. Va a ser la noche la gente que se quede prendidita a Cadena 3. Estamos aquí con los compañeros todos para tratar de ver en qué momento se nos autoriza el ingreso, el descapotable, el centro de la ciudad y bueno, algunas otras tantas cosas que por ahí podemos llegar a pensar que pueden llegar a pasar. Estaba guardado todo, por supuesto, era un secreto tremendo, pero ahí en principio van a esperar que lleguen los futbolistas, tratar de... Va para largo esto,
0: Va para largo, bien lo dice Marcelo. Los jugadores de Belgrano están dando la vuelta olímpica. No será completa porque hay gente solo en dos tribunas. Están pasando ahora frente a la Gasparini. La doble bandeja repleta. ¡Dale!
12: Haber puesto al club en lo más alto y darle su primera estrella.
18: Sí, yo, la verdad que yo soy hincha. Me ha tocado estar adentro de la cancha. Hoy me toca estar en esta posición, me ha tocado estar en otra. Nosotros los que queremos a Belgrano siempre estamos dando vuelta para darle una mano y para... La verdad que siempre el sueño fue este. Históricamente el sueño fue este, la gente lo pedía, lo anhelaba, un hermano, un amigo, un abuelo. Y acá estamos. Y yo siempre soñé con vivirlo de adentro y bueno, hoy estoy acá adentro, así estoy muy feliz.
12: ¿Qué le decías al ruso al final? Que ibas y le hablabas al oído y le recomendabas, le sugerías cosas. ¿Qué, no sé, un colectivo pongamos, ruso?
18: No, le decía 5-4-1, ruso, 5-4-1 para recuperar la pelota larga de River, porque nos estaban tirando pelotazos y nosotros queríamos saltar a presionar y no llegábamos. Pero bueno, en la desesperación de los últimos minutos y viendo que se acercaba esto tan maravilloso para toda la gente, para el fútbol de Córdoba, que en su tercera vez pudo cantar campeón, y sobre todo para nuestro Belgrano, para mi Pirata, para toda esta gente que hizo un esfuerzo enorme para estar, para seguirnos, para acompañarnos, y la verdad que la película, si pedíamos un guión que fuese ideal, mejor que el que tuvimos no podría ser.
12: Vos que fuiste futbolista, ¿qué tema Ubita, no? Estaba como escrito que iba a ser héroe dos partidos seguidos.
18: Mirá, Ubita, que no venía jugando, Pancho Metilli, que entró los últimos partidos y fue clave para nosotros, y hoy le tocó salir por una cuestión táctica, no por rendimiento. Y nada, la verdad que el esfuerzo que hicieron los chicos fue tremendo. Tenemos un plantel totalmente identificado con el club, con muchos chicos. Entró Campos, jugó Falcón, lo tenemos el Mudo, lo tenemos el Chino, lo tenemos el Emi, estaba el Ruso en el banco, estamos nosotros, el Luis fue presidente. Toda la gente que acompaña, yo la gente acá la conozco hace más de 30 años y siempre somos lo mismo. Esto no era Belgrano como es hoy. Belgrano, nosotros conocemos la historia brava de Belgrano. Por eso encontrarnos con el club que tenemos hoy, campeón del fútbol argentino, próximo a jugar Copa Libertadores, la verdad que a Dios no le podríamos pedir más. Yo le agradezco a Dios porque fueron mensajes siempre de que las cosas iban a suceder. Y vos estabas atrás mío y vos viste que yo no me daba por vencido aún cuando River no iba ganando.
12: El Rosario, pará, el Rosario, yo te vi besarlo, pero no está mal el Rosario.
18: El Rosario, porque lo tenía que tener en la mano y le tenía que rezar. Y Dios nos va preparando en la vida, nos hace pasar por distintas situaciones que nos va moldeando y de repente nos pone en el lugar que tanto anhelábamos, que le pedíamos con el corazón.
12: ¿Y qué te dio más alegría, 2011 dentro de la cancha o hoy?
18: Esto es lo máximo. El 2011 fue una gran alegría a mí como jugador, lógicamente que uno siente cosas diferentes, pero Belgrano necesitaba esto, más que el ascenso del 2011. Y hoy lo tenemos y ojalá que el equipo siga su caminar ascendente y el club pueda seguir creciendo.
12: Gracias y felicitaciones.
6: Bueno, ahí está el Juan Colave. Y lo podés saludar a Mauricio Conti, que ya está en el Obelisco en Buenos Aires.
0: A ver qué panorama tenemos ahí en Capital Federal. Mauricio Conti, adelante, contale al país.

0: Gustavo, Gustavo.
1: Sí, sí, Maxi, vamos, dale. Vamos.
0: A ver. Ricardo Celisti, ¿qué hace, maestro? ¿Cómo le va?
2: No quiero hablar.
0: Felicitaciones.
2: Bueno, gracias, gracias.
0: Bueno, el ruso, simplemente, ahí a la pasadita. No me preguntes dónde estoy. Lo único que digo.
1: ¿Dónde está,
0: a ver,
1: Maxi?
0: A ver, aquí. A ver, aquí. Imagínelo.
3: ¿Saben una cosa? En el número final de YouTube, medido por la gente...
4: Esto que hasta ahora, solamente tranquilidad en la tarde porteña.
1: Bien, muchas gracias. Hace un rato lo escuchábamos a Olave. Olave es un símbolo de Belgrano, es el jugador con más partidos en toda la historia del club. Fue el arquero del ascenso en el 2011. Fue el arquero de una época dorada de Belgrano luego de ascender a Primera División, donde el equipo peleó campeonatos de la mano del ruso Zielinski, donde clasificó por primera vez a la Copa Sudamericana. Luego de retirarse en este mismo estadio allá por 2016, Olave volvió al club siendo manager. Le tocó lastimosamente formar parte del proceso que derivó en el descenso de 2019. Comenzó su carrera como entrenador en Las Palmas, el otro club de su vida. Dirigió a Racing de Nueva Italia. Y ahora volvió a Belgrano de la mano del ruso Zielinski como ayudante de campo. Y le toca vivir hoy este momento histórico. Él, el Mudo Vázquez, el ruso, son los únicos que se repiten. El chino, Rigoni, muy identificados con Belgrano, aparecieron un poquito después de aquel ascenso de 2011. De hecho, cuando se va el Mudo Vázquez a Europa, aparece el chino Celarrayán y Belgrano sigue caminando de la mano de un Armando Pérez que pasó de gerenciador a presidente. Buenos momentos deportivos, pero por una cosa, por la otra, nunca se le dio. Nunca se le dio este momento que está viviendo hoy, con un Artime que vino y agarró al equipo en el medio de la pandemia, 2021. Armó un plantel campeón de la Primera Nacional en el 2022. Ganó el campeonato de punta a punta, de la fecha 1 a la 37. El primer año en primera clasificó a la Copa Sudamericana. Dio el golpe ganándole al Inter en Brasil. Clasificó a octavos de final en la Copa del 2024. El 2025 no fue un gran año para Belgrano. De todas maneras, llegó a semifinales de la Copa Argentina. Y este año, con un equipo bien de la casa, con el sentido de pertenencia, con esa estirpe que caracteriza a Belgrano, sacó a Argentinos Juniors, vengó la eliminación del año pasado en semis de la Copa Argentina, milagrosamente se metió en la final, y hoy, lo decía Olave recién, si hubiesen tenido que elegir un guión para la película, no habría salido mejor, porque Belgrano siempre lo corrió de atrás, porque siempre lo fue perdiendo, y lo terminó dando vuelta en el último rato del partido. Cuando River parecía tenerlo en un puño, Belgrano encuentra una jugada con penal de VAR y encuentra en el Mudo Vázquez a un 10 que, si tiene que tirarse al piso, se tira, como lo hizo, para robar una pelota, para levantar la cabeza, para tirar el centro. En el camino, el taco de Rigoni, y le queda Ubita, que remata girando como un trompo en el área para convertir el 3-2 final, Claudio.
5: Y después hay otra cosa que se da en la lógica del fútbol: es más fácil conseguir cosas con buenos jugadores. Es mucho. Después hay sorpresas, hay tapados, pero con buenos jugadores. Celarrayán, que vino a jugar y no a pasear. El Mudo Vázquez, que de lo que pudo dar dio un montón, que es un muy buen jugador. Y luego están esas, diría, coordenadas lúdicas, donde un jugador irregular en toda su carrera, que ha pintado muy bien y después se caía, apareció en el máximo esplendor como Ubita Fernández. Pero quiero decir, el propio Lisandro, Lisandro López, con buenos jugadores a veces es más fácil. Estuvo a 10 minutos a lo mejor de quedarse con las manos vacías, y eso no iba a invalidar la campaña. Lo concreto es que esta vez consiguió un campeonato de primera. En Argentina hay 8 campeones por año, pero campeones hay 2. El que gana la apertura y el que gana la clausura. Los otros ganan cosas y les dicen campeones. Estos son los campeones.
1: Estos son los campeones de verdad. Agregaría un tercero que a partir de este año va a ganar el título que ganó Central el año pasado, el mejor de la tabla anual. Se subieron los jugadores de Belgrano, todo el plantel, al colectivo descapotable que ahora está volviendo por lo que antes era la pista de sintético, rodeando al campo de juego, y van festejando delante de la Gasparini, donde no solo no se movió nadie, sino que yo creo que entró más gente. Los que estaban afuera, los que estaban en los alrededores del Kempes, se han metido a la cancha. Claro, ya levantaron molinetes, todo. Los de River se fueron, están tomando las calles, están volviendo a casa, no quieren saber más nada con el partido. Los de Belgrano se van a quedar en el estadio hasta que los echen.
5: Otro detalle, vino como corresponde y estuvo bien el presidente de la Asociación del Fútbol Argentino, Tapia, entregó el premio y se fue de la cancha. Hacía mucho que no hacía eso y no se iba insultado. No podrá haber insultado alguno, pero no se dio la situación que vimos 2 veces en Santiago del Estero. Y que mañana se hable de fútbol. Seguramente Coudet se va a quejar muchísimo y mucho River de la mano de VAR. En la primera cámara que se ve de costado y el brazo, yo dije, está extendido, la muñeca está contra la cintura, pero en la otra lo mata el movimiento. Es. Hay un pequeño movimiento del antebrazo que denota la intención y toca la pelota. Aquello viejo de si la pelota toca el cuerpo o el cuerpo a la pelota, está bien sancionado el penal con el VAR. Por eso digo que vamos a hablar de fútbol. Sí.
6: Estamos sí, acá abajo con Marcelo. Bueno, Marcelito, tremendo.
7: Acaba de pasar el ruso Zielinski, quedábamos aquí, bueno, llamando para tratar de ponerlo emocionado el ruso. Va a hablar en conferencia de prensa. Estamos aquí en la zona baja, compañeros, aquí en el Corralito, esperando, mientras por supuesto podemos observar los futbolistas ya en el descapotable. Quedamos a línea abierta, por favor.
6: Adelante. El colectivo blanco, campeón torneo apertura, y los jugadores arriba saltando de frente a la Gasparini, empezando a dar el giro. Ha sido complicado encontrar las puertas, encontrar la señal, pero estamos conectados, lo vimos precisamente también al gobernador de Córdoba, al presidente de la Agencia Córdoba de Deportes, Agustín Caleri, que estaba exultante, todos muy contentos para que Córdoba sea cuna de campeones de verdad, con un equipo de fútbol en primera división, entre otras tantísimas disciplinas que le han dado alegría al deporte de Córdoba. Es ahora la imagen, la postal que ustedes ven desde ahí arriba, muchachos, y nosotros desde aquí, en la puerta del acceso al campo, mientras se prepara la conferencia de prensa. El ruso pasó siempre muy calmado, muy tranquilo, nada exultante, para enfrentar las cámaras y los micrófonos. En un rato se metió en el camarín vacío porque todos los jugadores están arriba del micro.
1: Bien, excelente, Raúl. Marcelo, sí.
5: No, no sale bien esa posición, Marcelo. No sale bien esa posición.
1: Bueno, a ver ahí.
6: Está mejor.
1: Ahora bueno, sí.
7: Bien, decía todo lo que trae este título, clasificado para la Copa Libertadores de América, una final que habrá que jugar en el mes de diciembre, bueno, y tantas otras cosas, ¿no?
1: Clasifica la Copa, clasifica el trofeo de campeones contra el ganador del torneo clausura. El campeón del trofeo de campeones juega la Supercopa Argentina contra el campeón de la Copa Argentina. Y además, el campeón del trofeo de campeones juega la Supercopa Internacional contra el mejor equipo de la tabla anual. Y además, el campeón del trofeo de campeones jugará la Recopa de Campeones. Sí. Sí, Raúl. No lo estamos recibiendo. A ver ahí. No los estamos recibiendo. Estamos ahí en la zona de vestuarios. Mientras el colectivo va pasando frente al Artime, la gente se sube al acrílico y parece que desde ahí quisiera saltar al descapotable, que viene caminando a paso de hombre, doblando la curva detrás del arco donde terminó Cardoso el partido. Es un peligro también, como mucha gente está parada sobre el acrílico. Algunos van saltando hacia la cancha, otros tantos como hormigas amontonándose alrededor del colectivo, que insisto, a paso de hombre viene dando la vuelta. Y los hinchas de Belgrano que cantan, escuchen, escuchen. Como si el partido todavía no hubiese empezado. Los hinchas de Belgrano cantando a pleno, a grito pelado, a garganta rota. No se mueve nadie, es increíble. Recién ahora los primeros de la Gasparini empiezan a irse.
5: Y en otro detalle de la jugada y la final, qué livianito que va el pibe Silva cuando traba con el Mudo Vázquez. El truco Mudo Vázquez va bien, lo traba abajo. Ahora el pibe Silva como que da un saltito, pierde la pelota, se da cuenta el macanazo y se queda fingiendo una falta. Y después en el centro mortal atrás, insisto, Ubita no la toma bien. Y ese no tomarla bien hace que la pelota agarre un efecto envenenado, que vio como viajaba a las piolas Beltrán y le sacaba todo, ¿eh? Ahora estaba viendo aquí la imagen el ruso Zielinski en el segundo gol.
1: No se le movió.
5: El hombre de cera.
1: Un gesto.
5: El hombre de cera.
1: Apenas hizo una mueca con el rostro, lo habitual del ruso Zielinski. De un tiempo a esta parte casi que no grita los goles.
5: Y otra cosa interesante, porque va a buscar el centro Ubita con tres jugadores de River. Y en un momento se frena y da un paso atrás. Ahí está la intuición, mirá. Va junto, se frena y ahí le mete la volea.
1: Una volea de zurda que quedará para la historia. La volea de Farré en el Monumental. La volea de Ubita en el Mario Alberto Kempes. Las dos contra River. Una para ascender a Primera División. La otra para ser campeón del fútbol de Primera División. Los hinchas de Belgrano que cantan, que gritan. El colectivo está muy cerquita de llegar a nuestra posición. Y de acá los jugadores se irán para vestuarios. Vamos completando comercialmente, listo, y seguimos avanzando.
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1: Se canta ahora en contra del rival de toda la vida, Licha López, con el trofeo, que dicho sea de paso es muy bonito, muy linda la copa para el campeón de la Liga del Fútbol Argentino, la 197 en toda la historia, el campeón número 30, Belgrano, el primero de los afiliados indirectamente a la Asociación del Fútbol Argentino. Está todavía el colectivo frenado delante de la Artime. Vuelven a levantar la copa. Solo falta que la tiren a la tribuna. ¡Sí!
6: Bueno, ahora sí, recupero un poquito la señal. Está muy difícil aquí. Estoy al pie mismo del micro, observando a los jugadores que levantan la copa. Lisandro López, saltan arriba de los amortiguadores de ese micro. Y el minuto de silencio para... Y ustedes ya saben cómo sigue la frase. Y está Lisandro, que no suelta la copa, la abrazó, la agarró, la exhibe orgullosamente en el techo del micro que va pasando delante de nuestra posición. y detrás no se ha movido un solo pirata en la tribuna cabecera disfrutando de este día inolvidable. Rigoni abajo, el Mudo Vázquez, todos colgando con la medalla del campeón, los botines todavía llenos de barro y de gloria, con Belgrano que salta arriba del micro y contagia a todo su público.
1: Quédate ahí, Raúl, quédate ahí, seguí vos, estás al lado del colectivo, nada más importante a esta hora, dale vos. Sí.
6: Bueno, lo vemos al Mudo arriba, cerquita a Vicentín, el arquero, el número 23, del otro lado el pibe Rica. Por supuesto, la cabellera completamente celeste de Rigoni, que tuvo una participación decisiva también en ese último e inolvidable gol de Ubita. Y de fondo, les digo, una parte de los familiares, algunos de los directivos del Club Belgrano que están ahí viviendo un momento inolvidable. Maestro, esto no se borra más.
7: Colonia Carolla es pirata. Aguante Lemi, aguante Gato. Aguante todo, Grigol, toda la zona. Felices.
6: ¿En esa camiseta de qué año es?
7: No, bueno, este es el ascenso de Bahía Blanca, más o menos. Así que bueno, ahí estamos, contentos, felices. El Berna de Colonia Carolla.
6: Ahí está, gente de todos lados, disfrutando con esta imagen que podemos contar desde aquí, que se vive con una tremenda emoción, que se vive retratándose en las retinas de los presentes, que no quieren olvidar nunca más esta postal, esta imagen, la alegría también, como les contaba hace un ratito, de algunas autoridades de la provincia,
3: Mauri,
6: del mismo gobernador, del propio Caleri, que estaban pensando en los grandes eventos que vendrán seguramente para este estadio con Belgrano en Copa Libertadores.
1: Sí, Cacho.
3: Está el ruso en conferencia, ¿eh?
1: A ver, dale.
15: La alegría de la gente y por suerte lo hemos podido lograr.
16: Ruso, acá Marino Ramírez en vivo para Telefe Córdoba con TFN, Copero y por Deporte. Felicitaciones, te veo, te noto emocionado. Te noto emocionado. Decíamos y charlamos mucho en la semana que Belgrano es un equipo de hinchas. Por eso volvió el Mudo, por eso volvió Rigoni, por eso volvió el Chino. Contame qué sensación te deja todo esto. Y ahora se abren las puertas a muchos títulos más. Pasábamos también eso en la semana, 3-4 títulos más que se pueden ganar con este formato de fútbol argentino. ¿Cómo lo estás viviendo?
15: Sí, primero creo que Belgrano es sentimiento, pueblo, la gente que te da todo, y entonces todo el mundo queremos que le vaya bien, así que hemos vuelto justamente para eso, para ver si podíamos ayudar, y por suerte le dimos un título, la verdad, el primer título que le damos a Belgrano, así que bueno, todos estos chicos que han quedado en la historia del fútbol cordobés, y eso está buenísimo.
16: Ruso, acá, ¿cómo estás?
15: Bien, bien.
16: Felicitaciones por este logro. Maxi de Vitalemos para Radio Ciudad en Deportes de BL. Cuando un entrenador saca a cambiar un equipo y más por primera vez, los hinchas quizás se ilusionan y dicen, ojalá que el ruso se quede para siempre en Belgrano. ¿Te gustaría quedarte para siempre en este club?
15: Mira, hemos venido para ayudar, así que hoy por hoy no es una pregunta que podría contestar, pero mi corazón sí va a estar siempre acá en Belgrano.
16: Ruso, felicitaciones.
15: Gracias.
16: Emiliano Núñez, de la Televisión Cooperativa, en Radio Villa Trinidad, Santa Fe. ¿Qué te enseñó Belgrano de Córdoba en estos años que has estado aquí? ¿Y quién te gustaría que te diga algo que no esté en este plano, en este momento tan importante de tu vida?
15: Bueno, Belgrano me ha enseñado a valorar a la gente, a querer a la gente de Belgrano de una forma maravillosa, muy respetuosa siempre la gente con todos nosotros. Y no tengo idea quién me gustaría que me venga a decir algo, solamente mi familia.
16: Ruso, acá, Claudio Margarian para...
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15: el territorio.
18: Ricardo, acá. Bueno, primero que nada, felicitaciones. Tomás Petraca para Hablemos de Belgrano. Entraste a la historia del club. Conseguiste tu primer título, no solo como técnico, acá en el club donde tenés un sentido de pertenencia importante. ¿Y qué significa ganar la lista de River? Tenés la mancha del 2011 y también este partido, no solo en la final, sino con toda la gente acá en Córdoba.
15: Sí, a ver, lo que dije anteriormente. Buscamos el campeonato, me parece que, a ver, pusimos todo lo que teníamos que poner para ser mejor que River, por momentos lo logramos, por momentos River nos superó, y bueno, y son como estos partidos definitorios, por un detalle hoy nos tocó a nosotros, así que valorar el esfuerzo de los jugadores, la verdad que se rompieron el alma todo el campeonato, a ver, salieron adelante de situaciones complicadas, tuvimos que bancarnos un montón de cosas que la verdad que no hubiésemos debido bancarnos. Así que, bueno, yo me saco el sombrero por estos jugadores que realmente se lo merecen.
19: Ricardo, buenas tardes. Diego Gentile de Paraná Entre Ríos. Te recordamos muy bien de tu paso por Patronato. Felicitarte por el torneo. Y preguntarte, bueno, Bianchi tiene el celular de Dios. ¿Vos de quién tenés el celular? Digo, porque hubiste en un momento clave. No sé si fue una decisión tuya que pateé el penal. Y fue en definitiva el hombre del partido, ¿no?
15: No tenemos el celular. El celular es mío. Pero la verdad que la idea en ese momento era que resuelvan quién estaba mejor. Porque creo que en ese momento debería patear al que se encuentre bien. Y bueno, Ubita tenía una fe bárbaro, se lo dejaron y... Y bueno, y después hizo el gol del triunfo, así que Ubita va a estar en el recuerdo de toda la gente por toda la vida.
20: Russo, acá, Matías Rivero para LB2 Fanático, estamos en vivo. Bueno, primero, felicitarte por el título. Sabemos que seguramente era algo que más buscabas con esta camiseta. ¿Y quién más que vos lo buscaba? Después pregunta, ¿cómo sobrepasar tantas traspiés, estando abajo en el resultado dos veces, para poder meter esa inyección a los jugadores que no se caigan y que no entiendan que estaba perdida la cosa? Y segundo, ¿nunca vas a cambiar? ¿Te vas a mover alegre o llorando en algún momento, sacando emociones a flor de piel?
15: Mira, primero, este grupo salió adelante de momentos complicados, con esfuerzo, con humildad. Han sido mucha gente injusta, la tenemos anotada, la gente que... No que nos criticó, que nos faltó respeto. Eso es lo que yo no me banco. A ver, que critiquen me parece perfecto, está dentro de los planes. Ahora tenés que buscar altura para criticar a la gente. La verdad que festejo un montón de cosas. El problema del fútbol argentino es que hoy ya no podés festejar un gol. ¿Pero por qué no podés? Porque festejé el de Talleres, el primero, y no fue. Entonces hay que analizar que tenés que esperar un par de minutos como para que la cosa mediane, y después no es lo mismo, ¿sí? Y después estás pensando en otra cosa, lo que viene, a ver cuáles son los cuadros de que pueden dar, si lo hacemos, si no lo hacemos, si falta poco, falta mucho. La verdad es que la vida del entrenador es esa, así que no tiene incidencia en que grite un gol o no, pero uno de los motivos justamente es eso. No, pero a ver, lo que te quiero decir es que en general nosotros, Mauricio, tenemos esa problemática.
1: Sí, adelante.
21: Lo tenemos al Chelo. El Chelo Lamberti está,
1: dale, por, dale, Chelo,
21: está
1: dale.
21: Directo, dale. Chelo.
22: Hola.
21: Adelante, Chelo.
1: Sí,
21: adelante.
1: Chelo, al aire.
22: Bien, perfecto. Gracias, compañeros. ¿Todo cómo me estás recibiendo?
1: Perfecto, perfecto, adelante.
22: Vamos, lo escuchamos a Luis Martín, a ver, el presidente.
23: Espero que sonríe esta noche.
22: Bueno, ¿cuánto hay de la pertenencia en este equipo que sale campeón? Un día tiene que tocar para Córdoba y en el caso para Belgrano.
23: Un club con pertenencia en su estructura, en su equipo, en la gente. Un club de los peores. Bueno, dijimos que despertó un león dormido. Mierda, está el León ahora, que sabe qué.
22: Agarrate.
23: ¿Qué
22: es para vos, como presidente? Los años 2022 y ahora 2026.
23: Y hoy, fíjate, mirá lo que le importa. Antes del Mundial, debe ser su equipo del mundo que salió campeón en el femenino y en el masculino. Anótelo en eso, ¿eh? Somos el mayor campeón del mundo, me parece. No creo que haya equipo que haya sacado antes del mundial campeón a su femenino y a su masculino. Ojo,
0: creo que eso es el primer equipo clasificado para la Libertadores.
23: Olvídate.
0: Y se viene hasta el final en diciembre.
23: Vienen dos.
0: ¿Cómo estás, me pre?
23: Alegría enorme. Y bueno, te merece esto y mucho más. Hace muchísimo mandatazo, 37.000 personas fueron a ver a 21, 15 minutos iban a saludar así. Oye, bien, están las calles explotadas de Córdoba, estuvo explotado el Kempes contra un mismo rival y un rival de una jerarquía enorme, como River. Pero bueno, Belgrano es Belgrano. Hoy Belgrano estuvo a la altura.
0: Bien, perfecto. A la gente, porque bueno, ahí estaba de, justamente Enrique Fartima, emocionadísimo el fútbol. Belgrano, por supuesto, lo que todo es alegría, todo es festejo, y evidentemente, en fin, González Metiche, por suerte.
23: Y bueno, ojalá que se disfrute por mucho tiempo.
0: Bueno, un partido, bueno, fue toda una serie para escribir un cuento, una novela.
23: Ya he notado el otro día que hacemos en la última, la verdad que el premio fue muy grande y hoy somos campeones.
0: ¿Hubo un momento en que está dando el partido?
23: En un momento, en el segundo gol de ellos estaba muy complicado. Pero bueno, la verdad es que Luguita entró con mucha ganas, me hizo dos golazos. Feliz.
0: Bien, perfecto. El futbolista de Rosario Central, de ser muchas canchas, a ver.
2: De la historia en Córdoba hoy. En la historia del fútbol grande.
4: Sí, la historia, y pero bueno, ahora hay que disfrutar de él. Hermoso.
0: ¿Usted que se escapaba en algún momento?
4: Belgrano, yo vine para esto, sabía que tenía que esforzar, pero lo pudimos hacer contra Argentina y lo hicimos ahora, dar vuelta al resultado y todo se dio para nosotros.
0: La primera sensación de esta medalla. Bien, ahí estaba la palabra del futbolista. Vamos a corrernos algunos metros.
1: Bueno, lo tenemos a Marcelo ahí, trabajando con protagonistas. Habló Sánchez, habló González Metilli, lo escuchamos a Luis Fartime. Están bajando ya los jugadores del colectivo, ya la gente de Belgrano de a poquito empieza a tomar las calles, se van concentrando en el patio Olmos, en Alberdi, disfrutando la consagración, disfrutando la noche, disfrutando la alegría de saberse campeones del fútbol de primera división. Una jornada histórica esta del domingo 24 de mayo. Ya llegará el momento de repasar un poco las emociones, que las hubo de a montones en una gran final con resultado cambiante. Era para River dos veces, siempre lo empató Belgrano y terminó siendo para Belgrano. En el cierre hay una que no sé quién alcanza a sacar, pudo haber sido el 3-3 de River. Ya casi en tiempo adicionado a lo reglamentario. A ver, Marcelo, Raúl.
23: Etapa en plenitud. Y bueno, hoy se coronó con un título que no tiene precedente en la historia de Belgrano.
0: El
23: Inqui de juntarse con el Chino, de juntarse con el Mudo, todos los que tienen historia con el... No hablo mucho del sentido de pertenencia que tenemos con el club, de la unión que hay dentro. Bien, vivimos. Hoy quedó demostrado a lo largo del torneo, hicimos algo que, como dije recién, no tiene precedente en la historia de Belgrano.
0: ¿Cómo sigue la noche? ¿Cómo sigue?
23: No sé si va a durar un día, dos días, una semana. Se va a festejar todo lo que se tenga que festejar, porque esto es algo
0: único. Ya estaba palabra de Rigoni. Evidentemente, prácticamente, bueno, no se quiere ir nadie, todo es alegría, todo es un festejo verdaderamente increíble a partir de esta concentración, justamente a Velázquez, otro futbolista campeón.
4: Sí, o sea, uno, ¿no? Cuando estábamos 2-1 abajo, que se nos venía,
5: qué sé yo, se le viene a la cabeza, está perdido. Bueno, el anterior con Argentino pasó lo mismo y bueno, este grupo demostró que lo pudimos sacar adelante y así fue.
8: ¿Por qué dos veces abajo?
5: Dos veces, sí, sí, más que nada, o sea, como te decía, lo demostramos también con Argentino, que no hay que dar nada por perdido, así que, bueno, hoy se demostró.
8: Fuera que el tercero era un golpe tal que solamente debía empezar los minutos. ¿Se sintieron campeones ahí?
5: Sí, o sea, yo quería que termine ya el partido, basta, basta. Y cuando dio 8, digo, no, la puta madre. Pero bueno, se aguantó y logramos lo que jugábamos.
8: Bien, perfecto. Ahí estaba. Es la palabra de Velázquez, compañero, otro de los... Está la copa. Evidentemente la va a tocar. No, el Falcón, vamos a... La copa la mano,
9: amigo.
10: Sí, sí, sí.
9: ¿Qué sentí? El grano,
10: hermano.
9: Tiene un
10: condimento
9: especial.
10: Sí, yo veo algo... Para mí, para el club, para toda la gente que se encarna, una locura.
8: Una locura.
10: 21.
8: Con la copa. Mira, te mira Franco Pino, sé lo que tuvo que esperar para tener una copa en la mano.
10: Bueno, recién también, Manu Vicentini, me dice, vos estás loco, vos no sabés lo que tenés en la mano.
8: La gente, bueno, ¿y cómo se festeja esto?
10: ¿Alguien? Un poquito.
8: Y la locura causada. En media Córdoba.
10: Sí, la verdad es una locura. Pero también agradezco a toda la gente que se banca.
8: Bueno, gracias. Vamos a agarrar. La garra. Otro de los futbolistas que está por ahí.
24: Fíjate si podemos mejorar la posición, sí. Marcelo. Mientras tanto, querido Cacho,
3: Claudio,
24: una muy buena noticia en automovilismo.
3: Sí,
24: también.
3: Sí. Estaba por decirle cuando justo Mauricio estaba hablando de un día realmente importante, este 24 de mayo, porque acaba de terminar el Gran Premio de Canadá y Franco Colapinto terminó en el sexto lugar. Realmente una ubicación espectacular, expectante para el equipo Alpine. Ha ganado el italiano Kimi Antonelli, seguido por Hamilton, tercero Verstappen. En el cuarto lugar terminó Charles Leclerc, quinto Hadjar, sexto Colapinto, séptimo Lawson, octavo Pierre Gasly, sumando puntos realmente importantes para el equipo Alpine. Así que gran jornada hoy, tanto para el fútbol como para los argentinos, con este sexto lugar de Franco Colapinto. La pueden saludar, le pueden dar a Celeste, entrada a Celeste Benecci, que está en la zona del patio Olmos. Claudio, Mauricio.
1: A ver, Celeste, contale al país el festejo de los hinchas de Belgrano ahí en la zona del Olmos, un lugar neurálgico de la ciudad donde se celebra por Belgrano. Celeste, adelante.
25: ¿Cómo es tu nombre? ¿De dónde sos?
26: Luciano, somos de Barrio San Jorge, estamos vendiendo cervecita helada.
25: Por el ¿hincha de Belgrano?
26: De Belgrano hasta la muerte, siempre.
25: Así que mientras siempre veías el partido, sí, ahí ponías pisando ahí las cervezas.
26: Todo el sufrimiento, porque siempre Belgrano con el sufrimiento, no puede faltar sufrimiento, siempre da vuelta al último tiempo, ¿viste?
25: Agarraste que, la conservadora, sí, y te mandaste a Patio Olmos.
26: Lo mandamos a hacer plata, así que bueno, hay que llevar el plato de comida para casa nomás, así que... Vamos a festejar y de paso, bueno, vendemos una cervecita helada para los chicos que quieren gritar y hidrata la garganta.
25: ¿Cuánto vale la cerveza?
26: Y la cerveza, mira, tengo la Brahma en 4, si no, tengo Estela o Andes en 5 cada lata.
25: ¿Y qué opinas? ¿Va a vender mucho? 9.
26: Sí, vendemos todo. Hoy día nos quedamos sin nada.
25: Gracias. Los vendedores que ya llegaron también a esta zona, la zona de Patio Olmos, a pleno. Ya se vende absolutamente de todo acá en Patio Olmos, donde es el gran festejo de Belgrano campeón.
1: Excelente, Celeste, lo que llega desde el Patio Olmos, con los hinchas de Belgrano ya juntándose a festejar. Sí, Claudio.
24: Bueno, y pequeños detalles, la fe de ratas a Mesa le gana la pelota el Mudo Vázquez, y hemos hablado poco de la salvada de Morales.

0: Los oyentes, claro, ha entrado al podio de honor, vos lo decías, el número 30, con un título: Arsenal, Banfield, Chacarita, Gimnasia de La Plata, Lomas Academy, esto es la parte amateur, ¿no? San Andrews, Sportivo Barracas, Doc Sud, Platense y Belgrano de Córdoba. O sea, de lo que están jugando ahora, junto a Platense, Banfield, Arsenal, tampoco está, y Banfield, lo de primera división que tiene en un campeonato, entró al podio, que como muy bien decías vos, 38 tiene River, 35 Boca, 18 Racing.
1: Mauri, Claudio, lo pueden saludar a Emma Manita, que sigue con los festejos en otro lugar de Córdoba.
2: Adelante, adelante, Manuel, adelante, te escuchamos.
3: Muchas gracias, seguimos desde el Patio Olmos, en donde se vive una fiesta celeste. Ya es multitud de los hinchas piratas que se están concentrando en el Patio Olmos para festejar. A ver, ¿qué tal tu nombre?
4: Pedro Menencini.
3: ¿Cómo lo viviste el partido?
4: Muchos nervios y, bueno, ansioso también para que llegue el día. Y ahora a festejar, a disfrutar con los que están y bueno, y agradecer.
3: Gracias. Bueno, a ver si podemos seguir hablando con los hinchas. ¿Qué tal tu nombre?
5: Evelyn.
3: Bueno, ¿cómo lo vivió el hincha pirata al partido?
5: Emocionante, demasiado emocionante.
3: Bueno, ¿cómo se festeja ahora?
6: No, ahora estar acá en el Olmo hasta que llegue todo el equipo, ver si pasa el auto por acá y, bueno, ver si podemos mirar al equipo con el trofeo.
3: Gracias. Bueno, ¿tu nombre?
5: Jasmine.
3: ¿Y cómo se llama?
5: Baltasar.
3: ¿Cuántos años tiene?
5: Tiene 7 meses y mi papá dice: esperé 50 años para ver el Belgrano campeón y él solo con 7 meses. Hermoso, la verdad.
3: Se le dio Belgrano.
5: Se le dio, sí.
3: A todos los que volvieron, al ruso, al chino.
5: Todos los merecíamos, todos.
3: Gracias, y a festejar.
5: Sí, a festejar toda la semana, todo el mes, todo el año.
3: Se te caen las lágrimas.
5: Sí.
3: Gracias.
5: A vos.
3: Los hinchas piratas desde el Patio Olmos festejando el campeonato.
2: Excelente lo que ha llegado ahí, Emanuel. No sé, Chelo, si te tengo todavía en el campo de juego. La mayoría de los jugadores del plantel siguen ahí. A ver, dale, adelante.
7: A Rivoni. A ver.
2: Dale.
7: Y me tocó volver y tomar la decisión de volver al club en un momento donde me sentía bien. Es el sueño de poder lograr algo con Belgrano y quedar en la historia. Y hoy, esto que hicimos hoy no tiene precio. Lo vengo diciendo hace todo el día desde que empezamos a festejarlo y la verdad que es difícil asimilarlo.
8: Emi, si te nota emocionado. Emiliano Rigoni está hablando aquí al pie del campo, al pie de la tribuna. Feliz.
7: Hace promesa. Lo hice en un momento que era complicado. Y le metí. Lo hicimos con ese. Pero bueno, era una motivación nuestra, algo personal y algo también. Algo bien. Y hoy lo festejamos.
8: ¿Qué vamos a hacer con el premio ahora?
7: No sé qué voy a hacer. Cápame pelo, no sé.
8: ¿Del ruso qué me puedo decir?
7: Del ruso, para nosotros es un padre. En mi caso, a mí me tocó tenerlo en mis inicios. Me dio todas las herramientas para yo poder ser un jugador profesional. Después me tocó irme, cumplir mi sueño de poder seguir mi carrera afuera y volver estando él. Fue algo que también ayudó mucho. Y hoy queda demostrado que para Belgrano es el mejor técnico que tuvo en la historia.
8: Muy bien, Emilio. Gracias, Rico. Emiliano Rina, estoy emocionado.
9: Final feliz. ¿Te imaginabas este final?
10: ¿Es la final que pueda haber?
9: ¿Qué le dijiste a los jugadores?
10: Mauri, que dime una alegría al pueblo celeste. Increíble.
11: Mauri.
10: Y se lo merece.
2: Dale, Chelo, otro sector. A ver, adelante, Marcelo, adelante.
11: Bueno, bien, perfecto. Es el último. Entonces, te pego el grito. Déjame que quiero ver que pueda hablar el presidente. Yo te pego el grito cuando lo tengamos.
2: Dale, dale, excelente, excelente. Lo tengo, Raúl, en la otra posición. Llega perfecto lo tuyo, Raúl, adelante.
8: Bueno, seguimos acá con muchísima emoción de todos los hinchas. El Luis Fernando sigue hablando, a ver si lo podemos tomar de nuevo en el lugar donde estaba precisamente el Chelo. El Luis, por supuesto, está enloquecido, ¿no? Pasando un momento increíble.
7: Y bueno, pero vamos por más. No hay que ser cagón. Vamos por más. ¿Eh? ¿Cuál? 24 por 7. Luis, te
2: ahí lo estábamos escuchando, Luis Fartime.

0: el presidente de Belgrano con Raúl Monti.
1: Por más, no hay que ser cagondi.
0: Fiel a su estilo, al de siempre, Luis Fabián Artime ahí con Marcelo Lamberti, con Raúl Monti al borde del campo de juego todavía, mientras el ruso ya terminó la conferencia de prensa, como siempre, muy medido, muy certero en los conceptos, el técnico de Belgrano, Luis Fabián Artime, otro de los artífices de este momento institucional y deportivo del club. Una locura lo que han vivido hoy los hinchas de Belgrano. Muchos de los jugadores siguen todavía en el campo, no se van para vestuarios. No sé si tenemos a Chelo, a Raúl.
2: Hola, no, el Luifa está el Luifa.
0: Luifa, Luifa, soy Coco, lo estamos con Giglioni acá en la zona de pupitres. Te felicitamos, Luifa, ¿qué sentís en este momento?
2: No, una alegría enorme por la alegría que tiene la gente. Le dimos una alegría enorme a la gente, estos jugadores, cuerpo técnico, estructura del club, trabajadores del club, dirigentes. Creo que hoy, como estaba la frase,
0: Ahí lo perdemos un poquito, la señal no es del todo buena. Estamos escuchándolo al presidente de Belgrano. Tenemos la chance de hablar con él, a ver si lo recuperamos a Luifa, no sé si nos está escuchando.
2: Fíjate que no escuchan bien.
0: Hay muchísima gente ahí, en esa zona, recién ahora se va descomprimiendo un poquito todo. No sé, Luifa, si te tenemos todavía, simplemente era saludarte, felicitarte. Que le contaras también al país.
3: Partió Luifa entre tantísimos micrófonos, chicos. Es muy difícil pasárselos a ustedes porque además no se escucha del todo bien. Está muy cerca de mi posición Federico Rick, que le tocó entrar en algún momento del partido llevando orgullosamente el estandarte de la bandera uruguaya. Le decía recién, le queda pintada, ¿no? La bandera uruguaya y la camiseta celeste y la garra celeste que de algún modo también ha identificado a él, al arquero que tuvo una gravitación importantísima a lo largo del campeonato. Bueno, ahí está, abrazando. Fede, bueno, simplemente un par de frases de este momento inolvidable que te está tocando vivir.
4: La verdad que un sueño haber podido conseguir este título. Junto a todos mis compañeros, la verdad que tenemos un grupo de la putísima madre, el primero, el último, hemos tirado siempre todos por el mismo lado, hemos pasado por distintas circunstancias y siempre lo hemos enfrentado todos juntos. Pero más que nada me compone muy feliz por toda esta gente de Belgrano, que es la que la verdad se lo recontra merece.
3: Entraste en un momento muy caliente del partido y pudiste presenciar con el lubito, eso es complicada ahí la clavo.
4: Ah, increíble, la verdad.
0: Bueno, ya lo recuperamos a Raúl, charlando ahí con Rica. Lo tenemos a Eric Italia con más repercusiones. Festejos piratas. Eric, adelante, te escucho.
5: Gracias, chicos. Nosotros en Jesús María, como no podía ser de otra manera, es la previa de la fiesta del cuarteto, con todo lo que esto significa. Todavía no se abrió el anfiteatro. Están haciendo cola, pero me hacen seña por acá. Gorrito de Belgrano. Vos, a ver,
6: recién comprado,
5: ¿dónde? ¿Acá?
6: Acá en el festival.
5: ¿Ha sido cábala entonces esto?
6: Ha sido cábala.
5: ¿Cómo se enteraron esto acá? El que ganó Belgrano.
6: Acá en la cola.
5: Ahora, vos me decías que vos sos fanática de
6: Ulises Bueno, el mejor.
5: Pero que se han sumado cosas, ¿por qué? ¿Porque Ulises de Belgrano?
6: Obvio, de Belgrano, como Rodrigo, como el hermano.
7: Rodrigo, el hermano. El
6: número uno.
5: ¿Y que fue clave para esto que gane Belgrano?
7: Exactamente, fue la magia del potro Rodrigo Bueno.
5: Bueno, van a estar adentro acá y lo están festejando, se emocionó. Usted sí, primera vez que sale acá. ¿Qué edad tenés vos?
7: 14.
5: Y primera vez,
7: Primera vez.
5: Esta emoción.
8: Cuando íbamos al Verdi, cuando íbamos al Kempe, y bueno, muy emocionante verlo a él, todo lo que luchó, todo lo que logró. Como hermanos, como familia, estamos muy felices.
9: Bueno, y Gonzalo, también, ¿no? Verlo a tu hijo, digo, ahora en este momento también.
8: Verlo a mi hijo, vivir estas cosas, no tiene explicación, la verdad que...
9: muy fuerte para nosotros como familia, todo. Pues yo un hincha de verdad, ¿no? Hincha en serio. Hemos ido a pata, a la cancha.
0: Jugó también en River, pero ya lo dijo esta semana, charlando en vivo a la radio con Geo, con Raúl, que hoy hacía fuerza por Belgrano. Villita, ¿cómo estás? Buenas noches, te saludo desde el Kempes, soy Cocolo.
10: Hola Mauricio, ¿cómo estás? Bueno, imagínate, Mauricio, con mucha emoción, estar tan lejos de Córdoba, son 6.000 kilómetros de distancia, mi familia, mis hijos, mi nieta, todos emocionados, ojalá que estos chicos tomen dimensión de lo que se ha logrado. Belgrano, gracias a Dios, va a ser tapa de diario de todo el mundo. Belgrano va a jugar copas internacionales, que tanto se decía que no jugábamos, que no ganábamos, que no había títulos, que no había copas. La verdad que fue, bueno, como lo dije durante toda la semana, era creer, porque todos los hinchas de Belgrano creían que este grupo lo podía lograr. Y bueno, nada, yo elegí en Viva la Radio un tema que me acuerdo que creo que fue Color Esperanza de Diego Torres, porque todos teníamos esperanza de que esto sucediera.
0: Y el color esperanza es celeste, Villita. ¿Cómo viviste el partido? ¿Podés analizar algo de todo lo que pasó? Porque fue una locura.
10: Sí, la verdad que fue una locura. Yo creo que Belgrano lo hizo muy bien durante todo el partido. Creo que cuando llega el gol de River, para mí fue el mejor momento de Belgrano. Después, felizmente, llega al empate con el gol de cabeza de Morales. Y a partir de ahí, otra vez, como que empezó otra vez de todo desde cero. El segundo tiempo, otra vez, sin estar, digamos, Belgrano teniendo tanto la posesión de la pelota, pero me parece que no generaba tanto peligro River. Me parece que ahí sí los centrales nuestros eran 4-2, si no me equivoco. Es como que se tiran un poquito para atrás. Después creo que Falcón gira de una manera un poco extraña, que después no le dio tiempo para cerrar y llega el segundo gol de River. Y después nada, el final fue épico. El final con el Ubita, con los dos goles, fue realmente impresionante. La mano, que todo el mundo decía, no fue mano, viejo, la mano fue mano. O sea, no había mucho para analizar. Yo entiendo que tenían que ir al VAR, que tenían que revisar. Pero bueno, gracias a Dios, Belgrano se animó a jugar estos playoffs contra un poderoso como River. Y gracias a Dios lo pudieron conseguir.
11: José Luis Claudio Giglioni te saluda, te agradecemos. Y más allá de que el que gana es campeón, creo que hay campeones y campeones. Y el camino y sobre todo las finales definen a un campeón. Y este Belgrano ha sido el campeón de la templanza, porque jugó con espíritu y corazón de campeón.
10: Sin ninguna duda. Yo, mirá, lo dije la semana pasada, Belgrano tuvo 40 segundos de quedar afuera contra Argentinos Juniors. Y esa templanza de la que vos hablás, yo creo que este plantel en ningún momento lo dejó de lado. Yo a veces veo la paz del ruso y a veces uno como que dice, miércoles, ¿cuándo va a reaccionar el ruso? Pero bueno, es su forma. Pero los jugadores siempre entendieron a la perfección todo lo que nosotros nos jugábamos. Y gracias a Dios lo pudieron sacar adelante. Yo personalmente estoy muy feliz, muy, muy emocionado. Y bueno, nada, creo que este es el premio también a una dirigencia que ha hecho un trabajo realmente excelente, no solamente desde lo institucional, sino desde lo deportivo, un cuerpo técnico que se ha bancado a las críticas, cuando el equipo por ahí decayó después de esas primeras 6-7 fechas, y después volvió a remontar, y yo dije que el ruso entendió perfectamente cómo se tenían que jugar estos playoffs, poniéndolo a Longo, soltándolo a Sánchez para jugar un poquito más cerca del chino. Perdónenme que me extienda tanto, pero realmente es tanta la felicidad que, no sé, quisiera decir un millón de cosas, y cuando uno está fuera de Córdoba, fuera de la Argentina, es como, no sé, se triplica la emoción.
11: Al contrario, Villita, y realmente nos gusta escucharte, nos gusta que te emociones. El estadio ha quedado, deben haber quedado 20 hinchas mirando en la tribuna popular, y después están los jugadores con sus familiares, ¿no? Que son los que los han bancado, y salir campeón no es solo lo de la carrera profesional, es todo lo que tuvieron que dejar ustedes para ser jugadores de fútbol, la adolescencia, las familias, la soledad, es realmente un premio grande.
10: Sí, bueno, yo creo que estos jugadores se han dado cuenta también de que, a ver, hoy más allá de enfrentar a un gigante como River, yo siempre hablo y digo que los miedos hay que dejarlos de lado, porque hay dos tipos de miedo. Está el miedo que te paraliza y está el miedo que te mantiene alerta. Yo creo que Belgrano, obviamente, tiene que haber tenido miedo, como lo tuvo River, pero tuvo el miedo el que lo mantuvo alerta y lo mantuvo todo el tiempo despierto durante todo el partido. Y no se olviden que también detrás de estos futbolistas hay una familia, hay jugadores que han sido criticados, porque bueno, vivimos, ustedes, yo vivo lejos, pero vivimos en un país donde es muy exitista, donde se exige mucho, donde por ahí cuando los resultados no acompañan y el juego no se da como los hinchas quieren, aparecen las críticas, y creo que este plantel aprendió a convivir con eso, porque el futbolista tiene que aprender a convivir con las críticas y también a veces con cuando te tiran flores. Entonces creo que lo entendió a la perfección, el ruso, los jugadores, la dirigencia. Y un párrafo aparte quiero dar para los hinchas, porque los hinchas de Belgrano, siempre lo voy a decir hasta el día que me muera, el hincha de Belgrano entiende de fútbol. El hincha de Belgrano no mira los partidos de espalda. El hincha de Belgrano es así, es pasional, es sufrido. Por eso yo decía, también los equipos humildes tienen que salir campeón. ¿Por qué no? Si lo hizo Central Córdoba, si lo hizo Platense. Yo creo que esto ha sido un título para la historia de nuestra Córdoba. Pues yo recuerdo aquella final de Talleres con Independiente, creo que fue el año 77-78. La final de Racing con Central, creo que fue en el 80. Y yo estaba seguro que Dios no me podía fallar y que Belgrano podía dejar marcada la historia para siempre en nuestra provincia de Córdoba.
0: Villa, un abrazo grande, a disfrutar. Ojalá que nos podamos cruzar en los próximos días allá en los Estados Unidos en el Mundial.
10: Ojalá, Dios quiera, Mauricio. Acá voy a estar. La verdad que estoy muy feliz. Perdóneme por la emoción, pero quisiera abrazarlo a todos, los piratas, al mundo Belgrano, mandarle un fuerte abrazo a Luifa, a todos los dirigentes, absolutamente a todos, a los jugadores, al cuerpo técnico, que ellos no se dan una idea de la felicidad que nos han regalado hoy. Un abrazo a la distancia y, como siempre les digo, cada vez que charlo con mi gente de Córdoba es una caricia al alma.
0: José Luis Villarreal, Villita, charlando con nosotros desde los Estados Unidos.
11: Y compartiendo su emoción. Bueno, vale, los primeros clubes, Newell's Old Boys ha publicado oficialmente que el Club Atlético Newell's Old Boys felicita a Belgrano por la obtención de su primer título en el fútbol argentino. Y yo decía que el lunes hablemos de fútbol y vamos a hablar de fútbol.
0: ¿Y cuánto que vamos a hablar de fútbol? Porque ha dejado un montón la final. Chelo, te escucho. ¿Dónde andas, Marcelo?
12: Bien, perfecto. Ubita, te trajimos suerte. Te hicimos una nota en el hotel y te trajimos suerte.
13: No, la suerte de mi familia, mía.
12: Suerte del que trabaja.
13: Sí, la suerte que me rompió el lomo, la verdad que...
12: Noche, lo que te ha pasado hoy es de sueño.
13: Sí, sí, la verdad que fue de película. La verdad que muy feliz porque lo busqué tanto, lo soñé y hoy se me pudo dar.
12: ¿Qué pensaste cuando entrabas? ¿Que te iba a pasar todo esto? Con uno ya estaba hecho.
13: Iba a pasar esto, sí, la verdad que lo soñé y bienvenido sea que fue para... Y después, bueno, meter un gol más para el triunfo fue una locura.
12: ¿A lo Belgrano? ¿A lo Belgrano?
13: A lo Belgrano, jugando y metiendo.
12: Hay que escuchar el penal. Había que patearlo, ¿no? Ay, el arco nos hizo chico, ¿no?
13: Sí, hay que tener huevo para patear ese penal, sí. Se me había negado con Racing y este pit no podía fallar, la verdad que nada, contento.
12: El segundo, un poquitito de suerte. Ahí medio como que la agarraste, que se engancha. ¿Qué pasó? ¿Lo volviste a ver o no?
13: Sí, siempre para los que no saben patear, porque vos lo tenés que agarrar con la pierna al arquero y a los... Y la verdad que le pegué un poco más mordida, pero...
12: Salí mordida, pero vos la buscabas ahí.
13: Vos tenés que hay muchas cosas que no saben cómo pegar a la pelota. La pelota, si viene del contrario, vos tenés que apoyar el pie nomás. Y la verdad que sí, entró linda.
14: Igual el centro que te metió el mudo.
13: El mudo, jerarquía pura.
12: Edita, ¿por qué me ganas el campeón?
13: Porque este nunca dejó de... El resultado adverso de lo mismo buscar, creo que puede ser perdido, pero la ilusión siempre estuvo. Los huevos, la sangre y el corazón de nuestros jugadores nos llevaron a esto, a remontar, y así fue durante todo este camino. Así que nada,
12: fue con Argentinos el otro día, fue también ahora. O sea, es un equipo que está acostumbrado a eso de por ahí arreglar una bandera y ir más al frente, arriesgar, pero buscar el resultado como sea.
13: Sí,
12: a la forma también es como se va así nomás, ¿no?
13: A lo grande, cuando me quedo.
12: Pues ya que pasarán los años, pasarán, no sé, tantas cosas, y la gente se va a acordar de esto, y la gente es imposible cuando se acuerde de esto que no diga Ubita.
13: Sí, la verdad que meter el Uva, me da igual, la verdad que lo disfruten, y seguramente me voy a quedar en el corazón de todos.
15: Mi papá dijo que tu tercer gol, el tercero del partido, fue uno de los tres goles más importantes de la historia de Belgrano. ¿Lo sentís así?
13: Sí, yo creo que sí. A Luis Fahí dejar de decirle por haber traído a Belgrano. Hoy creo que le pagué el pase, así que no se queje más de que valió.
12: Hay que renovar.
13: Tres, valió dos. Todavía 5.
12: Hay que renovar, hay que renovar.
13: Ya lo pagamos y le dimos de más, así que nada, que disfruten.
12: Perfecto. Ahí tengo a compañero la pregunta, Fernández.
11: Qué bien, ahí el héroe de la tarde, el héroe de la semifinal y el héroe de la final, hablando con la cadena del gol, con Cadena 3. Qué mejor forma de cerrar este segmento que escuchar el relato de Mauricio Coccolo, el relato histórico del gol de Ubita Fernández.
14: Las dos líneas aéreas anuncian la partida de su vuelo 4.555 con destino a la ciudad de Córdoba capital, por un viaje imaginario entrando por el arco de Córdoba, pasando por la Callada y llegando hasta el Verde.

0: Pásame el gol de Belgrano, por favor.
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2: Corre el chip, Autovera con el golpe de cabeza, la pelota recuperada por River, en la mitad de la cancha la van entregando para Mesa, Mesa la perdió, le quedó al Mudo, en Corea va el Mudo con el centro, Rigón y el taco, Uva le pegó. Fernández la agarró de volea y de zurda para mandarla a la red, para mandarla a la historia. El Mudo Vázquez abierto por la izquierda, tomó vuelo, tiró el centro al medio, Rigoni le quiso dar con el taco, no pudo, le cayó Ubita que giró como un trompo. Y como está girando la historia a favor de Belgrano, un gol de Ubita para escribirlo en los libros dorados de Belgrano. A los 43 minutos del segundo tiempo, Belgrano con el corazón en la mano, Belgrano con el alma, Belgrano a lo Belgrano, siempre lo fue perdiendo y lo da vuelta sobre el cierre del partido. Una final épica, una final electrizante, una final emocionante, una final para todos los tiempos. Ubita dice que Belgrano 3, River 2.
3: Impresionante el relato de Mauricio Coccolo. Un detalle: la Copa Libertadores del año que viene ya tiene dos clasificados, Olimpia de Paraguay y Belgrano. Salió campeón Vitamina Sánchez hace unos días y ahora salió campeón Belgrano.
4: Y Belgrano es el primer equipo argentino clasificado para el torneo continental más importante de esta parte del mundo, nada menos que la Copa Libertadores, más todo lo que decíamos, las puertas que le abre este título para jugar distintas competencias, lo más cercano el trofeo de campeones a fin de este 2026. Chelo, no sé si te tengo, te escucho.
5: Sí, perfecto, a ver, pará. Están sabemos que sí están trabajando justamente en lo que hacen, tiene que ver con lo que va a pasar por la noche. Manifiestan que va a ser interesante una larga noche. Si tenemos algo, te volvemos a llamar.
4: Bien, excelente, excelente, Marcelo. Ahora queda saber cómo continuarán los festejos de Belgrano, a dónde irá el plantel, si hay alguna idea, algo preparado, pensando en esta larga noche de domingo que de a poquito se va convirtiendo en lunes, Claudio.
3: Y la profesionalidad del jugador de fútbol, el hincha en la tribuna a veces le cuesta, pero es hincha de aquel, es hincha del otro. Ganó dos partidos importantísimos en la historia Belgrano a River. En uno hizo el gol Farré, de mi pueblo, de chiquito, llevaba la camiseta de River. Y hoy hizo un gol y salvó otro, Morales, que también de chiquitito era hincha de River. Después los jugadores llegan a los clubes, empezás a defender la camiseta, escribís tu historia, te haces hincha tuyo, empatizás. Bueno, Artime es un ejemplo, hay una tribuna que lleva su nombre. Y esto lo quiero decir por la dignidad del jugador de fútbol, que muchas veces los hinchas, cuando le salen las cosas mal, dicen, y lo erró porque era hincha del otro club.
4: Y hay con Ubita un detalle importante que lo emparenta, si se quiere, con Prato. Durante mucho tiempo, cuando al ex delantero de River no le salían las cosas, todo el mundo hablaba de los millones que habían pagado por Prato. Y Prato devolvió esos millones con los goles frente a Boca en las finales de la Copa Libertadores. Desde hace mucho tiempo, cuando Ubita llegó a Belgrano, era uno de los goleadores más importantes del fútbol argentino. Belgrano hizo una erogación muy, muy trascendente para sus arcas. Lo pagó una buena cantidad de millones de dólares. Y cada vez que a Ubita no le salieron las cosas, todo el mundo habló de lo que había costado el pase de Ubita. Y él se lo acaba de decir a Marcelo Lamberti: la devolví con intereses, la devolvió con intereses Ubita esta noche siendo el hombre del campeonato. Fontanari, Roberto Fontanari, con más repercusiones del histórico título pirata. Adelante, Fontanari, te escucho.
6: En Villa Bolores también se celebra el triunfo de Belgrano. Unos 150 hinchas del Celeste celebran la victoria conseguida ante el Club Atlético River Plate. Desde Villa Dolores también se elevan los festejos del Club Atlético Belgrano. Un abrazo.
4: Gracias, Villa Dolores, festejando. Mucha gente que debe haber llegado a los autos y tenía fuegos artificiales en el baúl, están empezando a tirarlos ahora. Allá encima del techo de la Gasparini, donde se junta con la Artime, están explotando fuegos de artificio. Nos quedan algo así como 45 minutos para nuestra transmisión y luego nos vamos a sumar a la que vienen trayendo adelante el Bocha, el ingeniero Max y todos los muchachos en Cadena 3 Argentina para todo el país con los festejos de Belgrano. Larga noche de domingo, sí.
7: Acá nos dan indicaciones. Si ustedes quieren adelantar todo y después terminar unificando antes, está a criterio de ustedes, ¿eh?
4: Perfecto.
3: No hay ningún problema.
4: Podemos presentar a Claudio Giglioni. Vamos. Con el histórico boletín de calificaciones: Belgrano 3, River 2, el pirata campeón del torneo Apertura 2026. En la República Argentina.
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3: Lo primero que hay que decir es que Belgrano es un justo campeón. Que se escuche bien fuerte en todos lados. Belgrano campeón. Y que a veces, con buenos jugadores, es más fácil alcanzar los objetivos. No siempre se da. Es una cuestión lúdica. Estuvo a 10 minutos antes del final, se lo estaba llevando River y se hubiera escrito una página de esta final de un montón de cosas y bueno, apareció River, la experiencia, etcétera, etcétera. Lo dijo el ruso Zielinski. Los detalles, hoy fuimos campeones, pero Belgrano en el arranque de este torneo fue el equipo que mejor jugaba, porque con buenos jugadores es más fácil. Antes de esta final yo dije que si River hubiera tenido un Celarrayán, se lo ganaba clarito al partido, porque es realmente lo que le falta. Belgrano, recién lo hablábamos con José Luis Villarreal, tuvo templanza, tuvo coraje, pero también tuvo juego, ¿eh? Esto no es cuestión de hacer una arenga, vamos, vamos, vamos, vamos y vamos. Tuvo puntos altos, Lisandro López, tuvo a su arquero, Rigoni, que hoy no estuvo tanto en el nivel de los últimos cotejos, apareció un Ubita exultante futbolísticamente sobre el final, el Mudo Vázquez tirándose al suelo contra Mesa. ¿Por qué estoy hablando de esto? Porque normalmente en este segmento a mí me gusta desmenuzar el partido, los uno versus uno, las estrategias, y mi criterio me dice que lo que ha alcanzado Belgrano hoy es tan importante para Belgrano, para el fútbol de Córdoba, que trasciende con creces los detalles del partido. ¿A quién le puede importar ahora la estrategia de Coudet, el fútbol vertical, y que Freitas lo estaba complicando muchísimo a Maldonado? Es tan grande lo conseguido que se pone por encima de la explicación de un partido de fútbol. Porque Belgrano no fue campeón por esta gran final que ha ganado, porque a los campeones también le dan su talla, le dan su calificación, la final que ganan. Y ganaron una gran final, siempre estando abajo, con el reloj como una espada de Damocles pendiendo sobre su cabeza. En un partido donde arrancó mejor Belgrano, River lo golpeó con el gol, empató temprano, después fue de River, insisto, contragolpeando, a trazo grueso, porque es tan grande el logro que no importan los pequeños detalles de la justa lúdica. Y en el segundo tiempo, que salió con algunas dudas Belgrano, River consiguió el segundo tanto tras una gran jugada de Colidio. Se arrugó la defensa, nos decía Villarreal.
9: Pues positiva se da. Era una aura, no había algo que rodeaba. Había algo dando vuelta, nosotros lo sabíamos, ya te digo, hablábamos mucho de esto. Después de ya ni pensábamos en el partido. Hablábamos
10: no pensaban
9: después.
10: En River, pero sí pensaban en los festejos.
9: Hablábamos mucho de los festejos, vale, sabíamos que jugamos contra River. Pero nada, era como que ya era nuestro. Era que se dio acá en Córdoba, como que la
10: muchas
9: cosa
10: coincidencias.
9: Era para nosotros, era para nosotros.
10: ¿Y lo podés creer ahora?
9: De a poquito voy cayendo, creo. Creo que no somos conscientes todavía de lo que logramos.
10: Gracias, Adrián. Gracias. Felicitaciones.
9: Muchas gracias.
10: Bueno, Adrián Sporle, otro de los protagonistas de Belgrano, ¿no? Otro de los protagonistas de Belgrano, hablando aquí. Nico Núñez, me quería hacer un aporte con respecto a Juan Martín Velázquez. ¿Qué le tengo que preguntar?
11: No, porque en las redes se hizo virar el tema del número, el 53. Edad que cumpliría Rodrigo.
10: Ah, mirá. Bueno, a ver, Juan, escucha, trabaja en la Popular, quiere que te pregunte por el 53 y que hoy sería el cumpleaños de Rodrigo y cumpliría el 53.
11: Hicieron un video sobre eso, de las casualidades, y bueno, se dio, así que... Y justo soy yo el 53, para mí, capaz que me puso por cábala, ¿no?
10: ¿Vos decís que el ruso te metió por cábala?
11: No sé, para mí es muy cabulero.
10: Gracias, ¿eh?
11: Gracias.
10: No. Juan Martín Velázquez, ahí está. Quedarnos con eso, ¿no? Bueno, las cuestiones que también tienen que ver con la cábala, ¿no? Con la cábala y algunas otras cuestiones más que van. Así que bueno, también quedarnos con esa cuestión, ¿no? Nico Núñez me dice, che, hay que preguntarle por el 53, el cumpleaños de Rodrigo y bueno, las cábalas, ¿no? Bueno, yo creo que Orlando fue uno de los primeros que empezó a decir que se jugaba justo un 24 de mayo, que Rodrigo cumpliría 53 años. Me parece que eso se trató, ¿no, Bocha, muchachos?
12: Excelente, Maxi, excelente, ¿eh? Excelente. Están hablando todos los jugadores de Belgrano con Maxi Molina, que la está dejando chiquita. Vamos, Maxi, te seguimos escuchando.
10: Dale, Gustavo, dale. Si le parece, muchachos, podemos seguir presentando más protagonistas del Pirata.
12: Vamos presentando.
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10: Del área, sí, dale, vamos saliendo del área donde Belgrano terminó defendiendo, justo hacia el círculo central, en línea recta, hacia el otro sector, más o menos de mitad de cancha, hacia la izquierda, y allí vamos a tener la chance de encontrarnos para hablar con Santiago Longo, ¿no? Otro de esos futbolistas formados en Villa Escrito, y otro de esos futbolistas hinchas que tiene el Pirata, ¿no? Así que bueno, nos vamos a aprovechar y nos vamos a sumar al diálogo con Santiago Longo, que esto dice.
14: Contento. ¿Qué palabra le puede decir a
3: alguien? Muy bien, la figura, Ubita Fernández, con un 9.
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4: Belgrano campeón es lo que ha sonado en la tarde-noche ya del Mario Alberto Kempes. En un ratito, 19:30, nos sumamos a la transmisión de Cadena 3 Argentina para Córdoba. La hacemos nacional. Le contamos al país todos los festejos, cómo sigue este histórico domingo 24 de mayo. ¿Te parece, Claudio, ir reviviendo las emociones de la tarde?
3: Por supuesto, vamos a recordar el primer gol, el de Morales, el que se tiraba de cabeza al título de esta manera, 9 minutos después de que había marcado Colidio Mauricio Coccolo, aquí en la cabina grande, en el Kempes, metía el primer grito Pirata en Cadena 3 en esta final recordada.
16: Vamos ya, dale la B.
4: 25 minutos del primer tiempo y Belgrano va a buscar de arriba el empate. Lo sigo a Morales, parado Pacerini en el punto del penal. Se queda Velázquez para juntar el rebote. A ver Belgrano arriba, centro pasado, Morales cabeceó.
2: de Leonardo Morales. A los 26 minutos del primer tiempo, Belgrano de arriba, Belgrano está bien de la cabeza, el centro del Chino fue perfecto, anticipó al mundo Morales, el cabezazo le picó a Beltrán, nada pudo hacer el arquero de River y Belgrano lo empata rápido. ¡Qué gran final tenemos en Córdoba! Ahora Belgrano 1, River 1, Morales de cabeza lo hizo.
3: Y cuando el reloj marcó los 30 del segundo tiempo, donde ya ahí para el que va ganando no pasa nunca, que para el que va perdiendo pasa muy rápido, faltaban 10, a los 39 va a llegar el grito, pero a los 35 y algo estuvo esa mano de Rivero. De esta manera se hizo cargo Ubita Fernández, penal pesado, ¿eh? Había que patearlo, el arquero a la izquierda era a la derecha, pero se los cuenta mejor Mauricio Coccolo.
17: Dale la B, dale la B, dale la B.
2: No corre el chip, auto, mira, con el golpe de cabeza, la pelota recuperada por River. Otro golpe del partido. Beltrán le arrima la pelota a Ubita. El Ubita que ya traía otra entre manos. Se la va a dejar al Chino, se la raya, no le va a pegar él. Ubita acomoda el punto del penal. Se le arrima a Rigoni. Algo le dice el Mudo Vázquez. Ubita parece estar decidido a patearlo. Mano a mano va a quedar con Beltrán. En 38, casi 39 minutos del segundo tiempo. Los hinchas de Belgrano que no quieren ni mirar. Y los de River ni les cuento. Beltrán se va contra el poste a tomar un poco de agua. Finalmente sancionaron penal, Claudio.
3: Sí, es que en un momento mueve el brazo, después la tiene la muñeca atrás. Yo te dije, si es de interpretación, interpretó que primero intentó instintivamente mover el brazo. Sanción de penal. ¿Qué momento, Mauri?
2: 38, casi 39 minutos del segundo tiempo. Ubita Fernández. Ubita mano a mano con Beltrán. Salta el arquero de River parado sobre la línea del arco. Ubita ha tomado carrera hasta la línea del área grande. La orden de Falcón. Le va a pegar Ubita. Le pegó. Como hay que patear un penal en un momento caliente, en un momento decisivo, en un momento clave, en un momento bisagra del partido. Ubita tomó una carrera firme, seria, responsable, llegó a la pelota, apoyó el pie izquierdo y le dio con el empeine derecho fuerte, le tumbó el arco a Beltrán y Belgrano vuelve a empatarlo. ¡Qué final, señores! Ahora Belgrano 2, River 2, Ubita de penal lo hizo.
4: Y ya sobre el cierre de nuestra transmisión, nos vamos a ir con el tercero, con el gol del campeonato. Pero antes, Chelo, contigo para una última pintura desde las zonas bajas del Kempes, Chelo.
5: Sí, señor, la última pintura, nunca mejor dicho. El ministro Quintero, para que nos cuente cómo sigue la noche de Belgrano de Córdoba.
18: ¿Qué tal? Buenas noches. Bueno, tengo entendido que los jugadores van a ir en dos micros hasta Mateo Olmo, la zona de los festejos que se hace habitualmente aquí. Así que bueno, sé que hay mucha gente en ese lugar, así que vamos a apelar al buen comportamiento de la gente y que festejemos, porque es un día histórico y claramente me está llamando por teléfono mi hijo que está en Valencia, España, que me llamó hace un rato llorando. Uno le transmitió esta enfermedad, esta pasión que tiene por los colores. Bueno, y hoy acordarse de un montón de cosas, ¿no? Más allá de mi rol de ministro, que tenemos que trabajar muy profesionalmente, uno no puede dejar el hincha de lado, es imposible, uno no va a ser hipócrita, no va a ser falso, y la verdad que hemos festejado mucho. Esto lo hace muy bien, no solamente a Belgrano, al fútbol de Córdoba, para Córdoba en general y para el fútbol de Córdoba, esto es muy bueno lo que pasa hoy.
5: Dos micros en una hora más o menos, Patio Olmo, recital, nada, solamente saludos.
18: En principio, saludos, festejo con la gente y bueno, y seguramente durará varias semanas el festejo, seguro.
5: Muchas gracias, ministro.
18: No, por favor, hasta luego.
5: Bien, perfecto. Pati Olmos, entonces, para los que nos están escuchando, en una hora aproximadamente, en dos micros, parte el plantel para tomar contacto con la gente.
4: Excelente, Marcelo, era el dato que estaba faltando. Entonces el plantel de Belgrano se va para la zona del patio Olmos, donde se ha congregado el pueblo pirata. Raúl, una última pintura desde el Kempes, ya vacío, aunque todavía retumban los ecos piratas.
19: Con mucha tranquilidad por parte de la dirigencia de Belgrano, estuvimos charlando ahí abajo con Antonio Mariano, vicepresidente primero del club, anunciando lo que vendrá, siempre a disposición de los socios, que son los que deben definir. Pero se viene la re de Artime, se vienen a consideración de los hinchas, cómo, cuándo, bajo qué condiciones se hará una remodelación más del gigante de Alberdi. Esto que propone Copa Internacional, nuevos sponsors, más refuerzos, un Belgrano en pleno crecimiento y sobre todo un empujón para todo el fútbol de Córdoba. Alguna vez dije jocosamente, ¿saben cuándo va a salir campeón Belgrano? El día que sea campeón Talleres. ¿Sabe cuándo va a salir campeón Talleres? El día que sea campeón Belgrano. Porque esto impulsa. Si Talleres en algún momento dio una vuelta y se bordó una estrellita, Belgrano cobró también valentía para lograrlo, y vienen cosas muy grandes, me parece, para el fútbol de Córdoba.
4: Y de la nada al todo. El año pasado estuvimos en Paraguay con Talleres campeón de la Supercopa Internacional. Este año acabamos de vivir la consagración de Belgrano en Cadena 3 Argentina, la radio más federal del país. Podemos decir también, Claudio, con orgullo, que hemos estado en todas las finales.
3: Así es, y se han ganado. El fútbol cordobés las ha ganado, no es poca cosa. Gracias a todos los que están escuchando, en Buenos Aires, en Rosario, que escriben, que felicitan por la transmisión, y que se ha dado, y lo habíamos ocultado, salvo, no sé, algún hincha de Talleres, salvo la gente de River, el fútbol argentino se va a dormir con una sonrisa que Belgrano es campeón.
4: Claudio Giglioni, la voz del comentario en Cadena 3 Argentina. Abrazo grande para Cacho Mercado en los estudios centrales. Gaby Rodríguez trabajando en la producción. Lito Ramírez en los controles.
7: Tremenda producción con Gaby.
4: Tremendo, la verdad, espectacular todo. Bien. Un abrazo grande para los compañeros. Seguimos ahora en todas las frecuencias de Cadena 3 Argentina para el país, hasta que las velas no ardan, con los festejos de Belgrano. ¡Campeón!

0: esto, nombrate. Esto también es esto también es Córdoba, esto también es Córdoba.
1: Me reía porque nombraste lo de las chicas y vos sabés todo lo que trabajamos por el fútbol femenino con todos los clubes. Y yo decía siempre, no, ya hay una estrella, la primera estrella con las chicas con Belgrano. Y viste que te decía, bueno, es. Pero las chicas no valen. Yo decía, ¿cómo no valen las chicas?
0: Vale, Martín, vale, ¿no? Vale.
2: Martín, otra de las cosas importantes que tiene la noche, además de la victoria de Belgrano y el campeonato de Belgrano, Martín Yarlora, es que haya sido Córdoba la sede de la final. Digo, esto también tiene que ver con la movilización de un gobierno para que esto ocurra, ¿no?
1: Bueno, yo creo que eso, en muchas cosas, me acuerdo también en su momento en muchos eventos. Mira, yo veía en un momento, no sé, ustedes son, no sé si lo noto, el árbitro, viste, en un momento, yo casi me vuelvo loco cuando no querían ver el VAR. Imagínate que yo no lo podía creer. Y la gente, fue una cosa que si yo creo que si no veía el VAR, bueno, entonces yo creo que de lo local vale mucho en estos momentos, tener la hinchada, tener esa previa. Los chicos, la verdad, dejaban la vida. Vos veías en cada pelota, dejaban la vida. Para mí y después, por supuesto, nosotros venimos apostando y trabajando mucho en el tema de ser, de tener eventos constantes por el laburo, por el trabajo. Esto lo sabe por todo lo que genera para Córdoba en puestos de trabajo. El próximo fin de semana tenemos el TC y ya en dos días más creo que te confirmamos otra final que vamos a jugar en Córdoba también. Pero esto no tiene nombre, esto es un esto era un tema pendiente de Córdoba, o sea, donde íbamos siempre nos decían, bueno, pero ustedes no tienen, bueno, ahí ya está. Los cordobeses, esto es más que Belgrano, Luisa, esto es para Córdoba, porque Córdoba hoy obtiene un título. Luisa, la camiseta era de Córdoba.
0: Era de Córdoba.
1: Yo te digo, vos sabés que yo soy Sportivo Belgrano de San Francisco y alentaba como uno más, me sentía porque era Córdoba. Martín, Córdoba tenía que hacer este logro una vez por todas. Por todos los que llegaron a las finales, por todos los dirigentes como vos que dejaron la vida, por todos, Córdoba se merecía en algún momento tener un título, romper una racha, romper un maleficio, y hoy se hizo, viste, así que bueno, felicitaciones a todos.
0: Y el fútbol cordobés está en un gran y alto nivel, creo que no lo tuvo nunca, con un Belgrano, Belgrano, Instituto. Talleres, Estudiantes de Río Cuarto, Sportivo Belgrano, Alumni Villa María, todos los equipos van compitiendo, todos estamos competitivos. Hoy podemos decir que estamos a la par de los clubes mejores del fútbol argentino. Así que Córdoba, yo me acuerdo en el año 92 no competíamos, no podíamos competir. Hoy, 2-26. Estamos competitivos, muy competitivos, y esto es un poco la vara alta que está dejando el fútbol cordobés.
2: Excelente, Martín, muchísimas gracias por participar,
1: No, gracias a todos ustedes, Luisa, felicitaciones, y saludar a todos los dirigentes, a todos, porque hoy Belgrano se puso a Córdoba al hombro y esto es un festejo de todos los cordobeses. Gracias a ustedes, y para nosotros, bueno, redondito, haber apostado a traer esta final, más allá de las críticas y todo, que siempre sufrimos cuando le metemos a la economía naranja, como se dice, hoy para mí fue soñado, después también de tanto esfuerzo, los cordobeses logramos un objetivo. Gracias Luisa, saludos a todos, gracias a todos los cordobeses.
0: Gracias, Martín. Córdoba, gracias.
1: Está más alto que nunca.
2: Pero muy bien, ahí está Martín. Luisa, querido, te mando un abrazo. No me viniste a saludar a la cabina, Luisa. Eso.
0: Estoy acá todavía en la cancha festejando. Te mando un beso grande, Bochita, querido.
2: Bueno, te mando un abrazo. Disfruta.
0: Dale, nos vemos, dale, gracias. Chau, chau.
3: Gracias, Luisa. Un abrazo.
2: El gobernador.
3: Luis Fabián Martínez, el presidente de Belgrano, muchachos.
4: Sí. Excelente, Maxi, excelente laburo.
2: Bueno, va quedando alguien sin hablar porque de la mano del Maxi hablaron todos.
4: Hablaron todos, absolutamente.
2: Una maravilla. Bueno, ahí está. ¿Qué momento se está viviendo?
4: Qué momento espectacular, especial. dramático también, porque tenía que ser dramático para dar la vuelta. Había que ponerle ese toque de dramatismo que Belgrano, el partido se lo dio, ¿no? Fue un partidazo. Acá está el Mauri Coccolo, que ha habido también Raúl Monti. ¡Qué partido, ¿no?
5: ¡Qué partido! No sé, a nosotros...
4: Dale, dale, dale, Maxi, dale.
3: A ver, simplemente, Vita Fernández, a ver qué dice Luba. A ver, lo vamos a aprovechar para tomarlo. Tiene una bufanda y una remera. Bueno, a ver qué dice. ¡Uah! ¡Qué pedazo de victoria! ¡Qué triunfo! ¡Qué alegría, ¿no?
6: Sí, la verdad que muy contento, muy contento. Estamos felices.
3: Bueno, entraste una vez más el héroe, como nosotros en argentinos.
6: Y viste, a ver si hay que aparecer por un momento.
3: Al goleador no se lo cuestiona, ¿no?
6: No se lo tiene que cuestionar al goleador, es así.
3: Bueno, ¿qué significa para vos y tu carrera esto?
6: No, una felicidad enorme. Creo yo, es mi primer título, me ha tocado...
3: ¿Tu primer título?
6: Sí, mi primer título, sí, sí. Una alegría inmensa.
3: Bien, y con el nacimiento de tu hijo y todo, ¿no? Muchas cosas importantes te han pasado en la vida, Uva.
6: Sí, la verdad que sí. Estamos muy, muy contentos, que lo vamos a disfrutar con toda la familia.
3: ¿Y ahora festejar?
6: Sí, vamos a festejar.
3: Y bueno, Rubita Fernández, muchachos, ya retirándose justo aquí a la corriente. ¿Qué tiene?
7: Mirá,
3: a ver, para, mirá la imagen, le van a pegar una estrella arriba del escudo. Vale. ¿Está loca la gente o no, Uva?
6: ¿Qué estrellita le di, eh?
3: Bueno, qué estrellita le di, dice Uva, porque usted le pegó una estrella ahí arriba del escudo, ¿no? Así que bueno, Rubita Fernández, retirándose también aquí del campo de juego del Mario Alberto Kempes, donde creo que casi nadie queda, ¿no? Solo algún par de futbolistas aprovechando para festejar, para celebrar el gran logro, el gran campeonato de Club Atlético Belgrano.
2: Excelente laburo, Maxi, excelente. Quedan los niños e hijos de algunos familiares y de jugadores correteando por el terreno de juego. Raúl Monti, un partido, pero por la madre, ¿no?
8: Tan inolvidable como imaginábamos que podía ser, ¿no? Y se dio todo, de película, realmente de película. Quedará para la historia, es un hermoso regalo también para tantísimos kilómetros recorridos relatando derrotas y malarias y campeonatos perdidos. La gente que nos escucha sabe, ¿no? Que el Bocha y Gustavo tienen más de 30 años habiendo recorrido un montón de kilómetros y contando cosas que preferíamos olvidar, ¿no? Y hoy quedaremos recordando para siempre todo esto que se lo merece la gente, se lo merece Córdoba, y que va a impulsar espectacularmente todo lo que vendrá, Bocha, porque digamos, campeonatos son sponsors, son copas internacionales, son refuerzos competitivos, es crecimiento en infraestructura. Estuvimos hablando ahí con algunos directivos, muy humildes todos, ¿no? Como diciendo, vamos paso a paso, de poquito, lo que el socio diga. Si el socio cree que Artime debe continuar, bueno, se evaluará. El socio dirá cómo, cuándo y de qué manera vamos a modificar a Alberdi, y digamos, la humildad de toda la vida de Belgrano, que aún en el momento donde está en la cresta de la ola, no se pierde.
2: Ahí está Raúl Monti hablando de lo que ha sido el partido. Ya usted ya comentó, ingeniero.
4: No, todavía nada. Bueno, Marcelito Villallares nos saluda también, otro amigo.
2: Marcelito.
4: Rodolfito Visconti.
2: Rodolfo. Dice,
4: son todos. Es un hito en la historia del fútbol de Córdoba. Rodolfo, como siempre, un capo total. También nos saluda y se van sumando los saludos. Se van sumando cada vez más los saludos.
2: ¿Cómo es la historia, Dani? ¿Hasta qué hora vamos?
5: Ahora mismo puede Gustavo hacer todo su análisis, los puntajes.
2: Puntaje,
5: los análisis,
2: todo. ¿Tiene la figura, ingeniero?
4: Sí, la tenemos, sí, señor.
5: Por supuesto que tenemos corresponsales, que tenemos grabados mucho de lo que ha ocurrido en los festejos. Podemos reiterar los goles cuando Gustavo quiera o en el mismo comentario. Así que ustedes disponen de allí, todos ustedes.
4: ¿Lo tenemos a Maxi ya con alguna nota más o que le ha grabado?
2: Está
4: hecho hablar hasta los postes, creo yo. A ver, Maxi, ¿te recuperamos ahí?
3: La caravana de campeón. Ya seguramente vamos a tener la posibilidad de ir contando algo, porque tengo entendido que posiblemente pase por el hotel y después del hotel, tengo entendido que van a Patio Olmos, ¿no? A esta hora, festejando los futbolistas en el vestuario, con bombos, redoblantes, y el clásico Belgrano ya salió campeón. Pero tengo entendido que ese, más o menos a grandes rasgos, es el itinerario y el recorrido del campeón, ¿no? La caravana del campeón. Me parece que básicamente de eso se va a tratar, lo que tiene que ver con la salida acá, porque los festejos, obviamente, ¿no? Van a continuar por parte del club y de la organización, así que bueno, tengo entendido que eso es, saldrán de aquí y se van a dirigir en principio para tratar de encontrarse con los hinchas en el Patio Olmos. Me parece que esa es la idea, ¿no? Honestamente, es lo que manejamos a nivel informativo, ¿no? Eso es lo que manejamos a nivel informativo.
4: Excelente, Maxi, excelente laburo, bárbaro, ya nos encontramos por acá también, gran laburo, Nico Núñez, todos los que han estado y han hecho el soporte periodístico en la radio, Dani, ya los vamos a nombrar absolutamente a todos, la caravana que seguramente se va dirigida hacia el centro, ¿cómo estamos de tanda, Dani? Eso no, es lo que más...
5: perfecto, estamos muy bien, bueno. Tenemos mucha, porque, pero, dice, ve, ahí está, Sergio dice, vamos si quería la tanda, acá, por ejemplo, está Gustavo Corradini, está Lito Ramírez, que acaba de terminar, está Cachito Oviedo, que no se ha ido, Sergio Díaz, que es el que está sentado en este momento, está Agustín González, que ha estado toda la tarde acá al lado mío, el Gaby Rodríguez también, que está al lado nuestro con la producción, así que tenemos mucho, y bueno, pero vamos con algo de tanda y vamos contigo.
4: Dale, dale, vamos presentando figura, puntajes, y después el comentario con los goles del Gran Bocha.
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4: Vamos presentando la figura del partido.
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4: Ubita Fernández, 10 puntos le vamos a poner a Lugo, ahí sí. ¿Cuánto le vamos a poner? 10 puntos a Lubita Fernández. Entró y cambió el partido. Entró y pidió el penal para tirarlo porque se tenía fe. Y después buscó esa pelota, el centro del Mudo. Como ala, como en la paternal. En esta no estaba Pacerini para que se la peinara, pero pasó Rigón y los confundió a todos los defensores de River. Y él atrás, tic, se la cambió de palo a Beltrán. Un toque sutil de Lubita Fernández. 10 puntos para él, la figura de este Belgrano campeón.
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6: Vamos presentando calificaciones de Belgrano campeón.
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6: 6 puntos para Cardoso, tiró dos veces al arco River, dos goles, pero definitivamente el arquero no tuvo tanto laburo, tanto trabajo, resolvió uno con los puños, un centro que venía envenenado, la sacó. Falcón 6 puntos, el pibe jugó realmente un partido correcto. Morales 8, fue el héroe de la última pelota que River tiró al área, él se cruzó, porque si no River empataba el partido. 5 para Maldonado, que se fue por lesión y lo sufrió a Freitas. Sportle también lo sufrió a Freitas, por ese lugar River tiró mucho pelotazo para el pibe y por ahí complicó. 6 para Rigoni porque cumplió frente a Acuña y después fue la ruedita de auxilio, ¿no?, que Belgrano necesitaba. 7 para Sánchez, 6 para Longo, tuvo que salir Longo porque el ruso quería otra cosa, ya no le servía, los dos volantes centrales tenían que dar vuelta el partido. 5 para Velázquez, a pesar de que fue por ese lugar de la cancha, después se fue perdiendo, por eso el cambio que hizo el ruso fue en el momento justo. 6 para el chino Celarrayán. Parado el chino es importante, parado y no haciendo un gran partido como no lo hizo hoy. 5 para Pacerini, me parece que peleó más de lo que jugó. Estaba como para jugar contra esa saga que te da todas las ventajas, toda la de Martínez Cuarta y de Rivero. Luchó, peleó, estuvo al borde de la expulsión. Me parece que la única equivocación de Falcón Pérez fue esa, no sacarle segunda amarilla y sacarlo del partido, ¿no? 9 puntos para Ubita Fernández, la figura de la cancha. Los que entraron, 7 puntos para el Mudo, 7 puntos para el pibe Hernández. Hernández es un jugador ya de pantalón largo, y el Mudo ganó una pelota acá que fue la pelota de la vida para el centro que Ubita Fernández mandó al fondo de la red. 6 puntos para el pibe Ocampo, hasta que entró en partido le costó 2 o 3 minutitos y después cerró como cerró Morales, se acomodó a un partido complicado frente a un Freitas que Belgrano empezó a controlar. Vamos a los números del millonario.
8: Prepara, punta, fue Villa Carlos Paz todo el año.
6: 7 para Beltrán, lo mantuvo en partido siempre a River, las atajadas del arquero cuando Beltrán no era más, porque nunca River fue más que Belgrano, sacó 2 goles de la galera como decíamos, pero nunca lo superó en el juego. 5 para Busto, que se animó poquito, la dupla de centrales que siempre te da una chance. 5 para Martínez Cuarta, 5 para Rivero, 6 para Acuña, pura categoría. 5 para Vera, 6 para Moreno, 4 para Mesa, 6 para Galván, que hizo una gran jugada para el gol de Colillo y después metió un gol de vivo, de guapo. 6 para Freitas, que preocupó y después de a poco fue saliendo de la escena del partido. 6 para Colillo, que estuvo siempre en el gol de Galván y después en el pase al propio Galván para que convirtiera. Los puntajes de River, los que entraron no modificaron la situación. Correcto arbitraje de Falcón Pérez, a mí me quedó la sensación de que debió expulsarlo a Pacerini, era segunda amarilla y afuera del hombre de Belgrano. Vamos al comentario final, Dani, ¿te parece? Así ya luego le dejamos a Raúl Monti y a Mauri Coco el post partido con todo lo que tiene que ver con los festejos de Belgrano campeón.
9: Sí, señor, y nos vamos con los goles, ¿sí? ¿Te parece?
6: Sí, vamos.

0: incluir los goles, pero por supuesto.
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0: El belgano de los milagros lo hizo de nuevo. Marcó el hito histórico más importante del fútbol de Córdoba. Se consagró campeón de la Liga Profesional, personalidad y juego. No solamente huevos, porque se trata de personalidad y juego. Personalidad y juego, supo cambiar, como supo cambiar el ruso cuando sacó de la mitad de la cancha a Franco Vázquez y lo puso a Longo. A partir de ahí el equipo tuvo estabilidad, y después los cambios del técnico para modificar la cuestión, porque había que modificarla de alguna manera. River sacó dos conejos de la galera, nunca fue más que Belgrano. En ese primer conejo apareció Galván, el gol de Colillo, y ahí nomás Belgrano se le fue a las barbas, porque era más, preocupaba con Celarrayán, con Velázquez, con Sportle por ese lugar izquierdo, pero después estaba como atado el equipo, a pesar de que lo controlaba River, que insisto, sacó un conejo de la galera y una gran...
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Grita.

0: Y así, así empataba el cabezazo de Morales, lo predecía el Bocha, y después otro conejo que sacó River de la galera. Insisto, nunca lo superó a Belgrano, salvo en ese movimiento descontrolado que hizo el Celeste para atrás, donde nadie podía tomar a nadie, donde Colido aprovechó la viveza de Galván, se puso 2-1 y después Belgrano se lo llevó puesto. Con los cambios entró Hernández como en la paternal, entró el Mudo Vázquez como en la paternal, entró Ubita Fernández como en la paternal, y el Belgrano de los milagros siempre creyó, hasta ese penal más conversado que un partido de truco. Ya el Falcón Pérez dudaba, voy al VAR, no voy al VAR, voy al VAR, no voy al VAR, hasta que fue y le dijeron, no fue penal, y él entendió, modificando esa decisión inicial que él daba por no penal, 12 pasos, Ubita Fernández, relato del Boche, el Ubita dijo, lo quiero patear yo, pesaba 1000 kilos la pelota, y tenía una temperatura de más de 1000 grados, Ubita, con derecha el Bocha, y así empataba el Celeste.
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2: El Ubita va a ir a buscar un empate milagroso. Los empates de milagro de Belgrano. Los milagros de Belgrano. Los milagros de Belgrano. Ahí va el Ubita y Beltrán. Ubita y Beltrán. Va a dar la orden ya él. Otra vez quiere hacer un milagro Belgrano. Casi a los 39. Pierde 2-1. Va a buscar el empate. Ahí va el Ubita. Ahí va el Ubita. Prepara.
0: Estaba flotando, todavía flotaba. Y River, que sentía que en la mejilla le habían metido un cachetazo inesperado, y Belgrano no cesó, y lo fue a buscar, y lo arrinconó contra las cuerdas, y vino el trompadón final. Una pelota que ganó el Mudo acá sobre la banda, como si fuera la pelota de la vida. El centro se pasó Rigoni, se confundieron todos, absolutamente todo, y el toque sutil, otra vez ¿de quién? De Ubita Fernández, como en la paternal. ¿Se acuerdan? El Belgrano de los milagros lo volvía a hacer, y el relator Piel, el Bocha Uriel, le daba a Belgrano, así, el título de campeón.
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0: El Belgrano. Belgrano campeón, lo relató el Bocha. El Belgrano campeón lo corrió a River hasta abajo de la cama. Por eso le ganó. Personalidad, tesón, espíritu y juego. Y fútbol. Y los cambios del ruso Cieliki. Otro de los grandes responsables de este presente de Belgrano. Ganó el celeste, el hito más importante del fútbol de Córdoba. Tiene ese color. El celeste de Belgrano, Bochita.
3: Nos vamos, ingeniero, hasta que el fútbol nos convoque. Nos vamos de una noche inolvidable, histórica, memorable, extraordinaria. Y bueno, aún sentado frente a un micrófono, más allá de nuestra edad, nos permite la vida ser felices con el fútbol nuestro, que tantos años hemos seguido, que tantos años hemos viajado, que tantos lugares hemos recorrido, para que nos despide con estas alegrías finalmente de estos últimos tiempos que son maravillosos.
0: El cambio de la posta, Dani, entra Mauri Coccolo, Raúl Monti.
4: Claro que sí, abrazo para ustedes dos, excelente transmisión y por fin campeones, muchachos, porque esto también, como siempre decíamos, ¿no? Como decíanme, yo te decía Raúl hace un ratito, ¿no? Tantas malas que nos ha tocado, ahora nos tocan las buenas. Bueno, así que bueno, felicitaciones.
5: Y llegan en dos años consecutivos las buenas para el fútbol de Córdoba. Transmitimos una alegría el año pasado en el Paraguay, una alegría ahora en el Mario Alberto Kempes. Todavía hay gente adentro de la cancha que no se quiere ir. Son dirigentes, allegados, hinchas de Belgrano que continúan en el campo de juego. A esta hora, informativamente, el tema es saber a dónde irá el plantel, dónde continuarán los festejos, cómo seguirá la noche eterna, infinita, para todos los tiempos. De domingo 24 para lunes 25, y el sol que asomará mañana, el sol que asomará mañana tendrá color celeste, alumbrando a la patria en el día de la patria. Los hinchas de Belgrano que no quieren irse a dormir, que no quieren terminar más, que siguen festejando. A esta hora todavía muchísima gente en el YouTube de Cadena 3 Argentina. Ya los vamos a ir saludando. Cuéntenos dónde están, dónde andan. Los abrazamos a todos. Sentimos con ustedes esta alegría inconmensurable del fútbol de Córdoba y se la estamos transmitiendo al país en la radio más federal de la Argentina. Raúl, en la cabina a esta hora todavía retumba el eco de la gloria pirata.
6: Es así, querido Mauri, y hay un manchón celeste de papelitos en el campo de juego que ha quedado pisoteado por un montón de gente, familiares, algunos periodistas que al final pudieron tener la venia de aquellos que, aún teniendo los derechos para tomar las imágenes en exclusiva, a los locales, a los periodistas locales también, acceder y estar ahí, estar al pie del micro que se estacionó frente a ese muro celeste inmenso. Sí, señor, ¿quién llama?
4: El Maxi, a ver, Maxi.
6: Vamos, Maxi.
7: Aquí estamos en zona de vestuarios, Circunvalación, Colón, Hotel. Pero de aquí a una hora saldrá el plantel de Belgrano. Circunvalación, Colón y Hotel. Eso es lo que tenemos como información, ¿eh? Circunvalación, Colón y Hotel. Eso es el recorrido que va a hacer el plantel de Belgrano, el plantel del campeón.
6: Sin pasar por Alberdi.
4: No, debe ser cuando pase por Colón, si no se irían por Duarte Quiroz, ¿o no?
7: ¿Sabés qué pasa? Es que tenían previsto ir al Patio Olmos, pero dicen que a esta hora es un infierno. Entonces me parece que van a tratar de evitar. En principio.
6: Está bien.
7: Y de primera mano, Circunvalación, Colón, Hotel y allí los festejos. Pero esto pinta para largo, ¿eh? Nosotros nos vamos a quedar contigo, Raúl, con Mauri. Pero me parece que la salida del plantel del vestuario, que esté en pleno festejo, meta bombo, redoblante, parche, cánticos, esto pinta por lo menos para una horita, 40 minutos, ¿eh? Así que nosotros quedaremos aquí apostados, esperando lo que va a ser la salida del plantel de Belgrano. A esta hora contar, el micro que trasladó el plantel, la utilería ya con todo cargado, o gran parte de lo cargado, los dos colectivos, ¿eh? Los dos colectivos de la empresa que traslada a Belgrano, pues esto es lo que hay por contar. Circunvalación, Colón, Hotel, y seguramente allí continuarán los festejos del campeón.
6: Bien, es que han hablado todos y lo han hecho generosamente en el campo. Se quedaron y fue accesible a ellos poder tomar imágenes, cuestiones que ya están en las redes de Cadena 3, que están trabajando también nuestros editores para poder tener todo el material que no pierda detalle fílmico de la inolvidable jornada de hoy, que tuvo además el épico momento en que el chino Celarrayán levantó la copa y explotaron los papelitos y el humo celeste y la gente no se movió ni un poquito de las tribunas. Los que huyeron rápido fueron los de River, ¿no? Que tenían una decepción.
5: Y masticando posible la bronca, mordiendo el polvo de la derrota, otra vez Coudet perdiendo una final en este estadio, había caído en dos ocasiones dirigiendo a Central, ahora le toca con River. Tenemos muchos compañeros trabajando en distintos lugares con los festejos, vamos a ir con ellos también, pero es muy importante el dato que nos deja Maxi. Entonces, el plantel no va al Olmos. No va al Olmos.
8: Y hay una cuestión, Mauri, ¿cómo andás? Es que tiene que ver, digamos, con a paso de hombre van los automóviles. Estamos acá en el centro, en pleno centro de la ciudad, nosotros en el casco chico de Córdoba capital. Los autos que no pueden ingresar, ir directo, digamos, por General Paz Vélez Arfiel hacia la zona del patio Olmo, porque está totalmente congestionado. Entonces, ¿cuál es la otra vía que toman? Alvear. Entonces, cuando vos salís de la radio, en la puerta de Alvear tenés una fila impresionante de autos que vienen desde Colón y General Paz hasta acá, cuando doblan en la esquina de Alvear y Olmos, y cuando suben van a paso de Tortuga hasta la esquina de Boulevard San Juan. Es impresionante la cantidad de gente que se dirige hacia el patio Olmo, ¿no?
5: Bien, excelente Gaby, gracias por el dato. Todos los compañeros que tengan algún detalle informativo importante lo vamos compartiendo, por supuesto. Hay mucha gente que está volviendo a casa o tratando de volver, escuchando la radio, prendida la sintonía de Cadena 3 Argentina. Los acompañamos en la alegría, por supuesto. Empezamos a recorrer cada uno de los puntos donde hay festejos. Arrancamos con Celeste Benecci. Celeste, adelante, te seguimos escuchando.
9: ¿Tu nombre? ¿De dónde sos?
10: Luciano, somos de Barrio San Jorge, estamos vendiendo cervecita helada.
9: Por el ¿hincha de Belgrano?
10: De Belgrano hasta la muerte, siempre, siempre, siempre.
9: Así que mientras veías el partido, sí, ahí ponías pisando ahí las cervezas.
10: Todo el sufrimiento, porque siempre Belgrano con el sufrimiento, no puede faltar el sufrimiento, siempre da vuelta al último tiempo, ¿viste?
9: Agarraste la conservadora, sí, y te mandaste a Patio Olmos.
10: Lo mandamos a hacer plata, así que bueno, hay que llevar el plato de comida para casa nomás, así que vamos a festejar y de paso, bueno, vendemos una cervecita helada para los chicos que quieren gritar y hidrata la garganta.
9: ¿Cuánto vale la cerveza?
10: Y la cerveza, mira, tengo la Brahma en 4, si no, tengo Estela o Andes en 5 cada lata.
9: ¿Y qué opinas? ¿Va a vender mucho?
10: Sí, vendemos todo. Hoy día nos quedamos sin nada.
9: Gracias. Los vendedores que ya llegaron también a esta zona, la zona del patio Olmos, a pleno, ya se vende absolutamente de todo acá en patio Olmos, donde es el gran festejo de Belgrano campeón.
5: Bien, bien, excelente Celeste, excelente todo lo que llega desde ahí con los festejos de un Belgrano campeón y un partido que, bien lo analizaba el ingeniero, quedará grabado en la memoria, en la retina de los hinchas durante mucho tiempo. Tuvimos una gran final. A esta hora, por supuesto, todavía embriagados por la alegría del triunfo, por el festejo, por la euforia. No baja todavía la espuma, pero cuando los hinchas de Belgrano se pongan a repasar el partido, lo van a querer ver una y mil veces, porque se deben haber perdido los detalles. Los que vinieron a la cancha ni hablar, en el medio de la locura, Raúl, es increíble que vos te puedas acordar de todo lo que pasó.
6: Mira, con la sensación, porque estuvimos juntos, que a esto lo puedo comparar, es muy fuerte lo que voy a decir, ¿no? Con el Argentina-Francia, esa forma en que fue cambiando el estado de ánimo, que parecía que estábamos aplastados, que volvíamos a la euforia, que volvíamos de nuevo a la depresión, y volvíamos a la euforia. Si cierro los ojos, esa movida de Lubita, que parece que se va y se vuelve, y agarra la pelota medio de sobrepique, es una de Mbappé, esa, vos la ves a Mbappé a esa, ¿viste? Cuando la agarra así y la toca medio de refilón y la clava al lado del palo, es una jugada que quedará en la retina de los presentes como inolvidable. Fue realmente impresionante todo lo vivido acá y lo recordaremos por siempre. Nosotros tenemos a más muchachos, a Maxi, que ha contado lo que ha ocurrido. ¿Con quién podemos ir? A ver, me avisa a Mauri, porque nos están llamando seguramente los móviles en las calles, en Alberdi, por lo pronto no paran, en el estadio me refiero, pasan por la puerta, pasan ahí por Orgaz y Colón, ¿sí? Vamos con más móviles, adelante.
5: Seguimos escuchando, compañeros. Eric Italia, adelante Eric, te escuchamos.
11: Gracias, chicos, nosotros en Jesús María, como no podía ser de otra manera, es la previa de la fiesta del cuarteto. con todo lo que esto significa. Todavía no se abrió el anfiteatro, están haciendo cola, pero me hacen seña por acá. Gorrito de Belgrano. Vos, a ver,
12: recién comprado.
11: ¿Dónde? ¿Acá?
12: Acá en el festival.
11: ¿Ha sido cábala entonces esto?
12: Ha sido cábala.
11: ¿Cómo se enteraron esto acá? El que ganó Belgrano.
12: Acá
11: en la cola. Acá en la cola. Ahora, vos me decías que vos sos fanática de
12: Ulises Bueno, el mejor.
11: Pero que se han sumado cosas, ¿por qué? ¿Porque Ulises de Belgrano?
12: Obvio, de Belgrano, como Rodrigo, como el hermano.
13: Rodrigo, el hermano. El
12: número uno.
11: ¿Y que fue clave para esto que gane Belgrano?
13: Exactamente, fue la magia del potro Rodrigo Bueno.
11: Bueno, van a estar adentro acá y lo están festejando, se emocionó. Usted es primera vez que sale acá. ¿Qué edad tenés vos?
13: 14.
11: Y primera vez, esta emoción, con frío tremendo, chicos, acá hay música que acompaña la previa de lo que será luego la presencia central de la Mona, y por acá me andan soplando que están esperando la llegada de algunos que van a festejar acá en Jesús María en el anfiteatro de Doma. Me parece que puede haber sorpresas, pero bueno, acá reitero, el título a esta hora se enteraban escuchando Cadena 3 que Belgrano era campeón y están por entrar al Festival de Cuarteto en Jesús María, chicos.
5: Bien, excelente, Erika, aguardando también ahí en el Festival Nacional del Cuarteto la posible llegada de algunos integrantes del plantel para continuar con los festejos. Belgrano se va de vacaciones relativamente, Dani, Max y Gaby, porque bueno, tiene Copa Argentina el fin de semana que viene.
4: Como decía Artime, la verdad que ahora no tenemos que seguir, bueno, la verdad se podían relajar un poquito, pero es cierto, juegan frente a Gimnasia de Jujuy, que a esta hora es puntero en la zona y más puntero que nunca, le está ganando en 27 minutos del complemento a Gimnasia y Tiro en Salta por un tanto contra cero, así que será quizás el rival más encumbrado que pueda encontrar Belgrano del ascenso.
8: Y uno imagina la cuando habiliten la venta de entradas, hay que ver cuántas le dan a Belgrano, pero la caravana que va a llevar la gente de Belgrano Santiago del Estero, porque se juega en el Madre de Ciudades, bueno, para festejar oficialmente el título de campeón allí, ¿no?
5: Claro. Maxi en vestuario llama, dale Maxi.
14: A ver.

0: los dos colectivos de la empresa que traslada Belgrano están aquí, porque se espera la llegada del bondi plateado, todo plateado, Belgrano, negro, celeste, las letras de campeón, que está llegando, más o menos se ha demorado la llegada porque es un caos el tránsito, entonces llegará este colectivo plateado, se subirán los jugadores de Belgrano, Cárcano, Colón y General Paz, posiblemente allí primera parada, y después tratar de llegar lo más cerca posible a Patio Olmos para tomar contacto con los hinchas y allí sí ya poder empezar a festejar. Nos dijeron que en principio no van a Jesús María, sino que un festejo íntimo, porque estaba pensado que podía llegar a darse el festejo en Jesús María por una cuestión de Emiliano Rigoni, bueno, todo esto que tiene que ver con el festival que se está desarrollando allí. Pero bueno, lo que nosotros tenemos a nivel informativo es esto: se espera la llegada del bondi ploteado, descapotable, subirán los jugadores, Cárcano, Colón, General Paz, llegar a Patio Olmos y allí sí el festejo con los hinchas, o llegar lo más cerca posible al Patio Olmos, que la policía autorice, para allá así festejar con los hinchas del Pirata.
1: Que va a tener que hacer un enorme dispositivo la policía para ir abriendo paso además, ¿no? Porque si nos decía Gaby, está parada prácticamente la General Paz, colapsado, los autos no se mueven, entonces todo ahí, si por ahí va a ir el colectivo, cosa que me parece bárbaro, ¿no? Es el recorrido ideal de un campeón, tiene que venir, pasar por la Colón y por General Paz, ese es el recorrido ideal, pero van a tener que ir haciendo un huequito, ¿no? Porque si no, va a estar complicado.
0: A ver, me parece que la gente de seguridad también quiere, Dani, que se haga este recorrido. Me da la sensación. Entonces, bueno, se necesitará colaboración de todos, ¿no?
1: Seguro.
0: Fundamentalmente de la gente de seguridad, como tal cual lo decís vos, para que abra paso y puedan llegar este colectivo descapotable que Belgrano ya tiene preparado para festejar el campeonato, ¿no? Así que me parece que básicamente de eso se trata.
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1: Seis minutos en todo el país, seguimos con los festejos de Belgrano campeón, muchísima gente prendida del otro lado. Un abrazo grande para el amigo Tute que nos escucha en Ituzaingó, zona sur. Saludo grande para Demián, también para Dani que felicita a Belgrano. Raúl Pérez de guardia de seguridad en una constructora, escuchando la radio. Abrazo grande para Luis Castro en San Juan, dice vamos Belgrano. Saludo para Funi, para Dani, para Iván, Gastón, un abrazo abrazo grande para Fede, la banda del vivero, haciendo el post partido con la radio. Orlando Morales, ¿por dónde andás, Orlando? Adelante.
7: Tratando de salir del Kempe, escuchar la bocina de los autos, enloquecido, van todos para allá, como botón de chaleco, uno atrás de otro. ¿A dónde irán? No sé a dónde irán, pero van muy contentos, muy felices. Dialogamos con el coyudo de Alicia. Viste, ha sido un gran jugador de fútbol, es de instituto, y le fuimos a preguntar, ¿qué siente? No el jugador, el cordobés de Alicia, sobre este logro de Belgrano. Escuchá la reflexión que nos deja de Alicia.
8: Buenas noches. ¿Qué significa algo muy especial y muy importante para la ciudad de Córdoba y para el fútbol de Córdoba, ¿no? Que un equipo de primera esté en el fútbol de AFA y demostrar la capacidad futbolística y logrando un objetivo de menor a mayor, fueron trabajando, hicieron el trabajo y disfrutar de una final en el estadio Mario Alberto Kempes. Como es jugador, felicitar a la familia de Belgrano, porque le tocó Belgrano, y ojalá que el día de mañana, tiempo al tiempo, se le vaya dando a los otros equipos cordobeses y culminar durante varios años que tiene de vida cada institución, tener esa estrella anhelada, ¿no? Ahora le tocó Belgrano porque hicieron las cosas bien, y a disfrutarlo y felicitarlo, porque Córdoba necesitaba esto. Le tocó a Santiago del Estero, le tocó a Mendoza, ahora le tocó a Córdoba, y bueno, un equipo que va a estar en la Copa Libertadores.
9: Amigo, ¿esto incentiva al club de Córdoba?
8: Incentiva a seguir trabajando, porque como te digo, esto tiempo al tiempo, mientras vos tengas las herramientas para darle a los jugadores y a la institución, se va a lograr los objetivos. ¿Por qué tanto los equipos como River, como Boca, como San Lorenzo, como Racing, consiguieron tantos títulos? Y bueno, ¿por qué no los equipos de Córdoba acostumbrarse a conseguir esos títulos, que eso es lo que necesitamos, así como los otros equipos en Europa, que tienen la posibilidad, al margen del poder adquisitivo, pero si vos tenés una buena estructura, tenés una buena base, un buen técnico, buenos jugadores, te van a ir demostrando en cada torneo, en cada competencia, la calidad futbolística, y eso lo va demostrando, y lo demuestra como ser hoy, ganando un partido tan trascendental a River, de ir perdiendo 1-0, empatar 2-1 y empatar nuevamente y pasarlo a ganar con jugadores como talentosos como el Mudo Vázquez, como el Chino Celarrayán, como Rigoni, el Ubita que entró y con esa cara durez y se marcó la diferencia.
7: De Articia opinaba así a toda la gran audiencia de la cadena 3 sobre el triunfo y el campeonato para Belgrano.
1: Estamos viendo las imágenes que llegan desde Olmos. La multitud de hinchas de Belgrano que hay en esa zona es impresionante.
10: Han tomado todas las esquinas y han agarrado parte de la arteria del Boulevard San Juan, de Hipólito Yrigoyen. Yo diría, nos quedamos con que el plantel todavía está aquí en el estadio, en el vestuario, seguramente aseándose, preparándose para dejar este coloso. Ahí Maxi va a tener la última novedad sobre qué le dice la policía a Belgrano, porque la intención de que llegue al Patio Olmos está. Ahora la posibilidad, la factibilidad de poder arribar con las calles colapsadas es medio difícil saberlo, ¿no? Supongo que van a tener que recibir una última noticia que sería bueno poderla precisar, porque a esta altura tenemos versiones contrapuestas.
1: El colectivo descapotable que usaron para dar la vuelta olímpica dentro del estadio está estacionado frente al Artime. Maxi, los jugadores siguen en el vestuario. Siguen todos ahí, no se fue nadie todavía. Y decías que va a llevar un buen rato que salgan.
11: Claro, acá de fondo hay bombas de los volantes, pero tiene que ver con inteligente.

0: sé por qué sale más fuerte el ambiente que él, hablando. Acércate un poquito más, Maxi, al micro o algo, porque extrañamente se te escucha lejos del micrófono. A ver.
1: Y que va a tratar de llegar lo más cerca posible a Patio Olmos. Pero bueno, todavía no está confirmado ni mucho menos hacia dónde, ¿no? O hasta dónde llegará. La idea es llegar lo más cerca posible a Patio Olmos. Pero, ¿qué hay para contar a esta hora, ¿no? No hay mucho más para explayarnos mientras el plantel sigue en la zona de vestuarios.
0: Dale. Se lo dejamos como tarea para el hogar. Eso es importante, que la gente que va a salir con los jugadores de aquí sepan a dónde van y hasta dónde. ¿Cuál es la expectativa? Maxi lo va a poder saber en algunos minutos, todavía no. Pero bueno, las calles están a reventar, ¿no? Impresionante.
2: Está preguntando acá Carlos si ya salieron del Kempes. No todavía. Abrazo grande para Roberto Altavirano. Saludo para Daniel, que está en Houston. Abrazo para los Piratas del Marqués, dice Daniel. Gracias a Valentín. Abrazo grande para Gastón, que dice también salió campeón platense, claro, por lo que decía Derticia. Gracias a Fabián, saludos desde General Pico, La Pampa, vamos los Piratas, caramba, dice en el chat del YouTube de Cadena 3 Argentina. Volvemos con Celeste, más festejos, más repercusiones. Celeste, adelante.
3: Siguen, no paran, están arrancando en realidad los festejos de los hinchas de Belgrano acá en Patio Olmos y estamos listos vendiendo ¿qué?
4: Bubucela.
3: ¿A cuánto está la bubucela?
4: 10, señorita.
3: ¿Y cómo viene la venta?
4: Muy bien, por lo menos, gracias a Dios, muy bien.
3: ¿Arrancaste más temprano, te viniste temprano, te preparaste?
4: Recién empiezo.
3: ¿Recién?
4: Sí.
3: ¿Y trajiste mucho para vender?
4: Sí, un compañero tiene bastante, por lo menos.
3: ¿Y en el depósito él?
4: Sí, está esperándolo en la calle.
3: Haceme sonar esa bubucela, a ver cómo suena. La bubucela sonando aquí para la Cadena 3. Bubucela celeste y blanca. Los vendedores que no paran en Patio Olmos. Mientras los hinchas se van acercando, otros cuelgan sus banderas desde los balcones. Otros gritan, otros saltan. Esto es pura alegría, pura felicidad, pura emoción. Pero todavía sigue la ansiedad. Se nota, todavía hay ansiedad.
2: Bien, excelente Celeste lo que va llegando, y pensaba, mirando hacia atrás en retrospectiva, el valor del clásico ahora, el valor del camino transitado al título, aquel octavo de final contra Talleres en este mismo escenario, los cuartos contra Unión, donde Belgrano ganó con mucha autoridad en Alberdi.
5: Antes te diría que los podría decirse 16avos de final contra Sarmiento, ¿no? Porque había que ganar y ponerse contra Talleres y toda esa situación que se planteaba, ¿no?
2: Y qué forma de ganar que tuvo Belgrano en ese partido contra Sarmiento, goleando nada menos, con todo lo que se había hablado en la semana. Si lo escucharon atentamente al ruso en conferencia de prensa, dejó una frase clave que nosotros habíamos señalado en algún momento. A un tipo como Zielinski se lo puede criticar, pero no se le puede faltar el respeto. Y hubo algunas críticas irrespetuosas con el entrenador, que lo remarcó y otra vez mantuvo esa cordura, esa forma tan suya, tan propia. Explicó el tema de los goles, por qué no los grita. Contó lo del gol de Pacerini en el clásico, aquel anulado mediante el VAR, que lo había gritado y después resulta que no fue. El camino con Argentinos Juniors, donde Belgrano estaba afuera en el partido y estaba afuera en los penales. Una clasificación épica. Y hoy corriendo siempre de atrás, porque River se le puso en ventaja dos veces, Raúl.
0: No fue un partido fácil para Belgrano, para nada. La tuvo que remar en condiciones muy difíciles, y de hecho Belgrano recién alcanza a madurar con los cambios, al final. Mientras tanto lo padecía al juego, y River sin demasiadas cosas había tenido a Colidio empujando al gol y asistiendo en una pelota que condujo. Luego, con una de las preguntas que me quedan a mí en el tintero, nos habían dicho, para mí que nos mintieron flagrantemente, Independiente, que Aníbal Moreno estaba desgarrado desde la nuca hasta el talón, y jugó el partido de su vida ese muchacho, porque se corrió absolutamente todo, y como se esperaba, en un momento dado fundió Bielas Acuña, ¿no? Algo que le hizo mucho daño a River, porque se desplomó con la caída del campeón del mundo.
5: Y esperemos que no sea nada pensando en la selección. Y demás dos hechos que marcábamos en el entretiempo, ¿no? Cada vez que River había empezado ganando, nunca había perdido en este año. Y bueno, claro, y le tocó esta vuelta. Y Belgrano había tenido la situación de dar vuelta al resultado en el primer fecha, contra Central nada menos, ¿no? Pero sabemos lo difícil que da vuelta un resultado en el fútbol argentino. Y dos veces estuvo abajo, y bueno, lo empató y lo ganó.
6: Pero lo que ha marcado la historia de este campeonato para Belgrano es que efectivamente es eso que vos remarcás. En el debut del campeonato Apertura, le da vuelta el partido Central y en una ráfaga termina ganándolo. Y acá, en el último partido del torneo de Primera División, le da vuelta el partido a River y en una ráfaga se lo termina ganando.
5: Y después los goleadores, Pasearini, estábamos hablando de Pasearini todo este último partido. Porque fue Pasearini y alguno más. Pero además el Chino durante toda la gran parte del campeonato, y Pasearini en estos últimos encuentros. Y hoy el Ubita entró y él da la asistencia que termina en la mano de Rivero, que para mí es penal, y termina en penal. Él da la asistencia. Después que había que... Ya ahora pasa como una... Había que agarrar ese penal, muchachos.
0: Tremendo, tremendo.
5: Había que patear ese penal.
2: Estando el Chino y el Mudo en la cancha.
5: Mamita, claro.
2: Dos jugadores emblema.
5: Que habían errado en la definición con argentinos ellos dos.
2: Es verdad. Y el Uba, después lo recordó entre tantas declaraciones, había errado con Racing en este campeonato.
5: Claro.
2: Un penal importante. Un paralelismo que quizá no tenga nada que ver, o sí. Durante mucho tiempo en River se cuestionó la millonada que habían pagado por Prato cuando no le iba bien. Y Prato termina metiendo los goles importantes contra Boca en las finales de Copa Libertadores. En Belgrano, cuando Luita no le fue bien, siempre saltó el tema de los millones que habían pagado por él. Y hoy, también lo dijo en algún momento, devolvió con intereses los millones que habían pagado por él. Jugador que vino con pergaminos a Belgrano.
5: Era el goleador del fútbol argentino. En menor medida pasó con Alario, que no, en Estudiante hizo dos goles, le dio un título contra Platense. No había jugado nada, digamos.
2: Y quedan en los libros.
5: Y quedan en los libros, ¿viste? Claro.
2: En la memoria para todos los tiempos. Llama Emanuel Manita con más festejos de Belgrano. Emanuel, adelante, te seguimos escuchando.
7: Muchas gracias, seguimos desde el Patio Olmos, en donde se vive una fiesta celeste. Ya es multitud de los hinchas piratas que se están concentrando en el Patio Olmos para festejar. A ver, ¿qué tal tu nombre?
8: Pedro Menencini.
7: ¿Cómo lo viviste el partido?
8: Muchos nervios y bueno, ansioso también para que llegue el día. Y ahora a festejar, a disfrutar con los que están y bueno, y agradecer.
7: Gracias. Bueno, a ver si podemos seguir hablando con los hinchas. ¿Qué tal tu nombre?
9: Evelyn.
7: Bueno, ¿cómo lo vivió el hincha pirata al partido?
9: Emocionante, demasiado emocionante.
7: Bueno, ¿cómo se festeja ahora?
8: No, ahora estar acá en el Olmo hasta que llegue todo el equipo, ver si pasa el auto por acá y bueno, ver si podemos mirar al equipo con el trofeo.
7: Gracias. Bueno, ¿tu nombre?
9: Jazmín.
7: ¿Y cómo se llama?
9: Baltasar.
7: ¿Cuántos años tiene?
9: Tiene 7 meses y mi papá dice: esperé 50 años para ver el gran campeón y él solo con 7 meses. Hermoso, la verdad.
7: Se le dio Belgrano.
9: Se le dio, sí.
7: A todos los que volvieron, al ruso, al chino.
9: Todos los merecíamos, todos.
7: Gracias y a festejar.
9: Sí, a festejar toda la semana, todo el mes, todo el año.
7: Se te caen las lágrimas.
9: Sí.
7: Gracias.
9: A vos.
7: Los hinchas piratas desde el Patio Olmos festejando el campeonato.
2: Bien, excelente, Manuel. Tenemos, Gaby, para escuchar a un símbolo de todos los tiempos de Belgrano. Eternamente fue el bombero, pero antes fue jugador, pero antes ascendió en este mismo estadio, dirigiendo al inolvidable equipo del 91. ¿A quién podemos escuchar, Gaby?
6: Bueno, le vamos a dejar que se presente, ¿no? Porque le pedimos una referencia a él, que es toda una referencia institucional de Belgrano, de todos los tiempos, porque en aquel momento, en aquel primer ascenso del 91, agarró también un fierrito caliente. ¿No se acuerdan? Aquel Belgrano que armó un equipazo con el Beto Alonso de técnico, creo que duró, no ganó ni un partido el Beto, y vino Jorge Gullón, y con un equipo. Y Jorge Gullón tuvo una característica: dejó en el camino a varios jugadores que llegaron como estrellas a ese Belgrano. del ascenso del 91 y logró con muchos jugadores del club, entre ellos el Beto Fernández, por ejemplo, lograr el cometido de conseguir el ansiado ascenso en 1991. A ver, ¿de quién se trata?
10: Hola, soy Jorge Guillón. Sí, para mí significa algo muy especial. Lo más grande que creo que puede tener el Club Atlético de Belgrano en este momento tiene que disfrutar, ¿no es cierto? Es histórico el triunfo este, el campeonato este. Yo creo que estaba todo para que Belgrano lo pudiera disfrutar. La verdad que una alegría inmensa de poder, y aparte que lo consiga gente con muchos pibes del club, ¿viste? Y gente realmente del club que tienen identidad por el club, porque en el cuerpo técnico casi son todos ya del club, el ruso también lo contamos ya como una persona del club. Los felicito a todos y la verdad que muy contento con este triunfo y con este logro.
6: Excelente, muchas gracias para Jorge Guyón, ¿no? La historia de Belgrano viviente. Hoy el tipo sigue trabajando en Belgrano, así que es lo que más le gusta. Así que bueno, un saludo grande para él y para sus hijos que son fanáticos de la institución de Alberto.
2: Jabalí Guyón, un emblema de Belgrano. Emanuel Manita en el patio Olmos, ¿qué panorama tenés ahí, Emanuel? Adelante.
11: Se vive una fiesta, Mauri, estamos en vivo y en directo desde los festejos, desde el Olmos. La verdad que hay una multitud de hinchas que vienen en familia, hay muchos niños, niñas, y sobre todo lo que te decía, la familia, el pueblo pirata presente. Señora, ¿su nombre?
12: Marcela, este truco es para todos los hinchas de Belgrano por el mundo, para vos, hijo, Cristian, que estás en de Estados Unidos, te mando un beso, mi amor, felicidades. ¡Campeones!
11: ¿Con tu hijo de Estados Unidos?
12: Solo por mensaje, está muy loco él, como todos acá.
11: ¿Tu nombre?
13: Lucas, hermano, Lucas.
11: ¿Con quién viste el partido? ¿Cómo lo viste? ¿Cómo lo sentiste?
13: Me cancha, mi papá. Mi hermano de Estados Unidos, que hizo la locura por volverse. No pudo porque le estaban tirando una bola, pero se moría por venir, acá estábamos, este por él. Él me llevó a la cancha de chico, me hizo socio del Club Atlético de Belgrano, el club más grande de Córdoba, y acá estoy siguiendo yo, llevándolo a su hijo.
11: Gracias.
12: Dale, Belgrano, vamos nosotros, y este Espina se le clava más adentro de River.
11: En familia, en la cancha. Mientras los hinchas, Mauri, hay bengalas, se vive una fiesta. Hay una marea,
13: podemos hablar con los hinchas. ¿Su nombre?
12: ¡Astia!
13: Bueno, ¿con quién vino?
12: ¡Con Estibia!
13: ¡Sí! ¡Sí!
12: ¿Hiciste
13: alguna promesa? ¿Tenés alguna cábala? No, no hice ninguna promesa, hermano, pero juro que somos los más grandes de la historia, somos los más grandes de todos. Así de hoy no
14: puede decir
13: nada,
14: nada. Esto no se había visto nunca. Cuando salió tal... El movimiento que hoy hay en Córdoba.
11: Gracias. Bueno, Mauri,
2: se lo lleva puesto la multitud de Manuel Manita trabajando ahí en el patio Olmos. Estamos esperando con Maxi en la zona de vestuarios. Ya volvemos con Celeste, llama Fontanari, ya vamos con él. Elisa Zamora en Salta, Víctor Rapetti en Río Cuarto, Al Heredia en San Luis, Mirta Espina en Santa Cruz. Ya vamos con todos los compañeros. Primero Celeste, más repercusiones, más voces piratas. Celeste, adelante.
15: Se ha teñido de celeste todo lo que es la zona de Patio Olmos, bueno, la zona aledaña también, porque son tantos los hinchas, pero no solo hinchas de Belgrano, sino que también me acabo de encontrar con un hincha de River.
16: Un hincha de River, una hincha de Boca.
15: ¿Tu nombre?
16: Agustín.
15: ¿De dónde sos, Agustín?
16: Soy de Buenos Aires, estoy acá en Córdoba 2021. Y soy de River.
15: Y no estás enojado, no estás enojado, viniste igual a los festejos.
16: Estoy contento y pasé un muy lindo día acá con mi hijo Mateo de 2 años y mi señora. La pasamos muy lindo y bueno, vinimos acá al Patio Olmos a estar con la gente de Belgrano, que también le pone mucho color, mucha fiesta acá al centro.
15: Una reflexión de este partido.
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18: La victoria conseguida ante el Club Atlético River Plate desde Villa Dolores. También se elevan los festejos del Club Atlético Belgrano. Un abrazo.
2: Gracias, Roberto. Abrazo grande, seguimos de recorrida, nos vamos a Salta. Elisa Zamora, ¿qué ocurre en el norte del país? Repercusiones del título de Belgrano. Elisa, adelante.
19: Hola, ¿qué tal? ¿Cómo están? Muy buenas tardes al país. En Salta, ¿a quién se festeja? ¿Qué celebran?
20: Belgrano. Belgrano, que es como David contra Goliat, cada tanto en la vida se nos va.
21: De la patria, el más grande.
19: ¿De dónde son? ¡Campeón!
21: El único campeón de Córdoba verdadero.
19: ¿De dónde son ustedes?
21: Yo de Rosario, no soy de Córdoba.
20: Somos de Alberdi, Villa Paz.
21: De Arguello, Córdoba.
19: ¿Quién es el campeón hoy?
20: ¡Belgrano! ¡Dale, campeón! ¡Dale, campeón!
19: Bueno, de esta manera se festeja en Salta el triunfo de Belgrano.
2: Elisa, nos vamos a Río Cuarto, en el sur, en el imperio. Víctor Rapetti, celebran los hinchas de Belgrano en el país. Se escucha por Cadena 3 Argentina. Víctor, adelante.
22: Hoy festejan los celestes del Pirata aquí en el centro de la ciudad, en la Plaza Roca, como es siempre, como es tradición. Suenan los bocinazos, la caravana de los autos, de la gente que pasa mostrando sus camisetas, luciendo los colores de Belgrano. ¿Qué tal tu nombre?
23: Iván.
22: Bueno, Iván, veo que estás con tu familia festejando acá, ¿no? Y me decías algo de la camiseta que luce tu hijo.
23: Claro, el mayor tiene la camiseta que yo, cuando jugamos contra River, la ida en el 2011, yo estaba en la tribuna, en la popular, arriba de todo, con esa camiseta. Y hoy la tiene mi hijo, tiene 15 años, lo festejó hace un par de días atrás, y hoy tiene la camiseta de él. Y mirarlo con mi hijo de 15 años y el otro de 11 años y ver campeón al Belgrano no tiene precio.
22: La camiseta con autógrafos de famosos, ¿no?
23: Sí, tiene atrás, está autografiado por la Mona y adelante por el Gato Turú, por el Mudo Vázquez, que hoy jugó, así que un placer enorme.
22: En Río Cuarto también hay mucha gente del Pirata.
23: Sí, somos varios, además tenemos la filial acá en Belgrano. Así que todos los muchachos, yo no fui porque la verdad conseguí una sola entrada y tenía dos hijos más. Así que me quedé a mirarlo con mis amigos, pero todos los muchachos de la filial, todos se fueron para allá. Estamos en contacto, además recién me mandan mensaje que están festejando ya en Córdoba.
22: Felicidades, el primer campeonato.
23: El primero después de 121 años. Así que un placer enorme. Gracias. Muchas gracias.
22: Muy atento.
23: Gracias.
22: Bueno, se festeja aquí, se celebran, pasan los autos, las camionetas con las banderas, con las camisetas del celeste, luciendo por las ventanillas la condición pirata, la condición celeste, la simpatía por el campeón, el primer campeón del fútbol cordobés en la Liga Profesional.
2: Gracias, Víctor. Voy rápido con Maxi Vestuario. Maxi, adelante.
24: Voy a ver, contar. El colectivo de la empresa, mejor dicho, el descapotable que va a llevar a Belgrano. Si Belgrano campeón, el sponsor de la cerveza, el frente. A ver, ¿qué más hay?
2: Si podés tomar el teléfono directamente, porque hay un problema con la conexión del teléfono con el equipo. Por eso no se escucha bien, se escucha en segundo plano. A ver.
24: Pará, dame un segundo. ¿Ustedes estuvieron formados, Armando? ¿Dónde?
25: Nosotros, desde que antes del partido estaba contratado, estamos esperando para este triunfo que ya no había duda, pero estaba anticipado, estábamos anticipados para esperando salir ahora a disfrutar de este triunfo. La verdad es que único.
0: Muy bien, el bondi, a ver Mauri, decime si estamos ahí.
2: Ahí está perfecto. ¿Estamos? Sí, perfecto, perfecto.
0: Bien, a ver, dice Belgrano campeón, 2026. A ver, un saludo, ¿quién? A ver, ¿qué dice?
25: Ocha, un crack, como siempre, un crack, el corazón con los cordobeses, un crack.
0: Bien, a ver, saludan.
1: Aguante, partido de River y de Boca, me encantaría que diga River Plate de Buenos Aires y Boca Juniors de Buenos Aires, como dicen ellos, los locutores de Buenos Aires dicen Córdoba de, bueno, Belgrano de Córdoba y Talleres de Córdoba. Bien. Somos el país, hermano. El país.
0: A ver, los muchachos que estuvieron armando el bondi, ploteando el bondi, imaginen cómo están, ¿no? Dice Belgrano campeón y en los laterales. Dice Belgrano campeón, la empresa Nexo, una estrella color celeste, 2026, la estrella color blanco, el escudo de Belgrano. Este colectivo estaba todo ploteado. Lo que sucede es que no le habían puesto todavía los colores de Belgrano, por las dudas, ¿no? Pero sí lo habían ploteado de negro. Así que bueno, es lo que uno tiene para ir contando y lo que estamos viendo. Con respecto a lo que es el colectivo, ya con Nico Núñez lo tenemos en cuanto a las imágenes para ir viéndolo, ¿no? Así que bueno, quedarnos con ese dato, con ese detalle, el bondi descapotable que va a trasladar a Belgrano, como lo decíamos, Cárcano, Colón, General Paz, y de ahí tratar de llegar lo más cerca posible a Patio Olmos.
2: Ahí se escucha perfecto, Maxi, seguimos por ese sistema, vamos de recorrida por el país a San Luis, llama Alejandro Heredia, cómo se festeja en San Luis. Ale, adelante, te escucho.
3: ¿Qué tal? ¿Cómo están? Buenas noches. En San Luis, una veintena de hinchas de Belgrano de Córdoba sorprendió en pleno centro de la ciudad frente a la catedral con banderas, camisetas y cánticos. La celebración llamó la atención de quienes ya se preparan para vivir la tradicional procesión cívica que cada 24 de mayo recorre las calles céntricas. Una postal distinta, cargada de alegría futbolera, que se mezcló con el clima patrio de la jornada. Es todo por ahora. Buenas noches.
2: Gracias, Alejandro. Lo tenemos al Tano Espalina del otro lado. Recordábamos recién junto a Jabalín Gullón la consagración del Belgrano del 91. Y hoy, Tano, ¿cómo lo viviste? Soy Coco, lo estoy todavía en la cabina del Kempes. Estamos todavía en transmisión. Tano, ¿cómo estás? Buenas noches.
4: ¿Qué tal? Buenas noches, Mauricio. Buenas noches, contentísimo. Acá estamos, bueno, muy emocionado y la verdad que bien merecido, orgulloso por el plantel que tenemos, porque todo el sacrificio que le han metido constantemente en estos partidos, estos últimos 5 partidos, yo digo, ¿no? Fueron partidos definitivos, así que pasando un momento, como quien dice, con mucho recuerdo, me decía mi mamá: hijo, ¿qué te hace acordar esto? Y el ascenso del 91, mamá le dijo.
2: ¿Y cómo lo viviste, Tano? ¿En familia? ¿Con amigos?
4: No,
2: ¿lo ves
4: lo
2: solo?
4: Muy especial. Yo hace 18 años que no voy a la cancha. Lo mío es muy especial. Yo lo escucho a mi forma, con la radio. No lo veo ni en televisión. Lo escucho en la radio. Me gusta escucharlo y vivirlo de otra manera, ¿no? Más emocionante. Así que bueno, escuchándolo por la radio y con el cuadro de mi papá al lado mío, ¿no?
2: Que con el cuadro de tu papá al lado. O sea que lo escuchaste al Bocha todo el partido.
4: Lo escuché al Bocha todo el partido. Me emocionó, como siempre el Bocha me emociona mucho cuando empezó a nombrarnos a todos los exjugadores. Porque yo creo que eso, lo que hoy día también vive Belgrano, es meritorio a todos aquellos grandes jugadores que pasaron por Belgrano también, que estuvieron poniendo su granito de arena para que esto terminara en lo que merecíamos, ¿no? En lo que merecíamos todo Córdoba, porque es lo que merecemos todo Córdoba. Le decía yo a mucha gente, yo, Mauricio, sufrí mucho adentro de una cancha de fútbol cuando me tocaba jugar con equipos de Buenos Aires, porque los árbitros te cobraban en contra y a vos te sacaban amarillo, roja, y a los equipos contrarios no les decían nada. Entonces era algo que, como quien dice, te tenías que morder la lengua, ¿viste?
2: Ni hablar, Tano. Te dejamos, disfrutar y festejar. Está por salir el plantel para tratar de llegar hasta el patio Olmostano. Un abrazo grande. Por ahí, si tenemos tiempo en la semana, la seguimos y charlamos un rato más.
4: Bueno, cómo no. Muchísimas gracias. Muchísimas gracias. Aguante Belgrano, campeón.
2: ¡Ja! Mostano, querido, un abrazo grande.
5: Hizo un gol en el año 92, empataron 2-2 en el Monumental y el Tanito hizo el primer gol.
2: Sí, señor. Hay información oficial sobre la salida, está a punto de salir el plantel, Maxi, del vestuario.
5: Sí,
2: a ver,
5: señor,
2: si lo tenemos.
5: Está por salir el plantel, ¿no? A ver, ahí, decime si me
2: sí, señor.
5: A ver, ahí, Mauri.
2: Adelante.
5: Ahí dime.

0: frente a Gimnasia de Jujuy, ¿no? Por 16avos. Pero bueno, simplemente esos datos que llamaron la atención, ¿no? El Ruso quería hacer que el plantel volviese a entrenar el día martes, le dijeron, profe, un día más. Bueno, le van a dar y regresará el día miércoles. Pero eso es lo que hay para ir contando esta hora. Es inminente la salida del vestuario norte, donde va a salir Belgrano. Ya se van a subir ese colectivo descapotable que ustedes recién tenemos la chance de hablar con quienes lo habían hecho y ya empezar a subirse de a uno con una remera que dice Belgrano campeón, una estrella sobre el escudo y una estrella al lado de la N, ¿no? Que ya tienen los auxiliares que están saliendo de aquí de la zona de vestuarios, del vestuario norte, y ya empiezan seguramente en caravana saldrán los futbolistas para subirse al colectivo e irse, como lo decíamos, de acuerdo al recorrido. Cárcano, Colón, General Paz, y después tratar de ahí de llegar lo más cerca posible a Patio Olmos. Una vez que llegue lo más cerca de Patio Olmos, se festeje, tengo entendido una cena íntima en el hotel donde Belgrano concentra entre dirigentes, familiares, futbolistas, cuerpo técnico, cuerpo médico, todos aquellos que están en el día a día del Pirata, ¿no? Pero a grandes rasgos, eso es lo que viene para Belgrano, que todavía no ha salido del vestuario norte aquí del Mario Alberto Kempes.
1: Bien, ya es oficial lo que contaba Maxi recién. Raúl, está el recorrido del plantel de Belgrano. ¿Cómo será la salida del Mario Alberto Kempes?
2: Por lo que estoy viendo aquí, no incluye llegar hasta el Patio Olmos, porque además la foto aérea que a esta hora se llega desde el lugar es verdaderamente imponente, ¿no? No hay prácticamente lugar por donde moverse ahí. Lo que está anunciando la misma gente de la policía, ¿lo tenés ahí?
1: El plantel de Belgrano partirá en un colectivo descapotable desde el Kempes para encontrarse con su gente en un recorrido hacia el centro de la ciudad. El trayecto será Kempes por Cárcano tomando Colón, que era lo que decía Maxi, en dirección hacia General Paz. Sigamos disfrutando juntos un día más, el día más importante en la historia del fútbol de Córdoba.
2: Ahí está, le pone un punto y aparte hasta Colón y General Paz, digamos, porque ya doblar hacia Patio Olmos va a ser virtualmente imposible. Es impresionante la cantidad de gente que ha tomado las calles de Córdoba. Me dicen, tengo aquí imágenes también de la avenida Colón, que tiene muchísima gente en las calles, el barrio Valverde, que tiene que haberse puesto patas para arriba, ¿no? Saliendo todos a la calle a celebrar este triunfo histórico del fútbol de Córdoba.
1: Los que quieran verlo lo tienen en vivo y en directo en el canal de YouTube de Cadena 3 Argentina. Emilia estaba preguntando por dónde va el colectivo, es lo que acabamos de contar desde Villa Mercedes, San Luis. Nos está escuchando el oyente este que se llama Gustavo. Abrazo grande, Gustavo, muchas gracias. Tenemos a Mirta Espina en Santa Cruz. Llama Mirta Espina, vamos con ella. ¿Cómo se vive la consagración Pirata en el sur de la Argentina? Mirta, adelante.
3: Con mucha alegría y a pesar de los 5 grados de temperatura que tenemos en estos momentos en Río Gallegos, pero sin viento, hay grupos de gente que festeja el triunfo de Belgrano. Con algunos de ellos, así hablamos.
4: Pirata, una cuna, porque soy campeón todos los días y va a vuelta de Belgrano, papá.
5: ¿Sos de Córdoba?
4: Sí.
5: ¿De dónde?
4: Córdoba de la cuna.
5: Bien. ¿Y vos?
4: Mi alumno.
5: ¿Tu alumnito?
4: Era mi alumno.
5: Lo sacaste fanático.
4: Salió bueno, los cordobeses somos así.
5: Bueno, un saludo aprovechando Cadena 3 para la gente de Córdoba y de Belgrano particularmente.
6: Un abrazo a todo el equipo que jugó toda la temporada poniéndole todo el cuerpo, al Ruso Cielinski, que es un genio, y supo jugar con lo que tenía, y bueno, y hoy darnos una alegría como esta que parecía difícil por el equipo al que enfrentábamos, pero hay una diferencia, son pecho frío.
5: ¡Ay, no!
6: Sí, no los quiero ofender porque tengo muchos amigos de River y demás, hicieron un buen partido, pero bueno, Belgrano puso lo que tiene Belgrano, Pirata, para robar lo que haya que robar, así que robamos este campeonato y lo vamos a celebrar y lo vamos a festejar.
5: ¿Qué sigue? ¿Qué sigue ahora?
4: Vamos a la Copa de Libertadores, claro. y campeonato. Eso es quiero ganar nosotros.
6: Ahora vamos a la Libertadores.
5: Toda Argentina estará con ustedes.
6: Por supuesto, un saludo grande a LB3, que lo escuchamos siempre. Y a sido la maternidad nacional frente a la Plaza Colón.
5: ¡Wow!
6: Ya está perro.
5: Capital. No me quedaba otra.

0: Así celebra la gente en Río Gallegos y en distintos puntos de Santa Cruz, sobre todo los que han venido hace años y han formado también su vida acá. Nuevamente desde Santa Cruz, felicitaciones para Belgrano.
1: Gracias.
0: En la Cadena 3, Redacción Santa Cruz.
1: Gracias, Mirta, gracias. ¿Qué está pasando a esta hora en el Kempes, Raúl? En el campo de juego del Mario Alberto Kempes.
2: Es así, han salido los jugadores ya aseados, ya vestidos, con la copa en la mano, y han entrado al centro del campo de juego y recién tomados de la mano, como haciendo una ronda, ¿no? Alrededor de la copa, una danza que estaban ejecutando los jugadores. El primero que tomó fue el arquero uruguayo, que venía con una bandera de Uruguay también flameando en la espalda, orgulloso Cardoso, junto con el resto de los compañeros, no sé si era el Chino, están todos los titulares. O sea que antes de subirse al micro, hacen ese ritual que estamos tomando en imágenes también ahora en el centro del campo con el estadio en penumbras.
1: Salió el plantel de Belgrano a la mitad de la cancha del Mario Alberto Kempes, en una zona donde todavía hay algunos papelitos celestes cubriendo la cancha. Ustedes escucharán de fondo el ambiente, son las barredoras de papel que están limpiando el estadio. Y los jugadores de Belgrano, el plantel de Belgrano, en el círculo central, en la cancha, para un primer festejo más íntimo, con la copa, con el trofeo del torneo Apertura 2026, una pena que por las máquinas de viento no podamos tomar el grito de los jugadores. A ver si se escucha ya de fondo o no, se escuchan muy fuerte las máquinas. Ese ruido, ese zumbido que ustedes escuchan, es
2: quienes están limpiando el estadio.
1: Los que están limpiando la cancha. Toda la zona de tribunas, cada uno de los asientos. Los jugadores siguen ahí, en el círculo, en la mitad del campo, festejando. Vamos a esperar a ver qué es lo que hacen. El cordobés más famoso saluda a Belgrano, campeón, Carlos Jiménez, la Mona. Así, por Cadena 3, le dice felicitaciones, campeón, a ver.
3: Para la Cadena 3, un saludo para toda la gente de Belgrano, campeón.
4: Y para la gente de Córdoba, que está pasando un momento hermoso, le mando un beso. Y para la Cadena 3, y para los hinchas de Belgrano, y para los jugadores que jugaron muy bien. Y bueno, le mando un beso, y ahora me estoy yendo al Festival Nacional de Cuarteto Jesús María, a seguir la joda.
3: ¿Cómo viviste el partido?
4: Y lo vi en el hotel, bien, muy bien Belgrano, bien Ciber, pero bueno. Uno tiene que ganar.
3: Bueno, lo mejor para esta noche. Muchas gracias,
4: gracias.
2: Chao. Claudio Giglioni, que se cruzó con el mandamás, que aprovechó para, con los micrófonos de Cadena 3, hacer llegar su cariñoso saludo a los hinchas de Belgrano. Me recordaba a Marcos Caligari, que nos habíamos encontrado con el Bocha, Marquitos y la Mona en Qatar, me acuerdo. Y la Mona decía, ¿cuándo, Bochita, me vas a gritar unos goles de Belgrano, campeón? Y llegó Monita, llegó el momento, y el Bocha lo ha eternizado en el relato que podríamos ir recordando. Chicos, vayan preparando, que hay mucha gente en las calles para recordar los momentos épicos de la garganta llena de gol del gran Bocha y de los goles tremendos de este partido. Así había arrancado ganando River y después lo empató Belgrano. No sé si tenés el cabezazo. ¿Lo tenés al cabezazo de Morales? ¡Qué pegada la del Chino! Se la puso como con la mano, ¿no? A ver.
5: 25, 32, 25, 33, 25, 34, 25, 35, 25, 36. Algo pasa en el área, para allá van todos. Meterá el Chino. Va a buscar Morales de arriba. Me gusta Morales. Viene del centro arriba. Busca Morales. ¡Morales!
6: Pasó ese momento.
2: El cabezazo del platinado Morales que capturó ese centro en córner de la zurda mágica del Chino. La peinó con lo justo, la pelota picó y se alojó a Murada al palo izquierdo entre la red y el manotazo desesperado de Beltrán, que no pudo llegar. El gran arquero de River, que en ese caso no pudo evitar la caída de su valla, marcando el primer empate de Belgrano, y vendrían muchos más. En este momento los jugadores han dejado el mediocampo, se han llegado hacia la posición del arco norte, digámosle, donde estaba el público de River. ¡Ah, mira qué lindo! Están filmando con la copa parada en el punto del penal. Se han tirado en palomita los jugadores de Belgrano y han tratado de retratar ese momento y de filmarlo. Ahora toman la copa, saltan y bailan.
1: Y se lo estamos enviando a través de imágenes en el YouTube de Cadena 3 Argentina. Si quieren ver el festejo íntimo de los jugadores de Belgrano que están en la cancha, no sé, Max y Nico, ustedes que están en zona de vestuarios.
6: Está en vivo todo en YouTube, ¿eh? Ahí tenemos, sí, señor, pantalla partida, una con una imagen del patio Olmos abarrotado de gente, y la otra la que ustedes están enviando con los jugadores allí en el Kempes.
2: Qué bárbaro.
1: Hay alguien ahí que,
6: sí, qué bárbaro, la verdad,
1: que tiene la copa en lo alto. Por ahí, si Max y Nico pueden meterse a la cancha, si se los permite la seguridad. Están saliendo los jugadores de Belgrano hacia la mitad del campo ahora. La copa en lo alto. Bueno, el festejo íntimo, y somos los únicos testigos, Raúl.
2: Sí, porque nos quedamos, imaginábamos que ya el plantel abandonaba el estadio. No, quisieron un ritual más, quisieron un ratito más en la intimidad, volver a pisar el césped que ha quedado regado de gloria, y dejaron la copa en el punto del penal del arco norte, y alguien tomaba imágenes hacia el otro lado, y venían los jugadores y se tiraban así como Diego, ¿se acuerdan cuando hizo el gol Palermo a Perú en el Monumental? Así se tiraban y araban sobre el pasto bendito de este estadio, este que inolvidablemente hoy tiene estas imágenes que quedarán siempre en la retina del fútbol de Córdoba. No quieren perderse ni un solo detalle. Siga la fiesta, siga por las calles. ¿Con quién podemos ir, chicos? Sé que Celeste andaba haciendo un trabajo bárbaro por ahí. Si la tenemos, la saludamos de nuevo. Vamos, Cele, vamos, contanos qué está ocurriendo en el centro neurálgico del patio Olmo.
7: Son los vecinos acá en Patio Olmos. Escuchen lo que es este sonido. Emoción pura, alegría pura, festejo puro, lleno, repleto de hinchas por todo Boulevard San Juan, por todo Vélez Arfiel, General Paz, llegando hasta Colón, por Hipólito Yrigoyen. ¿Tu nombre, de qué barrio sos?
8: Sebastián, de Primero Malo.
7: ¿Cómo la estás viviendo? ¿Cómo la estás pasando este festejo multitudinario?
8: Una alegría impresionante. Hace varios años que venimos así, qué suerte que tuvimos también, ¿no? Pero bueno, a lo de verano fue todo el torneo y terminó muy bien. Feliz esta primera etapa del año, así que bien, feliz.
7: ¿Cómo viviste cada uno de los partidos?
8: Al borde del infarto. Varias discusiones por cómo cantar el gol o situaciones en los partidos, pero bueno, a lo verano lo vimos al borde de la muerte.
7: ¿Alguna cábala para hoy?
8: Sí, respetar los lugares, siempre la picada, el fernet, y alenta con siempre la familia, nada de hinchar los huevos, nada.
7: ¿Y cómo viviste la final hoy?
8: también al borde de la muerte, alentando, rezando dos manos, pero feliz del resultado, feliz de todo, por suerte. Así que vamos, verano.
7: Gracias. Así disfrutan todos los hinchas, los miles y miles de hinchas que están acá, en esta zona, en este epicentro, acá en Patio Olmos, en el corazón de esta ciudad.
2: Maxi, metele, que hicieron nomás la rondita en el centro del campo, en el círculo central, ¿es así?
9: Sí, señor, Raúl, sí, señor. Festejando los futbolistas de Belgrano, ¿no? Allí, mira, van al arco del Artime, todos corriendo, la copa en el punto penal, tal cual recién lo describías vos, y todos se tiran de panza, ¿no? Quedarnos con esa imagen que ustedes también están viendo por YouTube. Bueno, Licha López no puede porque lógicamente está recuperándose de la lesión, ¿no? Del desgarro, pero bueno, es lo que hay, son las imágenes que uno alcanza a percibir, a notar y a tomar. Desde aquí, todos los futbolistas de Belgrano festejando,
2: Una ronda, Maxi, grandísima, porque debe haber tenido a los titulares, a los suplentes, a todo el cuerpo técnico, a algún dirigente, me parece.
9: Sí, exactamente.